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1: Que dice ser cristiano y no lo es. Aquella persona que piensa que tiene la fe necesaria como para decirle a Cristo cuando Él venga: he aquí nuestro Dios, el cual hemos esperado y Él nos salvará. Él, ella, ellos no van a poder decir eso si no han tenido una fe robusta. En esta semana hemos estado rompiendo eslabones de romper la cadena que nos ata al pecado. Pero antes de entrar al meollo del tema, yo quisiera primeramente saludar a aquellos quienes están en las redes haciendo acto de presencia todas las noches. Muchas gracias. Y espero que tú hayas tenido una visita a alguien, que hayas compartido el enlace para que escuchen lo que Dios tiene que decir en cuanto a esa cadena que normalmente nos ata y no nos hace avanzar en el camino hacia el cielo, o por lo menos en el camino del conocimiento de Cristo. Y aquellas personas quienes también me conocen, a mi hermano y amigo José Valenzuela, también si mi querida sobrina, también Cassandra, si me está mirando, saludo mi sobrina querida. Y a todos ustedes, pero quiero con especialidad saludar a nuestras visitas que están aquí esta noche. ¿Amén? Sí. Ustedes son parte de la familia ya. Ya sea que usted vino por primera vez, ya sea que tú has venido por segunda vez, ya sea que tú has venido, como sea, ya esté tu familia. Y si tú no lo sientes así, yo creo que yo voy a hacer algo inconvencional. Voy a bajar de aquí y te voy a hacer cosquillas. No, mentira, mentira. Pero, Julio, quiero darte la bienvenida. ¿Y quién es esa preciosura que está ahí al lado tuya? La esposa. La esposa, Julio. La esposa. Te dieron 20 para vida, ¿eh? ¿Y su nombre es? Hilda. Hilda, muy bienvenida. Sea. Que Dios te bendiga. Y espero que esta no sea la última vez, ¿eh? Carla. Manita, me hiciste falta anoche. Estaba buscando, pero yo sé que situaciones pasan. ¿A dónde está mi compañero César? No está. El colombiano no ha llegado. ¿Y los demás? ¿Quién me hace falta? ¿Quién me hace falta? Levanta tu mano si no he mencionado tu nombre. A ver, levanta tu mano. ¿No quieres levantar tu mano? Yo no te voy a pedir dinero. Te lo prometo. Bueno, si yo me he olvidado de tu nombre, perdóname, pero sé tú bienvenido otra vez. Esta noche vamos a estar estudiando lo que es, y si el micrófono se me apaga otra vez, lo voy a cambiar. Es más, el verde, perfecto. Gracias. Ahora sí, vamos a ver. Entonces estamos hablando de rompiendo las cadenas y hemos roto, por fe, hemos roto ¿cuántos eslabones? ¿Ok? 5. El primero fue rompimos y por fe rompimos es el eslabón de rechazo. ¿Cuál fue el segundo? La presunción.

acción deshicimos aquel eslabón más feo, que fue el eslabón de la presunción. ¿Se acuerdan? Yo sé todo. No hay nadie que me mueva de aquí. Yo creo en Dios, eso es lo que hace, es suficiente para yo llegar al cielo, sin tomar en cuenta los requerimientos que Dios necesita de ti. Y principalmente es que tu carácter se parezca al de su Hijo Jesucristo. También rompimos el eslabón del desánimo. Ay, el desánimo. Mira, de ahí nadie nos salva, porque todos nos hemos desanimado algún punto de nuestra vida. Pero el desánimo destruye. El desánimo evita que tú le sirvas a Dios como es necesario. El desánimo te hace apartarte de los caminos, y todo por el desánimo. ¿Y cuál fue el otro? La falta de amor. Ay, papito, como decimos nosotros. Y hay muchas personas que le hace falta el amor verdadero, el amor que no sea egoísta. Y anoche estudiamos la incapacidad. Y yo creo que la incapacidad, yo creo que dio un poquito fuerte, porque todos nos asociamos con la incapacidad, ya sea una incapacidad física, una incapacidad psicológica o una incapacidad espiritual. La incapacidad te evita tú moverte y accionar para beneficio del cielo. La incapacidad te vuelve loco pensando en ti mismo. Y oramos anoche y le pedimos a Dios que nos saque de la incapacidad y nos haga capaces para su servicio. Y yo creo que lo logramos anoche, no sé tú. Nos fuimos desde aquí diciendo, ¿cuál fue el lema que tuvimos anoche? Dijimos, ¿no se acuerdan? No más la... ¿Qué fue lo que yo dije? A ver. No más incapacidad. Ok, salimos de aquí diciendo no más incapacidad. Pero hoy vamos a hablar de uno de los eslabones que tú dices. Tú puedes decir, no, pero eso no me cabe a mí. Eso a mí no me sirve porque yo tengo fe, yo soy cristiano. Yo he sido adventista, yo he sido evangélico. Cualquier fe que tú tengas o que profeses, no importa, tienes que tener fe. Y si te hace falta la fe, tienes problemas. Y vamos a ver lo que conlleva la falta de fe. Y eso es importante. Así que presten atención. Aquí hay una definición común que tiene el mundo. Escuchen lo que dice el mundo en cuanto a la falta de fe. Dice, la falta de fe o incredulidad es la ausencia de confianza, esperanza o creencia en algo, ya sea en un plano espiritual, oiga lo que dice el mundo, ya sea en un plano espiritual o religioso o personal. Se manifiesta como una duda profunda o el abandono de una convicción de que las promesas, ideales o fuerzas superiores se cumplirán. Eso es lo que dice el mundo, lo cual es la falta de fe. Por ejemplo, lo que yo digo aquí, como yo lo puedo mostrar, la falta de fe es la siguiente. El hijo mío, Seth Matos, cuando él estaba de 5 y 6 años de edad, yo le decía, papi, ven, déjame ponerme detrás de ti, y tú pones tu manita y te deja caer hacia atrás. Y él, contento, se ponía así y se daba a caer riendo, se daba a caer, y yo lo sostenía aquí abajo. Y él muerto, ¿a quién, papi? ¿A quién? Y se lo hacía constantemente. Pero cuando iba creciendo, el muchacho lo hacía, pero con una diferencia. Él se ponía ya más muchachón y hacía así. Se reía, pero hacía así. Y miraba hacia atrás. ¿Qué le estaba pasando a mi hijo? Si yo prometí que lo iba a sostener, que no lo iba a dejar caer. Cuando se estaba poniendo más grandecito, entonces no tan solo miraba, sino que hacía así y metía el pie.
y después dejó de confiar en su papá. Así nosotros hacemos con Dios. Cuando nos enamoramos de Él, cuando recibimos ese primer amor, que somos los primeros en sentarnos en la fila de al frente. No, mira, estamos así comiéndonos, alimentando todo lo que Dios nos da. Pero después, ¿qué pasa? Mientras estamos perdiendo la fe, nos vamos sentando hacia atrás. Y le está hablando a una persona que pasó por eso. Una persona que mi banca, cuando yo me bauticé al principio, era, déjame ver, ¿dónde tú estás, manito? La tercera. Y todo el mundo que quería saber de mí miraba esa esquina y me encontraba. Pero después, como el diablo infunde esos eslabones, yo me fui moviendo de bancas hasta que me fui a la última, y de la última ya estaba haciendo coro allá afuera con los jóvenes. Y a veces entraba cuando iban a tener la última oración. ¿Por qué? Porque la fe me estaba faltando. La fe es una palabra, todos lo sabemos. Es una palabra. Pero yo a veces quiero decir que la fe es un verbo, aunque no se puede conjugar, ¿no? La fe, ¿cómo tú conjugarías el verbo fe? Yo tengo fe, vosotros tenéis, no. Fe, bueno, yo no lo puedo conjugar, pero a veces yo quiero pensar en un acrónimo de la palabra fe. Eso soy yo, porque a mí me gusta siempre pensar, como decimos, out of the box. I like to think out of the box, because that's the way you learn. You can't be focused just upon what you read. You got to ask the questions. Tiene que, cuando tú lees algo, hazte la pregunta, ¿cuándo, a quién y por qué? Hazte esas preguntas cuando tú estudias un texto de la Biblia. Muchos recitamos el texto que dice Pablo, porque todo lo puedo en Cristo que me fortalece, y lo aplicamos eso bien aplicado a muchas situaciones, Carla, lo aplicamos, pero entonces la pregunta es, ¿por qué ese texto tú hay? ¿Por qué Pablo lo dijo? Ah, Pablo estaba en una situación que lo estaban criticando. Estaba aceptando ayudas para el ministerio, y como hay grupos de personas que siempre se ponen, hermana Hilda, en un ladito, y dice, mira, este siempre quiere coger dinero. Él tuvo que enfadarse y decir, espérate. Yo he sido pobre, pero también he sido rico. Yo, y le empezó a decir, y al final dijo, yo hago tiendas y tengo que hacer carpas. Yo las hago, yo no necesito de ti. ¿Por qué? Porque todo lo puedo en Cristo que me fortalece. Pablo, yo creo que ahí accionó su fe y les dijo al populacho lo que él sentía y cómo él accionaba. Una fe que tenía ejecución. Pero la palabra fe, yo me senté y digo, yo tiene que existir un acrónimo. Entonces, ¿qué fue lo que yo hice? Esto yo estoy inventando. Yo quiero sugerir lo siguiente. Fe. El acrónimo siempre, ¿no? Se le pone un puntito después de cada letra. Fe. ¿Qué puedo sacar? ¿Qué palabras yo puedo sacar ahí que ejecuten el mismo sentido que la palabra misma fe? Y como todo lo bueno proviene de Dios, lo que me vino, yo creo que fue de Dios. Porque pensé en esto, fe, el acrónimo FE. Factores evidentes. Factores evidentes. Pero vamos a ver, ¿cuál es la definición del factor evidente? Dice, los factores evidentes son aquellas circunstancias, causas o variables que resultan tan claras, manifiestas y palpables que no requieren demostración completa. ¿Y qué es lo que es la fe, mi hermano? ¿Eh? Son elementos de influencia directa que cualquier observador puede notar a simple vista.

Señor, sálvanos que perecemos. ¿Acaso ellos no habían visto otros milagros que Jesús había hecho? ¿Acaso ellos no habían visto que Cristo, el poder del Padre estaba con él? Entonces, ¿por qué dudaron? ¿Por qué temieron? ¿Por qué le faltó la fe? ¿Acaso tú no has tenido situaciones en tu vida que tú has visto la mano de Dios trabajar contigo? ¿Y por qué entonces te falta la fe? A mí me dieron una noticia bastante grande. Hace aproximadamente casi 20 años. La hija mía nació, la hija mía llamada Dalia, nació con una obstrucción en la uretra. Bueno, fue operada. Cuando tenía 3 años de edad, fue operada. Todo salió bien. Pero cuando tenía 5 años de edad, le volvió la obstrucción. Y en ese entonces yo estaba en la Florida y en Nueva York y me llamaron de la Florida. Y yo le dije, no toquen, porque me dijo, Dalia le creció la obstrucción y la llevamos y el riñón parecía, estaba tan negro que ellos vieron una sombra en el otro y creen que es cáncer. Yo nada más escuché la palabra cáncer y solté el teléfono y yo en mi mente vi a mi hija nacer, dar los primeros pasos y en mi mente la enterré. ¿Tú te imaginas el dolor que yo sentía? Y yo nada más decía, ¿por qué? Trataba de meterme, estaba raneándome como una culebra. No sabía, trataba de meterme debajo de una cama que no tenía espacio. Hasta que escuché una voz audible que me dijo, obviamente parece que el Señor piensa que yo, o sea, Él sabe que yo pienso más en inglés que en español, porque Él me dijo, don't you trust me? ¿No confías en mí? Y si ustedes estuviesen ahí, yo creo que ustedes me hubiesen dado el Oscar o me hubieran nominado para el Oscar, porque yo paré de llorar instantáneamente. Perdóname, Señor. ¿Pero qué ocurrió conmigo preguntando? ¿Acaso yo me debo excusar y decir, no, porque yo soy humano, yo eso es excusable? No es excusable. Cuando tú eres uno con Cristo, cualquier problema tú lo vas a multiguar de una forma distinta. No como una persona que nunca tiene esperanza. A mí me faltó la fe. Hasta que el Señor me dijo, ¿qué pasa? Como a ti te ha faltado la fe. Y tú has hecho cosas indecibles porque tú piensas que tienes el control. Pero cada vez que tú tomas esa decisión, tú estás faltándole a Dios. Tú le estás diciendo, aquella situaciones por la cual tú me libraste, a mí no me interesa, soy yo el que debo hacer mis cosas. Ten mucho cuidado. Jesús dormía. Y Jesús tuvo que decirle, y él le dijo, ¿pero por qué temáis, hombres de mucha fe? Oh, poca fe. ¿Acaso tú quisieras oír esas palabras que el mismo Señor te diga a ti? Mujer de poca fe. Entonces levantándose, reprendió a los vientos y el mar y se hizo grande bonanza. Y los hombres se maravillaron diciendo, oye, los hombres que habían visto milagros hechos por él, se maravillaron y dijeron, ¿qué hombre es este que aún los vientos y el mar le obedecen? A veces yo me pongo a pensar que yo no sé, mis hermanos, cuántas veces nosotros vamos a hacer sufrir a Dios. Porque Él nos despierta, lo más sencillo de todo, es que Él nos despierta cada mañana. Nos libra, dice la pluma inspirada, que si pudiese mover

si pudiese ser quitada el velo espiritual, nos cayésemos muertos por los demonios que constantemente están alrededor de nosotros queriendo destruirnos. Y tú, no sabiendo que alguien está orando por ti, tú pasas por apercibido la oración y la compañía de los ángeles. Testimonios Selectos, tomo 3, páginas 16, dice: mientras que me hallaba en Battle Creek, estado de Michigan, el 5 de mayo del 1855, vi que había una gran... falta, siervo de Dios, como también en falta de fe de los que predican, falta de fe de los que están en the front line, ahí en el frente luchando, todavía le falta la fe, se desaniman. ¿Cuál fue el eslabón que estudiamos? El desánimo. Se desaniman con demasiada facilidad, propenden demasiado a dudar de Dios y creer que tienen una suerte dura y que Dios no los ha abandonado. ¿Tú sabes por qué tú piensas y por qué tú no te quieres entregar a Cristo o rehacer tu relación con Él? Porque tú crees que Él no te escucha. Porque tú actúas de acuerdo a cómo tú puedes percibir que Dios está actuando en tu vida. ¿Sabes por qué? Porque están vendiendo un evangelio de prosperidad, que si Dios está contigo, tú tienes que ser próspero. Tiene que verse en ti la mano de Dios trabajando, y no es como el hombre la pinta. La mano de Dios está trabajando en ti desde el momento que tú te despertaste. Siempre ha estado trabajando en ti. Dice aquí, voy a leer una notita que es importante. La falta de fe, quedamos aquí en testimonios, ok. Continúa diciendo: vi que esto era cruel. Dios amó de tal manera que dio a su hijo amado para que muriese por ellos, y todo el cielo estaba interesado en su salvación. Sin embargo, después de todo lo que él había hecho por ellos, les era duro confiar en un padre tan bondadoso y amante. La falta de fe te hace que tú niegues a Jesús. La falta de fe te va a poner incapacitado. La falta de fe no va a que tu vida espiritual progrese. Dice aquí en Romanos capítulo 10, versículo 17: así que la fe es por el oír, y el oír por la palabra. Es tan sencillo que tú empiezas a tener una fe que mueve montañas. Es por el oír de la palabra. Así que se incrementa la fe. Así como tú te enamoras escuchando la labia que te da el chico. Si tú oyes la voz de Dios, Él va a hacer que tú te enamores de Él. La falta de fe destruye. La falta de fe invalida. Por eso es que es necesario que tú pienses definitivamente en lo que tú vas a hacer en tu vida en esta noche. Porque como dije antes, situaciones como estas, tú crees que se prestan cada vez que el pastor la organiza. Cada vez que los pastores de iglesia, el pastor de esta iglesia, organiza movimientos como estos, no se dan, al menos que no hubiese sido autorizado por el cielo. Y a veces nosotros pasamos por alto bendiciones como esta. La falta de fe que tú tienes te ha puesto en la situación donde estás. La falta

falta de fe a mí, yo casi pierdo mi vida. La falta de fe, en cierta ocasión, yo fui, honey, how much time do I have? La falta de fe, mira lo que me pasó a mí por la falta de fe. Cuando yo finalmente me entregué a Dios, que ya me había bautizado, estaba activo, me dio con disque visitar a los amigos míos del pasado. Gran error. Yo dije, bueno, déjame ver cómo están ellos. Supe que muchos de ellos estaban muertos, muchos de ellos estaban haciendo tiempo en la cárcel. Déjame yo pasar por ahí, porque la misericordia de Dios me protegió tanto que yo pude luego sacar una licencia del Estado y no se la dan a los que tienen récord. ¿Copiaron? A los que tienen felonía jamás le dan ese tipo de licencia. El Señor me protegió tanto, gracias a su misericordia y a las oraciones fervientes de mamá, que hoy yo estoy aquí sin ninguna mancha de la compañía aquella y sin tener que mirar hacia atrás, velando a ver. Y decidí coger para los amigos míos a verlo. Y definitivamente en esos momentos estaba haciendo, como le dije, la transacción de limpieza moral, que como le dije, no tenía resumé y ya algunos ahorritos que tenía estaba gastado ya. Y estaba ya un poco asustado porque no sabía cómo pagar el próximo mes de renta. Y fui a visitar a los amigos míos sin ninguna intención. Y cuando llegué, me saludó uno con mucho cariño, mi hermano, y me dijo, mira, yo estoy aquí todo el día y no he hecho nada. Digo yo, papá, yo vine a verte, solamente a saludarte. ¿Cómo tú has estado, hermano? Bien, bien, pero mira, yo no he hecho nada. Y en esos momentos, Satanás preparó unos de los más productivo cliente de mi compañía y se apareció ese mismo momento y me dijo, presidente, ¿cómo estás? Y yo le dije, fulano, ¿cómo estás? Necesito. Y digo yo, no, ya yo renuncié a la compañía. Y no, que tú no me puedes. ¿Qué yo hacía ahí? Era mi pregunta. Pensaba que podía combatir con el diablo diciendo, no, yo tengo fuerza. No, yo me quité. Pero cada vez que decía que me quité, anulaba el factor y el motivo por la cual yo me quité. Mi fe me ha faltado en esos momentos. Hasta que lo único que yo puedo describir es que me nublé y acepté ayudar a esa persona. Resolví, pude haber resuelto mis problemas por lo menos 2 meses ahí. Y lo hice. Y aquella persona me agradeció, el amigo me agradeció, pero yo estaba como en el limbo. Yo no sabía lo que había hecho porque me había puesto en el territorio de Satanás. Cogí el dinero e iba a mi casa. Pero mientras más me alejaba del terreno del maligno, más se posaba la convicción del Espíritu Santo en mí. Para el tiempo que yo llegué a la casa, yo estaba llorando con sollozos y pidiéndole perdón a Jehová. Llegué, el primo mío vivía conmigo, me vio, se asustó, me dijo, ¿Qué te pasa? Y yo, y él nada me hizo así, pero así mismo, yo cogí el balance de esa cantidad de dinero, lo rompí y lo floché por el toile. Y le dije, Señor, perdóname porque mi fe me falló. Me faltó la fe. Luego tuve problema con la música después de haberme bautizado. Me encontraba en lugares que cuando yo oía esas salsas, yo pensaba que mi cabeza estaba

tiesa, stiff, right? Pero mi cuerpo estaba. Yo a veces decía, pero Dios mío, pero yo tengo un amigo que me ama, manejando y tratando de cantar, pero no podía. Decía, lloraba, iba a mi casa, Señor, pero yo me entregué a ti por... ¿Qué? Fue por una emoción, porque yo no puedo. Mira que eso, esa música me atrae, Señor. Todavía. Y mientras más yo luchaba, más obtenía la victoria. En cierto momento, no te puedo decir cuándo, pero en cierto momento, la misma salsa que me gustaba, yo la escuchaba como si fuera un bonche de niño de 3 años de edad tratando de tocar instrumento. Y yo decía, pero bueno, pero eso no es la salsa, pero ¿y por qué suena así? Oh, el Señor me estaba extirpando ese gusto que yo le tenía. ¿Por qué? Porque me estaba fiando de la fe que yo necesitaba para poder vencer. Tú te tienes que afiar de esa fe. No te confíes. Tu fe es débil todavía y te la tienes que decir. Mi fe es débil, perdóname, Señor. ¿Sabes por qué? Porque si no, tú no estuvieras pensando lo que piensas de Dios. Estás vacilando en cuanto haces un llamado a decirle, ayúdame, me entrego hacia ti, perdóname. Mira, yo no sé lo que hacer, no sé en qué más... ¿Qué más tú me tienes que decir para yo poder entender que yo te amo? Tienes que entregarte a Cristo antes de que sea demasiado tarde. Mis hermanos, el Espíritu Santo ha visto a la iglesia del Señor. La iglesia que trata de hacer todo lo que la palabra de Dios dice. La iglesia que no deja... Que no deja a un lado nada, que cree en la Biblia desde el Génesis hasta el Apocalipsis, que cree en todo lo que Dios dice sin quitarle una tilde ni una coma a la palabra de Dios. Tú que sigues ese camino, ¿por qué no te atreves a activar esa fe y decir, Señor, como dice 2 Corintios 5, 7, porque por fe andamos, no por vista. ¿Tú andas por vista? ¿Estás en la iglesia? ¿O acaso tú eres como el hermano del joven rico que se quedó en la casa, pero se quedó airado? Se quedó en la casa con un sentimiento que no debió haber tenido por la marcha de su hermano. Nosotros no andamos por vista. Por eso es que el mundo a nosotros nos considera extraño. Por eso es que el mundo dice, tú estás loco. ¿Por qué tú crees? ¿Por qué? ¿Tú crees que cuando tú mueres, tu alma no va al cielo? Y tú te quedas ahí. Eso es una locura, dicen. Pero que la misma palabra de Dios dice que los muertos nada saben. Que van a ser resucitados cuando Cristo venga. ¿Qué problema hay en eso? ¿Qué problema hay en pensar en que cuando Cristo venga, todo ojo le verá? Esa es una fe activada. ¿Qué problema hay con entender que decir, ok, Señor, mira, sí, ok, yo estoy acostumbrado porque, por la influencia de mi país, que mayormente es católica, ok, tenemos que celebrar el domingo, está bien, ponte contento que Cristo resucitó el domingo, porque si no hubiese resurrección, no hubiese salvación para ninguno de nosotros. Pero él dice, mijo, yo quiero que tú descanses. Yo descansé cuando creé el mundo. Días. Y te di, el sábado fue hecho para ti, para que tú descanses. Entonces, ¿por qué tú no pones la fe y piensas en eso? Que dame llover. Ok.

Yo voy a caminar por fe, no por vista. Y pones a ejemplificar ese tipo de fe y tú verás lo que Dios va a hacer en tu vida. Yo te desafío esta noche a que tú puedas decir, Señor, quiero caminar por fe, no por vista. Yo te desafío a decir, Señor, mira, yo entiendo que mi fe yo la perdí. Falta fe. Porque la fe, yo pensaba que la fe solamente era decir, yo creo en Dios. Pero lo que más difícil es que uno sabe lo que es fe, la practica todos los días, pero en vez de ponerlo y la aplicamos donde debe de ser, no lo hacemos. Porque tenemos fe cuando nos montamos en un piloto nos va a llevar a salvos. Tenemos fe que cuando nos montamos en un carro, no va a venir un loco a chocarnos y a provocarnos la muerte. Tenemos fe cuando mandamos una carta, que esa carta va a llegar allá y tanto así le decimos, oye, te mandé algo, espéralo. Sí, eso va a llegar. ¿En serio? Aplicamos esa fe. Hola, Ruth. ¿Cómo está? Gusto en verte. Aplicamos esa fe. Aplicamos esa fe. Creemos que mañana vamos a ir al trabajo o a la escuela. ¿Cómo lo sabemos? Es mi prima del alma. ¿Cómo sabemos que tú mañana vas a hacer la función de estilista? Tú no sabes, manita. Mantiene un poco de fe. Bueno, si tú coges esa fe y la aplicas al Señor, no de boca, sino de acción, y tú le dices, Señor, yo tengo fe en ti, ahora, ¿qué tú quieres que yo haga? Que me entregue a ti, mira, me voy a entregar a ti. ¿Qué tengo que dejar? Lo voy a dejar. Ese es el tipo de fe, la misma fe que tú pones ahí, la pones en Jesús y tú serás salva, junto con todos aquellos que apliquen esa fe. Entonces, el llamado que yo voy a hacer en esta noche, de nuevo, nosotros, yo soy solamente un conduit, un conducto. Un conducto. Sticks and stones may break my bones. Pero cualquier decisión que tú hagas me va a doler, pero no me va a fracturar ningún hueso. Porque yo estoy aquí para dejarte saber que Dios está esperando por ti. Dejarle saber a los miembros que tienen que cambiar el tipo de fe que tienen. La fe que tú piensas que tiene no es la fe que es requerida por el cielo. Bajo ninguna circunstancia. Y si tú quieres probar lo que yo estoy diciendo, atrévete esta noche. No ahora, sino en tu casa. Pedirle al Señor que te levante justamente antes que amanezca. Arrodillarte y decirle, Señor, el pastor dijo que yo no tengo fe y tú sabes que yo tengo fe. Pero si no tengo la fe que tú quieres que yo necesite, que tú necesitas de mí, muéstramelo. Y si nos volvemos a ver y tú haces eso, tú tendrás una historia diferente para contarme. Mientras tanto, aquí hay personas esta noche que deben restablecer su fe, pero una fe que es la fe que es como un verbo que es activa. Una fe que tiene que activarse, a moverte, a pasar de un lugar al otro, a salir del territorio del enemigo y ponerte al lado del territorio que te va a ofrecer salvación. Esta noche yo quiero orar por ti. Y ustedes ya vinieron las otras noches. Ven, ora conmigo y pídele al Señor. Primeramente a aquellas personas que se han apartado y las que todavía no se han entregado, vamos a orar. Si tú eres visita por primera vez, no importa que tú hayas asistido o estés asistiendo, no importa, ahora mismo, todos somos uno en Cristo Jesús. Y yo quiero orar por ti también esta noche. Así que ven, vamos a orar. Y vamos a decirle a Cristo, me hace falta la fe y quiero que me ayudes.

Ruth, ven, no me mires. Yo te doy. Ven, ven, que yo sé que tú quieres venir. Vamos a orar, ven. Ya es tiempo que volvamos a casa. Vamos a orar. Gloria a Dios. Hay momentos en nuestras vidas que ya tenemos que decir. Ya tenemos que decir, Señor, ayúdame a tener esa fe que yo necesito tener. Yo necesito obedecerte. Señor, mira, hay tantas. Thank you, gentlemen. Hay tantas, Dios te bendiga, mi prima. Hay tantas personas. La palabra de Dios dice, muchos vendrán en mi nombre. Muchos dirán, yo soy el Cristo. En otras palabras, vamos a simplificar eso. Antes que lo que va a suceder suceda, muchos vendrán predicando un evangelio distinto al el que predicó. Y Jesús dijo, aunque venga un ángel del cielo predicando un evangelio distinto, mi estimada hermana Hilda, le decimos no, eso no viene de Dios. Cualquier persona que te predique algo que esté fuera de la Biblia, así dice Jehová, a la ley y al testimonio, cualquier persona que no predique según a eso es porque no le ha amanecido. Por más luz que esa persona quiera emanar, no le ha amanecido. Dios está buscando un pueblo que le sirva con toda honestidad, que tenga la fe, que no solamente le diga, Señor, mira, ¿qué hago? Y Él quiere que tú tomes esa decisión y le sirvas. Porque Él quiere salvarte. Y qué lindo fuera. Que ustedes vean al negrito este en el cielo otra vez. Gracias por lo que dijeron amén. Me hubiese gustado que hubiese dicho blanquito. Hubiese estado mintiendo. Pero Dios, sinceramente, quiere ver este grupo. Este grupo. Ya estamos llegando a la recta final. Mañana solamente, hoy y mañana nos toca dos eslabones que romper. Y después que rompamos, es más que mañana mismo, pastor, yo me voy a atrever a que rompamos los dos eslabones que nos hace falta mañana. ¿Sabe para qué? Para que el sábado, tener nuestra libertad, poder decir, heme aquí, Señor, haz conmigo lo que tú quieras. ¿Y tú sabes cómo eso se va a demostrar? Ruthie. By you being baptized. Siendo tú regresar a casa y ponerte a bajar en las aguas bautismales. Esta es una mujer de su palabra. Gracias. Y el Señor espera que tú también te vistas de blanco y podamos entender que esas cadenas tienen que ser rotas. Y mi deseo es que, imagínate, mira, yo me atrevo hasta quedarme un par de días más solamente para ver a Julio y a Hilda mojarse en las aguas, ambos bautismales, no importando que ya tú te habías bautizado en otra situación. Pero cuando tú renovas tu pacto con Dios, es algo bonito. Eso es como cuando una gente se aparta, viene a la iglesia, bueno, yo fui bautizada, no, usted rompió su compromiso con Dios, usted se divorció del Señor. Y ya no puedes vivir con Él en concubinato, ¿qué tienes que hacer? Casarte otra vez en las aguas del bautismo. Cuando una persona está en una creencia que no exactamente es de acuerdo a lo que dice la palabra de Dios. Yo estoy diciendo la palabra de Dios. Yo no estoy hablando de la iglesia adventista. Yo estoy hablando del pueblo que hace lo que la palabra, lo que la Biblia que tú lees, eso, lo que hace eso. Y si tú has entendido la verdad y has dicho, ok, ya entiendo la verdad, es válido que tú te vuelvas a casar con el Señor.

0: bajo la verdad. Así que mañana vamos a romper quizás doble eslabones. Carla, you coming tomorrow, right? Vamos a romper dobles eslabones. You coming tomorrow too, right? Viene mañana. ¿Eh? Vamos a romper dobles eslabones. No te lo pierdas, Julio. Hilda. Hilda. Hilda. Te quiero ver agarrándole la mano a ese hombre. Porque mañana vamos a hablar de algo súper importante. Los dos eslabones que ya para finalizar. Y ustedes van a sentir el alivio del Señor. Así que vamos a orar para que el Señor empiece a trabajar en sus corazones. Para ver si a romper esos eslabones podemos solamente invertir 3 seconds. 3 segundos de tu vida. Porque eso es lo que se toma para bautizar a una persona después de la introducción y todo eso. Cuando dice, en el nombre del Padre, del Hijo y del Espíritu Santo, 3 segundos. Y yo voy a estar aquí por si acaso el pastor se le va la mano. Que no se le vaya la mano. Esa es mi oración para ustedes. Oremos. Padre Santo, en esta hora te damos las gracias, Señor. Porque entendemos que nos falta la fe. Y no queremos ser como los discípulos, Señor, que estaban luchando con sus propias fuerzas, no sabiendo que tenían a Cristo con ellos. No queremos hacer eso, Señor. Así que te pedimos que incrementes nuestra fe. Que tú, por favor, sea con Carla. De una manera especial, Señor, que tu ángel protector cuide, Señor, la decisión que ella ya tomó. Yo te pido también que tú seas con Karen, que tú puedas, Señor, ser el único intérprete de cualquier pregunta que la esté amarrando, cualquier eslabón que pueda ser soltada, Señor, y pueda entrar, Señor, en la familia de Dios. También con Julio y ahora con mi hermana y amiga Hilda. Que tú los bendigas a ellos de una manera especial. Mi amiguita Ruti también, Señor. Que ella pueda seguir teniendo ese fervor, ese amor por ti, porque tú tienes. Bendice a los demás. Le pido a la hermandad que se ponga de pie también. Y aquellos, mientras mantenemos los ojos cerrados, si tú eres el hermano que perdiste la fe, aunque estés viniendo todos los días a la iglesia, cada día de culto, pero tú sabes que perdiste la fe, ven a orar con nosotros. También acércate aquí y ven a orar con nosotros. Tú sabes que la pérdida de fe no tiene que ser algo notable. Tú bien sabes. La demostración es que solo tu Dios sabe que tú hiciste, que han ofendido a Dios por falta de fe. Ven aquí y ven a orar con nosotros. Padre Santo, alabamos tu nombre y te damos gloria y honra. Gracias, Señor, por establecernos nuevamente. Por darnos la fe que necesitamos. Ahora te pedimos, Señor, en el nombre de Jesús, que la podamos poner en acción para honra y gloria tuya. Gracias, Señor. Despídenos ahora, pero tráenos mañana para seguir escuchando de ti. Te lo pedimos. Que nos prepare el corazón para poder estar listo para el día especial que tú apartaste para la creación. En el nombre de Jesús. Amén y amén. Dese un abrazo a los que están en el lado. Ahí mismo. Dios te bendiga y nos vemos mañana a las 7:30.
1: Y esa fue la transmisión en vivo desde la Iglesia Adventista de Carolina Pueblo con el pastor David Matos y su campaña de evangelismo Rompiendo las Cadenas.

0: haya sido de gran bendición, que hayan disfrutado. Y recuerden que eso continúa mañana a las 8 por aquí, por esta emisora, y también pueden conectarse por YouTube. Así que no se lo pierdan y muy buenas noches les deseo, mis queridos radioescuchas. Que el Señor les bendiga.
1: Esta es la hora en nuestros estudios. 8:56. 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
2: 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Es vivir con integridad. Hoy haz una buena acción en secreto, no por reconocimiento, sino porque es lo correcto. 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
3: Quiero ser libre, realmente libre, y quiero hablar especialmente ahora a los jóvenes, a ti, tú que estás estudiando. Salmo 42:1-2. Como el siervo brama por las corrientes de las aguas, así clama por ti, oh Dios, el alma mía. Mi alma tiene sed de Dios, del Dios vivo. ¿Cuándo vendré y me presentaré delante de Dios? El joven profesional pensaba que siendo un buen cristiano no podría disfrutar de plena libertad, que estaría atado a ciertos tabúes y ciertas cosas. Estaba aferrado a la idea de que la fe lo obligaría a abandonar alguna de sus costumbres y él no estaba dispuesto a cambiar. Hasta que cierto día comprendió que si no unía su vida a Cristo, finalmente lo perdería todo. Entonces, cuando puso a Dios en el centro de su vida, reconoció que la fe produce libertad y que da una mayor dimensión a la personalidad. Quiero hablarte a ti, joven estudiante. ¿Has incurrido alguna vez en la actitud mental del que desprecia la fe para quedarte tan solo con un título académico o con el conocimiento de los libros solamente? En tal caso, ¿qué podrías pretender de la vida? ¿Mayor libertad? ¿Más alegría? ¿Más progreso profesional? ¿O es que te avergüenzas que tus compañeros de la facultad o del colegio te señalen como un muchacho creyente? ¿Comprendes que lo que le falta a ellos es precisamente lo que tú tienes? Porque quien tiene fe vive con Dios y Dios vive con él. Los ideales se acrisolan y el espíritu se fortalece en la compañía del Altísimo. El que desecha a Dios se queda solo consigo mismo. Y vivir para uno mismo es la peor desgracia que le podría ocurrir a una persona. Entonces sí que quedaría sin alegría ni libertad y terminaría aburriéndose la vida. Tal es la experiencia de aquel que se desentiende de Dios y procura vivir a su manera. ¿Quieres gozar de plenitud espiritual y de vida eterna? Entonces di, como el siervo brama por las corrientes de las aguas, así clama por ti, oh Dios, el alma mía. Mi alma tiene sed de Dios, y ese mismo Dios saciará tu sed interior. Nos enseña que la vida radiante solo es posible junto a Dios. es esta tu conversación.

lección, ponla en práctica. No te arrepentirás. Dios te bendiga y recuerda, todos vamos en un camino, en el sendero de la vida. Y en este viaje, las cosas han de terminar bien solamente si tienes a la Biblia como tu GPS y a Jesús como tu guía, porque esa es una mejor manera de vivir.

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0: Esta es la hora en nuestros estudios. 9 y 29 minutos. 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
1: El libro del Éxodo, capítulo 29. Cuando consagres a Aarón y a sus hijos para que me sirvan como sacerdotes, realiza esta ceremonia. Toma un becerro y dos carneros sin defecto. Luego, con harina de trigo selecta y sin levadura, prepara panes planos mezclados con aceite de oliva y obleas untadas con aceite. Pon todo en una sola cesta y preséntalo en la entrada del tabernáculo, junto con el becerro y los dos carneros. Lleva a Aarón y a sus hijos a la entrada del tabernáculo y lávalos con agua. Ponle a Aarón sus vestiduras sacerdotales, la túnica, el manto que se usa con el efod y el pectoral. Después, ciñele la faja decorativa del efod. Colócale el turbante sobre la cabeza y fija el medallón sagrado en el turbante. Luego úngelo derramando el aceite de la unción sobre su cabeza. A continuación, trae a sus hijos y vístelos con sus túnicas. Cíñeles las fajas a Aarón y a sus hijos y colócales los gorros especiales. Entonces, el derecho del sacerdocio les pertenecerá por ley para siempre. De esta manera, realizarás la ordenación de Aarón y de sus hijos. Lleva el becerro a la entrada del tabernáculo, donde Aarón y sus hijos pondrán sus manos sobre la cabeza del animal. Luego mata el becerro en presencia del Señor, a la entrada del tabernáculo. Con tu dedo, unta parte de la sangre sobre los cuernos del altar y derrama el resto de la sangre al pie del altar. Toma toda la grasa que rodea las vísceras, el lóbulo largo del hígado, los dos riñones junto con toda la grasa que los rodea, y quema todo sobre el altar. Luego tomarás lo que queda del becerro, con la piel, la carne y el estiércol incluidos, y lo quemarás fuera del campamento como una ofrenda por el pecado. Acto seguido, Aarón y sus hijos deberán poner las manos sobre la cabeza de uno de los carneros. Luego matarás al carnero y salpicarás la sangre por todos los lados del altar. Corta el carnero en pedazos y lava las vísceras y las patas. Colócalas junto a la cabeza y a los demás pedazos del cuerpo. Después, quema todo el animal sobre el altar. Esta es una ofrenda quemada al Señor. Es un aroma agradable, una ofrenda especial presentada al Señor. Luego toma el otro carnero y haz que Aarón y sus hijos pongan las manos sobre la cabeza del animal. Después mátalo y pon un poco de la sangre en el lóbulo de la oreja derecha, tanto de Aarón como de sus hijos. Ponle sangre también en el pulgar de la mano derecha y en el dedo gordo del pie derecho. Salpica el resto de la sangre por todos los lados del altar. Luego toma parte de la sangre del altar.

Y parte del aceite de la unción, y rocíalo sobre Aarón y sus hijos, y sobre sus vestiduras. De esta manera, ellos y sus vestiduras quedarán consagrados. Como este es el carnero de la ordenación de Aarón y de sus hijos, toma la grasa del carnero, que incluye la grasa de su cola gorda, la grasa que rodea las vísceras, el lóbulo largo del hígado y los dos riñones con toda la grasa que los rodea, junto con el muslo derecho. Luego de la cesta con pan sin levadura que se colocó en la presencia del Señor, toma un pan redondo, un pan plano mezclado con aceite de oliva y una oblea. Pon todo esto en las manos de Aarón y de sus hijos, para que lo levanten como una ofrenda especial para el Señor. Después, toma de sus manos los diferentes panes y quémalos sobre el altar junto con la ofrenda quemada. Es un aroma agradable al Señor, una ofrenda especial para Él. Luego toma el pecho del carnero de la ordenación de Aarón y levántalo en presencia del Señor como una ofrenda especial para él. Luego quédate con él, pues esa será tu porción. Aparta las porciones del carnero de la ordenación que les corresponden a Aarón y a sus hijos, entre ellas el pecho y el muslo que fueron levantados como una ofrenda especial ante el Señor. En el futuro, cada vez que el pueblo de Israel levante una ofrenda de paz, se apartará una porción para Aarón y sus descendientes. Será un derecho perpetuo para ellos, y también es una ofrenda sagrada de los israelitas al Señor. Las vestiduras sagradas de Aarón deberán ser preservadas para los descendientes que lo sucedan, quienes las usarán cuando sean ungidos y ordenados. El descendiente que lo suceda en el cargo de sumo sacerdote llevará puestas estas vestiduras durante 7 días, mientras ministra en el tabernáculo y en el lugar santo. Toma el carnero usado en la ceremonia de ordenación y hierve su carne en un lugar sagrado. Luego, Aarón y sus hijos comerán esta carne junto con el pan que está en la cesta a la entrada del tabernáculo. Solo ellos pueden comer la carne y el pan usados para su purificación en la ceremonia de ordenación. Nadie más tiene permiso, porque estos alimentos son apartados y santos. Si sobra carne o pan de la ceremonia de ordenación hasta la mañana siguiente, habrá que quemarlo. No debe comerse, porque es sagrado. Así realizarás la ordenación de Aarón y de sus hijos para sus funciones, tal como te lo mandé. La ceremonia de ordenación durará 7 días. Cada día deberás sacrificar un becerro como ofrenda por el pecado, para purificarlos y hacerlos justos ante el Señor. Finalizada la ceremonia, limpia el altar purificándolo, unge el altar con aceite para consagrarlo. Purifica el altar y conságralo cada día durante 7 días. Después, el altar será completamente santo, y todo lo que lo toque se volverá santo. Ahora te diré los sacrificios que debes ofrecer con regularidad sobre el altar. Cada día ofrecerás 2 corderos de 1 año, uno en la mañana y el otro por la tarde. Con uno de ellos ofrecerás 2 litros de harina selecta, mezclada con 1 litro de aceite puro de olivas prensadas. Ofrece también 1 litro de vino como ofrenda líquida. Ofrece el otro cordero por la tarde, junto con ofrendas de harina y de vino, igual que las de la mañana. Será un aroma agradable, una ofrenda especial presentada al Señor. Estas ofrendas quemadas deberás presentarlas cada día, de generación en generación. Ofrécelas en presencia del Señor, a la entrada del tabernáculo. Allí me encontraré contigo y te hablaré. Me reuniré allí con el pueblo de Israel, en el lugar que se hace sagrado por mi gloriosa presencia. Así es,
consagraré el tabernáculo.

el altar y consagraré a Aarón y a sus hijos para que me sirvan como sacerdotes. Entonces viviré en medio de los israelitas y seré su Dios, y ellos sabrán que yo soy el Señor su Dios. Yo soy quien los sacó de la tierra de Egipto para vivir entre ellos. Yo soy el Señor su Dios.

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Les extendemos un cariñoso saludo de parte de todo el equipo de La Voz de la Esperanza. Es un placer poder saludarles desde nuestros estudios en Los Ángeles, California. Hoy tenemos un programa lleno de bendiciones para usted que con mucho cariño y con la ayuda de Dios hemos preparado. Al finalizar nuestro programa, compartiremos con usted las diferentes maneras en que puede comunicarse con nosotros y así también ser parte de La Voz de la Esperanza. Y ahora para comenzar,

0: Para nuestro programa, le dejamos con las palabras de la nutricionista Nessie Pitau-Grieve, con el segmento Buena Salud. Su tema será La Regla de los 10 Minutos.
1: ¿Piensas que un programa de ejercicios no es para ti? Usa la regla de los 10 minutos. Haz algo, lo que sea de actividad física por solo 10 minutos. Todos podemos hacer algo de ejercicio por 10 minutos. La parte más difícil es encontrar la energía de ignición para empezar. Pero 10 minutos al día valen mucho. Las actividades pueden incorporarse a tu rutina diaria. ¿Qué puedes hacer en 10 minutos? Gestos simples, como subir por las escaleras, ir al trabajo en bicicleta o salir del autobús 2 paradas antes de tu destino final y hacer el resto del trayecto a pie, van acumulando actividad física a lo largo del día y pueden formar parte de tus actividades diarias. Aunque estés muy ocupado, siempre puedes encontrar en tus rutinas diarias unos minutos para realizar una actividad física que traiga beneficios a tu vida. Recuerda, cuida tu salud y vivirás mucho mejor. Que Dios te bendiga.

0: Y ahora con ustedes, la voz de la esperanza, en la palabra del pastor Omar Grieve. Su tema será Alentadora Promesa.
1: Amados oyentes, todo lo que tenemos y disfrutamos tiene su origen en las manos de un Dios generoso y compasivo. Deuteronomio capítulo 10, versículo 17 y 18, dice que además del don de la vida, Él nos da a todos el alimento y el vestido. Y teniendo tales cosas, el apóstol exhorta en Primera de Timoteo, capítulo 6, versículo 8, estemos contentos con esto. Los agricultores saben bien que después de arada y fertilizada la tierra y sembrada la simiente, no pueden hacer nada más. La germinación de la semilla es un acto de Dios. Y aún después de ser iniciado el ciclo de la vida, sin la luz solar y la lluvia, el resultado sería desastroso. Concluimos, pues, que de Dios procede toda buena dádiva y todo don perfecto. Santiago capítulo 1, versículo 17. Sí, Dios nos da continuas bendiciones y como respuesta debemos demostrar un espíritu benevolente. Este es el pensamiento que surge de la segunda epístola a la iglesia de Corinto. El apóstol describe cómo los cristianos de Macedonia, en grande prueba de tribulación y profunda pobreza, según 2 Corintios capítulo 8, versículo 2, fueron generosos con los necesitados de Jerusalén. Algunos años antes de esto, el apóstol Pablo había recibido un dramático pedido. Pasa Macedonia y ayúdanos. Hechos capítulo 16, versículo 9. Mas ahora los macedonios hacían un segundo llamado. Ya no pedían ayuda para ellos, sino más bien que alguien fuese a buscar la ayuda que ellos enviaban a Jerusalén. Para los creyentes macedonios, la contribución no era una obligación penosa, sino una oportunidad de servir. No era un peso insoportable, sino un agradable privilegio. Muchas veces las riquezas alimentan el egoísmo. Pensamos solo en nosotros mismos y nos olvidamos de los demás. Pero las tribulaciones y la pobreza que pasaban los miembros de las iglesias de Macedonia los hicieron más liberales en sus dádivas. La generosidad fue tan notable que el apóstol dijo, «Y no como lo esperábamos, sino que a sí mismos se dieron». En la mayordomía cristiana, lo más importante no es el dinero, sino la persona.

Los macedonios se dieron primeramente al Señor y después compartieron con los necesitados. Y las bendiciones de Dios, materiales, físicas y espirituales, descendieron profusa y abundantemente sobre ellos. En el libro de Isaías, el capítulo 33 y versículo 16, nos dice: «Se le dará su pan, y sus aguas serán seguras». Hace muchos siglos, un próspero terrateniente, llamado Job, aprendió la gran verdad de que aún en el plano material vale la pena servir al Señor. Era dueño de 3,000 camellos y 7,000 ovejas. Disponía de 500 yuntas de bueyes y de asnos para ayudar en el cultivo de la tierra y transportar sus cargas. Muchos empleados cumplían sus órdenes en la administración de sus negocios. Tenía también 7 hijos y 3 hijas. Era el hombre más próspero de todo el Oriente. Pero este rico terrateniente era también un hombre noble y temeroso de Dios. Se deleitaba en cumplir la voluntad divina y las bendiciones de Dios descansaban generosas sobre él. Pero un día, en poco tiempo, sus haberes se disiparon y se convirtió en el príncipe de los mendigos. Hasta sus hijos perecieron trágicamente, y si como todo eso no bastara, fue herido con una sarna maligna desde la planta del pie hasta la coronilla de la cabeza. Job capítulo 2, versículos 7 y 8 cuenta que tomaba Job un tiesto para rascarse con él y estaba sentado en medio de cenizas. ¡Cuán deplorable era su estado! Su esposa, desorientada ante tanto infortunio, le dijo a su afligido compañero: «¿Aún retienes tu integridad? Maldice a Dios y muérete». Mas el piadoso esposo respondió: «Como habla cualquiera de las mujeres fatuas, has hablado. Aunque él me matare, en él esperaré». Job, capítulo 13, versículo 15. ¿Cuál fue el resultado de la firme lealtad de Job a Dios? La palabra inspirada termina el relato diciendo en Job capítulo 42, versículo 12 y 13: «Y bendijo Jehová el postrer estado de Job más que al primero, porque tuvo 14,000 ovejas, 6,000 camellos, 1,000 yuntas de bueyes y 1,000 asnas, y tuvo 7 hijos y 3 hijas». No debemos derivar de esta experiencia la idea de que Dios siempre duplica los bienes de aquellos que andan en rectitud. Él sabe que ha de negarnos algunas bendiciones que tanto ambicionamos. Podremos tal vez no volver a disfrutar la misma prosperidad de Job, pero nos pertenece la promesa alentadora: el que camina en justicia y habla lo recto, se le dará su pan y sus aguas serán seguras. Sus ojos verán al Rey en su hermosura. Isaías, capítulo 33, versículo 15 al 17. Es mi deseo en este día y mi oración que nos mantengamos rectos y en justicia hasta la segunda venida de Jesús.

0: 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Muchas gracias por sintonizarnos el día de hoy. 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
1: Muchísimas gracias, amigo, amiga oyente, por su atención. Dentro de una semana, por esta misma emisora y a la hora de hoy, volveremos con otro importante mensaje espiritual. Y ahora nos despedimos de nuestros oyentes diciendo a cada uno de ellos: Dios te bendiga y te guarde. Haga resplandecer Dios su rostro sobre ti y tenga de ti misericordia. Dios alce a ti su rostro y ponga en ti paz.
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3: Esta es la hora en nuestros estudios, 9:57.
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0: Esta es la hora en nuestros estudios. 10 y 59 minutos.
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0: Esta es la hora en nuestros estudios. 11:26. 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
1: Hola, ¿cómo estás? No todos los días son felices, ¿verdad? Los días tristes también nos construyen.
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1: Hay emociones que entran haciendo mucho ruido en nuestra vida y otras que llegan en silencio. La tristeza suele ser así. No siempre se anuncia con lágrimas. A veces aparece como cansancio, como falta de ganas, como una presión en el pecho o como ese pensamiento repetido que nos dice: hoy no puedo con todo. Y aunque muchas veces tratamos de esconderla, la tristeza no se queda solo en la mente. El cuerpo también la siente. Por eso cuando estamos tristes podemos notar menos energía física, dolores musculares o tensión en el cuello o la espalda, falta o exceso de sueño, cambios en el apetito, dificultad para concentrarnos y una sensación de peso emocional que también se siente en el cuerpo. Es como si el cuerpo nos estuviera diciendo: yo también estoy atravesando esto. El psiquiatra y neurólogo Viktor Frankl escribió: cuando ya no podemos cambiar una situación, somos desafiados a cambiarnos a nosotros mismos. Y eso aplica mucho a la tristeza. Porque sentir tristeza no significa debilidad, no significa fracaso, no significa que algo está mal en vos. La tristeza es una emoción humana, natural, necesaria incluso. La psiquiatra Marian Rojas habla mucho de cómo el estrés emocional prolongado eleva el cortisol y eso afecta nuestro descanso, nuestro ánimo y nuestra claridad mental. Por eso, salir de ese estado no siempre empieza con pensar distinto. A veces empieza más simple, con pequeños movimientos. Por ejemplo, primero, nombrar lo que sentimos es muy importante. Cuando vos decís "estoy triste", le pones un nombre que baja la intensidad emocional. El cerebro entonces empieza a procesar mejor lo que puede identificar. Otra cosa que sirve es mover el cuerpo. Y no hace falta una rutina tan difícil de ejercicios. Una caminata de 10 o 15 minutos ayuda a liberar endorfinas y mejora la regulación emocional. Otra opción es hablar con alguien de confianza. A veces compartir el peso no resuelve todo, pero cambia el peso en sí,

0: Otra opción es cuidar de lo básico. Mira, si vos dormís mejor, si tomás agua, si comés de forma equilibrada, si respirás profundo en algunos momentos en el día, aunque no tengas ganas, muchas veces nos va a ayudar muchísimo a salir de la tristeza. Pero hay algo que solemos olvidar, y es darnos tiempo. No todo se puede acomodar tan rápido. No toda la tristeza se resuelve en un día. Pero el cuerpo y el corazón también saben recuperarse. Hay una frase de Carl Jung que vale la pena recordar en este momento. Es la siguiente: incluso una vida feliz no puede existir sin una medida de oscuridad. La tristeza puede sentirse larga, pesada, silenciosa, pero no siempre será así. A veces sanar empieza con algo pequeño, como una conversación, una caminata, una oración, una pausa, o simplemente animarse a decir: hoy no estoy bien, pero no quiero quedarme aquí para siempre. Y eso también es ser valiente. La Biblia, al presentar el tema, dice: el Señor está cerca de los quebrantados de corazón y salva a los de espíritu abatido. Este pasaje tan hermoso está en Salmos 34:18. Dios no abandona a nadie que esté triste. Él desea iluminar esa vida, porque Él es una luz en el camino.
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no está muerto. Cristo vive, vive en ti y en mí. Vive en cada persona que predica su evangelio por cada rincón del mundo. Y Él ha venido con un solo propósito: para darte amor y ofrecerte vida eterna.

0: Esta es la hora en nuestros estudios. 12:01. 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
10: Saludos, amigos radioyentes. Una vez más les expresamos nuestra gratitud por su sintonía y lo feliz que nos sentimos de poder compartir con ustedes estos mensajes de la Palabra de Dios. Hoy tenemos a hermano Fernando Dávila.
11: Saludos, mis queridos amigos. Saludos, Cajigas, y a los hermanos que nos visitan y están aquí con nosotros.
10: Amén. Hermano Josué Paredes.
12: Lo mismo que el saludo.
10: Amén. Y hermano Pedro Padrón.
13: Que Dios los bendiga.
10: Amén.

0: Bien, estamos contentos. Vamos a empezar con una oración por el hermano Fernando, por favor.
1: Nuestro querido Dios y nuestro amante Padre, en esta hora te agradecemos la preciosa oportunidad que tú nos das de comunicarnos contigo, de estudiar de tu palabra y de poder compartirla con nuestros hermanos que nos escuchan.
0: Amén.
1: Permite, Dios del cielo, que la misma pueda calar hondo en los corazones de aquellos hermanos que nos escuchan y que pueda ocurrir una transformación en las vidas que así lo necesitan.
0: Amén.
1: Guárdanos, Señor, y llévanos con tu Espíritu Santo a estos hogares. Por Jesús. Amén.
0: Amén.
1: Amén.
0: Amén. Queremos extender nuestro saludo a los que nos escuchan vía internet en muchas partes del mundo. Les suplicamos que cuando nos escuchen, nos escriban un email aquí a la emisora. Es www.radiosol.org. Así que usted sintonícenos y que Dios les bendiga también junto con todos los que nos están escuchando por la radio. Hoy vamos a hablar de bautismo cristiano. La palabra bautismo viene de la palabra griega baptisma. Y su acepción baptizó. Y eso quiere decir sumergir. ¿Saben que la costumbre de los soldados griegos cuando iban a iniciarlos en su milicia, el capitán los echó a todos en el agua y dijo, ¡baptizó! Y todo el mundo se hundió en el agua y salía. Es decir, sumergido en el agua, sumergido completamente en el agua. Así que el bautismo quiere decir sumergir. Si no se hace así, no es bautismo entonces. Porque la palabra lo que quiere decir es eso, sumergir. Entonces, había un bautismo, los esenios practicaban bautismo diario en unas aguas purificadoras, los fariseos también bautizaban, ese bautismo era conocido entre los judíos, la palabra bautismo, como una iniciación en su rito, en su religión. Y la iglesia cristiana practica el bautismo, primeramente Juan el Bautista, su nombre lo dice, el Bautista, que fue el que comenzó con el bautismo, y entonces Cristo se bautizó él mismo por Juan. Y luego también instituyó a la iglesia en el bautismo y la Biblia habla del bautismo y eso ordenó bautizar. Ahora vamos a ver todo este tema tan interesante. Y empezamos con Marcos 16, 15 y 16. Hermano Padre, ¿puedes leerlo por favor?
2: Dice así, y les dijo, id por todo el mundo y predicad el evangelio a toda criatura. El que creyere y fuere bautizado será salvo, mas el que no creyere será condenado.
0: Ahora, si dijera ahí el que fuere bautizado y creyere, puede decir que el bautismo puede preceder a la enseñanza, a la educación de la gente en la palabra de Dios. Pero aquí dice, no, aquí dice, no, dice, el que creyere y fue bautizado. Da a entender entonces que la persona que es bautizada ha sido debidamente instruida. Y esto es bien importante. Por tanto, usted no puede bautizar a un niño pequeño. Porque el niño pequeño no puede tener conciencia de su pecado, ni puede ser tampoco instruido en la palabra de Dios. Así que es un error el bautismo de infantes. Cuando usted dice eso a un católico, a un subccatólico va a decir, ah, pero dice la Biblia que cuando Pablo predicó allá en Filipo, al caserío de Filipo, dice que se bautizó él y toda su familia, y allá hay niños también, van a usar ese argumento, ¿no? Probablemente se bautizó quien puede ser bautizado, no van a ser tan niños y bebés tampoco. Porque hay una creencia de que el bautismo borra el pecado original. Eso dice la iglesia católica, ¿no? Y como pues, un niño nace, pues usted lo bautiza para quitar ese pecado original. Hermano, eso no tiene ton ni son, no puede apoyarse por la Biblia. Sí hay pecado original, el pecado que originó Adán, que se traspasa a todos nosotros, todos somos pecadores, naturaleza pecaminosa, pecadores por naturaleza, pero no quiere decir con eso que el pecado quita tal pecado. Seguimos siendo iguales, no cambia nada. Es decir, que no hay posibilidad de bautismo de niños por la Biblia.
1: ¿Sabes qué? En esa misma línea de que el que creyere y fuere bautizado será salvo, mas el que no creyere será condenado. Ese texto lo utilizó una persona que estaba visitando la iglesia por muchos años y no quería bautizarse. Y decía, ¿ves? Que aquí dice, el que no creyere será condenado. No dice el que no será bautizado.
0: Se desprende
1: Sí. Es que una persona no puede no creer y bautizarse. ¿Cómo es eso? Porque el orden es ese, creer y ser bautizado.
0: claro.
1: Un niño no puede creer porque el niño no tiene conciencia de pecado.
0: O sea, en la iglesia lo que llaman los catecúmenos, ¿no? La persona se educa, se le enseña los rigores de la Biblia, las enseñanzas de la Biblia, los fundamentos de la fe nuestra. Y si la persona luego lo acepta y cree, pues entonces es bautizada. Pero usted no puede hacer eso con un niño. Hay niños de 8 o 10 años que son inteligentes, que pueden captar y pueden ser bautizados en ese caso, ¿eh? Y con sus padres son adventistas, porque es un error bautizar a un niño si sus padres no son adventistas. Un niño hasta de 12 años, aún así, aún 12 años, si sus padres no son adventistas, es muy difícil que el niño quiere cumplir con sus deberes de cristiano, pero su familia no lo deja. Así que mejor son sobre todo sus padres los niños. Así que si un niño tiene ya 10, 12 años y usted habla con su padre, mira, va a entrar en la iglesia, usted que tiene que dejarlo guardar el sábado y que vaya a los cultos, usted está dispuesta a cooperar con eso. Si entonces consigue una promesa de los padres para eso y el niño está ahí presente que lo sabe, entonces pues podía bautizarse.

0: Pero mientras tanto, tenemos que tener mucho cuidado con bautizar niños, mucho cuidado.
1: Ahora no podemos tampoco, ¿verdad?, hacer piedra de tropiezo para que los niños vengan a Jesús, dejar que los niños vengan a mí. Y en una ocasión este pastor me concientizó en esta línea. Me dice, mira, los criminales en este país tienen 8, 10, 12 años. O sea, nosotros no ponemos obstáculos para que los niños sean criminales porque vemos niños que son gatilleros. O sea,
0: Sí.
1: niños de 10, 12 años que son gatilleros. O sea, tiene conciencia para hacer esa maldad, pero entonces cuando dice que quiere bautizarse, nosotros se lo impedimos porque son menores. O sea, que tenemos que tener también ese balance y esa
0: Sí,
1: cuenta.
0: claro. Yo digo, cuando son, digo, un niño de 8 años, digamos, hay niños de 8 años que tienen mentes muy despiertas y los padres son cristianos, pues entonces se puede bautizar. Pero cuando llegue ya, cuando ya el niño no es todavía, sus padres no son creyentes, hay que tener mucho cuidado en ese caso. Pero claro, el niño viene a la iglesia, se recibe, amén, cómo no. Y si vuelvo y digo, si conseguimos de sus padres la promesa de cooperar con él y ayudarle, pues claro que se bautice. Mientras tanto, es casi inútil porque el niño viene a la iglesia, quizá por una amistad o una cosa u otra, a asistir a los cultos del templo y cree y le gusta, pero de pronto un día esto deja de asistir porque los padres dicen, no, hoy sábado vamos a hacer una gira. Hoy de sábado hay una fiesta, hay un cumpleaños y tal cosa, y no vas a ir a la iglesia y vas a estar con nosotros. Entonces el niño puede decir que no. Entonces, tenemos que tener justamente eso, y que el niño esté presente cuando los padres lo prometen. Entonces después se pueden sacar en cara, papi, tú me dijiste que vas a ir, así que me tienes que ir a la iglesia, a los cultos, porque es importante que se coopere en ese sentido.
1: Además, los niños no cocinan, la mamá le cocina. Imagínate que le cocina inmundicias y se las dé al niño. ¿Eh?
0: Claro.
1: Esa es otra.
0: Pues claro, así que obviamente hay que ser cuidadosos al respecto. Pero Cristo fue bautizado a los 30 años. ¿Ven? Así que no se usa a los niños como niños, porque la costumbre era usar a gente adulta. Y recuerden que sumergieron en el agua. ¿Y saben ustedes que la iglesia ortodoxa coge a los niños bebés y los meten completo en los bautisterios? Sí, los bautismos por inmersión, pero los niños los cogen chiquitos, los cogen y los zumban al agua y los sacan del agua. Pero pues, siguen, por lo menos, siguen el rito como debe ser. Pero hay un niño que no tiene conciencia de pecado ni puede ser educado. Dice, más tarde veremos que Jesús dice doctrinad, doctrinad y luego bautizar, hacer discípulos. Eso quiere decir que hay que educar a la gente en las leyes del reino. Es importante. Bien, entonces tenemos aquí Hechos 2:38. El hermano Paredes, después de leerlo, Hechos 2:38.
2: Pedro les dijo: arrepentíos y bautícese cada uno de vosotros en el nombre de Jesucristo para perdón de los pecados.
0: Aquí tenemos varias cositas en este texto que hay que dilucidar. Primeramente, Pedro dice que hay que arrepentirse y luego bautizarse. ¿Puede un niño arrepentirse? ¿De qué se va a arrepentir un niño? Así que no, arrepentimiento tiene que preceder al bautismo. Pero dice, bautizado en el nombre de Jesucristo. Ahí saben ustedes que hay personas que bautizan, no bautizan en el nombre del Padre, Padre y Espíritu Santo, solamente en el nombre de Jesucristo nada más. Bueno, y usan ese texto, bautizando en el nombre de Jesucristo. Ahora, fíjense que Cristo, cuando dijo, bautizad en el nombre del Padre, del Hijo, del Espíritu Santo, Mateo 28, 19 y 20. En el nombre del Padre, del Espíritu Santo. Cristo está indicando ahí una fórmula bautismal. ¿Por qué razón? Vamos a ver por qué. Sabemos que Cristo murió por nosotros, pero en nuestra redención obró también el Padre y el Espíritu Santo. O sea, sin el Espíritu Santo, la obra de Cristo sería nula. Y sin la labor del Padre, Cristo nunca hubiese vencido tampoco. Además, el Padre fue el que mantuvo la creación mientras el Hijo estaba en la tierra. Por tanto, cuando Cristo dice en el nombre del Padre, del Hijo y Espíritu Santo, está involucrando a la Trinidad en la salvación del hombre, en la regeneración, en la redención del ser humano. Así que es necesario que se bautice en el nombre de los tres. ¿Ve? Ahora, claro, aquí dice, en el nombre de Jesucristo, lo que quiere decir aquí es que la gente va al bautismo en el nombre de Jesucristo, porque ha aceptado a Cristo como su Salvador, pero no está indicando una fórmula bautismal aquí, en este texto. Así que tenemos claro que cuando decimos, cuando bautizamos, bautizamos en el triple nombre de los tres seres que forman la divinidad celestial. Entonces, Hechos 6, 16, 31. Hermano Pablo, por favor, 16, 31.
3: Ellos dijeron: cree en el Señor Jesucristo y serás salvo tú y tu casa.
0: Este interesante, Hechos 16, 31. Cree en el Señor Jesucristo y serás salvo. O sea, en los tiempos de Cristo era difícil. Primeramente, los judíos tenían que estar a Jesús como el Mesías. Y los paganos también. Hoy día, el problema de nosotros ahora es que estamos predicando del mundo cristiano, al mundo que cree en Cristo. Por eso es que a mí me rabia los predicadores que dicen, no, lo que hay que predicar a Cristo y la salvación, el evangelio, eso es lo que hay que predicar, y que si el hogar, la familia, los hijos, qué sé yo qué, por allá, y la droga, eso es lo que van a predicar ahora la gente.

0: hermanos queridos, usted coge a un pentecostal, le va a decir que Cristo murió por él. Si los pentecostales viven enamorados de Cristo. Amén. Todo el tiempo. Oye, para ellos Cristo está en su boca todo el tiempo. Son gente que más ensalza a Cristo todo el tiempo. Y los presbiterianos, los bautistas, metodistas. Y los católicos también. Saben que Cristo también es Cristo Jesús. ¿Qué hay que enseñar entonces a la gente? A la gente hay que educarla en los rigores del Evangelio. Es importante eso. Cuando Apocalipsis 14, 6 al 12, que presenta el mensaje, el triple mensaje para el final del mundo, lo primero que dice es el Evangelio eterno. Porque eso, esa es la base, el fundamento. Pero eso no es todo. El mensaje incluye otras cosas más, que son los ingredientes que tiene el mensaje del tercer ángel, los tres mensajes de Apocalipsis 14. Hay que enseñarlo todo. Sobre todo, hermanos queridos, el pueblo adventista nació con profecía. Y la profecía, hoy por hoy, es el medio más importante para llegar a esa gente que ya creen en Cristo. Ya saben que son salvos en Cristo Jesús, pero les hace falta creer, ¿qué cosa? Las profecías. Y por eso es importantísimo predicar la profecía en la iglesia. Además del Evangelio, como parte integrante, como parte inicial, pero no todo. No es todo. Hay cosas más que hay que enseñar.
1: Y que aunque somos salvos por gracia, eso no quiere decir que la ley está abolida y que tengamos licencia para pecar.
0: Claro, la gracia justamente lo que hace es que establece la ley, dice San Pablo. No desechamos la ley por la fe, no antes, establecemos la ley. La gracia establece la ley. ¿Eh? Y es lo que no sabe el mundo. Y eso hay que decirlo al mundo. Hay que enseñar estas cosas al mundo, porque el mundo desconoce esto. Y claro, mucha gente son muy religiosos, muy cristianos, alaban a Dios y están felices, como no, amén. Pero les hace falta cierto conocimiento que nosotros tenemos y tenemos que dárselo. Lo que ellos no tienen. ¿Eh? Pero se van a estar todo el tiempo, Cristo te ama, Dios te murió por ti, vamos a seguir predicando ese todo el tiempo eso, nada más. No. Esa es la leche que habla el apóstol Pablo en Hebreos, que la leche está buena, pero hermano, hay que darle vianda sólida a la gente para que...
2: Hay una iglesia en Puerto Rico, y traigo esto a colación, no vaya a ser que posiblemente algún miembro de esa iglesia nos esté escuchando a través del programa, y nos gustaría, Cajiga, que nos expandiera o nos explicara un poquito sobre Hechos 2.38. Ellos estipulan, enseñan, que para poder Dios perdonar los pecados, tiene ambas cosas, arrepentirse, pero se tiene que también que bautizar. En otras palabras, la persona que no se bautice jamás va a recibir perdón de los pecados. ¿Cómo podríamos reconciliar esta forma de pensar con lo que pasó en el ladrón en la cruz, que se arrepintió pero nunca se bautizó?
0: Lo que tenemos que pensar es que ese ladrón, si hubiese tenido la oportunidad de bajar de la cruz y ser perdonado de sus faltas, fechorías que hizo, se hubiese bautizado. O sea, él no se bautizó, pero Dios le contó eso con un bautismo. Ese acto de fe de él, esa confesión de él como acto de bautismo. Además, hay mucha gente, por ejemplo, hay católicos que han sido bautizados de niño y nunca pasaron una experiencia de bautismo real. Y sin embargo, no decir que están condenados, porque nosotros no tenemos arbitrio de salvación. Gracias a Dios que está en la mano de Dios, porque si no, los hombres estuvieron condenados hace rato. A mí me han condenado medio mundo. Así que figúrense, Dios es justo y misericordioso, las dos cosas,
3: para siempre,
0: Dios es justo, Dios como justo, Dios no puede salvar al pecador que no se ha arrepentido, pero como justo, Él va a salvar a aquel que se ha arrepentido, pero hay personas que no han sido leales a la verdad porque no la han conocido, pero han conocido los rigores del Evangelio, han aceptado a Cristo, viven una vida limpia y sana, pues no se van a perder. Nosotros no podemos ser exclusivistas jamás. No podemos serlo de esta manera. Y no solamente eso, hermanos. Dice Pablo, los que sin ley pecaron, sin ley perecerán. Es decir, dice, los gentiles que no tienen ley, son leyes a sí mismos. Unos a otros se acusan y se excusan, dice la Biblia. Por lo tanto, la gente que vive sin conocimiento del Dios verdadero ni de la Biblia, pero viven vidas justas y son fieles a lo que han conocido, a lo que han sido educados, esa gente se va a salvar también. Claro, para en el reino de Dios, finalmente, pues el trabajo de los 144.000 será justamente educar a esa gente que nunca conoció la verdad, pero que se salvó, porque Dios lo juzgó de acuerdo a lo que han conocido. Gracias a Dios por eso. Gloria a Dios. Yo conozco gente que no son cristianos, no son creyentes, pero viven vidas limpias, y son sanos, y son personas buenas, y son honradas y nobles. ¿Me entiende? Pues nosotros no podemos juzgar a esas personas que se van a perder porque no han creído como usted cree, ¿no? Llegará un tiempo, como dice Isaías 2:2-3, que será ensalzado el monte de la casa de Jehová por cabecera de montes, y correrán a toda la gente. En ese momento, el fuerte pregunta, pues 18:1-5. En ese momento, entonces ya la gente tiene que decidirse definitivamente. Pero mientras tanto, muchos mueren sin el conocimiento del Dios verdadero, sin conocimiento de la verdad según en la Biblia, y no quiere decir que se van a perder. Nosotros no podemos nunca, si tú sabes, tú te pierdes, porque

0: se fue a otro país o a otro lugar, a otro pueblo, y nunca tuvo contacto con la iglesia. No, pero fue fiel. Pero por olvido, lo que sea, nunca se. Pues supone que usted se sale de la iglesia, usted tiene que comunicarse con la iglesia, enviar sus diezmos a la iglesia, decir dónde usted está, que la iglesia sepa dónde usted está, para mantener su feligresía en la iglesia. Después de 2 años que usted no se ha comunicado con la iglesia lo borra por paradero desconocido, es borrado de la iglesia, después de 2 años. Ahora, usted está en una iglesia ya X, y de pronto usted supo, ay, me borraron, por, ay, pero yo estaba aquí, y yo era fiel, y estaba en la iglesia, y participaba en tal iglesia que estaba ahí, entonces, ¿qué hace la iglesia? Que acepta por posición de fe. Eso no va con la gente que ha sido borrado, no se equivoquen. Gente que se ha borrado de la iglesia, no se nunca, tiene que ser un nuevo bautismo. Usted se borró, ya usted perdió su unión con la iglesia, su relación con la iglesia. Usted si viene ahora como una persona cualquiera X, volvió a la iglesia, tiene que bautizarse de nuevo. ¿Ve? Pero no puede ser eso por un de fe, si fue borrado. Ahora, si es por padre desconocido, sí puede ser por profesión de fe. Y hay que, también otros casos también. Por ejemplo, usted es bautista, o usted es pentecostal, o cualquier religión que usted ha sido bautizado por inmersión, bautismo correcto bíblico. Y viene a la iglesia, usted dice, bueno, yo me bauticé ya y fui perdonado y aceptado por Cristo. Yo fui fiel a todo lo que conocí. Usted puede estar por profesión de fe también en la iglesia, sin que se bautice. Lo ideal es que se bautice de nuevo, porque vino una nueva luz a usted. Pero si usted se empecina en no quererse bautizar, hay un derecho que usted tiene. Y el derecho a aceptar por profesión de fe. 3 casos solamente. Para Dios desconocido, personas inválidas que no pueden ser bautizados y personas que vienen de otra fe que han sido bautizados por inmersión. Eso se llama profesión de fe. Y eso tiene tanto valor como un bautismo en nuestra iglesia. En la iglesia adventista, recordemos, no estamos hablando de otra iglesia, otra iglesia quizás usarán otro sistema. Lo que borrar de la iglesia. Borrar de la iglesia. Cuando una persona es borrada de la iglesia, tiene que volver a bautizarse al llegar a la iglesia. Pero, ¿por qué se borra la gente de la iglesia? Por ciertos pecados graves que han afrentado a la iglesia, que han traído mal testimonio y que han hecho daño a la familia, lo que sea, por esa persona es borrada. Pero no quiere decir que esa persona se va a perder. Al contrario, el manual de la iglesia dice que hagamos esfuerzos por hacer que esa persona se mantenga y vuelva a la iglesia, vuelva a redir. Pero tiene que ser borrada. No hay otro remedio. Por ejemplo, un adulterio, fornicación. La persona tiene que ser borrada de la iglesia. Eso no quiere decir que va a perder. No. Y que no volverá a la iglesia. Y otra cosa más también. Usted borra de la iglesia por X razón. Y usted ama a la iglesia. Sigue asistiendo. Usted puede ser miembro de escuela sabática, miembro de sociedad de jóvenes. Usted puede seguir ofrendando en la iglesia. Usted puede ser una misionera. Usted puede seguir siendo un miembro. No es un miembro todavía bona fide de la iglesia, escrito en los libros de la iglesia. Pero usted puede seguir participando. No hay ningún problema. Ahora, pasó un tiempito, un tiempo razonable, usted puede volverse a bautizar y entrar a la iglesia de nuevo, ¿entiende? Pero el caso de un pastor adventista comete un pecado de adulterio o un pecado grave, como un robo, digamos, cosas así, por ejemplo, no solamente es borrado y sus credenciales son eliminadas, no puede ser más pastor adventista, no puede ser más. Ahora, ¿quiere decir que con eso que usted ya se perdió? No, no, usted puede, en la obra hay muchos otros trabajos que usted puede hacer. Trabajo que requiera ordenación, no puede ser. No puede tenerlo usted ya, porque usted ya se vinculó con ese asunto. Pero eso no es sellarle la puerta de la salvación. No, nosotros no podemos tener esa autoridad, jamás. La iglesia como institución tiene sus normas. ¿Ve? No, usted, la gente piensa a veces que usted entró a la iglesia, usted entonces se bautizó, escribió su nombre en el libro de la vida. Y si usted se borraron de la iglesia, pues lo borraron del libro de la vida. Y usted, eso no es eso de estar escribiendo y borrando el nombre del libro de la vida, hermano. El nombre de la vida se escribe, y una vez está escrito, se queda escrito ahí. El juicio es que decide si es borrado o si se queda. Y todavía hay más todavía. Todavía hay más todavía. Hay quien cree y enseña, por un texto del que está en Apocalipsis, que los nombres de todos están escritos en la vida, de todo el mundo está escrito en la vida. Ahora, que esté ahí no es signo de salvación. Dios quiere que todo el mundo se salve. Pero hermano, que pase el escrutinio del juicio. Con nombre se ha llamado y usted no tiene un buen abogado, que es Cristo Jesús, que es el único abogado que sirve ahí. Usted se va a perder definitivamente, hermano querido, ¿no? Hay que contratar a ese abogado, allegando al bufete de Cristo. Para asegurarnos que cuando el nombre sea llamado, él va a responder por usted.
1: Amén.
0: Y ahí ya, Cristo no ha perdido un caso todavía. Así que usted, oye, acérquese a él. Gloria al Señor por Cristo Jesús, nuestro Salvador.
2: Amén.
0: Bueno, estamos por aquí entonces. Versículo 33 de Hechos 16, 33. ¿Lo tiene Fernando, por favor?
3: Sí, dice. Y él tomándolos, o sea, Pablo y a Silas, en aquella misma hora de la noche les lavó las heridas y enseguida se bautizó él con todos los suyos.
0: Bien, eso es este caso el cazador de Filipos, ¿verdad?
1: Sí.
0: Cazador de Filipos. Hechos 16, 33. Pablo y Silas tomando a este hombre. ¿Sabe que cuando él vio que Pablo, que se habían abierto las puertas de la cárcel, se iba a suicidar? Porque si los romanos lo van a matar. La ley es matarlo. Entonces, no hagas tal cosa, aquí estamos aquí todos, aquí no hay problema. Y entonces el carcelero se dio cuenta. Primeramente que yo lo signo, ¿no? Están cantando y yo lo signo y le llegaron a su corazón.
3: Después de haber sido azotados y puestos en el cepo y estando allí en la mazmorra, digo.

0: La cárcel esa, ¿no?
1: Sí. Entonces, ahora entonces él acepta a Cristo, ¿no? Posiblemente alguien dirá, pero en vez de que no le dieron las casas bautismales, no, hermano, ese casero ya sabía. Ya conocía de Cristo y posiblemente antes de bautizarlo le dio sus instrucciones preliminares para saber. La cosa es que se bautizó él y con toda su familia. Ahí cae el texto que dice ahí que había niños también, ese bautizado también. Bueno, no, si había niños pequeñitos, niños sin conocimiento, obviamente no iban a ser bautizados. Así aquí toda familia quiere decir la gente que se puede bautizar en sí. Bueno, ¿qué significa bautismo? Ahora bien, entiende ahora. Vamos a ver ahora. Hechos 22, 16. El hermano Paredes, por ahí.
2: Ahora pues, ¿por qué te detienes? Levántate y bautízate y lava tus pecados invocando su nombre.
1: Bien. Fíjense, lava tus pecados invocando su nombre. El bautismo no limpia los pecados. Y lo dice Pedro en 2 Pedro 3:21.
0: Yo tengo a Tito.
1: Ajá,
0: ¿cómo dice Tito? Que está antes, un poquito. Sí. Tito 3:5, ¿no?
1: Ajá.
0: Dice, nos salvó no por obras de justicia que nosotros hubiéramos hecho, sino por su misericordia, por el lavamiento de la regeneración y por la renovación en el Espíritu Santo.
1: Amén. Búscate el otro, primero Pedro 3:21, para que lo leas también ahora. Porque la gente cree que el bautismo limpia pecado, no, hermano, que limpia es Cristo. Es la sangre de Cristo que nos limpia todo pecado. El bautismo es necesario como una prueba de fe y como ante los testigos que vean ustedes se cambió. ¿Cómo dice el texto de Pedro?
0: Dice, el bautismo que corresponde a esto ahora nos salva, no quitando las inmundicias de la carne, sino como la aspiración de una buena conciencia hacia Dios por la resurrección de Jesucristo.
1: Ok, entonces el bautismo te lo hace ahora, es una iniciación en la fe, en la iglesia, en el cuerpo de Cristo. Pero no limpia el pecado, solamente limpia a Cristo Jesús. Eso es bien importante, recordemos eso, porque se cree eso generalmente, que el bautismo limpia. Yo recuerdo una vez que en la iglesia de Tortugo, llevaba un bautisterio portátil, porque la iglesia era pequeña, ¿no? Y entonces, fue muchas visitas. Entonces, después que hubo el bautismo, una señora se acercó, metió la mano en el agua y así haciendo la cruz en la frente, como si fuera agua bendita, no sé, esa cuando limpia, no, le hago pecado ahí, simbólicamente, porque el pecado de usted es sobre Cristo. Cristo es el que toma nuestros pecados.
2: O sea, caiga precisamente ese bautismo, creer todo eso, entonces tú te bautizas porque lo creíste.
1: Amén.
2: Y Dios viene y te limpia a través del bautismo. Pero el que limpia no cabe duda que es Jesús.
1: Claro, amén.
3: Entonces, el bautismo es un símbolo de que Jesús nos lava los pecados. Claro. Pregunto ahora, Cajigas, ¿y por qué Jesús se bautizó? ¿Verdad? Él nunca cometió pecado. Él no tenía que arrepentirse tampoco de nada. Él no tenía que nacer nuevamente. Él no tenía que convertirse tampoco. ¿Por qué se bautizó?
1: Como un ejemplo a nosotros. Dice Jesús a Juan cuando se negó a bautizarlo. Dice, déjalo que así es necesario cumplir toda justicia. En otras palabras, Cristo dio un paso, el cual todo creyente tiene que dar, bautizarse. Importantísimo, pero él no tenía ningún pecado, no limpió ningún pecado.
2: Porque ejemplo os he dado para así como yo he hecho, vosotros también hagáis.
1: Por eso, ahora, eso quiere decir que por tal opinión a colación al hermano Pedro Padrón está bueno, porque eso quiere decir que el bautismo no limpia pecado a nadie, ni limpió a Cristo, ni limpió tampoco a nadie. Pero Cristo lo hizo como un, ante la vista del público, la gente que es necesario, porque comenzó su ministerio como un símbolo, el bautizarse. Y un ejemplo para todos nosotros que tenemos que bautizar. Si él se ha bautizado sin pecado, ¿cuánto más nosotros? Bien, estamos ya terminando el texto de hoy, ¿verdad? Entonces, el bautismo significa ¿qué cosa? La muerte de Cristo, su sepultura y su resurrección. Usted va al bautismo, tal como usted es, ¿ve? Como Cristo fue a la cruz, ¿ve? Entonces ahora, es enterrado, como su enterrado, le entierran esa tumba de agua. Usted sale de la tumba ahora como una criatura nueva. No que el agua lo cambió, no. Es su actitud que cambia ahora por medio de la gracia de Dios. Pero el bautismo simboliza esa cosa. La muerte, la sepultura y la resurrección de Cristo Jesús.
2: Gloria a Dios.
1: Lo dice Pablo también en el libro de Romanos 6, 3. Abajo, la última pregunta. ¿Cómo dice ahí? Romanos 6, 3. Vamos a ver. Romanos 6, 3. Pablo está hablando del bautismo. El capítulo completo habla del bautismo ahí. ¿Cómo dice ahora el versículo usted? Dice, ¿o no sabéis que todos los que hemos sido bautizados en Cristo Jesús hemos sido bautizados en su muerte? Eso es lo que el bautismo significa. Bueno, hay unas partes más todavía del bautismo que vamos a cubrir ahora en el próximo programa, porque ahora se nos acabó el tiempo. Estamos contentos de haber compartido. Dios le bendiga a todos.
2: Amén.
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1: Ven, Señor Jesús. Ven, Señor Jesús, ven pronto a la tierra. El mundo está en caos, hay luchas, tumultos, discrimen y huelgas. Se anuncia que hay paz mientras se preparan para hacerse guerra. El mal ha crecido a pasos gigantes, abunda que el hambre, miseria y pobreza. Ven, que tal parece que la fe está muerta. En los corazones hay odios, rencores, hay mal por doquiera. El terror abunda y el miedo hace presa de todas las gentes de nuestro planeta. Surgen terremotos, plagas y huracanes por toda la tierra. Ven, Jesús, ven pronto, ven que se ha cerrado del amor la puerta. Hay robos, asaltos, crimen, delincuencia. Las gentes se creen seguras y ciertas, envueltas en bailes, suntuosos banquetes, mil vicios y fiestas. Con furor rechazan tus santas palabras y tu ley desprecian. Ven, Jesús, ahora, tu pueblo te espera.

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0: Esta es la hora en nuestros estudios. 12 y 56 minutos.
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0: Muy buenos días a todos que nos escuchan y nos está viendo por nuestras redes sociales. Estoy aquí acompañada, que nunca falla, de Adrián y Segui, también en los controles, el DJ Segui, que yo le digo ahora sí. ¿Cómo estás, Adrián?
1: Estamos muy bien, gracias a Dios, contentos de que el Señor nos regala un día más.
0: Amén. Y aquí a mi lado tengo a otra amiga fiel. ¿Cómo estás, Gaby?
2: Todo bien, gracias al Señor. ¿Y tú?
0: Estoy viva. No, estoy bien, gracias al Señor. Yo lo que tengo es una pregunta genuina sobre mi cuerpo.

0: porque yo no entiendo cómo es que el martes, creo que fue, que dormí menos horas, me levanté súper bien. Y entonces ayer y hoy, que dormí más horas, me levanté que la cama, la sábana, tenían un contrato tan fijo.
1: Todavía tienes la almohada ahí al lado tuyo.
0: Todavía estoy... Mira, la energía que está saliendo ahora es literalmente gracias a la gloria de Dios. Porque no sé cómo.
1: Pero yo creo que así somos muchos. Estas horitas todavía son un poquito difíciles.
0: Sí. Sin embargo, me he dado cuenta que cada vez que oro, aunque estoy... Yo intento levantarme para arrodillarme y eso, pero termino en la cama, todavía con la sábana encima, y yo... Gracias, Señor, gracias por este día, gracias por el descanso de la noche, bla, bla, bla. Digo otras palabritas más. Y después como que me voy despertando un poco y yo, espérate, eso fue el Señor que me está ayudando, yo me aprovecho al levantarme, pero si no, me salgo de la cama.
1: Oye, Charlotte, ¿y no te ha pasado que te duermes orando?
0: Fíjate, yo antes tenía una costumbre que para ir a dormir, yo estaba orando y me iba a dormir orando. Y eran las mejores noches de mi vida. No voy a mentir. Tengo que regresar a esa costumbre.
2: Dormías en paz.
0: Sí. Yo creo que ni tenía tantas pesadillas ni nada. O si los sueños que... Bueno, yo digo que yo no tengo pesadillas. Yo tengo sueños preocupantes. Porque mi subconsciente se enciende. Y el examen que nunca me habían dado me lo dan en el sueño.
1: Sigue trabajando en los sueños.
0: Y siempre mis sueños han sido así, que mi subconsciente se prende y rápido estoy, que si el examen, que si tengo que ir a tal lugar para la licencia, que si esto es lo otro. Y yo, mira, estos temas de adultos no quiero ni mis sueños.
1: No me escapo de la realidad ni durmiendo.
0: No, uno no descansa. Pero así de dormirme cuando estoy orando en la mañana... Creo que una vez me pasó, porque estaba bien achocada, de verdad, estaba bien cansada. El día anterior había pasado por un montón de cosas, creo que había ido a una actividad que puede ser que estaba tan cansada. Por lo menos no me tenía que levantar temprano, pero me quedé como quiera. Es que, pues para los que necesiten más información de mí, yo no soy una persona, como se dice en inglés, a morning person. Yo no soy un morning person. Ahora mismo, mi cerebro todavía está reiniciando su sistema de Windows. Ya después de las 10 de la mañana está un poquito más... Y cuidado, porque ahora me estoy levantando temprano. Ya a las 10 de la mañana todavía está... Está turun, tun, tun. Sí.
1: Pues yo soy todo lo contrario, tengo que decirlo. A mí me gusta madrugar, pero sí me ha pasado que por la noche, cuando antes de acostarme, que me arrodillé a orar... Hubo una ocasión que me desperté porque se me habían dormido las piernas. Ay. Porque me dormí arrodillado. Ahora me río, pero ese día me dio un susto.
0: Gaby, ¿a ti te pasó eso?
2: Bueno, hasta ahora no, pero de que me he despertado con un susto como que de que me voy a caer de la cama, eso sí.
0: Ah, no, eso sí. Esos son malos.
2: Son bien malos.
0: Eso es como que, mira, estás vivo. Es como que una letra de cómo te quedas vivo. Y tú, sí.
2: Yo el corazón ahí en la boca ya.
0: Ay, no, qué horrible. ¿Qué descanso se supone que sea tan rico y placentero? Y tu mismo cuerpo no te deja.
1: Sabrás que eso sucede. Yo cuando trabajaba con el doctor le pregunté por qué sucedía eso. Y el Señor es tan sabio que cuando nosotros llegamos a un punto donde el corazón está lo suficientemente lento, pues el mismo cuerpo se encarga de darte un susto para que el corazón se acelere. Y por eso es que uno tiene esa sensación de que se va a caer.
0: Yo escuché eso y yo, ¡ah! ¡Qué lindo! O sea, me estaba muriendo. Yo estaba así, como que, okay, qué nice. Está bien.
1: Ahí vemos cómo el Señor nos cuida incluso cuando estamos durmiendo. ¡Qué bonito es eso!
0: Bendito es el pobre del Señor, Él no descansa. Uno se queja que no tiene vacaciones, pero a nosotros nos encargamos que todos los días tengo una historia que contar. Bueno, quiero comenzar también... Con buenas noticias, ya tenemos dos ganadores.

0: nuestros padres.
1: Eso está bueno.
0: Sí, seguí.
2: Dígame usted, joven aún.
0: Tú me tienes los ganadores.
3: Sí, los ganadores del premio 1 y del premio 2. Uh-huh. El primer premio, que es el kit de herramientas, uh-huh, se lo gana Elías Clemente.
4: ¡Eso!
1: ¡Eso!
3: Y el segundo premio o regalo,
4: Adrián Colón.
0: ¡Eh!
4: Ah, no. No.
3: Ángel Parrilla Ceballos.
0: ¡Eso!
3: Pero así creo que había otro.
1: Muchas felicidades.
3: Más.
0: Sí, hay un tercer regalo.
3: Oh.
0: Este, jocosamente puedo decir que es de el Disney de los hombres.
3: ¿Cómo?
0: Es una gift card de $40. Me iba a tirar otro chiste, pero está bien, okay, ¿no? Porque después la gerente me dice, no, no, es de 40. Le iba a añadir un cero más.
3: No.
0: No. Pero mira, para este momento, $40.
3: Son
0: y
3: buenos.
0: Más en ese lugar especial para los hombres que pueden ver todas las herramientas que necesitan, todos los tornillos que quieren usar y todo. Así que, amigo y amiga que nos escucha, si quiere compartir un mensaje emotivo que me haga llorar o me haga reír, o algún consejo que su padre también le haya dado, que lo lleva en el corazón hasta el día de hoy, puede llamarnos al
4: 787-303-0202 y compartir eso que quiere hablar con nosotros. Repito el número por si no les dio la oportunidad de buscar lápiz y papel o el teléfono, lo que necesite. ¿Ya están listos? Ok.
0: Sí.
4: 787-303-0202. Y ahí nos pueden compartir, como mencionó Charlotte, ese mensaje que le quieran compartir a su papá. O quizás alguna uh-huh anécdota divertida que ha pasado con su papá. O, y ese yo diría que es muy importante, esos consejos uh-huh que nuestros papás nos dan en algún momento de nuestra vida, que yo sé que lo hacen con buena intención, pero no saben cuán grande fue esa marca en nuestras vidas.
0: Así mismo es. Así que en estos próximos minutos, durante esta hora, pueden llamarnos y compartir al aire aquí con nosotros, ¿verdad, Gaby? Sobre esa anécdota y todo.
1: Llamen. Los estamos esperando.
0: Entre el día de hoy y mañana se estará realizando esta parte para entonces mañana ahí mismo decir quién ganó y quién se puede llevar esa gift card para su papá o el mismo un padre mismo puede llamar.
4: Así es.
0: O sea, también no tiene que ser los hijos porque a lo mejor el padre todavía tiene a su papá también vivo y quiere. Así que la oportunidad está y estamos aquí esperando ansiosamente.
4: Así es. Oye, chicas, y hablando un poquito de todo, sabrás que hoy se celebran unas cosas que uh-huh por lo menos a mí me llamaron mucho la atención, la encontré muy interesante. Por ejemplo, hoy se celebra el Día del Orgullo Autista.
0: Uh-huh.
4: Y esta me llamó la atención porque precisamente ayer estábamos hablando de un equipo de pelota en Mayagüez que se compone de personas que tienen esta condición.
0: Uh-huh. Hay que recordar que el autismo es una condición del neurodesarrollo que influye en diferentes maneras en la persona, como ya sea en el aspecto de cómo se comunica y se expresa con otros, ya sea sus ideas o emociones, interactúa también socialmente. Hay diferentes grados que uh-huh ahí depende de si necesita ayuda, cuando requiere más que apoyo o es dependientemente de la persona también.
4: Así es. Buscando información me llamó mucho la atención que este día se comenzó a celebrar desde el 2005 y la persona que habló para que este día fuera llevado a cabo, precisamente era una persona que tenía esta condición.
0: Mm.
4: Y esto fue por el grupo Aspice for Freedom. Eso, como mencioné, era un movimiento liderado por personas autistas para tener, y su pedido era poder tener una voz propia. Así que hoy es un día para recordar y para nosotros concientizar.
0: Así.
4: Cuando tenemos personas a nuestro alrededor que padecen de esa enfermedad, muchas veces

0: mencionaste, no todos tienen el mismo grado. Uh-huh. A veces de primera instancia no notamos que quizás tienen esta condición, pero si usted nota a una persona que, por ejemplo, se le hace difícil tener contacto visual, probablemente está padeciendo por esta condición. Y cuando nosotros forzamos ese contacto visual,
1: lo que estamos haciendo es que se retracten, sentirse
0: uh-huh. incómoda. Así que entre los consejos prácticos para lidiar con personas con condiciones parecidas a esta, uh-huh. se nos exhorta que si la persona se le hace difícil tener contacto visual, pues que no forcemos esa interacción. Uh-huh. Entre otras cosas, y fue así buscando información que bebí, nos insta a que tengamos una comunicación clara y directa. Uh-huh. Evitemos algún refrán, evitemos quizás ironía en la conversación, porque las metáforas complejas o las maneras como hablamos, probablemente ellos no lo toman como algo que fue en broma, sino que algo literal. Uh-huh. Y le podemos hacer sentir incómodo. Entre otras cosas que se nos mencionaba, es que son bien sensibles a su entorno. Uh-huh. Tienen una sensibilidad sensorial y algunos ruidos, algunas luces pueden causar que esta persona se comience a sentir incómoda.
1: Sí, que hay factores que lo que hagan es activar, o triggered, como se dice en inglés, a esa persona. Por eso es importante establecer una comunicación clara, no establecer ningún esfuerzo sobre encima de la persona y ponérsela, porque vamos a ponerlo de esta manera: el proceso de pensamiento es diferente. Como tú mencionaste, a lo mejor yo puedo hacer un comentario y ellos lo pueden tomar literal. Uh-huh. Y por eso es importante también hacernos la pregunta, en vez de hacernos la pregunta ¿qué tiene de malo esta persona?, es mejor hacernos la pregunta ¿cómo podemos comprender y apoyar mejor esas necesidades y sus fortalezas?
0: Así es.
1: Porque este espectro no quita el valor, la determinación y lo que tienen, el potencial que tienen ellos como personas.
0: Así es. A mí mientras estaba viendo la información, algo que me llamó la atención es que si ellos tienden a compartirte algún interés en específico, por ejemplo, le gustan los trenes, por poner un ejemplo, y ellos comienzan a hablarte de eso, esa es su manera de decirte que te aprecian. Uh-huh. Es su manera de abrirse contigo y que están cómodos contigo. Y eso es bonito. Así que cuando nosotros tenemos una conversación con una persona con esta condición y empieza a hablar de un tema en específico, se nos insta que nosotros le demos valor a eso que la persona está uh-huh. hablando, porque está mostrándonos su cariño y su afecto.
1: Así es. Y mira, además de todo, también a veces celebra el Día de la Gastronomía Sostenible. Mm. Así, y mira, de hecho, hoy eso me acuerda a todos los amigos y amigas que son parte del Club Amigo cuando vienen aquí a vender sus productos caseros, de su huerto y todo. Y hasta Yeisha está hecha una campesina cultivando allí con la abuela. Ella nos mantiene al día siempre en sus redes sociales, lo que está haciendo y todo. Y cuando tiene la oportunidad también nos comparte de lo que ha sembrado y todo. Y de hecho, una forma de apoyar más este día es eso mismo. Comprar productos que vengan pues de aquí, de nosotros. Vamos a ponerlo así. Es. ¿En Puerto Rico qué sería?
2: Bueno, están los plátanos.
1: Ahí está.
0: Los plátanos, las verduras. Uh-huh. En Puerto Rico tenemos la bendición de que tenemos una diversidad de verduras que se producen aquí mismo en la isla, entre otras cosas la caña de azúcar.
1: También.
0: Así que ahí, de hecho, la Biblia habla de que nosotros debemos cuidar la gastronomía sostenible. Y uh-huh. es que, por ejemplo, en Génesis capítulo 2, verso 15, nos dice, tomó pues Jehová Dios al hombre y lo puso en el huerto del Edén. Uh-huh. Y no lo dejó allí para que no hiciera nada, sino que le dijo para que lo labrara y lo guardase. Uh-huh. Así que parte de la gastronomía sostenible es que si tenemos la oportunidad

0: en nuestros hogares, hagamos un pequeño huerto casero y así evitamos que tener que comprar productos de estos comercios inmensos donde quizás tienen que utilizar muchos plásticos, mucha maquinaria que genera diferentes contaminantes al ambiente y aportamos nuestro granito de arena.
1: Mire, pero
2: Algo bueno.
1: antes de continuar con este temita, tenemos aquí una llamadita. Sei nos dice, ya está aquí, ¿verdad? Buenos días, ¿quién nos habla? Buenos días.
3: Liga, bendecido día.
0: Amén.
1: Buenos días, ¿cómo está?
3: En victoria.
1: Amén.
3: Reyes de reyes, señores, señores.
0: Amén.
3: Bueno, felicitar a esa bebé porque esa niña Dios la está usando en gran manera. De verdad que poniendo en práctica a su madre, un buen ejemplo. Así que te felicito, mi amor, tanto a ti como a Adrián, que son niños ejemplares.
1: Gracias.
3: En cuanto a los niños autistas, el tema que tocaron, que hoy día celebramos, pues este tema a mí me toca mucho porque tengo una prima, ella es médico, y aún siendo médico, ella tiene sus tres niños, le nacieron los tres niños autistas. Pero esos niños son niños, gracias a Dios, porque todo depende del cuidado y el amor que se le da a esos niños. Ellos, dos de ellos ahora salieron con cuadro de honor. También quiero hablar acerca de los niños autistas que van a la iglesia. Y quiero motivar a los hermanos, amigos, visitas, que seamos pacientes con esos niños y muy especialmente tengamos empatía de los padres, de los padres y de las madres que tienen esos niños y ven la iglesia como un, ¿cómo le digo? Como un refugio donde ellos puedan encontrar esa ayuda. Y llegar allí, nosotros mostrarles otro tipo de atención que no sea la que ellos van esperando. Eso es un trastorno más para su vida. Así que vamos a ponernos empáticos, que cuando vean personas con niños con condiciones especiales, que le demos amor, que se sientan apoyados. Que si usted no puede prestar atención ese día del culto, porque usted decidió irse al cuarto de cuna con ese niño, hágalo, que eso Dios lo ve mejor que usted quedarse en un servicio escuchando todo el día. A los diáconos, diaconisas, que estemos alerta, pendiente a las situaciones que uno ve que van con casos especiales, como el caso de esos niños que requieren de mucho amor, mucho amor. Así que Dios me le bendiga y yo bendigo a aquellos que tienen amor, que tienen paciencia para con los niños que tienen esas condiciones. De verdad
0: Amén.
3: que no me canso de admirar, no es porque sea mi hija, pero a Eliani yo le saco su parte aparte, porque Eliani con esos niños, Eliani hoy va a recibir un premio en la escuela y es por la atención y el apoyo que ella le brinda a los niños especiales de su escuela.
0: Amén.
3: Así que Dios me le bendiga.
0: Amén.
3: Y en cuanto a los gastrones, y en cuanto a la gastronomía, debo decirle, mis amores, que para la próxima feria, Dios mediante, estaremos llevando los huevos criollos de Caimán y próximamente también de Guinea y los plátanos. Ya tenemos, ya mi esposa y yo sembramos casi un promedio de 100 matas de plátano que están en crecimiento. Tenemos como 12 matas de piña, tenemos de todo un poco, ñame. Así que para adelante que vamos.
1: Ya
3: Preparándonos porque
1: saben.
3: sabemos que la venida de Cristo está a la puerta y tenemos que tener nuestro
1: Amén.
3: huerto 100% ready. Dios me le bendiga. Bye.
0: Amén. Gracias, Isabel, por esa llamadita.
1: Sí, no, y ya sabemos, ahí vamos a apoyar, es una forma de cómo apoyar este día de la gastronomía, ¿ok? Van ahora por ahí y no compren en el supermercado. Compren a los locales, a los que se están trabajando en sus
0: Así es.
1: campos.
0: Sabrás que también Jay Ruiz nos está compartiendo que ella tiene una bisnieta, si entiendo bien por ahí, de 13 años con autismo. Y nos dice, nos cuenta ella, que la niña es súper brillante, pinta precioso, es. Yo estoy medio.
1: Rescatable según su diagnóstico, ella
0: Ok.
1: comparte ahí. Así que entonces el grado de ella no es tan fuerte, vamos a poner así. Ella va y viene y tiene notas excelentes en la escuela, a lo que
0: Eso.
1: existe allá en Phoenix, si no me equivoco, dice ahí, Arizona, donde vive hace 9 años, wow.
0: Wow.
1: Con su cuarta nietita. Ah, ay, qué lindo. Que Dios los bendiga. Pero ven, el autismo no define la capacidad y el potencial de la persona.
0: Así es, así es. Cuando Mi mamá, cuando...

0: uno va a los centros comerciales y eso, que están estos estacionamientos específicos para personas con condiciones, uh-huh. A ella no le gusta que se le diga estacionamiento para impedidos. Ella dice estacionamiento con personas con limitaciones, uh-huh. Porque no hay tal cosa como impedimento. La persona, a pesar de su condición, siempre busca la manera de lograr hacer las cosas. Cuando se lo proponen, uno ha visto tantas historias donde personas, ya sea con condiciones como el autismo o otras condiciones, logran hacer tanto.
1: No, y no tan solo esa, hay algunas personas que no tienen nada de ninguna condición y es algo físico, uh-huh. Un impedimento, ya sea que perdieron un brazo, una pierna, están ciegos. Mira que yo he entrado en conversaciones con mi abuelo. Porque mi abuelo pues era alguien muy independiente antes de que perdiera su vista. Él estaba metido en todo, él arreglaba todo, y cuando fue perdiendo la vista, para él fue un duelo, fue trabajoso, porque entonces él se sentía como que yo no puedo hacer nada, no puedo hacer lo otro. Sin embargo, tú sabes cuántos envejecientes, cuántas otras personas yo conocía, y tuve la oportunidad de conocer y dialogar, que no tenían vista o tenían limitaciones que uno dice son más fuertes que perder la vista. O sea, uh-huh. Considerando las condiciones que vivía la persona, y son más
0: independientes.
1: Todavía uh-huh. realizan sus cosas, se cuidan, tienen su aseo y todo. Y mi abuelo quejándose porque perdón que lo diga de esa manera, pero que ha sido fuerte. Pero también mi abuelo tiene sus momentos de que va y regresa y dice, señor, no me la ha visto. Y otra vez está, Dios sabe propósito, porque todo tiene sus cositas.
0: Todo tiene, sí, uh-huh. Y todo depende de la mentalidad de cada uno de nosotros, y por eso es que la Biblia nos dice en Salmos 46:1, Dios es nuestro amparo y fortaleza. Uh-huh. Cuando nosotros tengamos un momento así difícil que nos sintamos limitados, tenemos que confiar en el Señor.
1: Así mismo.
0: Pero el tema está bueno. Pero por ahí yo escuché una sonrisa muy distintiva.
1: Sí, sí, sí.
0: Y eso quiere decir solamente una cosa, que el invitado de hoy ya está por ahí cerquita. Así que vamos a escuchar una alabanza que Segui nos va a compartir y regresamos con este invitado. No se pierda lo que nos van a hablar en el día de hoy.
1: Promete estar. Segui, ¿qué nos tienes?
2: Hoy para Radio Sol y Arrancando en Familia escucharemos un popurrí de coritos.
0: Mm. Mm.

0: Y así es, ya estamos de regreso en Arrancando en Familia y ya está con nosotros el invitado de hoy. Y es alguien que cada vez que llega por ahí nos hace salir una sonrisa, porque algo que lo distingue a él es que siempre uno lo ve contento, uno lo ve feliz.
1: Me gustó eso de que me quieren mucho.
2: Es que usted se deja querer, ¿cómo no?
1: Se deja querer, ¿verdad?
0: Amén. Para el que todavía no ha reconocido la voz, es que con nosotros hoy está el pastor Jaime Pantón. Uh-huh. ¿Cómo te encuentras en el día de hoy, pastor?
1: Bueno, yo me siento bien, cada día más fuerte y alegre, porque el Señor es bueno con cada uno de nosotros. Ahorita mismo en esta semana estoy en, por los lados de Humacao, en la iglesia de Pasto Viejo, teniendo una semana de reavivamiento. Y lo lindo de eso es ver a gente que conozco hace años. Uh-huh. Y como ustedes saben cómo yo soy, todos los chistes y todas las cosas me hacen refrescar y ver a esa gente de Pasto Viejo. Quiero saludar de manera muy especial al hermano Velázquez, el primer anciano de la iglesia. Uh-huh. También a la hermana Bercedad y a un montón de hermanos de allá. Así que ser pastor es un tremendo privilegio, porque llega a tener un montón de amigos por todo lado del mundo. Así que Dios bendiga a la iglesia de Pasto Viejo.
0: Amén.
1: Bien, hoy creo que me toca ya desarrollar el tema. Hoy vamos a tener un tema interesante, que es de Linda Cole. Es barreras para el bienestar de la familia. Y me impactó este artículo que leí y pensé en ustedes, los de la radio, los radio oyentes, y quiero compartir esto con ustedes. Así que primero vamos a leer una serie de textos que voy a pedir a la juventud. De paso, aquí está Juventud Divino Tesoro. Es bello cuando los jóvenes comienzan a servir al Señor desde temprano, porque cuando ya llegan a la edad que yo estoy, pueden orientar a la generación que sigue para honra y gloria del Señor. Hay un texto en Proverbios 22:6. Voy a pedir a cualquiera que lo tenga que lo lea, por favor.
2: Dice: entrena a un niño en el camino que debe seguir, y cuando sea viejo, no se apartará de él. Proverbios 22:6.
1: En otra versión dice: instruye. ¿Verdad? Uh-huh. Al niño. Y nosotros como padres a veces nos preocupamos que los muchachos, la generación de mis hijos, a veces dejan la iglesia. Uh-huh. Pero usted y yo debemos hacer el trabajo de instruirlos. A mí me sorprendió el otro día, uno de mis hijos me llama y me dice: papi, ese asunto del presupuesto, el dinero, mándamelo. Entonces, cuando usted hace la instrucción, ¿verdad?, ellos todavía tienen contacto con usted, ¿verdad?, y contacto con Dios. A la hora de orar, todavía toman la actitud reverente. Hay otro texto en Deuteronomio 6:4-8.
3: Pues dice así: escucha, Israel, el Señor nuestro Dios, el Señor es uno. Amarás al Señor tu Dios con todo tu corazón, con toda tu alma y con todas tus fuerzas.

0: y estas palabras que te ordeno hoy estarán en tu corazón. Las enseñarás con diligencia a tus hijos y hablarás de ellas cuando te sientes en tu casa. Cuando camines por el camino, cuando te acuestes y cuando te levantes.
1: Amén.
0: Los atarás como una señal en tu mano y serán como frontales entre tus ojos.
1: Amén. Es interesante que Dios, a través de la instrucción de su palabra, nos enseña que la Biblia o la lectura de la Biblia debe ser parte fundamental de la familia, ¿verdad? Como todo lo demás, debemos tener la palabra de Dios como clave en el hogar. Eso es muy importante. A mí me encanta ver la familia desde la perspectiva del Génesis, donde Dios creó todo, ¿verdad? Ahí te dice cuál es el principio, la mentalidad de Dios en relación a la familia. Pero hay un texto que voy a pedir que lean en Génesis 1:28, por favor.
2: Y dice: en el principio Dios instituyó la familia cuando creó a Adán y Eva y les dijo: sean fructíferos y multiplíquense, llenen la tierra y sométanla.
1: Ok, ahora, Dios cree en la familia. Usted y yo debemos creer en lo que Dios cree. Y no es imponer nuestra creencia, es simple y sencillamente Dios creó la familia para que el hombre, la mujer, los niños se desarrollen. Yo no sé si ustedes se dan cuenta que los niños pequeños tienen una voz interesante, ¿verdad? Suenan como cómicas.
3: En la inocencia. Dios sabe que tenían que ser así.
1: Sí, y tienen una voz chiquitita. Y uno dice, pero mira. Y entonces cuando uno se da cuenta que los muchachos comienzan a crecer cuando comienza a salirle la ronquera. Pero pequeños tienen una vocecita que atrae y uno dice, pero Dios sabía lo que hacía cuando hizo a los niños pequeños, ¿verdad? Uh-huh. Y cosas así. Pero a pesar de que Dios cree en la familia, hay tres grandes barreras, ¿verdad? Que pueden socavar la salud y el bienestar de la familia. Y voy a mencionar las tres. Porque ¿hasta qué hora tengo? ¿Hasta las 9?
3: Uh-huh.
1: Ok, pues si no llego a las 3, por lo menos desarrollar la primera. La primera barrera es, estamos demasiado ocupados con la vida. Hoy en día, la vida es una locura.
3: Uh-huh.
1: Todo el mundo está corriendo de aquí para allá. Como pastor yo me doy cuenta porque usted puede decirle algo al hermano en relación a la iglesia hoy. Y ya para mañana se le olvidó.
2: Uh-huh.
1: Y yo le digo a los hermanos que no llamen a mi esposa para darle mensaje, que me llamen a mí directamente, uh-huh, ¿verdad? Porque así sabemos que hubo una interacción. Y también yo le digo a los hermanos, si usted no me contacta, mándame una nota por WhatsApp, porque yo reviso mi WhatsApp todos los días. Y a través de esa nota me da una referencia a lo que hablamos en el camino.
3: Uh-huh.
1: Pero la vida, uno está demasiado ocupado. Uno se cansa, no tanto de estar levantando bloques y cosas así, simple y sencillamente organizando el diario vivir.
2: Uh-huh.
1: Así que una de las primeras barreras es que estamos demasiado ocupados, ¿verdad? En la vida, en el diario vivir.
0: Y pastor, le quería preguntar, ¿cuáles son los factores que contribuyen al ajetreo de la vida?
1: Óigame, usted, esa pregunta es interesante y tengo la respuesta aquí. Hay varios factores. Número uno, la búsqueda indiscriminada de dinero y de cosas materiales.
3: Uh-huh.
1: Bueno, todo el mundo quiere tener chavo. Todo el mundo quiere tener un salario para poder vivir. Y a veces lo hacemos de manera indiscriminada que nos olvidamos de atender a la familia. Número dos, la seguridad laboral como signo externo de productividad y de lealtad a la empresa. Una cosa en el mundo, yo puedo hablar de mi mundo como pastor. Cuando usted se gradúa, ¿verdad? Después de 4 años de licenciatura, y le dan la oportunidad de servir,

0: usted llega al campo en algunas regiones, porque yo no comencé aquí en Puerto Rico. Usted comienza ya sea en publicaciones, puede comenzar en las escuelas y cosas así. En mi caso, yo comencé como pastor de una iglesia. Entonces, usted es el pastor de la iglesia, pero no es el pastor, ¿verdad? En el sentido de que si algo ocurre, usted todavía es un aspirante. Y uno, cuando uno sabe que uno es aspirante, uno quiere llegar a ser un obrero regular. Así que uno abusa, trabaja al extremo, ¿verdad? Y entonces, con la idea de conseguir seguridad laboral, uno comienza a trabajar que se olvida hasta de hacer ejercicio y hasta de comer, ¿verdad? Porque uno llega a la casa y se queda noqueado para el día siguiente y después se acuerda que no comió. Pero uno trata de buscar, ¿qué? Seguridad laboral. Número tres, adquirir cosas materiales para nuestros hijos y hacerlos felices. Ese es otro aspecto. Cuando usted tiene hijos, usted quiere darle, proveerle lo mejor posible. Y yo me río porque yo estoy seguro que Seguinol se va a reír también, porque cuando uno tiene hijos, tú dejas de comprarte zapatos caros a ti para comprarle zapatos a los hijos, que sean funcional, ¿verdad? Y cosas así. Así que uno tiene que trabajar para conseguir más, para poder atender a los hijos, y a la vez eso puede ayudar a descuidar al muchacho que está en la casa, ¿verdad? Estamos proveyendo, pero estamos descuidando. Otro aspecto es la necesidad de trabajar en múltiples empleos para poder salir adelante. Una cosa es ser pastor y otra cosa es tener un side piece. En nuestra organización no se permite un side piece, pero si usted es pastor y es a la vez colportor, se puede hacer. ¿Verdad? Y usted tiene un side piece por ahí, etcétera, etcétera. Vende libros para poder mantener a su familia. El sueño americano ya no es un sueño americano. El sueño americano hace algunos años atrás era que el hombre trabajaba, la mujer se quedaba en casa y ese hombre con su trabajo podía mantener a su familia entera. El sueño americano ya ha cambiado a pesadilla americana, porque usted tiene que trabajar, la mamá tiene que trabajar, los hijos no quieren ir, salirse de la casa porque tienen seguridad y siguen trabajando para mantener esa misma casa. Esa es la realidad que vivimos hoy, ¿verdad? Pero se puede vivir. Otro aspecto interesante es encontrar la realización personal haciendo muchas cosas. Otro, ser un super papá o super mamá para todos los que están a su alrededor. Y la otra es mostrar nuestra importancia, nuestro valor o nuestra autoestima. Mire, usted a veces logra un éxito, pero quiere seguir logrando más. Se graduó con un bachillerato, mucha gente vivió con un bachillerato bien, pero no, ahora hay que tener una maestría. Y si tiene la maestría, te dicen 2 años más y tiene el doctorado, ¿verdad? Y entonces uno va creciendo académicamente, pero a veces tienes que dedicar tiempo a eso y descuidar a la familia. Así que la vida es demasiado ocupada. Hay una historia que voy a pedir que uno de ustedes pueda leer, de un caballero que trató de vivir bien, ocupándose, creciendo en la labor, pero al final fue terrible.
1: Nos dice: Pablo trabajó para la mayor empresaria bancaria del mundo. Era un ejecutivo en ascenso en extremo rápido. Durante un periodo de 5 años se mudó con su familia 7 veces. Cada mudanza le trajo a Pablo un salario más alto, más prestigio, más poder y más aclamación. Y cada mudanza también trajo más de las cosas que él sentía que harían feliz a su familia: coches más grandes y atractivos, casas más grandes y atractivas y una abundancia de accesorios para su vida. El séptimo movimiento fue a Milwaukee, Wisconsin. La familia llegó

0: y se encontró con el camión de mudanza fuera de su nueva casa. El martes por la mañana, Pablo se sumergió en su nuevo trabajo, pero el jueves por la tarde fue llamado a casa desde el trabajo inmediatamente. El vecino oyó el coche que estaba en su garaje cerrado y llamó a la policía. El garaje estaba lleno de humos y gases. La esposa de Pablo se había suicidado. Pablo se dio cuenta de que había estado recibiendo mensajes de todas las direcciones, pero se había negado a escucharlos. Era un hombre con una misión y le costó lo más importante en la vida para él y para sus cuatro hijos. Después de que su esposa se suicidó, Pablo se negó a recibir más ascensos. Pasó más tiempo con su familia. Después, pasado 5 años más se casó de nuevo. Dejó su trabajo como ejecutivo y dedicó su vida a liderar seminarios de enriquecimiento matrimonial. Ahora se dedica a prevenir que los jóvenes y las mujeres cometan los mismos errores que él.
1: Qué pena que llegó a ese extremo para poder...
2: Sí, para poder entender. Uh-huh. Y nosotros no tenemos que, como tú dices, llegar a ese extremo para poder entender que hay que valorar lo que uno tiene. Anoche en la iglesia yo le digo a los hermanos, mire, valore este momento porque no se va a repetir nunca y no vamos a estar lo mismo en el mismo escenario. Uh-huh. ¿Verdad? Este es el momento para valorar. Si tienes que decir algo bueno a la persona, dígaselo ahora, ¿verdad? El piropo se da ahora, ya mañana no. Yo siempre he dicho a los hermanos de la iglesia, cuando yo muera no traigan flores, no hagan eso. ¿Para qué van a traer flores? Si ya no puedo verlo, no puedo olerlo. Pero sí le digo, si usted quiere traer flores para el día de mi funeral, yo le aconsejo que me dé el dinero ahora.
1: gracias por la idea porque sí. yo le dije a mis padres, yo no quiero que me velen, me entiendes, sí. Yo no quiero que me velen ni nada porque es que yo no voy a estar ahí.
2: No, uno va, esos ramilletes son costosos, ¿sabes? Uh-huh. Dámelo, yo voy a comprar una pizza y tú. Pero hay que disfrutar. Diga lo bueno de la persona cuando está vivo. Cuando así está es. Por ahí. A veces nosotros no necesitamos tanto dinero ni nada, sino una pequeña aprobación. Uh-huh. Un buenos días, un gracias pastor, o un gracias hermano Adrián, ¿verdad? Por ayudar, etcétera. Esas cositas pequeñas. A mí me gusta decir el nombre de Seguinol porque... no es un nombre normal. Común. Así que hay que dar gracias a Dios por Seguinol porque él nos hace oír bien a nivel mundial, ¿verdad? Entonces, todas esas pequeñas cositas son necesarias en la vida diaria. Uh-huh. Así que...
3: ¿qué consejos y advertencias no nos puede dar?
2: Bueno, vamos a ver la Biblia. Para que no podamos vivir solamente para nosotros pensando que estamos haciendo bien a nuestra familia. La Biblia en Eclesiastés 5:10 dice, yo no sé si alguien lo quiere leer.
1: Dice, quien ama el dinero nunca tiene suficiente dinero. Quien ama la riqueza nunca está satisfecho con sus ingresos.
2: Ok, entonces el que tiene, quiere más y quiere más y quiere más. Uh-huh. Yo doy gracias a Dios por la iglesia. La iglesia nos crea un balance, ¿verdad? Y le voy a decir algo. Yo he visto que a veces nosotros en la iglesia que no tenemos un salario súper grande, a la hora de la hora, ayudamos a nuestros vecinos que tienen salario súper grande, pero que se quedaron sin chavo. Y entonces yo digo, pero si él gana casi el doble, ¿por qué me tiene que despedir a mí? Es que el asunto es que uno como cristiano aprende a tener un balance. Uh-huh. Uno aprende a vivir en base a sus medios. Pero el que tiene más, quiere más. Así y quiere es. Más. Y quiere más, y quiere más, y nunca queda satisfecho. Otro texto que voy a pedir que alguien lea, Proverbios 23:4-5.
0: No,

0: nos dice: no te desgastes para hacerte rico. Ten la sabiduría de mostrar moderación. Echa una mirada a las riquezas y se irán, porque seguramente les brotarán alas y volarán al cielo como un águila.
1: Sí. El dinero tiene alas. Si usted no me cree, dando el color de las hojas de los árboles, salen volando. Así que nunca quedan. Pero no te afanes tanto, ¿verdad? Trata de tener un balance con tu familia. Lo más importante es, deja de estar tan ocupado en la vida y ocúpate con tu familia. Acuérdese que la Biblia nos enseña, no debemos estar en contra del dinero. El dinero es necesario. Y quiero leer una última cita porque ya mi tiempo está a punto de terminar. Yo veo que Adrián me está mirando así de reo. Así que... dice aquí, Elena White da una advertencia similar en el manuscrito 40 en el año de 1898. Quienes tienen alguna competencia corren el peligro continuo de pensar que el dinero y la posición les aseguran el respeto y que no tienen por qué ser tan particulares. Pero la autoexaltación no es más que una burbuja. Cuando Dios le da prosperidad a la gente, deben tener cuidado de no seguir la imaginación de sus propios corazones, no sea que pongan en peligro la simplicidad de su fe y se deterioren en la experiencia religiosa. Así que, mis queridos radioescuchas y amigos, lo primero es, si vas a correr, corre bien. Corre de acuerdo a las reglas. Y si tienes familia, acuérdate que ellos necesitan de tu presencia. Uh-huh. Tú puedes darle a tu familia todas las cosas posibles. Pueden estudiar en el mejor lugar posible, pero si no te tienen a ti, no tienen nada. Uh-huh. Y esa es una de las barreras que ayuda a destruir la familia. Saca tiempo, busca tiempo para hablar con tus hijos, para demostrarles que usted les sigue amando, no importa qué.
0: Amén.
1: Y cuando cometen errores, usted sigue amando a sus hijos, uh-huh, porque son suyos, ¿verdad? Cuando usted ama a sus hijos, usted llega a ser un buen ministro, un buen anciano y todo, porque cuando los hermanos en la iglesia hacen errores, en vez de estar acusando y señalándolo, usted lo abraza y usted entiende por lo que está pasando. Uh-huh. Usted se vuelve más misericordioso. Uh-huh. Si hubiera más misericordia en la iglesia y en la casa y en todo lugar, la cosa sería
2: totalmente
1: bueno.
2: Diferente.
1: Así, uh-huh, que, damas y caballeros, Dios les bendiga. Yo no sé si ustedes desean que ore por ustedes.
2: No, pues claro, sí. Sí, eso no hay duda. Quería compartir que es bueno también tener ambiciones y metas, pero amén, es importante también establecer entonces ese balance, porque si te pones muy ambicioso o te enfocas mucho en esas metas, realmente estás poniendo en juego la vida, como en el caso que habíamos se convirtió al principio, y es triste que pueda llegar a ese nivel.
1: Mira, gracias por decir eso. Mira, cuando mis hijos estaban pequeños, mi esposa hizo algo que me llamó la atención. Ella sacó todas las cosas costosas de la sala y lo puso en un cuarto para que los niños pudieran correr. Yo aprendí la lección ahí. Yo dejé muchos puestos cuando mis hijos estaban pequeños. Y yo comencé el doctorado cuando mis hijos ya estaban graduados de la universidad, porque yo no quería interferir en el crecimiento de ellos. Y todavía tenemos una buena relación, ¿verdad? Mi esposa tiene un doctorado, yo tengo un doctorado, y mis hijos están estudiados, pero todos somos familia. Uh-huh. Hay momentos para hacer las cosas, y me gustó lo que tú diste. No entorpezca el amor familiar por las metas tuyas. Y usted tiene que tener meta, pero, uh-huh, sepa cuándo buscarlo. ¿Ok?
0: Amén.
3: A veces nos enfocamos mucho en cosas del futuro, cosas que deseamos, y eso hace que nos olvidemos del ahora. El ahora es tan importante para el crecimiento de uno, y nos olvidamos de eso, de las personas que están alrededor.

0: amor nuestro.
1: Lo que pasa es que son cosas terrenales.
2: Sí.
1: Y debe ser, nuestras metas y nuestra ambición debe ser lo celestial.
2: Así. Amén. Y entonces, si buscas primeramente el reino de Dios y su justicia, y todo lo demás, amén. O sea, las cosas terrenales que Dios quiere darte a ti, el asunto es, no es lo que tú te vas a dar, sino que Dios te quiere dar.
3: Amén.
2: Llegará en su momento.
3: Amén.
2: Oremos.
1: Sí.
3: Oremos.
2: Padre amante, te damos gracias por la sabiduría de tu palabra. Y gracias porque en el paraguas de tu palabra, tú has dirigido nuestra vida, a veces sin que nos hemos dado cuenta. Tú has estado con nosotros siempre. Y hoy queremos pedirte por lo que nos están escuchando a través de esta radio, estas ondas. Te pido que tú bendiga a las personas, a los familiares, a darse cuenta que hay barreras que pueden entorpecer la salud de su hogar. Ayúdales a poner primeramente a Jesús como su cabecera, poner a su familia en el lugar correcto y todo lo demás que pueda tener, que podamos tener, que puedan tener un lugar con tu sanción y con tu orientación. Bendícenos hoy y ayúdanos en este día a darte lo mejor. En Jesús. Amén.
3: Amén.
2: Buen día.
1: Amén. Bueno, hasta aquí ha llegado esta edición hoy de Arrancando en Fa. Pero mañana seguimos con más, porque mañana es que viernes, ¿verdad?
3: Mañana es viernes.
1: He perdido la noción del tiempo, chicos. Esto ya es preocupante. Definitivamente no soy un morning person, pero con Dios se puede. Así amén. Que nos bajamos de la guagua, ¿verdad, Adrián? ¿Verdad,
3: sí, nos tenemos así que bajar. El qué tema pena. Hoy ha estado interesantísimo, sí. Pero ya nos tenemos que bajar. Sí, así que
1: ya seguí, ya entendí. Nos vamos. ¡Adiós, amigos!
3: ¡Ahí todo!
2: ¡Dios le bendiga!

0: Esta es la hora en nuestros estudios. 1:58. 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

0: Es un problema de las señales eléctricas del corazón. Hoy en Clínica Abierta vamos a estar hablando acerca del bloqueo cardíaco. Un saludo muy cordial a todos nuestros amigos de Clínica Abierta. Nos sentimos muy contentos nuevamente de poder compartir con ustedes una hora más de salud. Hoy con un tema sumamente interesante que esperamos que cada uno podamos aprender, ¿verdad? De seguir cuidando nuestro organismo, pero queremos que todos presten mucha atención al tema que tenemos para hoy. De inmediato, brindamos un saludo muy cordial a todos ustedes que ya están conectados a través de nuestra red. En especial, hoy queremos enviar nuestros saludos a Atlanta, Georgia. Allá nos escuchan a través de Radio Misión Global 88.3. Así que un saludo muy especial para ustedes en los Estados Unidos y para usted, amigo televidente, que nos ve allá en Nicaragua a través del canal La Verdad Presente. También a usted, amigo, que nos ve aquí en Puerto Rico a través de Salvación TV 22.1. Gracias por permitirnos también entrar a sus hogares. Y saludos, doctor. ¿Cómo se siente en el día de hoy?
1: Muy bien, gracias a Dios, Lorraine. Muy contento nuevamente de esta hermosa oportunidad que el Señor nos está brindando. Saludos cordiales a todos nuestros amigos y a todos aquellos que hoy por primera vez están entrando en contacto con Clínica Abierta.
0: Así es, nos reunimos nuevamente a esta hora, todos juntos para seguir cuidando de nuestra salud, orientándonos, educándonos y aprendiendo. Bueno, vamos en este momento a escuchar el pensamiento saludable que usted tiene para nosotros hoy.
1: Este pensamiento saludable dice de esta forma: la enfermedad no sobreviene nunca sin causa. Descuidando las leyes, se les prepara el camino y se les invita a venir. Muchos sufren las consecuencias de las transgresiones de sus padres. Si bien no son responsables de lo que hicieron estos, es, sin embargo, su deber averiguar si son o no son estas situaciones causadas por violaciones de las leyes de la salud. Deberían evitar los hábitos malos de sus padres y por medio de una vida correcta ponerse en mejores condiciones. Tal es el proceder que el Señor espera de nosotros. Como entes racionales, debemos entender que tenemos una obra que hacer. Tenemos que corregir lo que esté a nuestro alcance de nuestra forma errónea de vivir, de nuestra forma errónea de comer, de nuestra forma errónea de ingerir diferentes tipos de productos. El Señor desea que podamos tener una vida saludable, una vida que atraiga honra y gloria a su nombre, donde usted, a través de su cuerpo, le pueda glorificar.
0: Bien, y con este pensamiento en mente, vamos a comenzar con nuestro tema para hoy. Hoy vamos a estar hablando acerca del bloqueo cardíaco. Y usted se estará preguntando, bueno, ¿qué es eso de bloqueo cardíaco? Si escuchó bien en nuestra introducción, ¿verdad? Cuando mencioné que es un problema de las señales eléctricas de nuestro corazón. Doctor, ¿qué ocurre aquí con nuestro corazón? ¿Por qué pasa eso, verdad, de esas señales eléctricas?
1: Bueno, sucede que Dios ha dispuesto que nosotros podamos tener un tipo de marcapaso natural, normal, dentro de nuestro corazón. Especialmente lo tenemos en nuestra aurícula derecha. Y de ahí, ese marcapaso tiene, vamos a decir, un cableado, una prolongación de terminaciones nerviosas.

0: cosas que llegan para excitar de una manera sincrónica, coordinada, que tenga una frecuencia adecuada para las otras cámaras del corazón, tanto los ventrículos especialmente, como las aurículas tienen que tener una sincronía. No todos se contraen a la vez. Hay unos microsegundos de diferencia entre la contracción de las aurículas con la contracción de los ventrículos. Y esto permite que el corazón se comporte como una bomba eficiente. Y por supuesto, tiene que haber, gracias a este tipo de sincronía, el permitir que haya una frecuencia de latidos cardíacos, gracias a ese marcapasos. Así que aun cuando nosotros podemos pensar en nervios que se encargan también de influir sobre nuestro corazón, es sin embargo la labor de ese marcapasos del corazón el que en realidad está llevando en todo el proceso en sí de dirigir, de coordinar, de mantener en una secuencia rítmica coordinada todo lo que tiene que ver con la contracción y la relajación cardíaca.
1: Bien, doctor, y sabemos, ¿verdad?, que este ritmo cardíaco o esos latidos del corazón tienen que ser regulares, tienen que ser constantes, y ese marcapaso natural se va a encargar de mantener eso así.
0: Es correcto, pero hay ocasiones donde eso no ocurre. Y entonces tenemos un atraso mayor de lo que debiera ocurrir entre la comunicación que va de la aurícula, de la cámara superior, especialmente de la cámara superior derecha, hacia las áreas más inferiores. En esas, en donde están los ventrículos, debe haber tan solo unos milisegundos de diferencia. Y eso entonces permite que haya una buena contracción arriba con una contracción coordinada un poco más tarde en los ventrículos, pero que sea eficiente. Dado que este es el caso, cuando esto no ocurre y se demora mucho tiempo en llegar esa comunicación eléctrica, se va a reducir la velocidad de esa señal eléctrica, entonces esta señal no va a alcanzar de una manera adecuada esas cámaras inferiores del corazón. Aquí tenemos entonces esa condición donde se produce el bloqueo cardíaco.
1: Entonces, ¿qué se le llama bloqueo cardíaco de primer grado?
0: Saben que dentro de esta clasificación, cuando hay atraso en la comunicación eléctrica del corazón y este ventrículo, tanto el izquierdo como el derecho, no logran hacerlo de una manera coordinada, el corazón va a tener un latido, puede ser más lento o puede ser que comiencen a saltar los latidos. En lugar de que usted tuviera esa secuencia de tener ese latido que usted siente como pup, pup, pup, pup, pup, pup, pudiera ser que en esta ocasión tuviera algo así como pup, pup, pup, pup, pup, pup, pup, pup, pup, pup, pup, pup, pup, pup, pup. Hay una falta de coordinación adecuada, se pueden saltar latidos que corresponden por el proceso donde tenemos ahora un problema de una falta adecuada de sincronía entre las aurículas y los ventrículos. Por otro lado, puede hacer esto donde hay una diferente tipo de situación. En el bloqueo este de primer grado, apenas, rara vez, se van a presentar síntomas. Sin embargo, Lorraine, ya cuando se desarrolla el de segundo grado, aquí sí tenemos ese problema donde la frecuencia del corazón se va a trastornar, disminuye. Tenemos esos latiditos que brincan, que la persona siente como que, oye, el corazón no anda bien. Hay algo que está ocurriendo. Sencillamente como que está fuera de lugar. Nunca había sentido así. Siento como unas, no sé, como unos brinquitos, unas maripositas en el área del pecho. Pero a veces como que, no sé, estoy así, como que me da un mareo rápido. Algo me está ocurriendo. No me siento como yo me estaba sintiendo hasta hace unos días. Y esto me ha iniciado súbitamente. Así, entonces, cuando hay un bloqueo de segundo grado,

0: grado tenemos esta situación.
1: De hecho, la persona puede llegar hasta desmayarse, doctor.
0: Puede ocurrir, puede ocurrir. Recuerde que cuando no hay una buena coordinación respecto a esa comunicación eléctrica, no hay entonces un adecuado suplido de sangre. Cada vez que las aurículas se contraen, ellas se encargan de que el volumen de sangre que estaba contenido en ellas pase a los ventrículos. Y cuando el ventrículo se contrae, entonces hay una porción que va directamente hacia la zona de la circulación pulmonar. La del ventrículo izquierdo va directamente hacia nuestra cabeza y al resto del cuerpo, al igual que hacia las extremidades superiores. Si esto no ocurre eficientemente y de una manera coordinada, va a faltar súbitamente una buena cantidad de sangre que debiera llegar a la zona de nuestra cabeza para nosotros tener esa oportunidad de mantenernos alertas, mantener nuestras funciones cognitivas y, por supuesto, mantener nuestro equilibrio. Cuando esto no se da, podemos conservar nuestro equilibrio, nuestra postura, perdemos nuestra noción del tiempo, del espacio, nos desmayamos, nos caemos, porque no hay un buen suplido de sangre llevando oxigenación y nutrimentos a nuestras neuronas.
1: Doctor, si una persona, por ejemplo, ya cae entonces en la categoría de bloqueo cardíaco de tercer grado, ¿qué está pasando entonces con las señales eléctricas en el corazón ya en esta etapa?
0: Bueno, aquí ya tenemos un gran problema. Ya la ineficiencia de la comunicación de las aurículas a los ventrículos, recuerden que las aurículas quedan en la planta alta, los ventrículos en la planta baja. Y hay una comunicación, aunque haya unos retrasos leves de milisegundos, para que estos ventrículos puedan bombear adecuadamente. Al atrasarse, entonces vamos a tener un corazón incapaz de bombear suficiente sangre al cuerpo, y esto en sí puede llevar a que ocurran desmayos, a la persona le falta el aire. Al tener este tipo de situación, el corazón va a estar latiendo a un ritmo mucho, mucho más lento, y esto generalmente, querido amigo, es una emergencia médica. Ya cuando usted llega a este tipo de categoría, el bloqueo cardíaco de tercer grado, la situación en su organismo es de tal magnitud que no puede la persona sencillamente andar por ahí. El cuerpo no se lo va a permitir. Sencillamente se va a desmayar. La persona va a sufrir tantos trastornos porque no hay un suplido adecuado de sangre, no hay un buen volumen que pueda estar llegando a tiempo a suplir las neuronas. Y esto pues va a conllevar este tipo de emergencia por situaciones eléctricas. Recuerden que todo el tema de hoy estamos hablando de cómo hay trastornos respecto a la conducción eléctrica en nuestro corazón que se refleja en la ineficiencia del corazón como bomba y que repercute en diferentes situaciones, en un cuadro clínico donde estábamos hablando, latidos anormales, disminución de la frecuencia cardíaca, trastornos respecto a que la persona se puede sentir mareada, desmayada. Hay muchos tipos de situaciones que van a estar ocurriendo, pero en este caso del bloqueo de tercer grado, la situación es muy grave.
1: Vamos a hacer en este momento nuestra primera pausa. Cuando regresemos, ustedes van a poder seguir viendo, ¿verdad? ¿Qué es lo que causa que entonces ocurra este bloqueo cardíaco? Vamos a abundar más en esta parte de la información y queremos que ustedes presten mucha atención para que luego puedan también participar con sus preguntas. Ya regresamos.
2: La soya y sus derivados reducen el nivel de colesterol en la sangre, así como el de triglicéridos. Este efecto se atribuye tanto a la composición de sus grasas y proteínas como a las isoflavonas y fibra que contiene.
3: Si sufres de estrés, tensión, ansiedad o depresión, te interesará saber los beneficios del ejercicio. Te ayuda a sentir menos ansiedad, te relaja, te hace comer mejor. Estudios recientes revelan que cuando los grupos musculares grandes se contraen y relajan repetidamente, el cerebro recibe una señal para liberar neurotransmisores específicos, lo que te hace sentir más relajado y alerta.

0: Ya estamos de vuelta en Clínica Abierta, amigos. Hoy estamos hablando acerca del bloqueo cardíaco, cuando hay problemas de esas señales eléctricas en el corazón. Así que antes de la pausa, el doctor nos estaba explicando, ¿verdad?, cómo es que ocurre un bloqueo cardíaco donde no vemos síntomas. Ese bloqueo cardíaco en primer grado. Está el bloqueo cardíaco de segundo grado. El doctor nos explicó, ¿verdad?, que es cuando ya ese impulso eléctrico no puede alcanzar las cámaras del corazón y tenemos entonces, ¿verdad?, que el corazón puede saltar de, vamos a decir, uno o varios hasta latidos de su ritmo cardíaco que debe llevar. Y el bloqueo cardíaco entonces, que es de tercer lugar, que es cuando ya la señal eléctrica no se mueve a las cámaras inferiores del corazón, inclusive la sangre no llega a donde tiene que llegar en el cuerpo. Bien, vamos entonces a hablar en este momento acerca de las causas, doctor, porque ¿qué es lo que ocurre en el organismo que entonces cause que ocurran estos bloqueos cardíacos?
1: Bueno, podemos pensar en varios escenarios en sí. En primer lugar, podemos pensar, por ejemplo, en algunas personas que toman medicamentos cuyos efectos secundarios, efectos adversos, efectos colaterales pueden producir este tipo de situación, aunque usted no lo crea. Y hay fármacos que incluso son precisamente para el corazón que pueden producir esto. Entre ellos, las personas que utilizan la digital que se obtiene de una planta que se llama Digitalis lanata. De este tipo de producto que es útil para algunas condiciones bien importantes del corazón, pudiera producirse este tipo de bloqueo. También algunas personas que utilizan fármacos que son antihipertensivos, digamos por ejemplo los beta bloqueadores o los bloqueadores de los canales de calcio. Así por lo menos, desde el punto de vista estrictamente de la cardiología, tenemos estos tres tipos de fármacos, los digitálicos, los beta bloqueadores y también los bloqueadores de los canales de calcio que pudieran facilitar el desarrollo de bloqueo cardíaco, donde se impide que la señal eléctrica del corazón llegue de una manera que sea adecuada. Por eso es útil nosotros tener un conocimiento de cosas que pueden ocurrir como parte de estos efectos adversos, efectos secundarios, efectos colaterales de los fármacos. Y al usted estar bien informado, si usted llega a desarrollar desmayos, mareos, disminución de la frecuencia del corazón, súbitamente usted nota que se está saltando algún latido su corazón, o al usted palpar el pulso, siente que no está regular, entonces podemos ya solicitarle al médico que si por favor él puede revisarnos muy bien y puede llegar a la conclusión si es un efecto adverso de algún fármaco que él nos ha prescrito por motivo de hipertensión arterial o algún otro trastorno cardíaco.

0: cardíaco que lo amerite.
1: Bien, doctor, cuando vemos entonces, por ejemplo, un ataque al corazón en un paciente, ¿esto va a provocar entonces daños severos a ese nivel?
0: Recuerden que el sistema que nosotros tenemos de distribución eléctrica en nuestro corazón, hay áreas que van directamente a llevar la excitabilidad nerviosa hacia el músculo cardíaco. Y esto, cuando la persona sufre algún infarto, la zona que muere, esa área, sus nervios también mueren. Y esto puede dar lugar a que la persona tenga entonces trastornos respecto a la facilidad con la cual la electricidad del corazón, del marcapasos, llega a esa zona del ventrículo y pudiera entonces ya comenzar un proceso de una frecuencia irregular, nada más porque hubo una zona que ya murió. Qué interesante. Saber que nuestro músculo de mantenimiento de ese fluido vital, la sangre, puede afectarse y puede afectar directamente no solamente la zona muscular, sino también va a afectar los nervios asociados a la contractilidad de esa zona muscular. El sufrir un infarto, dependiendo de la extensión del área de la ubicación, va a tener repercusiones que pueden incidir directamente en este tipo de situación, donde se desarrollan trastornos de la conducción eléctrica del propio músculo del corazón y esto trae el desarrollo de bloqueos de la electricidad, tornando a ese mismo músculo cardíaco incapaz de mantener la vida, ya que se requiere una frecuencia y un volumen adecuado de sangre para poder mantener la vida en los diferentes tejidos del organismo.
1: Doctor, por ejemplo, una cardiopatía, ¿qué efecto puede tener también que llegue a causar este bloqueo cardíaco?
0: Bueno, digamos si la persona desde su niñez sufrió algún tipo de afección valvular, se afectaron sus válvulas, por algún motivo infeccioso. Sabemos que hay personas que han sufrido tanto de problemas de las amígdalas, tantas infecciones, que se han afectado literalmente sus válvulas cardíacas. Usted notará que hay personas que tienen este tipo de situación. Fueron tantas las ocasiones en las que sufrieron las infecciones de las amígdalas que eventualmente al desarrollar fiebre reumática por la presencia constante y abundante del estreptococo beta-hemolítico, se dañaron. Se produjeron unas vegetaciones en los bordes libres de estas válvulas. Se trastornan, se inflaman. Estas áreas se depositan calcio a consecuencia de los procesos inflamatorios tan prolongados. Y todo esto trastorna los pilares que se necesitan para mantener directamente bien funcionales estas válvulas. Todo esto se trastorna, comienzan a quedarse entreabiertas, la anatomía se va dañando, se va calcificando, se estrechan y ocurre en realidad parte de este problema repercute en ese sistema eléctrico del corazón. Esto pudiera ser una de las causas, al igual que ocurre también en los procesos de sarcoidosis. Las personas que padecen del sarcoide de Boeck ya saben que también es más fácil desarrollar este tipo de trastornos en realidad porque se desarrollan cardiomiopatías que van a afectar literalmente el músculo y el sistema de conducción eléctrica cardíaca.
1: Doctor, ¿hay un tipo de enfermedad de infección que puede también ser una causa para que se desarrolle el bloqueo cardíaco? Y estamos hablando de la enfermedad de Lyme. ¿Qué relación ocurre aquí que entonces pueda también desarrollarse en un paciente el bloqueo cardíaco?
0: Sí, se sabe que el desarrollar esta enfermedad que se adquiere más bien de las garrapatas de los venados, si usted fue mordido por alguna garrapata que está portando la enfermedad de Lyme, pues ya sabe que usted tiene una mayor probabilidad de que esta enfermedad infecciosa afecte su corazón dependiendo de cuán grave

0: seccionan áreas directamente que transitan nervios en esa zona. Y así puede ocurrir también en el corazón. Sí, hay que hacer algún tipo de procedimiento invasivo, quirúrgico, directo a su corazón. Esto puede trastornar parte de ese sistema de conducción eléctrica y esto puede facilitar el desarrollo de bloqueos.
1: Bien, ¿es posible, por ejemplo, que una persona haya nacido con el bloqueo cardíaco?
0: Sí, esto puede ocurrir. Las personas pueden desarrollar defectos cardíacos, especialmente, digamos, si la madre sufrió algunas enfermedades autoinmunes.
1: Okay.
0: Especialmente si padeció de lupus eritematoso, es más fácil. Recuerden que el lupus no está limitado solamente al aspecto de las articulaciones. Puede afectar órganos como los riñones, puede afectar también tejidos blandos, especialmente la piel, y no escapa el corazón. Si la madre padeció de este tipo de situaciones, es más fácil que usted tenga un mayor riesgo de presentar estos bloqueos cardíacos y que pueda entonces manifestar este tipo de situaciones que estábamos mencionando hace un momento.
1: Vamos a hablar entonces en este momento acerca de los síntomas que vamos a ver con este paciente que pueda estar desarrollando o haya desarrollado el bloqueo cardíaco. Es posible, ¿verdad?, como mencionamos, durante el bloqueo cardíaco en primer grado, que la persona o el paciente no sienta síntomas.
0: Prácticamente no va a sentir, no va a tener ninguna sintomatología y no va a manifestarse prácticamente ningún trastorno, si acaso muy leve, algún tipo de, digamos, alguna arritmia ocasional o alguna reducción súbita de la frecuencia del corazón. Pero eso fue todo. No siguió el proceso adelantando. Ya cuando el asunto se torna más complejo, entonces ya tenemos una situación que nos indica que la condición va empeorando.
1: Y es ahí entonces cuando vemos que se puede categorizar bajo un bloqueo cardíaco en segundo grado o en tercer grado.
0: Sí, la clave en esto, el médico le ordena siempre, no importa aunque sea de primer grado, la prueba más sencilla para determinar cómo está ese bloqueo cardíaco es el electrocardiograma. Con esto sabemos que se puede fácilmente identificar la actividad eléctrica del corazón y le va a dar una buena idea al médico, ya sea médico general, internista y especialmente el cardiólogo. La oportunidad de que al interpretarlo, él pueda incluir en su análisis saber de acuerdo al trazado del electrocardiógrafo, saber si en realidad usted tiene ese tipo de bloqueo o no, de acuerdo a cómo va la inflexión del trazado que está registrándose en ese papel especial, ¿verdad?, cuadriculado, le sirve al médico para saber el voltaje. Esto le da una indicación indirecta de cómo está el tamaño de las cámaras de su corazón, pero especialmente le permite saber desde la zona del marcapasos cómo se encuentra funcionando eléctricamente su corazón y cómo está llegando el impulso a las áreas de los ventrículos. Ahí hay un reconocimiento de si hubo algún tipo de muerte en alguna de estas áreas donde se sufrió algún infarto, si hay algún tipo de situación donde se denota que está ocurriendo algún tipo de isquemia en sí, de índole transitoria o no, la ubicación, de acuerdo entonces a ese trazado. Y esta es la herramienta más sencilla que dispone el médico para identificar cómo se encuentra el bloqueo, pero va sumado no solamente a lo que diga el electrocardiograma. Esto tiene que ir en combinación con la sintomatología, el cuadro clínico que presente el paciente, para que el médico entonces pueda ir clasificando la magnitud del problema que presenta.
1: Bien, amigos, vamos a hacer entonces nuestra segunda y última pausa y al regreso continuaremos con más información sobre el bloqueo cardíaco y ustedes también pueden participar con sus preguntas.
2: Cada órgano del cuerpo conserva parte de los nutrientes para mantener sus diferentes partes en acción. El cerebro se le debe proporcionar su parte.

0: a los huesos su porción. El gran maestro constructor está obrando en cada momento para suplir lo necesario a cada músculo y tejido, desde el cerebro hasta la punta de los dedos de las manos y los pies, a fin de dar vida y fortaleza.
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4: Ya regresamos a Clínica Abierta, hoy hablando acerca del bloqueo cardíaco. Y antes de la pausa, el doctor nos estaba mencionando, ¿verdad?, cómo es que puede pasar que la persona no tenga síntomas durante una condición como esta, pero también puede sentir, si es de segundo o tercer grado este bloqueo cardíaco, puede tener otros síntomas como mareo, cansancio, hasta esa sensación de desmayarse y dolor en el pecho.
0: Sí, sabe que esta persona va a tener como parte, ¿verdad?, dependiendo de la complejidad de este bloqueo, esta persona puede desarrollar en realidad una gama de diferentes tipos de signos y síntomas. Piense, por ejemplo, una persona que a consecuencia de este problema comienza a manifestar dolor de pecho. Ya aquí esto es bastante preocupante porque el mismo músculo cardíaco necesita proveerse la suficiente cantidad de sangre para poder irrigar las arterias que precisamente le van a dar al mismo músculo la fuerza que necesita al obtener los nutrimentos necesarios. Las primeras ramas en sí de la aorta son precisamente para darle el suplido, garantizar el suplido de sangre al mismo músculo del corazón. Así que cuando esta persona desarrolla dolor, hay entonces un problema que hay que investigar rápidamente, porque pudiera estar dándonos ese indicio de que hay zonas de ese músculo que están comenzando a sufrir, y según sufre la zona del músculo, especialmente ventricular, va a afectarse también el sistema de conducción eléctrica. Además del dolor, podemos también encontrar que como parte del cuadro esta persona pudiera presentar mareos, y estos pudieran tornarse tan complejos que la persona se pueda desmayar ante una ausencia de suficiente irrigación, de suficiente sangre que esté llegando hacia la porción de nuestra cabeza. Si no ocurre esa adecuada provisión de sangre, tendremos muchos problemas. No solamente ya será un mareito leve, puede la persona caerse, desplomarse, desmayarse directamente,

0: consecuencia de esa ineficiencia del corazón. Piensa esta persona también al caminar, se va a cansar. No va a tener una buena cantidad de sangre que esté llegando, por un lado, a la cabeza, pero por otro, a las extremidades. Y la persona va a sentir un cansancio extremo porque el corazón, precisamente, al no poder manejar un buen volumen de sangre que pueda suplir todas las áreas, extremidades superiores, inferiores, va entonces a darle las señales al cuerpo para que se reduzca la cantidad de actividad física, de tal manera que el corazón no se vea en la necesidad de tener que hacer más trabajo, porque no hay forma. Hay algún daño que le impide el que se pueda estar realizando la función adecuada. Y, por supuesto, las palpitaciones cardíacas, como a través del trastorno directamente en el sistema de conducción, ya se altera la frecuencia y se altera la fuerza. Y al faltar estas palpitaciones, al faltar algún latido, entonces ya nos está indicando que algo que no es bueno está trastornando directamente a su corazón. Y como vimos, pudiera ser por fármacos, pudieran ser por infecciones, por defectos congénitos, que la mamá, al haber padecido de lupus o algún otro tipo de situación, lo transmitiera al niño. Pudieran ser por enfermedades como el Lyme. Hablábamos también de cómo las personas que sufren de fiebre reumática se van a estar afectando a las personas que sufren de trastornos de cardiopatías, de cirugías, van a estar trastornándose. Y estos son señales evidentes de cómo este bloqueo está progresando, ya no uno de primer grado que apenas casi se percibe, sino a uno de segundo o tercer grado, donde el asunto ya es mucho más complejo.
1: Tenemos en esta ocasión a Margarita, que se comunica de la República Dominicana. Margarita, escuchamos la pregunta. Margarita. Margarita, ¿nos escucha?
2: Aló.
1: Adelante con la pregunta, por favor.
2: Sí, buenos días. Dios los bendiga.
1: Igualmente.
2: Mi pregunta es, cuando yo estaba pequeña me dio fiebre reumática. A los 23 años tuve mi primer hijo y luego que tenía 6 meses me fui al médico un chequeo y me salió que tenía soplo en el corazón, que eso es eso mismo que ustedes están hablando. Entonces, bueno, ya yo tengo 42 años y hace más o menos un mes y 15 días me empezó muchas palpitaciones. Antes me daban, pero se controlaban y luego paso. Pero ahora yo fui porque era mucho. Entonces me pusieron el Holter y me hicieron el eco. Y bueno, ahí está, salió y me dieron una pastilla para controlar las palpitaciones, el tratamiento por 2 meses. Yo empecé a caminar, yo peso 124 libras, estoy bien delgada, y empecé a caminar hoy como más o menos sano, no como sopita, no como sazones de esos raros, mis sazones son naturales. Y también sufro de anemia. Hoy me desayuné jugo de remolacha de avena sin azúcar. Entonces, quiero que me digan algo sobre eso. Pasen buenos días y que el Señor los bendiga siempre.
1: Gracias.
0: Muchas gracias por hacernos la consulta. Por lo pronto, siga el tratamiento tal como le ha sido ordenado. A veces este tipo de situación se manifiesta más en el envejecimiento, tal como ha estado ocurriendo en su caso. Según usted ha adelantado en edad, antes no se manifestaba, pero el cuerpo de todo ser humano, según transcurre el tiempo, comienza a perder funciones y la eficiencia de los órganos comienza a disminuir. La disponibilidad de los generadores de energía de las células comienza a reducirse, tanto las mitocondrias como otros tipos de organelos se van a afectar, porque es parte de ese bombardeo incesante, digamos, de los radicales libres, del estilo de vida que se ha llevado, de la ansiedad.

0: en la cual han vivido las personas, del endurecimiento de las mismas arterias del corazón, de los trastornos respecto a la alimentación que la persona pueda haber tenido porque durante mucho tiempo no se cuidó y ahora de momento el cuerpo ya hizo su manifestación categórica de daño y comenzó entonces a manifestar algún tipo de señal. Por eso, en su caso, es necesario que usted mantenga todavía el uso de esos productos, de que usted siga haciendo cambios en su estilo de vida para que la situación no empeore. Vaya a cada una de las citas que el médico le ha ordenado. Lleve una vida que sea la mejor posible, que no esté llena de tensiones, que usted pueda acostarse temprano, que se alimente adecuadamente, porque ya hay situaciones que a veces resulta difícil revertir el daño, digamos, que sufrieron las válvulas de su corazón, que sufrió su mismo corazón a consecuencia de la fiebre reumática. Básicamente va a ser muy difícil revertirlo a esta altura de la vida, en esta etapa. Por lo tanto, trate de hacer las cosas que están a su alcance en este momento, comer lo más sano posible. No deseamos que las arterias del corazón comiencen a afectarse. No deseamos que el músculo del corazón se quede sin un buen suplido de oxígeno y sangre con buenos nutrimentos. Entonces hay que ejercitarse, exponerse al aire libre y al sol, al usted recibir una mayor cantidad de oxígeno, le damos al músculo cardíaco parte de lo necesario para generar un buen tipo de energía. Si por un lado le proveemos el combustible necesario, el corazón precisa de ácidos grasos y en cierta cantidad de glucosa. Si a esto le añadimos el oxígeno, entonces ya le estamos facilitando los químicos básicos que van a necesitar para producir una buena cantidad de energía a nivel de sus mitocondrias. Tenga esto en mente, usted tiene mucho que hacer. Cuídese, un buen suplido de cereales integrales que contengan bastante tiamina, riboflavina, piridoxina, ayudará para que el sistema de conducción permanezca lo más eficientemente posible.
1: Doctor, a través del Facebook, una anónima nos escribe, dice que a ella le encontraron el corazón lento, con los impulsos de menos de 60 por minuto. Tiene 51 años, pregunta si es posible que pueda sufrir de esta condición de bloqueo. Dice que además el corazón le palpita mucho en el día.
0: Bueno, tan solo lo podemos saber al practicar este tipo de registro eléctrico del corazón. Y como único lo sabemos, en etapa inicial primero, practicando un electrocardiograma. Ya si el asunto fuera necesario, digamos un Holter, que es una grabación de la actividad eléctrica del corazón en un lapso de unas 24 horas. Ya de una manera más definitiva, ahí podemos saber cómo se encuentra esa actividad eléctrica. Y son las dos formas más fáciles para que el cardiólogo, el especialista en el funcionamiento del corazón, nos pueda decir qué está ocurriendo y qué podemos hacer.
1: Tenemos a Luz desde Trujillo Alto, Puerto Rico. Adelante, Luz, con la pregunta.
2: Sí, buenas tardes. Gracias por la oportunidad. Yo le quería preguntar al doctor que si la hemoglobina alta me puede dañar el corazón. Gracias.
0: Muchas gracias. Bueno, necesariamente no. No porque usted tenga hemoglobina alta quiere decir que su corazón se va a afectar. Algunas personas desarrollan policitemia vera. Además de tener una buena cantidad de glóbulos rojos, hay una mayor cantidad de glóbulos blancos, también más plaquetas. Pero no necesariamente tiene que afectarse el corazón. Así que usted esté muy alerta, trate de ejercitarse cada día, por lo menos caminando. Procure ingerir una alimentación bien equilibrada, que preferiblemente sea compuesta más bien por productos de origen vegetal. Recuerden que los productos de origen animal facilitan el que las mismas arterias que van a estar proveyendo un buen suplido de oxígeno y nutrimentos al corazón comiencen a obstruirse. Mientras más se obstruyen esas arterias, más difícil es mantener vivo el tejido.

0: del músculo del corazón. Por lo tanto, cuide su corazón, ingiera suficiente agua, ejercítese, descanse. Esto le ayudará para que usted pueda tener esa certeza de que se está moviendo en la dirección correcta.
1: Tenemos a Elizabeth que llama desde Estados Unidos. Elizabeth, bienvenida.
2: Sí, buenos días.
1: Buen día, adelante, Elizabeth.
2: Yo le quiero preguntar al doctor. A mi cuñado le dio un ataque al corazón y entonces a él le pusieron un desfibrador. Pero bueno, no es vegetariano ni guarda el régimen pro salud ni mucho menos. No es cristiano, pero él no se cuida en su dieta. Él sigue a veces tomando cosas que no debe, no se lleve. Mi preocupación es especialmente la de mi hermana. Eso puede ocurrir otra vez porque a él le dijeron que ese desfibrador, si le daba el ataque, le iba a mandar carga para por lo menos salvarle la vida. Pero siendo que no quiere, pues no sé qué pasa, pero no se quiere cambiar su hábito de comida, ejercicio, ¿le podría dar otra vez eso?
0: Gracias.
2: Le escucho por la radio.
0: Sí, mire, el hecho de que ya le hayan implantado este desfibrilador, que puede ir en combinación con algún marcapaso, esto le da una idea de la gravedad, ¿verdad?, de su situación. Si él lleva un estilo de vida, como usted está planteando, que no es el más saludable, porque está viviendo prácticamente como él quiere, y se recuesta nada más del hecho de que tiene este tipo de instrumento ya listo para que se active, pues muchas personas dicen, bueno, no me preocupa tanto porque yo sé que de manera automática va a estar entrando en función. Desde un punto de vista teórico, pudiéramos decir, bueno, probablemente tienes razón. Pero desde otro punto de vista, podemos decir que él, en cierta forma, va a participar más activamente en el asunto de el proceso de desfibrilación, porque es más fácil desarrollar trastornos de su sistema de regulación del ritmo si usted sigue viviendo de una manera que pueda ser arriesgada. Pensemos en las personas que les encanta el uso del café y saben que trastorna el ritmo por la cafeína. Si le encanta a usted, por ejemplo, el consumo del té verde, el té rojo, el té negro, tiene una mayor probabilidad de sufrir trastornos del ritmo. Si utiliza chocolate, ya sabe que además va a tener trastornos del ritmo eléctrico del corazón, sin contar los efectos adversos que tiene en otras áreas. Por lo tanto, hay cierta garantía respecto a la presencia de este desfibrilador que va a estar funcionando de una manera automática ante la eventualidad de los trastornos del ritmo del corazón. Pero eso no permite que nosotros nos tengamos que recostar necesariamente de ese tipo de instrumento salvavidas que él tiene a su disposición. Es bueno que haga ajustes en su estilo de vida.
1: Tenemos también en línea telefónica Magdalena. Ella se comunica de la República Dominicana. Adelante, Magdalena.
3: Sí, buen día.
1: Buen día,
3: mi
1: bienvenida.
3: Mi pregunta es sobre, tengo un familiar que tiene una válvula y media tapada. Entonces me gustaría saber si hay alguna manera de que sea dieta o algún remedio natural para ayudarla con esa situación.
0: Bueno, la realidad es que como no sabemos cuáles fueron las condiciones bajo las cuales se le averiaron, se le dañaron sus válvulas cardíacas, no podemos sencillamente decir, ah, pues mire, va a tomar sencillamente este producto y inmediatamente se va a corregir su problema valvular. Si es ya por un historial de infecciones amigdalinas repetidas, si sufrió de fiebre reumática, no tenemos una forma de revertir ese proceso de daño. Si han sido por otro tipo de infecciones generales, que ha estado trastornando estas válvulas. ya el daño que se ha producido, en cierta forma, no podemos nosotros

0: podemos evitarlo. Si ya hay calcificaciones, si hay trastornos del ánulo fibroso en sí, de la válvula, si hay estrechez, si hay alguna cuerda tendinosa se ha afectado, pues hay situaciones que sencillamente la cirugía es necesaria. Por lo tanto, el hecho de que nosotros podamos prevenir a tiempo, desde ahora, mantener la salud cardíaca, le va a garantizar al corazón el que se dificulte desarrollar problemas de conducción eléctrica dentro del mismo.
1: Bien, ¿no tenemos otra pregunta? Bueno, vamos entonces a hablar sobre los tratamientos, doctor. ¿Qué puede hacer un paciente que tiene esto? Obviamente, el médico va a estar evaluando y va a llevar a cabo lo primero, que es el electrocardiograma. Y hay diferentes alternativas que se pueden llevar a cabo con el paciente. Por ejemplo, un marcapaso.
0: Bueno, ya llegamos casi al tratamiento más definitivo, ¿verdad? Uh-huh. Pero en realidad lo que el paciente puede hacer es ir directamente al médico. Eso es lo primero. Y el médico le hará bastantes preguntas porque él quiere saber si usted ha sufrido de desmayos, si ya a usted le están dando los mareos, si le ha dado dolor de pecho, si ha sentido mucho cansancio, debilidad, trastornos del ritmo, el corazoncito que le da brincos. Él quiere saber si usted tiene antecedentes desde la niñez de haber sufrido diferentes situaciones que pudieran haber afectado su corazón, alguna cardiopatía congénita, enfermedades infecciosas, si usted ya había sido expuesto directamente a alguna cirugía cardíaca, si además de esto tiene el antecedente de haber utilizado estos productos fármacos que se sabe pueden producir este tipo de trastornos eléctricos en el corazón. Y el registro que el médico tenga de toda la información que obtenga, de lo que usted le relate, más el hallazgo que él tenga, como por parte de Lorraine, de esta herramienta que es el electrocardiograma, le llevará a hacer otros estudios. Una ecografía, ¿verdad?, del corazón mediante sonido, se detecta cómo está el tamaño de las cámaras del corazón mediante un Holter. Se hace un registro de 24 horas de funcionamiento eléctrico del corazón. Ya con esto, con toda esta información, el médico entonces tiene bastantes ángulos desde los cuales atacar directamente el problema. Pero la situación, en primer lugar, el médico tiene que detectar cómo va a categorizar el tipo de bloqueo que la persona tiene. No tan solamente por los hallazgos del electro, sino también por lo que el paciente le estará relatando al médico respecto a lo que él siente.
1: Bien, ya es algo que se puede controlar, por ejemplo, con el medicamento, nada más.
0: En ocasiones, dependiendo del tipo de bloqueo, esto es bien esencial que lo podamos reconocer. Si apenas es un bloqueo de primer grado, pues ya el médico sabe qué va a hacer. Si está asintomático el paciente, ya va a ser otro tipo de conducta. Si es un bloqueo de segundo grado, bloqueo de tercer grado, de acuerdo a la magnitud del problema, de acuerdo a la magnitud del bloqueo que tenga este paciente, entonces el procedimiento donde pudieran haber ciertos fármacos, pero también pudiera darse el caso que requiriera la inserción de un marcapasos, que es un pequeño instrumento, digamos, como el tamaño de una carta en sí, de estas barajas, más o menos de ese tamaño, se ubica subcutáneamente debajo de la piel y se insertan unos cables que permiten llevar electrodos a ciertas áreas específicas del corazón para que se pueda tener un mejor control. Ya esto es una parte integrante en muchos países de los cuidados de salud. Y en muchas ocasiones este tipo de paciente cardíaco logra requerir el uso de este instrumento que es tan útil. El médico le va a hacer el acercamiento, puede contactarse directamente con la compañía que va a estar proveyendo este tipo de instrumento, se coordina el momento donde se va a poner, ¿verdad?,

0: marca paso y de acuerdo a las sugerencias y ajustes que haga un electrofisiólogo, le dará el punto final para que usted pueda conservar el funcionamiento eléctrico adecuado de su corazón, ayudado, asistido por este tipo de instrumento que es un marcapasos externo.
1: Bien, amigos, ya hemos llegado al final de nuestro programa. Agradecemos a todos por la sintonía que nos han brindado en el día de hoy. Mañana nuevamente estaremos con ustedes. Tienen una cita con nosotros a la misma hora y por la misma frecuencia. Vamos a estar en nuestra edición de preguntas y usted puede hacer entonces su consulta, no importa de qué tema sea. Así que vamos entonces a finalizar en este momento con esta corta reflexión.
0: Saben que el Señor en la Sagrada Escritura nos da a nosotros una serie de situaciones, pero también nos da una buena cantidad de promesas para que nosotros podamos hacer las cosas adecuadamente como Él desea que nosotros lo podamos hacer. Y precisamente el Señor nos dice en 1 Corintios 4:1, así pues, téngannos los hombres como servidores de Cristo y administradores de los misterios de Dios. Dios espera que nosotros como cristianos podamos de una manera sabia, prudente, representarle ante el mundo, pero también darle al mundo un conocimiento general de cómo es la vida cristiana, cómo es el carácter de Dios, cómo Él desea que nosotros podamos vivir, no solo desde el punto de vista de la salud, también desde el punto de vista espiritual. Hay formas de conservar la salud espiritual. Probablemente necesitas aprender más en la Sagrada Escritura. Hay bastante información para que tu vida espiritual esté saludable, para que esté enérgica, para que esté vigorosa, floreciente. Abre la Escritura. El Señor desea que tú tengas un contacto personal con Él y a través de la información contenida registrada en este sagrado libro, puedes tener la bendición de entender más el carácter de Dios y la vida que Él desea que tú puedas vivir.
1: Nosotros nos despedimos y será entonces hasta el siguiente programa de Clínica Abierta. Con mucho cariño compartieron
0: el doctor Elmo Rodríguez Sosa
1: y Lorraine Vázquez. Hasta la próxima.

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1: Esta es la hora en nuestros estudios. 2:59. 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
2: Día como hoy, 19 de junio, pero de 1895, Elena G. de White escribió una carta a Ole Andrés Olsen, presidente de la Asociación General. La relación de la hermana White con los presidentes de la Asociación General a lo largo del tiempo fue siempre respetuosa y atenta. Aunque en ocasiones había motivos para enviarles una carta de consejo, orientación o reprensión, siempre reconoció su posición de responsabilidad, oraba por ellos y los respaldaba cuando hacían las cosas de acuerdo a la voluntad de Dios. En algunas ocasiones hubo tensión. Ella fue firme en señalar lo que le parecía que no era correcto. Así parece ser el tono de esta carta a Ole Andrés Olsen, a quien le recuerda tratar bien a los obreros. Incluso menciona específicamente los nombres de 2 obreros que habían sido tratados injustamente. Le escribió en estos términos, citamos: "Deseo hablar con usted con confianza, como una madre hablaría con su hijo. Temo y tiemblo por usted. Sé que en las juntas ha estado en peligro de consentir con planes que provienen de un juicio equivocado. Si usted está consciente de que el Señor está en medio de las juntas, observando su orden, su amor y temor en su palabra, entonces usted estará preparado para hacer su obra desinteresadamente. Pero él no estará asociado con ninguna transacción injusta. Mi hermano, a quien aprecio en el Señor, ¿cómo puede Dios mover a las iglesias para que contribuyan con sus medios que han ganado con gran dificultad para ser manejados por hombres que son autosuficientes, egoístas y tan arrogantes que el desagrado de Dios está sobre ellos? Mi estimado hermano, los principios que se manifiestan al tratar con los individuos, al restringirlos y reprimirlos, no están de acuerdo con la mente del Espíritu de Dios. El Señor no aceptará ese tipo de trabajo de sus manos. Él no hará que su obra y su causa tengan la marca de la injusticia de ningún hombre. Repito las advertencias. Asegúrese de mostrar la religión del amor, no de la intolerancia. Deje que su luz brille ante los hombres, para que puedan ver sus buenas obras y glorifiquen a su Padre que está en los cielos, como dice Mateo 5:16. Si continúa avanzando en el mismo camino que ha seguido al tratar con la herencia de Dios, pronto se producirá tal condición de cosas que Dios manifestará la insensatez y la injusticia de los hombres. Little John, como Frank Belden, a quienes menciono, no como los únicos casos, sino como casos representativos, no han sido tratados correctamente, no han sido tratados como el hombre debería tratar a su prójimo. Lección para hoy. Si son cristianos, ellos se manifestarán en su carácter semejante al de Cristo, en sus palabras, en sus obras, en el hogar, en su trato con los demás. Se revelará por su paciencia, longanimidad y bondad. Manifestarán el espíritu del Maestro. Poseerán su belleza de carácter, su hermosa disposición y su corazón lleno de simpatía. Esta lección nos llega desde Joyas de los Testimonios, tomo 1, página 602.
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Muchas personas dicen que no saben cómo orar, pero la verdad es que la oración es simplemente conversar con Dios. No es necesario seguir fórmulas complejas o usar palabras elaboradas. Es un diálogo sincero y abierto con el Creador. Al igual que en cualquier conversación, no solo hablamos, sino que también escuchamos. En la oración, buscamos entender lo que Dios quiere decirnos, confiando en que siempre desea lo mejor para nosotros. Por eso te doy 3 pasos para empezar a orar hoy. Número 1, encuentra un lugar tranquilo. 2, habla con sencillez. 3, escucha y medita. Después de compartir tus pensamientos con Dios, tómate un tiempo para estar en silencio. La oración no es solo hablar, sino también escuchar. Puedes reflexionar sobre las Escrituras, meditar en silencio o simplemente estar atento a los pensamientos y sentimientos que surgen. Si lo haces, verás un cambio radical en tu proceso de oración. 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

0: Esta es la hora en nuestros estudios. 3:29. 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
2: Ciertamente las experiencias de la vida son parte de la formación del carácter y el temperamento del ser humano. Algunas van a ser un tanto buenas, otras un tanto malas, algunas agradables y otras desagradables. Lo cierto, mis queridos y queridas, es que viene un producto detrás de todo eso. Esto, obviamente, dependiendo del plan que Dios y la persona tengan para sí mismos. Saludos, que el Señor te bendiga. Soy el Pastor Durán. Estamos aquí en otra edición más de este tu programa Buscando su Presencia, en tu emisora favorita, a este horario en el cual se transmite a través de estas ondas radiales. Somos sumamente bendecidos al estar en contacto contigo a través de tu auto, de tu radio, allí en tu casa, en el lugar de tu trabajo, no importa dónde sea. Es una bendición que Dios nos da poder comunicarnos a través de estas vías electrónicas, cibernéticas, para que puedas recibir una palabra de fe, una palabra de esperanza que ayude al entorno de tu vida y te puedas proyectar y ver como alguien que sí puede y que sí tiene posibilidades de hacer cosas hermosas en el nombre del Señor. Estudiando, queridos, las características de los discípulos del Señor, hay algo que me llama mucho la atención. Es una pregunta que creo que en alguna parte de nuestra vida la hemos hecho. Y la pregunta es, ¿cómo hizo el Señor para tomar a un hombre de una naturaleza tan tosca y refinarlo para que llegara a ser un líder? Y saben a quién me refiero, a Simón, a quien después llamaron Pedro. Por un lado, queridos, Jesús se aseguró de que Pedro tuviera la clase de experiencia de la vida que ayudaría a hacerlo esa clase de líder que Cristo quería que fuera. Porque ninguna persona que no tenga una experiencia como tal en

ciertas áreas, podría darse o atreverse a llevar a cabo otras. Y en ese sentido, es que los verdaderos líderes se hacen, no simplemente nacen. Y la experiencia puede ser un duro maestro. La experiencia viene acompañada de lo que es triunfo y fracaso. Y sí, se convierte en un duro maestro. Y en el caso del apóstol Pedro, los altos y bajos de su experiencia fueron sumamente dramáticos. Y tristemente, tengo que decir que también fueron sumamente dolorosos, como nos pasa a muchos de nosotros. La vida de Pedro estaba llena de tortuosos zigzags. Iba de aquí y para allá, de aquí para allá y de allá para acá. El Señor tuvo entonces que llevarlo a través de 3 años de pruebas y dificultades que le abrieron toda una clase de experiencia que todo líder verdadero necesita soportar. Ahora, ¿por qué hizo esto Jesús? ¿Por qué no lo llevó a una academia de fariseos para que lo entrenaran allí? ¿Por qué no lo llevó a otra área que fuera un poco más cómoda para él? ¿Es que acaso se gozaba Jesús de atormentar al pobre Pedro? No, queridos, por supuesto que no. Al Señor no le agrada torturar a sus hijos. Sin embargo, las experiencias, aún las difíciles, son las que son necesarias para que Jesús pudiera hacer de él el hombre que necesitaba que fuera, un hombre fuerte, un hombre de temperamento, un hombre de palabra, un hombre tenaz, que fuera capaz de defender lo que tanto amaba. Hace poco estaba leyendo los resultados de un estudio de unos jóvenes en los Estados Unidos que han estado envueltos en ataques con armas de fuego en escuelas. Y a través de ese estudio se supo que el común denominador entre los que estaban disparando armas de fuego era que virtualmente los jóvenes, a quienes se les percibió como Ritalin, que estaban utilizando Ritalin y otros antidepresivos para controlar ciertos problemas de conducta, eran los que llevaban esta disciplina, la cual obviamente dañaba a otras personas. Y en lugar de ser disciplinados por actitudes inconvenientes, mala conducta, fueron drogados hasta el estupor. En lugar de enseñarles, queridos, a comportarse y enseñarles lo que es el autocontrol, los psicólogos prescriben drogas y le insensibiliza la mente. Y esto, obviamente, en forma temporal podrían restringir lo que eran los comportamientos rebeldes, pero nunca hubo una confrontación ni tampoco se hizo nada con las actitudes provocativas, rebeldes, las cuales entiendo que eran la raíz del problema. Y estos jóvenes habían sido protegidos artificialmente de las consecuencias de su rebelión en el comienzo de su adolescencia, pero pidieron las experiencias de vida que pudieron haber formado en carácter diferente, se las perdieron. Las pedían y se las perdieron, no se las dieron jamás. El apóstol Pedro aprendió mucho a través de estas experiencias duras, queridos. Mucho. Yo diría que más que demasiado. Porque, por ejemplo, Pedro aprendió que las derrotas aplastantes, humillantes y muy profundas, a menudo, vienen inmediatamente después de las más grandes victorias. No siempre uno está victorioso. No siempre estás arriba. Puedes tener una victoria y luego 10 derrotas más. Y llegar otra vez otra victoria. Después que el Señor Jesús lo elogiara por la gran confesión registrada en Mateo 16:16, tú eres el Cristo, el Hijo del Dios viviente, Pedro sufrió la más áspera reprimenda que jamás recibiera un discípulo en el Nuevo Testamento. En un momento Cristo lo llamó bienaventurado, prometiéndole las llaves del reino, versos 17 al 19. Y en el párrafo siguiente lo llama Satanás y le dice, quítate de delante de mí, verso 23. Queriendo decir, no te interpongas en mi camino y no te metas en lo que es necesario que yo tenga que hacer. Wow. No sé cómo usted hubiera reaccionado, pero tal vez Ricardo Durán se hubiera hecho pequeño. Y mire, lo no tan lejano que ocurre este incidente, porque esto ocurrió poco después
de la triunfante confesión de Pedro,

diciendo que Jesús era el Cristo. Jesús entonces anuncia que va a Jerusalén, le dice a sus discípulos, donde él iba a ser entregado a los principales sacerdotes, a los escribas, quienes iban a llevarlo a la muerte. Y Pedro, bastó que oyera solamente la intención de Jesús de ir allá, para tomarlo por un brazo, jalarlo aparte y comenzar a reconvenirlo, a regañarlo, diciéndole: no tienes compasión de ti, Señor, tenla, que en ninguna manera esto te acontezca. Mateo 16, 22. Y yo puedo tener en claro, querido, que el sentimiento de Pedro es perfectamente comprensible, porque él estaba pensando solamente desde el punto de vista humano. Y desde el punto de vista humano, ninguno quiere perder a nadie. Ni amigos, ni familiares. No quieres perder a nadie. Lo que pasa es que Pedro no sabía el plan de Dios. Y sin darse cuenta, estaba tratando en su humanidad de disuadir a Cristo de que lo que precisamente él había venido a hacer a la tierra no lo hiciera. Como era su costumbre, Pedro estaba hablando cuando debía estar escuchando. Y las palabras de Jesús a Pedro fueron muy duras. Y él nunca le habló de esa forma a ninguna otra persona. Pero él, volviéndose, dijo a Pedro: quítate de delante de mí, Satanás. Me eres tropiezo. Porque no pones las cosas, la mira en las cosas de arriba, sino en la de los hombres. Y mi querido Pedro recién había aprendido que Dios podía revelarle la verdad y guiar las palabras si sometía su mente a la verdad. No estaba dependiendo de un mensaje humano. El mensaje que tenía que proclamar le fue dado por Dios, en el verso 17. También se le darían las llaves del reino, queriendo decir que eso, con eso que su vida y mensaje iba a abrir la oportunidad a que muchas personas conocieran el reino de los cielos. Y con esa llave que es Cristo, se le iba a dar la salvación a muchos. Pero ahora, a través de la experiencia dolorosa de ser reprendido por el Señor, Pedro también aprendió que era vulnerable a Satanás. Aquí hay un punto sumamente importante. Quienes somos líderes, quienes tenemos cargos o tenemos posiciones de confianza en alguna parte, podemos tener una victoria, pero no podemos gloriarnos de esa victoria como si fuera eso para siempre. Las cosas, queridos, no son así. Nosotros simplemente tenemos que trabajar y actuar de acuerdo a las posibilidades que tenemos en el momento y depender de Dios. Porque el enemigo sabe muy bien cómo implementar pensamientos fuera de lugar. Él sabe cómo implementar agendas fuera de sitio. Y la experiencia, querido, que cada persona debe tener es el de proclamar el mensaje de Dios. Es el de poder llevar a las personas a conocer aquel que lo sacó de las tinieblas a usted, a su luz admirable. Pedro tenía un cuadro hermoso cuando declaró, obviamente, que Jesús era el Cristo. Pero ahora, a través de esta experiencia dolorosa de ser reprendido por el Señor, sabía que Satanás podía llenar su boca con tanta seguridad como podía hacerlo el Señor. Si Pedro se ocupaba de las cosas de los hombres más bien que de las cosas de Dios, o si hacía la voluntad de Dios, podría ser un instrumento del enemigo. Y esto lo vemos en Gálatas 5:17. Y allí se nos dice en adelante que el deseo de la carne contra el del espíritu, y el del espíritu contra el de la carne, las dos cosas se oponen la una a la otra para que no hagas lo que quieres. Pero también te dice cuál es la obra de la carne y después también la del espíritu, para que contemples y veas en qué lugar realmente te encuentras parado. Más tarde, queridos, de este suceso, la noche del arresto de Jesús, Pedro cayó de nuevo como víctima de Satanás. Y esta vez aprendió la dura lección que él era humanamente débil y no podía fiar en su propia determinación. Aquí todas sus jactancias, sus promesas fervorosas, sus resoluciones, no lo libraron, queridos, de su caída. Porque después de declarar en frente de todos que nunca negaría a Jesús,

negó reforzando su negación con apasionadas maldiciones. Satanás, queridos, le estaba zarandeando como a trigo y Jesús se lo había advertido. Y de esta forma Pedro aprendió cuánta paja y cuán poca sustancia había en él, y cuán vigilante y cuidadoso debía ser para confiar solo en la fuerza del Señor y no en la fuerza de los hombres. De la misma forma, mi gente, aprendió que a pesar de sus propias tendencias pecaminosas y debilidades espirituales, el Señor quería usarlo y lo sostendría y perseveraría a pesar de todo. ¿Cómo usted trabajaría con una persona? Usted quizá dice, bueno, que esta persona pudiera ser o no pudiera ser. ¿Qué voy a hacer con él? ¿Qué voy a hacer con ella? Sencillo. Hay que aprender a ser paciente. Porque para poder definir la vida de un líder, tiene que tener un elemento esencial que es el carácter. Y obviamente, el carácter es el elemento de la preparación que, además del adecuado material innato, las experiencias de la vida forman el carácter. El carácter, queridos, para el liderazgo es sumamente determinante. Y la declinación moral que se vive en muchos lugares nos está llevando a un ámbito, queridos, muy poco sano. Y yo creo que usted sepa que para que un liderazgo perdure, tiene que estar cimentado en el carácter de Cristo Jesús. Ese carácter que produce respeto, un respeto que produce confianza, y una confianza que motiva, de hecho, a quienes van a ser sus seguidores. Aún en el ámbito puramente humano, la mayoría de las personas reconocen que el verdadero liderazgo está asociado con cualidades de carácter como la integridad, la confiabilidad, respetabilidad, el altruismo, la humildad, la autodisciplina, el dominio propio y el valor, aparte de muchos otros. Y tales virtudes, queridos, reflejan la imagen de Dios en el hombre. Aunque la imagen divina está seriamente opacada en la humanidad caída, no ha sido borrada completamente, y por eso es que aún los paganos reconocen tales cualidades como virtudes deseables y requeribles, importantes para tener un buen liderazgo. Y Cristo mismo es el epítome de cómo debe ser un líder auténtico. Y Cristo es perfecto en todos los atributos que forman el carácter de un líder. Porque Jesús es la personificación de todas las cualidades más auténticas, puras, altas y nobles del liderazgo. Obviamente, en lo que es el liderazgo espiritual, la gran meta y objetivo es traer a la gente a la semejanza de Cristo. Por eso, el líder mismo debe manifestar un carácter como el de Cristo. Por eso Pablo dijo, sean imitadores de mí, así como yo lo soy de Cristo. Y esto es una gran realidad. Por eso es que las demandas para el liderazgo en la iglesia son tan altas. El apóstol Pablo resumió el espíritu del líder verdadero como cuando escribió, sean imitadores de mí, así como yo de Cristo, en 1 Corintios 11:1. Se lo dije ya dos veces porque es importante. Amados, Pedro pudo haber escrito lo mismo. Su carácter fue moldeado y formado a través del ejemplo que tenía en Cristo. Él tenía el material innato para llegar a ser un líder. Y eso era muy importante. Tenía experiencias que lo ayudaban a sacarle filo y a usar sus habilidades naturales de liderazgo. Y eso fue también vital. Pero la verdadera clave de todo, el fundamento esencial en el cual el verdadero líder siempre se levanta o se cae, es el carácter. Y fueron las habilidades de carácter de Pedro, las que desarrolló a través de su íntima asociación con Cristo, las que finalmente, queridos, le dieron y le hicieron el gran líder que llegó a ser. Hay una nota de J.R. Miller donde él escribe, la única cosa que se aleja de la tumba caminando con los dolientes y que se rehúsa a ser sepultada es el carácter del hombre. Lo que un hombre es, le sobrevive a él.

eso jamás será sepultado. Ese es un sentimiento verdadero, porque hay algo más importante que lo que la gente piensa de nosotros después que hemos muerto. Lo que es mucho más importante es el impacto que tenemos cuando todavía estamos aquí. Qué interesante que hay una parte de la Escritura que dice: bienaventurados los que de aquí en adelante duermen en el Señor. Ellos descansan de sus obras, pero sus trabajos continúan con ellos. Ahora, si yo me pongo a analizar cuáles son algunas de las cualidades de este carácter de un líder espiritual que fueron desarrolladas en la vida de Pedro, yo puedo decirle que puedo ver que Pedro llegó al punto de la sumisión. Y a primer vistazo, esa puede ser una cualidad poco usual para cultivar en un líder. Porque después de todo, querido, el líder es la persona que está a cargo y espera que los demás se sometan a él. ¿No es así? Pero un verdadero líder no solamente exige sumisión, porque él es un ejemplo de sumisión a través de someterse al Señor y a aquellos en autoridad sobre él. Todo lo que el verdadero líder espiritual haga debe estar marcado, mis amados, por la sumisión y la autoridad legítima, especialmente la de Dios y la de su palabra. Los líderes a veces tienden a ser confiados y agresivos. Dominan naturalmente. Pedro tenía esa tendencia. Era rápido para hablar y rápido para actuar. Pero como hemos visto, era un hombre de iniciativa. Y eso significa que siempre que estaba inclinado a tratar de tomar el control en cada instrucción, buscaba balancear siempre las cosas para el lado de él, y el Señor le enseñó sumisión y le dijo: no, no puedes balancear todo para tu lado. Tiene que estar balanceado para ambas partes. Y sé que lo hizo, amados, en algunas formas bien notables. Un ejemplo clásico de esto lo encontramos en Mateo 17, donde Jesús regresaba con los 12 de Capernaum a lo que se conoce como la base de operaciones, después de un periodo de ministerio itinerante, y un cobrador de impuestos estaba en la ciudad haciendo su recorrido habitual para cobrar las dracmas anuales, medio ciclo de impuestos que tenía que pagar todas las personas de 20 años o más. Y esto no era un impuesto que se pagaba a Roma, sino un impuesto que se pagaba para la conservación del templo. Y estaba prescrito en Éxodo 30, 11, 16 y en Segunda de Crónicas 24, 9, que el impuesto equivalía al salario de 2 días, de modo que no era una suma pequeña. Entonces Mateo escribe: vinieron a Pedro los que cobraban las 2 dracmas y le dijeron: vuestro maestro no paga las 2 dracmas. Mateo 17, 24. Y Pedro le aseguró que Jesús pagaba sus impuestos. Pero aparentemente este impuesto, querido, particular, produjo algún problema en la mente de Pedro. Jesús está obligado moralmente como el Hijo de Dios encarnado a pagar por el mantenimiento del templo como cualquier otro hombre. Es una pregunta buena. Los hijos de los reyes terrenales no pagan impuestos en los reinos de sus padres. ¿Por qué entonces Jesús tendría que pagar? Sin embargo, Jesús sabía lo que Pedro estaba pensando. De modo que al entrar él en la casa, Jesús le habló y le dijo primero: ¿qué te parece, Simón? ¿Los reyes de la tierra de quienes cobran los tributos o los impuestos de sus hijos o los de los extraños? Y Pedro respondió: de los extraños. Los reyes no aplican impuestos a sus hijos. Y Jesús sacó la conclusión lógica a Pedro y le dijo: luego los hijos están exentos. En otras palabras, Jesús tenía autoridad celestial absoluta, así que si quería optar por pagar, pagaría, y si no, no pagaba. Ahora, si no pagaba, estaría mandando un mensaje erróneo en lo que concernía a la autoridad terrenal. Y era mejor someterse a pagar el impuesto y evitar la situación, y así darle un ejemplo a su discípulo de que no siempre todos se someterán a nosotros, sino que también nosotros tenemos que aprender a someternos a otros. Así que en el próximo programa, queridos, estaremos hablando un poquito más acerca del liderazgo y acerca de las cosas que Dios hace para que una persona pueda llegar a ser parte de su plan en el reino de los cielos. Te invito para correr. Señor, gracias por darnos tu cuidado y por amarnos. Permítenos en esta hora saber que estás moldeándonos y que pronto, Señor, tu obra estará completa. En el nombre de Jesús.

Jehová te bendiga y te guarde. Jehová haga resplandecer su rostro sobre ti y tenga de ti misericordia. Dios alce a ti su rostro y ponga en ti paz. 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

0: ahora en nuestros estudios. 3:57.
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0: e iniciamos este trimestre y damos gracias a Dios por habernos bendecido con las diferentes herramientas que el Señor nos ha dado en su santa palabra para que así podamos tener esa experiencia de un profundo conocimiento de Él y también de cómo caminar en nuestro peregrinaje espiritual. Ahora bien, esto no basta, ya que, como hemos visto durante esta semana, conocer a Dios debe llevarnos a compartir con los demás lo que de Dios hemos recibido. Como Jesús muy bien lo indicó, de gracia recibisteis, dad de gracia. Uno de los pensamientos más inspiradores de la pluma del profeta Isaías la encontramos en el capítulo 52, verso 7 de su libro, donde él utiliza una metáfora donde celebra el valor de aquellos mensajeros que llevan esperanza, salvación y buenas noticias a lugares lejanos o necesitados. Isaías exclama con admiración: «¡Cuán hermosos son sobre los montes los pies del que trae alegres nuevas, del que anuncia la paz, del que trae nuevas de bien, del que publica salvación, del que dice a Sión: tu Dios reina!». Un poco más de 7 siglos después de Isaías dejarnos estas palabras, el apóstol Pablo describió a un mensajero similar que proclamaba la buena nueva de paz y de salvación en Jesús. Y dice en Romanos 10, 14 y 15, «¿Cómo pues invocarán a aquel en el cual no han creído? ¿Y cómo creerán en aquel de quien no han oído? ¿Y cómo oirán sin haber quien les predique? ¿Y cómo predicarán si no fueren enviados?». Entonces Pablo recuerda las palabras de Isaías: «Cuán hermosos son los pies de los que anuncian la paz, de los que anuncian las buenas nuevas». Sin dudas, hermanos y amigos, que en el presente muchos no conocen verdaderamente a Jesús. Estas llamadas ovejas perdidas ni siquiera saben que están perdidos. Y la pregunta es: ¿y cómo sabrán que necesitan a Jesús si nadie se lo explica? Aprendimos que el Señor espera de nosotros, como nos dejó Jesús su comisión evangélica, que debemos ir al mundo para llevar y compartir la verdad salvadora del Evangelio. Así que, una vez más, les traemos nuestro acostumbrado resumen o recapitulación semanal. Y como de costumbre, les acompañamos sus moderadores, el profesor Juan Valera y el pastor Javier Díaz. Además, damos gracias a los medios que nos permitieron llegar a ustedes esta semana, desde Puerto Rico, Venezuela, La Paz, Bolivia, la ciudad de Toluca, México, y más allá, a través de la página del Internet, hemos tenido la oportunidad de compartir con ustedes esta lección número 12. Gracias a todos por su fiel y consecuente sintonía. Muy bien, sin nada más, dejo con nosotros a mi colega y hermano, al profesor Valera, para que nos dé su saludo acostumbrado y nos dirija en una palabra de oración. Por favor, profesor, ¿cómo fue esa semana? Bendiciones para ti y para nuestra querida radioaudiencia. Que tengan todos un feliz y bendecido sábado en la presencia de nuestro Dios.
1: Amén, Pastor Díaz. Que la bendición de Dios llegue a cada uno de nuestros corazones, a nuestras vidas. Efectivamente, después de una semana de esfuerzo, de trabajo, llegar a las horas del día de reposo es algo maravilloso. Es algo que llena nuestro corazón de gozo, de alegría, de paz. No quiere decir que durante el resto de la semana no nos gozamos en la presencia de Dios. Nos gozamos en la presencia de Dios todos los días. Sin embargo, el día sábado es especial porque ya no está la responsabilidad de trabajo, ya no está esa atadura de todas las responsabilidades seculares, sino que dedicamos nuestra atención, nuestro corazón plenamente para servir, para adorar a Dios. Antes de proseguir, quiero invitarlos

0: a elevar una palabra de oración a nuestro Dios. Padre Santo que estás en los cielos, en tus manos, Señor, colocamos nuestras vidas. Te suplicamos, Señor, que abras nuestra mente, nuestro corazón, para ser edificados con tu palabra. Condúcenos a toda verdad, presérvanos del error. Te lo rogamos en el nombre de Jesús, tu Hijo amado. Amén.
1: Amén. Gracias, profesor. Entonces, hermanos y amigos, durante la semana que acaba de concluir, cubrimos el importante tema titulado Compártelo. Y el pensamiento guía nos vino de Isaías, capítulo 50, verso 4, donde el profeta evangélico declara: Dios el Señor me dio lengua de sabios para saber hablar palabra de aliento al cansado. Mañana tras mañana me despierta el oído para que oiga como los sabios. Qué hermoso saber entonces que Dios, al llamarnos a ser sus voceros en el mundo para llevar el evangelio, Él nos habilita y nos da lengua de sabios para hablar las palabras que den esperanza y aliento a un mundo que está sin esperanza. Entonces hablamos en la semana acerca de la importancia de dar el testimonio que Cristo nos encomendó allá en Mateo capítulo 28, versículos 18 al 20, conocido muy bien como la comisión evangélica. Así se dirigió Jesús a sus discípulos y por extensión también a nosotros. Jesús se acercó a ellos y les dijo: Dios me ha dado toda autoridad en el cielo y en la tierra. Vayan pues a las gentes de todas las naciones y háganlas mis discípulos, bautícenlas en el nombre del Padre, del Hijo y del Espíritu Santo, y enséñenles a obedecer todo lo que les he mandado a ustedes. Por mi parte, yo estaré con ustedes todos los días hasta el fin del mundo. Notamos entonces que Jesús, cuando nos llama a compartir su mensaje de salvación al mundo, Él nos invita a que de la misma manera en que nosotros recibimos nueva vida en Cristo Jesús, lo que se espera de nosotros es que compartamos nuestro testimonio con aquellos que no han tenido la oportunidad y la experiencia de conocer a nuestro Dios. Lamentablemente, no muchos creyentes están dispuestos a cumplir con este mandato y lo hacen aduciendo temor o porque no saben cómo hacerlo. Sin embargo, el verdadero testimonio es simplemente el resultado de lo que Dios ha hecho y está haciendo en nuestra vida. En fin, es compartir con otros lo que aprendemos del Señor a medida que nos desarrollamos con Él. Bien, profesor Valer, entonces, cuando leemos Hechos 1:8 y 4:13, ¿de qué manera la iglesia primitiva daba su testimonio y qué impacto tuvieron Pedro y Juan en quienes los escucharon testificar?
0: Muy bien, Pastor Díaz, la palabra del Señor nos dice: pero recibiréis poder cuando haya venido sobre vosotros el Espíritu Santo y me seréis testigos. La iglesia primitiva daba testimonio de muchas formas. Con el poder del Espíritu Santo, Jesús había prometido que sus discípulos recibirían una capacidad especial. Así que la efectividad de la predicación no provenía de habilidades humanas, sino de la presencia y la dirección del Espíritu Santo. No es nuestra habilidad, no es nuestra capacidad, nuestra oratoria la hará el éxito, es nuestra relación con el Espíritu Santo. Debemos compartir siempre la experiencia personal de lo que Cristo ha hecho por nosotros. Si usted lee el libro de los Hechos, los discípulos no se enfocaron en teología, sino en contarle al mundo lo que Jesús había hecho en sus vidas. Habían caminado con Jesús, habían presenciado su muerte, su resurrección, y ahora estaban dando anuncios de esas verdades. Lo hacían con convicción porque eran testigos presenciales y oculares de Jesús.

0: lo que Jesús había hecho. También lo hacían con valentía y firmeza porque habían amenazas, oposición, riesgo de persecución. Sin embargo, ellos continuaban proclamando el Evangelio. Su conducta respaldaba su mensaje. Las personas podían ver en ellos el efecto de haber seguido a Jesús. Pedro y Juan se enfrentaron al concilio. No temieron incluso por sus vidas porque ellos estaban dispuestos a compartir con todos los demás lo que Jesús había hecho en sus vidas.
1: De acuerdo, profesor. Hermanos y amigos, entonces, igual que la experiencia que tuvieron Pedro y Juan cuando se lanzaron a predicar el Evangelio de Jesús, nosotros también podemos recibir ese mismo valor y poder para compartir con otros nuestro testimonio, y además el Espíritu Santo nos dará la sabiduría para saber cuándo hablar y qué decir. En 1 Juan 4:7-11 leemos las palabras del apóstol Juan que nos instan: queridos hermanos, debemos amarnos unos a otros porque el amor viene de Dios. Todo el que ama es hijo de Dios y conoce a Dios. El que no ama no ha conocido a Dios, porque Dios es amor. Entonces el apóstol afirma que Dios mostró su amor hacia nosotros al enviar a su único Hijo al mundo para que tengamos vida por medio de él. En fin, el amor consiste en esto, no en que nosotros hayamos amado a Dios, sino en que él nos amó a nosotros y envió a su Hijo para que ofreciéndose en sacrificio, nuestros pecados quedaran perdonados. Así que, si Dios nos ha amado así, nosotros también debemos amarnos unos a otros. Continuamos y el lunes estudiamos el subtema sin fuerza, pero con poder. Lo que estas palabras significan es que por naturaleza no tenemos la fuerza necesaria para testificar con poder y continuamente acerca de la gracia salvadora de Dios. Sin embargo, el Señor Jesús nos prometió antes de regresar al cielo que Él enviaría al Consolador, al Espíritu Santo, para capacitarnos en la labor de llevar el Evangelio a las demás personas. Cuando testificamos, nuestro enfoque siempre debe reflejar el enfoque de Jesús. La señora Elena de White nos dice lo siguiente en El Deseado de Todas las Gentes: no es parte de la misión de Cristo obligar a los hombres a recibirlo. Satanás y los hombres impulsados por su espíritu son quienes procuran violentar las conciencias. Y es que no puede haber una evidencia más concluyente de que poseemos el espíritu de Satanás que el deseo de dañar y de destruir a los que no aprecian nuestro trabajo u obran contrariamente a nuestras ideas. En fin, debemos ser un conducto al servicio de Dios. Vimos cómo el apóstol Pedro nos insta a que crezcamos en la gracia y el conocimiento de nuestro Señor Jesucristo. Y esa gracia se va a manifestar en nuestras relaciones e interacciones con aquellos que nos rodean. Entonces, profesor Valera, el martes estudiamos consejos para compartir a Jesús. Precisamente, profesor, cuando leemos 1 Pedro 3:8-15, ¿qué nos dice la palabra de Dios en estos versículos? ¿Y qué consejos sencillos podemos encontrar en la Biblia, en estas palabras, en el momento de compartir a Jesús con las personas?
0: Muy bien, Pastor Díaz, este texto presenta un modelo de vida cristiana que combina el carácter de Cristo con un testimonio efectivo. El apóstol Pedro enseña que la manera en que vivimos es tan importante como el mensaje que compartimos. Sé todos de un mismo sentir, compasivos, amando fraternalmente, misericordiosos, amigables. La palabra nos llama a tener todas estas características que son características de Jesús, no devolviendo mal por mal, ni maldición por maldición, sino bendiciendo. El cristiano no debe reaccionar con resentimiento o venganza. aun cuando sea tratado injustamente.

0: está llamado a responder con gracia y con amor. Debemos guardar nuestra lengua del mal, hablar con sinceridad, apartarnos del pecado. Dios está atento a lo que sus hijos hacen. Sus ojos están sobre los justos y sus oídos atentos a sus oraciones. Ese texto nos da seguridad. Consejos prácticos. Debemos relacionarnos amigablemente con las personas de nuestro entorno. Orar para que el Espíritu Santo toque esos corazones. Buscar hablarles de manera natural de nuestras experiencias de fe. Buscar poner en contacto a nuestros nuevos amigos con personas de la iglesia. Acercarlos a la comunidad de fe. Orar por sus necesidades. Créame, amigo, hermano, va a llegar el momento en que esa persona sentirá el deseo de acercarse a Jesús, de acercarse a la iglesia, porque ese es un buen camino para llamar a otros a la verdad.
1: De acuerdo, profesor, gracias. Ciertamente, como dice Pedro, debemos estar siempre preparados para presentar defensa con mansedumbre y reverencia ante todo el que nos demande razón de la esperanza que hay en nosotros, de por qué creemos lo que Jesús nos ha prometido. En fin, todos somos predicadores de Jesús. Como dice Pedro, recibimos la orden de prepararnos para dar razón de nuestra esperanza. Pero por supuesto, no todos sabemos cómo predicar. Sin embargo, tenemos la promesa, como indicamos anteriormente, de que Dios mismo nos dará las palabras necesarias, palabras de sabiduría, como dijo Isaías en el verso central para esta semana, en el capítulo 50, verso 4. Y compañeros y hermanos, entre estos 7 consejos prácticos para que nos desarrollemos en la testificación, un ejemplo que debemos seguir es el de Jesús, que como indicamos en la semana, el método más efectivo, como dice la señora de White, en el Ministerio de Curación, página 143, solo el método de Cristo dará verdadero éxito para alcanzar a la gente. El Salvador se mezclaba con la gente como alguien que deseaba hacerles bien, les mostraba simpatía, atendía sus necesidades, ganaba su confianza y luego les decía, síganme. Sí, ese primer consejo de que desarrollemos amistad en primer lugar con las personas y mostrarles que nos interesamos en ellos, en sus necesidades perentorias, ese fue el ejemplo que nos dejó nuestro Señor Jesús. Y bien, profesor, el miércoles analizamos el subtema Un Hijo Errante. Y es que muchos conocen por experiencia el dolor y la angustia de tener un hijo que se ha alejado del Señor a pesar del hogar sólido y espiritual en que creció. Profesor, a Israel en el Antiguo Testamento, el profeta Oseas lo llamó Efraín, que representaba el reino del norte. Sí, esa nación que Dios había escogido se apartó de él. Compañero, entonces, ¿qué nos dice Oseas 4:17 y Oseas capítulo 7 acerca de los pecados de Efraín?
0: Muy bien, Pastor Díaz, estos pasajes nos dan un diagnóstico espiritual muy serio. Esas tribus del norte se habían apartado progresivamente de Dios hasta llegar a una condición de rebelión persistente. Efraín es dado a ídolos, déjalo. Ese fue su pecado principal, la idolatría. Efraín había unido su corazón a los ídolos. Había engaño, había corrupción moral. O sea, 7, 1 y 2 habla de mentira, falsedad, robo, violencia, falta de integridad. El pecado no era ocasional, era la norma de vida allí en el reino del norte. Se mezclaron con costumbres paganas. Efraín se ha mezclado con los demás pueblos. Había perdido su identidad en vez de influir en las naciones. Permitió que las naciones idólatras y paganas influyeran en ellos. Eran inconsistentes espiritualmente. Efraín fue una torta no volteada.

0: Eso quiere decir que tenía un lado cocido, un lado que mostraba espiritualidad, respeto a Dios, pero otro lado crudo, totalmente entregado a la perdición, a la práctica del pecado. Era una torta con dos caras totalmente diferentes. Ellos confiaban en los hombres más que en Dios. Efraín fue como una paloma incauta, sin conocimiento. No experimentaron un arrepentimiento genuino. No clamaron a mí, dice Dios, desde su corazón. Así que hay profundas lecciones para nosotros. No podemos dejar que se pierda el amor por Dios, porque poco a poco nos alejaremos y sin darnos cuenta caeremos en la apostasía.
1: De acuerdo, profesor, gracias. Así que, hermanos y amigos, desde la caída del hombre allá en el Edén, Dios se muestra como aquel padre amoroso que va en busca de sus hijos que se han alejado. Fue él que tomó la iniciativa de buscar a nuestros primeros padres después de haber fallado en cumplir su mandato. Y aquí en Oseas 4:17, como también en el capítulo 7, y también en Jeremías 31:15 y 20, encontramos la misma actitud de Dios de ir en busca de su pueblo que ha apostatado. Pregunta el Señor a través de Jeremías, ¿acaso no es Efraín mi hijo amado? ¿Acaso no es mi niño preferido? Cada vez que los reprendo, vuelvo a acordarme de él. Por él mi corazón se conmueve. Por él siento mucha compasión, afirma el Señor. Así que, hermanos y amigos, vemos que en un momento determinado, el pueblo de Dios, Israel, se dividió en dos reinos. Y en este caso, Efraín representa el reino del norte que abandonó a Dios. Judá, por su parte, representa el reino del sur que se mantuvo en ese entonces fiel a Dios. Ahora bien, a pesar de su abandono, Dios siguió considerando a Efraín como su hijo amado. Incluso en Jeremías 31:15, el profeta representó a su abuela Raquel como llorando por sus hijos, muertos en sus pecados. Entonces el mensaje para nosotros es que a los que sirvieron a Dios y luego le abandonaron, el Señor los sigue llamando con amor. Son sus hijos y los ama e insistentemente los insta a volver a Él. Sí, tal vez algunos de nuestros propios hijos que conocieron la fe la han abandonado, pero lejos de volverles la espalda, debemos seguir amándolos y hablándoles bondadosamente. Sí, Dios nos recuerda que ellos son objeto de su más tierna comprensión y Él desea fervientemente que se vuelvan a Él. Y así, profesor Valera, llegamos al último subtema de la semana, recuperados. Definitivamente que todos hemos tenido momentos de debilidad, de vacilación, infidelidad o quizás tibieza en nuestra experiencia con el Señor. La pregunta es, ¿cómo recuperamos esa relación estable con Él? Compañero, cuando leemos el capítulo 10 de Zacarías, allí encontramos algunos mensajes hermosos acerca de cómo Dios trajo a su pueblo nuevamente a Él. Profesor, ¿qué mensajes optimistas se desprenden de este capítulo?
0: Muy bien, Pastor Díaz. Zacarías 10 muestra la restauración del pueblo de Dios y muestra que esta restauración es una obra de la gracia de Dios. Dios no solo perdona, Él busca, reúne, fortalece, guía a todo su pueblo que se ha alejado. El capítulo comienza diciendo, pedid a Jehová lluvia en la estación tardía. La verdadera renovación viene de Dios, no de fuentes falsas. Los ídolos, adivinos, malos pastores, habían desorientado al pueblo. Por eso estaban como ovejas sin dirección. Sin embargo, el Señor no abandonó a su pueblo disperso. Él se acercó para atenderlo, protegerlo y restaurarlo. El texto repite varias veces la idea de fortalecer. Yo fortaleceré la casa de Judá, los fortaleceré.

0: Israel, Judá, volvieron a Dios llenos de esperanza, llenos de renovación. Y termina con una promesa: yo los fortaleceré en Jehová y caminarán en su nombre. Qué dulce es volver siempre a los brazos de nuestro amoroso.
1: Descarriados, y que recordemos, como dice la señora de White en el Ministerio de Curación, que ninguna otra influencia que pueda rodear al alma humana ejerce tanto poder sobre ella como la de una vida abnegada. Y concluye diciendo: el argumento más poderoso en favor del Evangelio es un cristiano amante y amable. Que así nos ayude el Señor. Y bien, de esta manera, hermanos y amigos, estamos concluyendo nuestro análisis resumen para esta, la penúltima lección del trimestre. Antes de despedirnos, les invitamos para que nos acompañen al cierre de los temas de este trimestre, la próxima semana, para estudiar la lección número 13, titulada Hacia la Eternidad. Les esperamos. Y ahora, que la gracia de nuestro Señor Jesucristo, el amor de Dios el Padre y la comunión del Espíritu Santo nos acompañen a todos. Amén.
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0: Esta es la hora en nuestros estudios. 4:56.
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1: Salmo 31. En ti, oh Jehová, he confiado, no sea yo confundido jamás. Líbrame en tu justicia. Inclina a mí tu oído, líbrame pronto. Sé tú mi roca fuerte y fortaleza para salvarme. Porque tú eres mi roca y mi castillo. Por tu nombre me guiarás y me encaminarás. Sácame de la red que han escondido para mí, pues tú eres mi refugio. En tu mano encomiendo mi espíritu. Tú me has redimido, oh Jehová, Dios de verdad. Aborrezco a los que esperan en vanidades ilusorias, mas yo en Jehová he esperado. Me gozaré y alegraré en tu misericordia, porque has visto mi aflicción. Has conocido mi alma en las angustias. No me entregaste en mano del enemigo, pusiste mis pies en lugar espacioso. Ten misericordia de mí, oh Jehová, porque estoy en angustia. Se han consumido de tristeza mis ojos, mi alma también y mi cuerpo. Porque mi vida se va gastando de dolor y mis años de suspirar. Se agotan mis fuerzas a causa de mi iniquidad y mis huesos se han consumido. De todos mis enemigos soy objeto de oprobio y de mis vecinos mucho más y el horror de mis conocidos. Los que me ven fuera huyen de mí. He sido olvidado de su corazón como un muerto. He venido a ser como un vaso quebrado. Porque oigo la calumnia de muchos. El miedo me asalta por todas partes, mientras consultan juntos contra mí e idean quitarme la vida. Mas yo en ti confío, oh Jehová. Digo, tú eres mi Dios. En tu mano están mis tiempos. Líbrame de la mano de mis enemigos y de mis perseguidores. Haz resplandecer tu rostro sobre tu siervo, sálvame por tu misericordia. No sea yo avergonzado, oh Jehová, ya que te he invocado. Sean avergonzados los impíos, estén mudos en el Seol. Enmudezcan los labios mentirosos, que hablan contra el justo cosas duras con soberbia y menosprecio. Cuán grande es tu bondad, que has guardado para los que te temen, que has mostrado a los que esperan en ti, delante de los hijos de los hombres. En lo secreto de tu presencia los esconderás de la conspiración del hombre, los pondrás en un tabernáculo a cubierto de contención de lenguas. Bendito sea Jehová, porque ha hecho maravillosa su misericordia para conmigo en ciudad fortificada. Decía yo en mi premura, cortado soy de delante de tus ojos. Pero tú oíste la voz de mis ruegos cuando a ti clamaba. Amad a Jehová todos vosotros sus santos, a los fieles guarda Jehová, y paga abundantemente al que procede con soberbia. Esforzaos todos vosotros los que esperáis en Jehová, y tome aliento vuestro corazón. Salmo 32. Bienaventurado aquel cuya transgresión ha sido perdonada y cubierto su pecado. Bienaventurado el hombre a quien Jehová no culpa de iniquidad y en cuyo espíritu no hay engaño. Mientras callé, se envejecieron mis huesos.

sos en mi gemir todo el día. Porque de día y de noche se agravó sobre mí tu mano, se volvió mi verdor en sequedades de verano. Mi pecado te declaré, y no encubrí mi iniquidad. Dije, confesaré mis transgresiones a Jehová, y tú perdonaste la maldad de mi pecado. Por esto orará a ti todo santo en el tiempo en que pueda ser hallado. Ciertamente en la inundación de muchas aguas no llegarán éstas a él. Tú eres mi refugio, me guardarás de la angustia. Con cánticos de liberación me rodearás. Te haré entender y te enseñaré el camino en que debes andar. Sobre ti fijaré mis ojos. No seáis como el caballo o como el mulo, sin entendimiento, que han de ser sujetados con cabestro y con freno, porque si no, no se acercan a ti. Muchos dolores habrá para el impío, mas al que espera en Jehová le rodea la misericordia. Alegraos en Jehová y gozaos justos, y cantad con júbilo todos vosotros, los rectos de corazón. Salmo 33. Alegraos, oh justos, en Jehová. En los íntegros es hermosa la alabanza. Aclamad a Jehová con arpa, cantadle con salterio y decacordio, cantadle cántico nuevo. Hacedlo bien, tañendo con júbilo. Porque recta es la palabra de Jehová, y toda su obra es hecha con fidelidad. Él ama justicia y juicio, de la misericordia de Jehová está llena la tierra. Por la palabra de Jehová fueron hechos los cielos, y todo el ejército de ellos por el aliento de su boca. Él junta como montón las aguas del mar, él pone en depósitos los abismos. Tema a Jehová toda la tierra, teman delante de él todos los habitantes del mundo, porque él dijo y fue hecho, él mandó y existió. Jehová hace nulo el consejo de las naciones y frustra las maquinaciones de los pueblos. El consejo de Jehová permanecerá para siempre, los pensamientos de su corazón por todas las generaciones. Bienaventurada la nación cuyo Dios es Jehová, el pueblo que él escogió como heredad para sí. Desde los cielos miró Jehová, vio a todos los hijos de los hombres. Desde el lugar de su morada miró sobre todos los moradores de la tierra. Él formó el corazón de todos ellos. Atento está a todas sus obras. El rey no se salva por la multitud del ejército, ni escapa el valiente por la mucha fuerza. Vano para salvarse es el caballo. La grandeza de su fuerza a nadie podrá librar. He aquí el ojo de Jehová sobre los que le temen, sobre los que esperan en su misericordia para librar sus almas de la muerte y para darles vida en tiempo de hambre. Nuestra alma espera a Jehová. Nuestra ayuda y nuestro escudo es Él. Por tanto, en Él se alegrará nuestro corazón, porque en su santo nombre hemos confiado. Sea tu misericordia, oh Jehová, sobre nosotros, según esperamos en ti. Salmo 34. Bendeciré a Jehová en todo tiempo. Su alabanza estará de continuo en mi boca. En Jehová se gloriará mi alma, lo oirán los mansos y se alegrarán. Engrandeced a Jehová conmigo y exaltemos aún a su nombre. Busqué a Jehová y él me oyó y me libró de todos mis temores. Los que miraron a él fueron alumbrados y sus rostros no fueron avergonzados. Este pobre clamó y le oyó Jehová y lo libró de todas sus angustias. El ángel de Jehová acampa alrededor de los que le temen y los defiende. Gustad y ved que es bueno Jehová. Dichoso el hombre que confía en él. Temed a Jehová vosotros sus santos, pues nada falta a los que le temen. Los leoncillos necesitan y tienen hambre, pero los que buscan a Jehová no tendrán falta de ningún bien. Venid, hijos, oídme. El temor de Jehová os enseñaré. ¿Quién es el hombre que desea vida, que desea muchos días para ver el bien? Guarda tu lengua del mal y tus labios de hablar engaño. Apártate del mal y haz el bien. Busca la paz y síguela. Los ojos de Jehová están sobre los justos y atentos sus oídos al clamor de ellos. La ira de Jehová contra los que hacen mal, para cortar de la tierra la memoria de ellos. Claman los justos y Jehová oye y los libra de todas sus angustias. Cercano está Jehová a los quebrantados de corazón y salva a los contritos de espíritu. Muchas son las aflicciones del justo, pero de todas ellas le librará Jehová. Él guarda todos sus huesos, ni uno de ellos será quebrantado. Matará al malo la maldad, y los que aborrecen al justo serán condenados. Jehová redime el alma de sus siervos, y no serán condenados cuantos en él confían.
Salmo 35.

0: Disputa, oh Jehová, con los que contra mí contienden, pelea contra los que me combaten. Echa mano al escudo y al pavés, y levántate en mi ayuda. Saca la lanza, cierra contra mis perseguidores. Di a mi alma, yo soy tu salvación. Sean avergonzados y confundidos los que buscan mi vida. Sean vueltos atrás y avergonzados los que mi mal intentan. Sean como el tamo delante del viento, y el ángel de Jehová los acose. Sea su camino tenebroso y resbaladizo, y el ángel de Jehová los persiga. Porque sin causa escondieron para mí su red en un hoyo, sin causa cavaron hoyo para mi alma. Véngale el quebrantamiento sin que lo sepa, y la red que él escondió lo prenda, con quebrantamiento caiga en ella. Entonces mi alma se alegrará en Jehová, se regocijará en su salvación. Todos mis huesos dirán, Jehová, ¿quién como tú, que libras al afligido del más fuerte que él, y al pobre y menesteroso del que le despoja? Se levantan testigos malvados, de lo que no sé me preguntan. Me devuelven mal por bien, para afligir a mi alma. Pero yo, cuando ellos se enfermaron, me vestí de cilicio, afligí con ayuno mi alma, y mi oración se volvía a mi seno. Como por mi compañero, como por mi hermano andaba, como el que trae luto por madre, enlutado me humillaba. Pero ellos se alegraron en mi adversidad y se juntaron contra mí gentes despreciables, y yo no lo entendía. Me despedazaban sin descanso, como lisonjeros, escarnecedores y truhanes crujieron contra mí sus dientes. Señor, ¿hasta cuándo verás esto? Rescata mi alma de sus destrucciones, mi vida de los leones. Te confesaré en grande congregación, te alabaré entre numeroso pueblo. No se alegren de mí los que sin causa son mis enemigos, ni los que me aborrecen sin causa guiñen el ojo, porque no hablan paz, y contra los mansos de la tierra piensan palabras engañosas. Ensancharon contra mí su boca, dijeron, ¡ea, ea, nuestros ojos lo han visto! Tú lo has visto, oh Jehová, no calles. Señor, no te alejes de mí. Muévete y despierta para hacerme justicia, Dios mío y Señor mío, para defender mi causa. Júzgame conforme a tu justicia, Jehová, Dios mío, y no se alegren de mí. No digan en su corazón, ¡ea, alma nuestra! No digan, ¡le hemos devorado! Sean avergonzados y confundidos a una los que de mi mal se alegran. Vístanse de vergüenza y de confusión los que se engrandecen contra mí. Canten y alégrense los que están a favor de mi justa causa, y digan siempre, ¡sea exaltado Jehová, que ama la paz de su siervo! Y mi lengua hablará de tu justicia y de tu alabanza todo el día.
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Muy bien, ya han identificado a dos personajes bíblicos, David y Jonás. Pero nos falta un personaje muy especial. A ver si lo identifican.

0: Esta es la hora en nuestros estudios, 5:30. 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
1: Bienvenidos a Lecciones de la Biblia, un espacio para estudiar y para entender la palabra de Dios. Hemos aprendido a compartir a Jesús, pero hoy quiero hacerlo muy, muy práctico. ¿Cómo hacía Jesús para dar el Evangelio? Ya lo vimos, vamos a retomar un texto que vimos esta semana. Hacerlo práctico no es otra cosa que tener la facilidad y la sencillez para hacerlo. Tal vez en los ejemplos que voy a dar, muchas cosas se van a quedar por fuera, pero tómelo como una base para que usted diga: ahora sé cómo compartir a Jesús. Vamos a estudiar el tema que se llama Para estudiar y meditar.
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1: Acompáñame a orar. Señor de los cielos, gracias por la bendición de este día. Te suplico, Padre, que nos ayudes a hacer práctico la enseñanza de esta semana. En el nombre de Jesús. Amén. Historia para hoy, Mateo 4:23. Jesús recorría toda Galilea, enseñaba en las sinagogas de ellos, predicaba el Evangelio del Reino y sanaba toda enfermedad y toda dolencia en el pueblo. Bueno, ¿y qué puedo hacer yo? Bueno, mucho. Recuerden que Jesús enseñaba, predicaba y sanaba. Bueno, usted puede empezar a enseñar. Recuerde que todo esto es intencional para que al fin de las cosas usted pueda hablarles a las personas de lo que Jesús ha hecho en su vida. Dios no lo llamó a explicar la Biblia. Dios te llamó a contar lo que pasa en tu vida con Jesús y qué vas encontrando en la Biblia. Por supuesto, es importante estudiar la Biblia e ir aprendiendo las doctrinas de Jesús. Pero comencemos. Mire, primero, enseñaba. Eso es dar clases. Enseñar es dar clases. ¿Clases de qué? Usted puede dar clases de cocina, clases para niños, adelantamiento de tareas, clases de familia, clases de costura, clases de tejido, clases de inglés, clases de música, clases de dibujo, clases de arte, lo que usted sepa. De clases. Arme un espacio en su casa y ponga un letrero: clases de piano gratis. Hágalo como una forma de enseñar a Jesús. Y cuando la gente venga a tomar las clases, aproveche para decir: bueno, vamos a comenzar con una oración. Y ahí vas entrando. Enseñaba. Segundo, predicaba. ¿Qué es predicar? Bueno, predicar es compartir el conocimiento bíblico que Dios me dio a mí

que me está haciendo mucho bien a otras personas. Es lo que afecta la salud espiritual. La gente tiene muchas preguntas. ¿A dónde van los muertos cuando se mueren? ¿Cuándo será el fin del mundo? ¿Qué pasa cuando vayamos al cielo? ¿Qué ocurre con mis pecados y mi salvación? ¿Ven? Eso es predicar. Predicar es empezar a compartir el conocimiento que afecta a la salud espiritual. Para eso, entonces, yo puedo apoyarme con alguien que me ayude o algún curso bíblico que ya esté escrito. No se tiene que inventar uno nada. Tercero, sanaba. Bueno, sanar la salud física o la salud espiritual. Enseñarle a la gente a comer saludablemente. Enseñarles cómo el buen sueño rehabilita la mente y la vida. Enseñarle a la gente cómo manejar sus emociones. Eso es sanar a las personas. Compartir una agüita que le va a hacer muy bien. Aconsejarles médicamente si yo lo puedo hacer. Si ustedes notan, muchas formas de hacerlo. Tenemos un reto. Ahora, compártelo. ¿Conociste a Jesús? Compártelo. No necesitas conocerlo todo porque nunca terminaremos. Compártelo poco a poco y será una bendición para tu vida y para la vida de los demás. Nos veremos con la ayuda de Dios la próxima semana. Soy Daniel Herrera y deseo para todos un día lleno de bendiciones.

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1: Esta es la hora en nuestros estudios. 6:00.
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0: Buenos días, Puerto Rico. Qué bendición poder acompañarte hoy. Mira, hoy es viernes, así que alégrate. Hoy es un gran día en el nombre del Señor. Así que gracias. Gracias, mira, porque elegiste madrugar para estar con nosotros y acompañarnos en esta mañana tan linda. Así que le pedimos al Señor que te bendiga de manera especial. Buenos días, Pastor.
1: Buenos días, Lixi. Buenos días a cada uno de nuestros amigos. Llegó el viernes. ¡Qué rico! Viernes de avenita. Así que saca... Dale gracias a Dios. Los viernes son buenos, así que haz algo diferente en tu vida. Si es que tienes que comprar avenita, si es que tienes que comprar algún helado, algo que te deje saber de que hoy es un día especial y que es el preámbulo, la antesala de ese día maravilloso que el Señor separó para cada uno de nosotros el sábado. Que es buenísimo, que es el mejor día para uno poderse conectar con Dios. Todos los días son buenos para uno poderse conectar con Dios, pero el Señor separó este día tan y tan especial que es el sábado. Así que dale gracias a Dios por este día. Aleida, ¿qué tal?
2: Buenos días, amigos. Mira, Salmo 7:1-8 dice, sea llena mi boca de tu alabanza, de tu gloria todo el día. Así que en el día de hoy, mira, queremos agradecerte porque has estado con nosotros durante toda la semana. Gracias porque eres de los valientes, mira, que estás ahí tempranito para escuchar la bendición de Dios. Buenos días, David.
3: Buenos días y buenos días a los que están con nosotros escuchando por el 98.3 FM y 93.3 FM de Radio Sol. También los que están con nosotros sintonizando por Facebook, por YouTube. También los que están escuchando por Antena Digital, Canal 22.1 y por todas las diferentes frecuencias y redes sociales donde podemos estar. Gracias por estar con nosotros. Más adelante en el tiempo hay mucha información. Este fin de semana promete en cuanto a las diferentes actividades, en las diferentes situaciones que van a estar sucediendo en cuanto al tiempo. Mucha información. Así que vamos a estar hablando de eso más adelante. Mucho calor va a estar haciendo, lo voy a adelantar eso. Así que más adelante en el tiempo vamos a hablar de las diferentes situaciones y cómo vamos a estar manejándolas para este fin de semana. Así que eso es más adelante en Morningstar. Buenos días, Kelvin. ¿Cómo estás?
4: Buenos días, David. Recuerden que Dios quiere refinarnos para hacernos a su imagen. Llévate esto en la cabeza el día de hoy. Y que te acompañe todo el día, recordando que cada cosa es parte del plan de Dios para hacerte moldear a su carácter. Así que...

0: Buen día a todos.
1: Eso es así. Oye, está haciendo calor.
2: Sí, ayer estuvo intenso.
1: Está haciendo mucho calor, no está lloviendo. Ya preocupa. Bueno, la ventaja es que no estoy cortando la grama por pero ya la grama, bueno, no hay grama. está dorado, no hay nada verde en mi patio, solamente las hojas del árbol de guanábana y cada vez se van cayendo más.
3: Y hace falta que caiga un buen rocío, una buena lluvia.
1: ¿Verdad
3: fuerte?
1: Que sí, sí.
3: ¿Verdad que sí?
1: Sí.
4: El sur eso está seco, yo pasé por el sí. Sur, hace, sí se ve seco todo, por Guayama, esa parte del expreso que siempre se ve media, pero ahora está seca.
2: Bueno, si en Gurabo la casa del pastor está seco, imagínate tú en el sur.
4: Sí, se ve así la hierba seca y se ve también el humito por ahí de algunas cosas.
5: Pues sabes que Kelvin, tengo también información sobre eso, sobre el sur y el oeste. Así que si te vive en el sur y el oeste, pendiente. Al tiempo, más adelante, porque hay información específica para usted.
1: Uf, buenísimo.
2: Cuando está seco, esos fuegos forestales se riegan rapidísimo. Recuerdo una vez ver uno y yo estaba impresionada de lo rápido que iba. Iba más rápido que los vehículos en la autopista, así que imagínate
4: wow.
2: Tú.
4: Wow. Sí. Así es que tiene todo, tiene espacio, mucho combustible sí. Y viento.
1: Eso es así. Pero hoy tenemos una buena noticia, es que el Señor está con nosotros. Amén. Y qué mejor para conectarnos que esta sección que es bien importante, Entre Tostadas.

el libro de Romanos, capítulo 8, versículo 28, aparece una cita que nos encanta y es bueno analizarla, ¿verdad? No quizás nos dé el tiempo a desmenuzarla completa, pero vamos a ver qué es lo que dice la cita y compararla con experiencia y vamos a ver qué sale de aquí. Dice Romanos capítulo 8, 28, y sabemos que a los que aman a Dios, todas las cosas le ayudan a bien. Esto es, a los que conforme a su propósito son llamados. Interesante que el texto está mencionando exactamente que las cosas obran a bien, si lo leemos al revés, las cosas obran a bien a los que lo aman a Él y a los que Él llamó. Cuando analizamos este texto y vemos un contraste con textos como Génesis capítulo 50, versículo 20, donde vemos a José que su papá había muerto y de repente quedan sus hermanos y los hermanos se asustan porque dicen, oye, papá murió, no sea que venga José ahora y nos trate mal y nos eche de aquí, teniendo consideración de nosotros porque papi estaba vivo. Ellos como que no estaban entendiendo la situación. Y van y arman otra trivulca y dicen en el versículo 17 de Génesis 50, así diréis a José, perdón, el versículo 15, y viendo los hermanos de José que su padre era muerto, dijeron, quizás nos aborrecerá José y nos dará el pago de todo el mal que le hicimos. Y enviaron a decir a José, tu padre mandó antes de su muerte, sean astutos estos muchachos, antes de su muerte diciendo, así diréis a José, te ruego que perdones ahora la maldad de tus hermanos y su pecado, porque tal te trataron. Por tanto, ahora te rogamos que perdones la maldad de tus siervos del Dios de tu padre. Y José lloró mientras hablaban. Vinieron también sus hermanos y se postraron delante de él y dijeron, henos aquí por siervos tuyos. Y les respondió José. Y aquí esta,

respuesta de José es súper interesante. Dice José: no temáis, ¿acaso estoy yo en lugar de Dios? Versículo 20. Vosotros pensasteis mal contra mí, mas Dios lo encaminó a bien para hacer lo que vemos hoy, para mantener en vida a mucho pueblo. Ahora pues no tengáis miedo, yo os sustentaré a vosotros y a vuestros hijos. Así los consoló y les habló al corazón. Qué interesante que la osadía de José, la vida de José, antes de que fuese lo que estamos leyendo ahora, fue una vida totalmente contraria a lo que él estaba viviendo en Egipto en ese momento. Él pasó mucho y pasó muchas pruebas y vicisitudes, y sobre todo por la venta. Principalmente el eje motivador fue que lo vendieron sus hermanos. Todo esto pasó porque sus hermanos lo vendieron. Y me gusta cómo termina la historia, José teniendo bien claro. Dice el texto: vosotros pensasteis mal contra mí. Él sabe que ellos hicieron mal, ellos saben que ellos hicieron mal, pero José estaba claro, mas Dios lo encaminó a bien para hacer lo que vemos hoy. José estaba claro de que el mal de sus hermanos, Dios lo puso o lo encaminó para que se convirtiera en una bendición, no solo para él, porque él estaba gozando también de esa bendición, sino también para su familia, no solo para su familia, sino también para el pueblo de Egipto, y no solo para el pueblo de Egipto, sino también para todos los pueblos cercanos a Egipto, que venían a Egipto a comprar comida y a comprar todo lo que se vendía en Egipto, porque habían almacenado comida, porque Dios le reveló a José los sueños que le reveló para que guardaran esas cosas. Y es interesante que ahí podemos comprender un poquito lo que dice Pablo. Y sabemos que a los que aman a Dios, pero es a los que aman a Dios, todas las cosas les ayudan a bien. Así que no importa lo que te esté pasando hoy en día. Si tú amas a Dios, Jesús dijo: si me amáis, guardad mis mandamientos. Si tú amas a Dios, Jesús se refirió de esa manera, quizás tan directa, para hacer un contraste entre los que aman a Dios y los que se emocionan. Por eso hizo la parábola del sembrador. Hay mucha gente que se emociona escuchando la palabra, y otros que van y la cuentan a sus familiares y van y hacen muchas cosas. Pero el afán del siglo, el temor, y entre muchas cosas, la gente pierde este asunto de la palabra de Dios del corazón. Por eso, si me amáis, guardad mis mandamientos. Dice: y sabemos que a los que aman a Dios, todas las cosas les ayudan a bien. Todas es todas. Ahí no dice algunas cosas, tal vez, a lo mejor, puede ser, pero es a los que aman a Dios. Si tú estás seguro de que amas a Dios, si tú estás 100% seguro de que amas a Dios, no importa lo que sea, puede venir el diablo prendido en candela, y todo te va a ayudar para bien. ¿Por qué? Porque Dios quiere salvarnos. Él quiere moldear un carácter. Él quiere que cada vez nos hagamos a su imagen conforme a su semejanza, y quiere que cada vez nos parezcamos más a Él. Porque ese es el plan de Dios, es el plan de salvación. Entonces, para lograrlo, usa o permite las pruebas y las dificultades. Porque mire qué cosa, ¿verá que las pruebas y las dificultades nos hacen orar más cuando vienen? ¿Verá que usted de repente come, desayuna y se va por la mañana, pero cuando llega una prueba usted dice: Señor, antes de irse, viene y ora antes de salir de la casa, ora al mediodía, ora por la tarde, porque usted sabe que necesita a Dios? Las pruebas son una herramienta, algo que Dios utiliza. No es que Dios las pone, porque nosotros no somos tentados por Dios. No es que Dios dice: déjame ponerle a fulano esto. No, es que ya te pasó, pero si amas a Dios, te va a salir bien. Va a ser de bendición para tu vida. No sé cómo lo veas, no sabrás de qué manera va a ser una bendición, pero Dios va a usarlo para bendecir tu vida, la vida de tu familia,
la vida de los que te rodean, la vida de tus amistades.

0: de la vida de todo el que está mirándote. Dios lo va a usar por una bendición. ¿Qué ustedes opinan de este texto en contraste con la vida de José? ¿Y cómo nosotros a veces pensamos mal de las pruebas, pero Dios insiste en decirnos de que no pensemos mal, de que esto es algo para nuestra bendición, para nuestro beneficio? ¿Ustedes creen?
1: Yo creo que uno de los versículos que una persona que está en la prueba más detesta escuchar en ese momento es ese. Porque en ese momento tal vez uno lo que está es concentrado en el dolor, en lo difícil de la situación. Y si lo pensamos en el contexto de José, ¿qué iba a José pensar que todo lo que él sufrió y los años que pasaron, porque no fue tampoco un proceso tan rápido?
0: Sí, no fueron 2 meses.
1: Claro, que todo eso al final iba a ser bendición. Pero si nosotros nos ponemos a analizar realmente y nos ponemos a hacer memoria en nuestra vida, nos damos cuenta que sí, es real que cuando pasan las pruebas y miramos atrás, decimos, dentro de todo lo triste, ¿no?, y lo difícil que pudo haber sido la situación, gracias Señor, porque y se comprueba este versículo y se hace real. Puedo ver cómo tú usaste esto de alguna manera para ser de bendición. Cuando José dice, ustedes pensaron mal contra mí, pero Dios lo encaminó hacia bien. Realmente él no está diciendo que lo que sus hermanos hicieron fue bueno. Él no está suavizando el asunto, romantizando la prueba, diciendo que bueno que pasé por esto. No, él reconoce realmente que fue malo. Y él reconoce que lo que ellos hicieron estuvo mal. Sin embargo, que Dios tomó ese mal y lo convirtió en algo que salvó muchas vidas. Y a mí me asombra la manera como Dios puede transformar el mal en bendición. Cómo Dios puede tomar lo malo que el enemigo lanza en contra nuestra, o que a veces llega por causa de nuestras propias consecuencias, de nuestras malas decisiones, y que de repente el Señor toma esos momentos, esas heridas, y las convierte en testimonios poderosos de las cosas que Él puede hacer. Él toma nuestras pruebas y las transforma en oportunidades de crecimiento. Y muchas veces, como bien tú dijiste, Kelvin, el desierto es necesario porque es ese momento donde más nos arraigamos del Señor, donde podemos decir, mira, tal vez yo estaba distraído, yo pensaba que tenía una vida espiritual firme, pero no fue hasta que llegó este momento que yo me di cuenta realmente, un poco como Job, ¿no?, que de oídas te había oído, pero ahora mis ojos te ven, ahora yo escucho tu voz, ahora sí, yo me doy cuenta que realmente me hacía falta acercarme. Y a veces es ese momento de prueba, es ese momento de dolor el que nos hace mirar al cielo, dejar de distraernos y agarrarnos bien fuerte al Señor. Qué bueno es saber que Dios ve el panorama completo y que en aquellos momentos y aquellas cosas que nos han pasado en la vida que parecen derrota completa, y la traición de sus hermanos, claro que parece una derrota, la esclavitud, la cárcel, y aún más siendo inocente, definitivamente tuvieron que haber hecho, haber sido un asunto muy fuerte para José. Pero qué bueno que también fueron todos esos procesos los que lo prepararon para ser el mejor gobernador, para poder luego salvar incluso la vida de su propia familia, incluso de aquellos que le hicieron daño. Hay algunas cosas que nos suceden, ¿verdad?, que pueden ser aquello que nos esté preparando para algo mayor. Pero ciertamente no nos gusta escucharlo, porque no nos gusta. ¿Quién escogería decir, sí, quiero estar en el desierto? Sí, ven, que venga la prueba. Nadie.
0: Sin agua.
1: No queremos. Queremos estar en la comodidad, pero realmente en la comodidad no crecemos. Crecemos en medio de esas situaciones cuando permitimos que nos acerquen a Dios. Así que hoy, ¿verdad?, si estás pasando por un momento de dolor, claro, queremos ser empáticos contigo, no queremos minimizar el hecho de que duele, de que se siente el sufrimiento. pero

0: tal vez al otro lado está una vida que ni siquiera imaginaste. Así que aguanta y sostén la mano del Señor, que Él va a estar contigo. Y todo eso que parece que te están lanzando mal en tu contra, Dios lo va a tornar en bendición.
1: Hay algo bien curioso, porque en la Biblia hay diferentes ejemplos como el de José. Jesús recibió la noticia de que su amigo Lázaro estaba bien enfermo y Jesús se quedó como que, no, tranquilo. Los discípulos estaban asustados. Está bien, no, esto no es nada malo. Cuando Lázaro muere, Jesús va, tenemos que ir a ver a Lázaro. Pues la gente pensaba, pues vamos a visitar a ver cómo sigue. No, es que él está durmiendo. Yo pensaba que estaba durmiendo real, pero no es que se murió. Y en la mente de ellos se queda, pero tú no dijiste que el plan, que él estaba enfermito, pero que no era algo de muerte o algo así. Murió. Y tú te quedas como que, ese no era el plan. ¿Cuál? Ese no era la intención. ¿Cómo que se murió? Dios le reveló a José unos sueños maravillosos, pero en la vida de José, jamás José pensó que tenía que pasar todo lo que pasó para que entonces se pudiera llevar a cabo el plan. Posiblemente Dios te haya mostrado algo especial a ti, algún sueño, alguien te habrá dicho, comentado algo. A lo mejor tú has sentido algo en tu interior. Si Dios te mostró algo, algo que yo te recomiendo, amigo y amiga que me escuchas, ora. Ora, porque las maravillas de Dios muchas veces no aparecen como tú y yo nos gustaría que aparecieran. Pero eso no significa de que Dios no esté al control. Jeremías 29:11 es uno de mis versículos favoritos y que lo he hecho mío en muchas ocasiones. Y dice, porque yo sé los planes que tengo para ustedes, afirma el Señor. Planes de bienestar y no de calamidad, a fin de darte el futuro y una esperanza. Esto Jeremías se lo dio al pueblo de Israel estando en el exilio, estando en su peor momento, estando en donde ellos jamás imaginaron que iban a estar. Ellos deseaban nuevamente poder tener la gloria que tuvieron en un momento cuando estaban los días buenísimos con David, con Salomón, y ahora se encontraban en el exilio perdiéndolo todo. Y en medio del dolor y de la angustia, Dios le dejó saber a través de Jeremías, yo tengo unos planes para ti. En medio de tu dolor, descansa y confía, porque Dios va a estar al control.
2: Yo creo que la vida de José es el ejemplo más grande de ese verso que Elisa dice, que a nadie le gusta escucharlo, y es una realidad, donde dice que los que aman a Dios, ¿verdad?, todas las cosas le vienen a bien. Y a veces, como cristianos, a veces somos imprudentes en decirle ese verso a alguien que está pasando por un proceso difícil, porque en ese momento eso tú no lo ves, en ese momento tú no lo entiendes. Yo creo que ese versículo es una estrategia que utiliza el Señor para buscar y sacar lo mejor a veces de nosotros. Y José es una muestra grande de eso. Ese hombre pasó por tantos y tantas situaciones, siendo tan joven, traicionado por sus hermanos, enviado a la cárcel por un crimen que no cometió, falsamente acusado, olvidado completamente en una prisión oscura durante muchos años. Y humanamente nada de eso coopera para su bien. Yo imagino que en ese momento él decía, ¿cómo esto puede ser tal vez para mi bien cuando realmente no veo el propósito divino de tantas cosas malas que me están sucediendo una detrás de la otra? Sin embargo, Dios estaba usando cada uno de esos hilos oscuros para moldear no solamente el carácter de José, sino para enseñarle fidelidad en el dolor y ponerlo estratégicamente en el lugar exacto. Así que al final de la historia, cuando José es levantado como gobernador de todo Egipto y salva a la hambruna de ese pueblo, no solamente de esa nación, sino a su propia familia, ahí sí ese verso se hace real, y ahí sí él puede mirar hacia atrás y puede decir, wow, Señor, todo este plan estratégico tuyo, realmente no puedo entender cómo tú has logrado algo tan maravilloso para mi vida. Y esta enseñanza completa nos enseña que cuando habla del bien, no significa la ausencia de sufrimiento o que no tengamos injusticia, sino que podamos tener la certeza de que la soberanía de Dios es infinitamente mayor que la maldad de los hombres. Y eso quiero

0: en esas dificultades. No veamos el destino todavía. Cuando todo termine, cuando todo se acabe, podrás mirar atrás y vas a poder decir, Señor, gracias, porque en medio de esa dificultad, todo obró para mi bien. Y agradecemos a Dios por sus planes estratégicos en la vida de nosotros, porque sabemos que su plan siempre es perfecto.
1: Eso es así. A veces no tenemos el trabajo que queremos, el carro que queremos, a veces no tenemos las cosas que queremos, la casa que queremos, y decimos, estoy en fuego de Dios. A veces los hijos no son como queremos, los padres no son como queremos, y pensamos que constantemente hay cosas que tenemos que están a nuestro alrededor que no son idealmente como las habíamos pensado. Pero tranquilo, esta mañana queremos que confíes en Dios, que todo obra para bien. Así que vamos a orar. Querido Dios y Padre, gracias porque tú has dejado claro en tu palabra que confiando en ti hacemos más que haciendo las cosas con nuestra propia idea, nuestro propio propósito o nuestro propio fin. Ayúdanos, Dios, a confiar de tal manera que podamos ver más allá de las cosas que están ocurriendo, que podamos confiar a tal punto que podamos ver a tus ángeles trabajando, ver tu espíritu obrando en nuestro corazón y transformándolo, y ver más allá de lo que ven nuestros ojos, Dios. Ayúdanos a depositar tu confianza, nuestra confianza en ti, todos los días. Te lo pedimos en el nombre de Jesús. Amén.
2: A las 6:30 de la mañana en Morningstar, suena hoy, Él mantiene el control.

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En Morningstar, la hora 6:37 de la mañana. Muy buenos días, Puerto Rico. Pasando rápidamente al radar del tiempo en estos momentos. Vemos sobre Puerto Rico, hay una nueva masa de bruma del Sahara, de polvo del Sahara, que está afectando a todo Puerto Rico. Durante estos pasados días, pues no hemos tenido realmente bruma, no hemos tenido así esa masa sobre nosotros, pero esta nueva masa sobre nosotros está afectando gravemente. Actualmente, en el área de San Juan hay 28.8 microgramos de ese polvo del Sahara. Ha ido, va cambiando poco a poco, pero hay sobre 20 microgramos, bastante pesado, en el área de Puerto Rico. Y viendo aquí cómo están las condiciones en cuanto a la calidad del aire, actualmente la calidad del aire está en nivel moderado para todo Puerto Rico. Eso quiere decir que las personas que sean propensas a alergias, asma o algún problema respiratorio deben tomar las debidas precauciones. Y eso es lo que nos espera durante este fin de semana. Hay riesgo moderado, de moderado a alto, de polvo del Sahara para hoy y también para mañana. Hay visibilidad reducida, cielo brumoso y pueden surgir alergias. Así que siga las recomendaciones del Departamento de Salud. Tome sus medicamentos y evite actividades al aire libre si usted padece de la vía respiratoria. Porque las condiciones no van a estar muy buenas.

durante este fin de semana para estar afuera. Además, hoy a las 9 de la mañana se emite un aviso de calor aquí en Puerto Rico y en las Islas Vírgenes. Desde las 9 de la mañana hasta las 6 de la tarde se ha extendido. Desde las 9 de la mañana, normalmente era 10 a 5, ahora es de 9 a 6. Las altas temperaturas y la alta humedad pueden causar enfermedades relacionadas con el calor. Usted debe beber muchos líquidos, específicamente agua. Permanezca en una habitación con aire acondicionado, algún abanico, algo para mantenerte, ¿verdad?, en una temperatura normal. Evita la exposición al sol y manténgase en contacto con familiares y vecinos. Cualquier persona afectada por el calor debe ser trasladada a un lugar fresco y sombreado. El golpe de calor es una emergencia. Si sucede, por favor, llame al 911. Y recuerde, si usted va a salir, por favor, recuerde que están los niños en el auto. Si usted los lleva con usted, recuerde que están ahí. Las temperaturas estarán entre 88 a 90 grados como máxima, pero los índices de calor pueden llegar a más de 100. Las mínimas de 77 a 78 grados y condiciones parcialmente nubladas para básicamente todo Puerto Rico, excepto algunas lluvias que pueden surgir con tronadas en el área del oeste, en el área de Mayagüez. Hablando del área de Mayagüez y de Ponce también, se está emitiendo un aviso de bandera roja. Esto es, esto no tiene nada que ver con la Copa Mundial. Esto es de bandera roja para el sur y el oeste de Puerto Rico desde las 10 de la mañana hasta las 4 de la tarde. Es para porciones del sur y del oeste de Puerto Rico, para Vieques y para la isla de Santa Cruz, ya que hay vientos del este sureste de 15 a 23 millas por hora con ráfagas hasta 30 millas por hora y la humedad está relativamente baja. Esto lo que puede provocar son esos famosos incendios que usted ve cuando usted va por el sur y el oeste de Puerto Rico. Así que están ese riesgo nuestros amigos que viven en el sur y el oeste. Así que tenemos bruma, tenemos calor, tenemos los posibles incendios, la calidad del aire pues no está muy buena y lamentablemente todo eso va a estar pasando durante este fin de semana. Así que toman las debidas precauciones en cuanto al tiempo. El amanecer de hoy fue a las 5:48. El atardecer para hoy es a las 7:03 de la noche. El oleaje está de 4 a 6 pies en el Atlántico y de 3 a 5 en el Mar Caribe. Y el 21 de junio, el Día de los Padres, se estará viendo la luna en su fase de cuarto creciente. Hasta aquí este informe del tiempo para Puerto Rico. Más adelante tocaremos el tiempo para los Estados Unidos. A las 6:42 de la mañana continuamos en Morningstar. Nos vamos contra el reloj.

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1: La noticia del contrarreloj dice lo siguiente: madre gana demanda para sacar de su casa a sus hijos mayores de 40 años.
2: Anda.
1: Ella los acusa de no contribuir nada en el hogar y los llama parásitos. De hecho, esto es una cita, estoy textuando.
2: Parásitos.
1: Una mujer en Italia decidió que ya era hora de que sus hijos hicieran sus vidas y como no quisieron hacerlo por las buenas, los demandó. La demandante, de quien no se proporciona nombre, es identificada solamente como una jubilada de 77 años que vive en la ciudad septentrional de Pavia. Demandó a sus hijos de 40 y 42 años en el tribunal, donde los acusó de quedarse más tiempo del permitido en el hogar maternal. Y ella informó a la cadena estadounidense CNN, citando información de un secretario judicial local, ¿verdad? Para que vean que es completamente correcta esta noticia. Dice que según la demanda, ambos hombres a los que la descontenta progenitora

0: calificó de parásitos. Tienen trabajo, pero siguen viviendo en su casa sin pagar renta ni contribuir. No, no, no. La madre, separada del padre de sus hijos, vive de su pensión, que destinada íntegramente al mantenimiento de la casa y está destinado a solamente, ¿verdad?, a su alimentación, no a lujos. De acuerdo con la demanda, los hijos no solo no contribuyen económicamente para ayudar a su madre, sino que tampoco colaboran en las tareas domésticas. La juez Simona Caberti dio la razón a la madre y dictaminó esta semana que los hijos, a los que calificó de bombacioni o bebés grandes, tienen de plazo hasta el 18 de diciembre para abandonar la casa de su madre. No existe ninguna disposición de la legislación que atribuya al hijo mayor de edad al derecho incondicional de permanecer en la vivienda de propiedad exclusiva de los padres en contra de su voluntad y en virtud únicamente del vínculo familiar. Y esto es una cita. Sin embargo, dado que en Italia es una práctica común que los hijos, particularmente hombres, se queden en el hogar familiar hasta bien entrada la edad adulta, los hijos no se quedaron de brazos cruzados y decidieron contrademandar a su madre.
1: ¡Anda! No, ¡tan, tan, tan, tan!
0: ¿Y qué estás diciendo? Pues mira, los hijos alegan que los padres italianos están obligados por ley a mantener a sus hijos todo el tiempo que sea necesario.
2: No puede ser.
1: A los 70 años está el nena allí todavía en la casa.
0: Esto, la juez Caterby reconoció la existencia de dicha ley.
1: ¿En serio?
0: Pero argumentó que ya no parece justificable recurrir a ella, teniendo en cuenta que los dos demandados son sujetos mayores de 40 años. Y una vez superada cierta edad, el hijo ya no puede esperar que los padres continúen con la obligación de alimentos más allá de unos límites que ya no son razonables. El abogado que representa a los hijos dijo que aún no se ha decidido si se recurrirá a una orden de desahucio.
1: ¿Y qué hacen los nenes allí? ¿Qué nenes? ¿Qué los nenes? Los dones, los viejos, los señores allí. Porque no dan...
0: Mira, ¿sabes lo que es que no la madre tenga que demandarlos? Porque no solamente no aportan económicamente, olvídate económicamente, que no levantan un dedo en defensa propia para ayudar a la mamá en los quehaceres de la casa.
1: Ay, Dios mío.
2: Mira, si estuviéramos hablando de unas personas que tienen alguna condición de salud,
1: exacto,
2: ahí yo te digo, claro, mira, hasta los 100 años si están vivos.
1: Claro.
2: Pero estamos hablando de dos seres totalmente funcionales que a los 40 años se espera que hace rato ya tú seas, mira, responsable económicamente, independiente, capaz de, ¿verdad?, de trabajar. Oye, y yo puedo entender que ahora mismo la vida está difícil, que hay circunstancias. Oye, yo puedo entender que a lo mejor no has conseguido casa. Yo lo puedo entender perfectamente y que por X, Y, Z, W razón, en ocasiones, ¿verdad?, pues tienes que vivir bajo el techo, porque yo asumiendo que la persona hizo todo el intento posible del mundo y que esto es un caso extremo, pero no hay manera de justificar,
1: no la hay,
2: que después de que te dan el techo porque no conseguiste o la razón que sea, que tú no aportes ahí. Porque dice la noticia que ellos trabajan.
1: Sí.
0: Todo el dinero que tiene la mamá en pensión es para los alimentos. Y ellos no aportan absolutamente nada. ¿Tú sabes lo que es que para una madre que la madre de por sí, dentro de sus venas está el amar, proteger y cuidar a sus hijos, tenga que acudir a una demanda porque los dos mandulones no quieren irse?
1: No aporta.
0: Me encantaría saber lo que piensa nuestra sabia audiencia. Llámanos al 787-303-0202. Déjanos saber qué tú piensas de este particular, qué tú piensas con relación a esto. ¿Tú crees que esta mujer hizo mal en demandarlos para que pudieran salir de la casa? ¿Tú crees que los hijos deberían irse? ¿Qué tú piensas? 787-303-0202. O mira, desahógate ahí en las redes sociales y déjanos saber qué tú piensas sobre este particular.
1: Déjame decirte, los 40 años, yo que estoy en los mediados 40, yo me siento, los 40 son buenos, uh-huh, porque es esto, has adquirido, uh-huh, algo de conocimiento, has metido la pata unas cuantas veces y has aprendido de esas metiditas de pata, pues
2: esperemos que hayan aprendido.
1: Claro, y empiezas a coger un poquito de madurez a los 40 y empiezas a una edad como que de producir, estas edades de 20, de 10, 20, 30, es de conocimiento, adquirir conocimiento. Y a los 40 tú empiezas como que más o menos empezar a producir.

0: Y ¿cómo gallete? Tú a tus 40 años, tú vas a estar todavía sin producir. Es como que no. O sea, tú estás en una edad que tienes todavía mucha energía, puedes producir, puedes ser de bendición para otras personas, y tú quedarte ahí sin dar un tajo.
1: No, parece que no todo el mundo aprende, pastor.
0: ¡Ay, no!
1: Mira, yo tengo una amiga que ella no sabe de qué manera decirle al hijo que ya que es hora de volar.
2: ¿De verdad?
1: Sí, entonces no, pues, yo no creo que ella llegue al punto de demandar.
0: No, pero...
1: Pero que, las indirectas ya son como directas pero llega el mensaje.
0: Pero chico, esa amiga tuya, el manganzón que tiene en la casa...
1: Tiene aporta. Trabajo.
2: ¿Y cuántos años tiene?
0: Okay,
1: tiene trabajo. Por lo menos, si aporta o no, no he llegado a preguntar.
2: ¿Pero tiene más de 40?
1: No, tiene un poquito menos. Pero ya es
0: tiempo
1: adulto.
0: De que, no sé, yo sé que la situación económica actualmente en muchos países está bien complicado. Pero es tiempo de que la gente, si adultas en tus 30 y mucho, 40 y pico, mira...
2: Mira,
0: no sé, sal.
2: Ahora mismo yo he escuchado en las redes sociales personas jóvenes que han dicho, estoy pagando tanto de vivienda que me he tenido que regresar a vivir con mis padres.
1: Claro. Mira, eso lo podemos de cierta manera entender.
2: No, yo no veo nada malo con que tú me digas a mí, me subieron la renta, mi salario no me alcanza,
0: claro,
2: tengo que ir a vivir con mis padres. Ahora bien, siervo de Dios, si tú decidiste que no puedes seguir pagando tanto dinero en una vivienda y decidiste ir a vivir a tus padres y tus padres te recibieron con los brazos abiertos, procura ser un aliciente para ellos.
0: Claro.
2: Que tal vez tú le pagues a ellos parte de la renta, que tú también contribuyas económicamente con los alimentos de la casa, que tú tal vez cojas tal vez una de las facturas de la casa, pagas el agua, la luz, lo que tú quieras pagar. Que tus padres vean que ha sido una bendición doble, no solamente a nivel económico, sino que también tu presencia para ellos es importante. Uh-huh. Pero que tu presencia no se convierta en una carga para mí, porque antes los padres no tenían tal vez tantos gastos y ahora se duplican.
1: Uh-huh. No, y esto puede sonar hasta obvio, pero no es obvio en algunos de los casos. Mira, hasta en ayudar con los quehaceres del hogar, tampoco es que estás quedándote en un hotel. Entonces, hay gente que lo ve así.
2: Ve la casa como un Airbnb.
1: Claro. Tú estás viviendo ahí, pues mira.
0: En el hotel.
1: Es responsabilidad tuya también limpiar, sí, mantener.
0: Porque te cambian la ropa de cama, te cocinan.
2: Y conociendo las madres, porque soy lavan. Una de ellas, tú vas a querer lavarle al muchacho, tú vas a querer limpiar, recogerle el cuarto si ves que hay un revolú terrible. Entonces, lo que para el padre se supone que tenía cierta libertad de tu poder... levantarse, hacer sus quehaceres, o sencillamente el papá que no quiere hacer nada, y eso se vale porque si usted está retirado, no haga nada, disfrute su retiro. Cuando llega un hijo a la casa que no aporta, pues se te cae la casa encima, sí, si no colabora, entonces se convierte en un trabajo mayor.
1: Mira, dice Ruth que ella entiende que ya hizo muy bien, que debía haberlo sacado mucho antes, que no se justifica y que son, ¿verdad?, unos vividores desconsiderados. Dice por acá Elda que esto es una situación de una familia disfuncional, que no hay comprensión entre las partes, que hay ingratitud y que es lamentable que surjan esas cosas, que hay una edad donde ya se supone que los hijos valoren el sacrificio y más si están en el hogar, que lo más sensato es que ayuden y contribuyan al hogar, tanto económica como en el caso de lo que estábamos hablando, de mantener la casa en óptimas condiciones.
0: Ya, yo entiendo que el punto que a mí me molesta es que no den nada. Uh-huh. O sea, que estén allí de lindines, de que estoy en el hotel de mi mamá, ella me cocina, me lava, me limpia la cama, me hace de todo.
2: Me hace la comidita
0: me
2: calientita.
0: Hace la comida, me la sirve y yo no hago absolutamente nada. Esa parte es como que, porque como mencionaron ahorita, mira, puede ser que económicamente, no me da. O puede ser que pase un divorcio. Y pues ya quizás antes eran dos sueldos, ahora uno no te da, pues mira, tengo que volver a casa sin papá.
2: No, y esta madre es sola, o sea, no tiene el salario de un esposo.
0: Exacto.
2: Entonces con más excusa hay para que ella los haya demandado.
1: Yo sé que hay diferentes tipos de madre y diferentes tipos de casos, pero para que esta mujer llegue al extremo de demandar, tiene que ser porque ella les dijo de 20,000 maneras, sí, y no hubo entendimiento. Mira, nos dice Nilda que ella ayuda a sus hijos, pero si tienen que vivir con ella...

0: les exige que aporten en la casa, claro, y le da como mucho 6 meses para irse.
1: Ahí está, Nilda, hasta con plazo determinado.
2: Con plazo.
1: Uh-huh. Y mire, y eso no quiere decir que tú dejas de amar a tus hijos.
2: No, no.
1: Porque el amor de una madre a sus hijos, mira, esto no tiene fin. Esto fue, mira, hasta la eternidad.
2: Es importante que los padres preparen a los hijos para cuando ellos no estén. Uh-huh. Y eso es lo que yo entiendo que esta mujer está haciendo. Se puede oír cruel, pero te estoy preparando para cuando yo no esté, tú puedas seguir adelante. Porque me pasa algo y ¿qué tú te vas a hacer?
1: Sí. Pero esa autonomía se crea desde que son niños.
2: Sí.
1: Esa autonomía de tú ver que tú ves que tus hijos no hacen nada en defensa propia, no quieren salir, no quieren ser parte de la sociedad, tú tienes que atacar eso desde un principio. Es como cuando le va a dar catarro, que rápido tú quieres, dice, espérate, antes que esto se le agudice, déjame darle un buen jarabito.
2: Sí.
1: Pues exactamente lo mismo. A veces nosotros como padres somos culpables porque queremos acaparar a nuestros hijos. Queremos crearlo, mira, formarlos en una burbuja para que no respiren afuera. Entonces, cuando ya tienen 45 años, lo quieres sacar y es too late. Porque, mira, le diste un pampering tan y tan grande que no quieren irse del hotel donde viven.
0: De hecho, yo pienso que parte del amor que tienen los padres a los hijos es precisamente fomentar eso que tú estás mencionando, la autonomía, esa independencia. Cuando una madre o un padre les hace todo y les da todo a los hijos en nombre del amor, no se da cuenta que le está haciendo daño, no se da cuenta que está criando, mira, a un muchacho que ya son, como ustedes dicen, unos manganzones dependientes que no saben hacer nada y que a la misma vez esto le va a traer malas consecuencias en su vida.
2: Uh-huh.
0: A mí me encanta porque Dios es un buen papá. ¿Y sabías que Dios también desarrolla autonomía en nosotros?
1: Bueno, imagínate, él hace un versículo que, mire, un versículo bien, bien, bien directo, que dice, mire, el que se casa, ¿qué pasó? Arranque con su esposa y viva solo, lejos de sus padres.
0: Deje a su padre y a su madre.
1: Dejarás a tu padre y a tu madre. Y mira, si el Señor lo dijo claramente. Uh-huh. Y a lo mejor hay algún joven que nos esté escuchando que tiene 49, 50 y nos dice, pero ¿y si yo no me he casado, me debería ir, como dice la Biblia? ¿Qué tú crees, pastor? Arranca y vete.
0: Te la pusimos difícil.
2: Estoy leyendo un
1: comentario. Arranca y vete, muchacho.
2: Me acaban de enviar un mensajito acá.
0: Ajá.
2: Mi querida esposa.
0: Ya di cuenta.
2: Me dice, por eso tienes que aprender a cocinar.
0: Y la apoyamos. Y la apoyamos.
2: Tienes que aprender a cocinar.
0: Dari, enséñale, porque si tú te enfermas, ¿qué va a hacer? Así,
2: no, pero, y así me lo escribió, porque si me pasa algo, ¿qué vas a hacer? ¿Para dónde vas a cocinar?
0: No, entonces se supone que tú le cocines a ella.
2: Sí,
0: en ese
2: por
0: momento.
2: Eso.
1: Esa autonomía se, mire, eso se crea, eso se. Mire, hoy en día es hasta más fácil vivir solo.
2: Es verdad.
1: Hoy en día, el que quiera aprender a cocinar, búscate una recetita en internet. Ay, mira, unas papitas bien ricas con tofu y te da el procedimiento.
0: Mira, no hay excusa.
1: Todo, dale. Ahí tienes. Si la excusa es que no saben cocinar y yeah, por eso se han quedado en la casa hasta los 49, 69 años. Mire, ahí en internet usted puede conseguir recetas de cómo cocinar.
0: Esa excusa yo no la compro.
1: Usted, una recetita. Usted tiene carro, mire. Viva solo, no sea una carga para sus padres, si el mismo Señor te está diciendo que montes tu kiosco aparte.
2: Y ahora con los air fries que hay, que es bien cómodo tú poder, claro, cocinar, pues es buenísimo, eso es buenísimo. Pero es importante que los padres puedan crear hijos para cuando ellos no estén.
0: Uh-huh.
2: Si no, es parte de la crianza, es parte de lo que tú le estás transmitiendo a tus hijos para que sean buenas personas. De la misma manera que tú le transmites a ellos los valores espirituales, que eso es sumamente importante para que ellos hagan del Dios tuyo, que ellos lo hagan su Dios, también es importante que tú le puedas transmitir valores, crianza, que ellos se puedan desempeñar en tantas cosas para que ellos puedan seguir adelante cuando tú no estés.
0: A veces, es verdad, he visto diferentes tipos de padres y a veces hay padres que quieren evitarle tanto las dificultades a los hijos y las frustraciones que terminan haciéndole más daño.
2: Yo creo que ese es el mayor error que hay porque esa persona, ese papá, o ese ser humano que es hoy en día, es por las situaciones complicadas que vivió.
0: Uh-huh.
2: Por esas situaciones que tuvo que salir adelante, que quizás no tuvo el beneficio de tantas situaciones cómodas, lo hicieron poder salir adelante. Y cuando tú no le permites a tus hijos

0: de que cause, de que tengas responsabilidades, de que tú le das todo con la frase esta, no, yo le quiero dar lo que yo no tuve. No, no, porque eso que tú no tuviste fue lo que te hizo ser la persona que hoy tú eres en día. Dale la oportunidad a que él pueda pasar ese trabajito para que él pueda valorar eso que él tuvo, para que él pueda entender que el plan de Dios es bueno y es especial y te va formando. A José le pasó, que lo estábamos jugando esta mañana. Todo esto que le pasó a José no únicamente era parte del plan de Dios, era también para que él adquiriera esa madurez, pudiera entender, y Dios lo fue formando, porque prácticamente José era un nene malcriado. Era un nene de papá, que papá se lo daba todo.
1: Favoritismo con él. Sabrá Dios, y no tenía las competencias, no tenía esa independencia.
0: Así mismo.
1: Eso no lo sabemos.
0: Y cuando él pasó por todas estas experiencias, uno, aprendió a depender de Dios. Dos, aprendió a entender de que tenía que valerse por él solo, porque ahora estaba sola. Ahora no estaba papá para defenderlo. Y tres, pudo entender el plan de Dios, y eso le dio perdón en su corazón para poder perdonar a sus hermanos y entender, esto tiene un plan y Dios estaba al final de todo esto.
2: Si Dios es el mejor papá y aún así permite que nosotros enfrentemos pruebas para desarrollar nuestro carácter, nuestro discernimiento, nuestra confianza, y de hecho también en la Biblia se habla de diferentes casos donde Dios le suele confiar a sus hijos diferentes responsabilidades. Desde lo más pequeño hasta lo mayor, porque dice el que es fiel en lo poco, mira, él empieza por lo poco, se pondrá en lo mucho, ¿no? Enseñándonos a tomar decisiones, guiándonos, dándonos incluso temporadas donde aparentemente está en silencio, donde y nos volvemos locos porque queremos que él nos diga todo, mira, digerido y exactamente qué hacer. Y aún ahí Dios nos da esa autonomía y nos permite, mira, ese libre albedrío donde él nos dice qué hacer, pero al fin y al cabo nos toca decidir si queremos decidir por él o no.
0: Eso hace.
2: Y darnos esa libertad. Qué bueno es saber que tenemos un buen papá, ¿verdad?
0: Yes.
2: Y que ahora que en este fin de semana se celebra precisamente el Día de los Padres, tienes el mejor de los papás, nuestro Padre Celestial.
1: Así mismo es, Laura nos dice a José, le llegó el destete y a nosotros nos pasa lo mismo. Eso es una realidad. Nosotros no sabemos, porque la Biblia no especifica tal vez cómo era el carácter de José antes de que él pasara por todo ese proceso. Sí sabemos que era un muchacho obediente, por lo que podemos leer en la historia. Claro. Era obediente, amaba a su padre entrañablemente. Era un joven que su padre lo mandaba y él iba, no, era un muchacho, no era rebelde, como si especifica que sus otros hermanos eran rebeldes, él era todo lo contrario, era un muchacho manso. Nosotros no sabemos, tal vez, que ese todo ese proceso que pasó ese joven pulió su carácter completamente. Sí. Yo creo que lo hizo madurar de un momento a otro. Aún estando en ese calabozo, él tiene que haber madurado, wow, de manera exponencial, como él tal vez dejó de ser ese niño, de un momento a otro se convirtió en un hombre de toma de decisiones. Así es que aún el Señor nos capacita, ¿verdad?, para poder crecer, para poder ser independientes, tomar decisiones por nosotros mismos. Así que si los padres que nos están escuchando, alguno de ellos está sufriendo con esta situación, ponlo en manos del Señor, porque la realidad del caso es que si es un hijo el que nos escucha, espero que escuches esta noticia y que tomes en cuenta de que los padres necesitan de nosotros como hijos, pero también ellos necesitan su independencia. Así que, amigo, gracias por haber comentado en esta noticia. No te retires, que vamos a la segunda hora de Morning Start.
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0: Buenos días, amigos. Qué bendición poder acompañarte otra mañana más, y no es cualquier mañana, la mañana de viernes. Mira, ya uno se siente hasta más feliz, hasta más relajado, porque ya uno sabe, mira, que ya uno puede ver la vislumbre del sábado. Así que hoy sea un gran día, que el Señor esté contigo, mira, y que todos los quehaceres que tengas para hacer hoy los puedas llevar a cabo. Y que cuando llegue el día de reposo puedas descansar de manera especial. Aleida, ¿cómo estás?
1: Todo bien, gracias a Dios. Hemos logrado la semana, ¿verdad? A pesar que hemos estado un poquito quebrantados, pero qué bueno que el Señor nos ha llevado hasta aquí para traerte, mira, mucha bendición a través de Radio Sol. Esperemos que esta semana haya sido una bendición para ti y que decidas descansar. ¿Sabes qué? No, el mañana sábado, mire, usted quédese en su casa, vaya a la iglesia, adore al Señor y decida descansar. Tu cuerpo lo necesita a gritos.
2: Yes.
1: Buenos días, pastor.
2: Buenos días, familia. Qué bueno que llegó el viernes. Y hoy sí le tengo ganas a la venita.
0: Sí.
2: Hoy sí, sí, sí.
0: Yo me adelanté ayer.
2: Ah, sí. Uh-huh. Hoy sí le tengo ganas a la vena, así que salgo de aquí a la venita y hace unos mandaditos ahí. Este domingo comienza el campamento de verano de los jóvenes, el último campamento de la serie que hay acá en la Sociedad Adventista del Este, así que oren por esos chicos, especialmente hoy que están los adolescentes. Hoy es un día muy importante en el campamento, siempre los viernes son viernes de decisiones, viernes de guerras espirituales, así que oremos mucho por esos chicos que están allí para que Dios pueda tocarlos de una manera especial y ellos puedan aceptar su voluntad.
0: Amén. Así que nos abandonas por una buena causa.
2: Eso es así, eso es así. Vamos a estar allá. Eso sí, voy a estar como que estaba viendo lo del mundial.
0: Ajá.
2: Ayer ganó México, ¿no? En un juegazo contra Corea del Sur. Ese portero de Corea, buenísimo. Una cosa, pero buena, buena, buena. Él se acabó 1-0 y fue por un errorcito que él jamás imaginó. Y uno de los jugadores de México estaba en el lugar donde era, en el momento que era, dio la patada y ¡fup!
0: Wow.
2: Pero si no, ese juego se iba a acabar prácticamente empate. Así que están ahí. Y hoy juega mi equipo, mi Brasil. Así que estamos ahí.
1: Qué bueno, vamos a ver si vas a estar gozoso cuando llegue, ¿verdad? Cuando ganen, lo que pase, vamos a ver cómo va a estar tu gozo, porque hay muchos bandos con relación a los equipos, así que hay mucha gente pendiente. Y tú, David, ¿cómo estás? ¿Vas a alguno de ellos?
3: Realmente no, voy a ser bien, bien sincero. No sigo tanto el fútbol o el soccer, como quieran decirlo, fútbol para nuestros amigos internacionales, soccer para acá, el área de Estados Unidos y eso, pero lo que me gusta es la unidad que hay de los países, esa unidad que tienen cada uno. Por ejemplo, estaba la semana pasada en una oficina médica, estaba con mi esposa y ellos tenían un juego y creo que era el de Curazao, y entonces tocaron el himno nacional de Curazao, y tú veías a todos cantando eso, pero a viva voz, con el pecho inflado, una cosa maravillosa, que uno dice, wow, ¿sabes? El punto de eso es esa unidad que hay de país, que eso sí es algo que me gusta de ese deporte.
2: Algo que me ha llamado la atención es que varios jugadores no tienen miedo de expresar su fe. Hay varios jugadores que son cristianos y agradecen a Dios hasta ese momento que se reúnen para orar. Eso sí me ha llamado mucho, mucho la atención. Se ve bien, bien bonito. Hay un jugador, no sé cuál es el equipo, pero era como que, yo sé, me parece que metió un gol o algo así, y él como que de su cabeza, como si tuviese una corona, se la saca, se arrodilla y como que la pone encima, la pone en el suelo, como que rindiendo honor a Dios.
1: Wow. Yo me quedé, wow. Eso me encanta porque eso me gusta mucho, porque recientemente salió una

0: noticia que estábamos dialogando y que había compartido David, informando, ¿verdad?, que en la MLB muchos de los jugadores de pelota utilizan sus gorras para poder mencionar el mensaje del Señor a través de sus gorras, de diferentes maneras, y se han creado, ¿verdad?, ahí pusieron una ley de que no lo podían hacer más.
1: Oh, sí.
0: Así es que es interesante, ¿verdad? Pero muchos de ellos dijeron, ¿tú sabes qué? Yo voy a seguir proclamando el mensaje del Señor, porque yo también tengo libre expresión.
1: Yeah. Mm-hmm.
0: Y me gusta mucho cuando tú puedes levantar tu mirada y decir, no, esto es lo que yo creo y yo voy a proclamar el mensaje, así sea poniendo Cristo viene pronto en una gorra, nadie me va a impedir poder hacer eso. Así que, yo me quito el sombrero, ¿verdad?, con esos jugadores que están al frente en la palestra pública y que no tienen temor a poder dar su fe y poder decirle al mundo lo que yo he logrado ha sido porque el Señor ha estado conmigo.
1: Yeah.
0: Es que no hay ley, yo creo que no hay ley que pueda debatir eso. La libre expresión está para todo el mundo, así que muchas personas dicen, yo la tengo, así que yo la voy a utilizar.
2: Definitivamente. 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
1: Eso es así. ¿De qué día es hoy?
0: Ay, ¿qué se celebra? Hoy es feriado, quiero que lo sepas.
2: Sí.
1: Ay, verdad.
2: Cierto es. Por eso muchas la calle personas, estaba, mira, clean.
0: Y muchas personas no lo saben. Cuando usted ve que eso está medio vacío, es porque hoy es feriado. Hoy se celebra el Juneteenth.
1: Ok.
0: Que empezó en Estados Unidos para el efecto de ahí de la pandemia.
1: Okay.
0: Así es que hoy es un día donde, de hecho, muchas universidades hoy no están trabajando.
1: Por eso fue cuando
0: Lugares federales.
1: Yo fui al banco ayer y me... había un letrerito que decía que iba a estar cerrado hoy. Y yo, no sabía. Así que...
2: Le llaman el día de la emancipación o el día de la liberación, ¿verdad?
1: Okay.
2: Es una festividad que también conmemora el fin de la esclavitud en los Estados Unidos. Así que sabemos que hay otro día también que se celebra esto. Así que realmente me parece muy buena iniciativa que se pueda celebrar porque no somos esclavos.
1: Amén.
2: Y si hay alguien que también nos hizo libres, es Jesús.
1: Yes.
0: Quedan espacios.
3: Sí, disculpen. Básicamente, el Juneteenth lo que se celebra es, como mencionaste, el fin total de la esclavitud. Porque eso sucedió en el 1863 con la proclamación de la emancipación que dio Abraham Lincoln. ¿Qué sucede? Todavía no había llegado a los esclavos en Texas hasta 2 años después. Y cuando llegó ahí fue un 19 de junio. Así que ahí entonces es como que dice, se hace toda la liberación de la esclavitud. Por eso es tan importante y que se celebra así el feriado de esa forma.
2: De repente me hace pensar, tú sabes que Jesús murió para hacernos libres.
1: Así mismo.
2: Eso es así. Pero la liberación parece que no ha llegado a todos.
0: No ha llegado a todos. Y todavía hay hoy en día hay lugares donde se entiende que hay mucha esclavitud.

0: en otras áreas.
1: Claro.
0: En otras áreas, así que qué bueno que el Señor nos hace libres y cuando lo conocemos, reconocemos esa libertad. Así
1: nos toca predicar, mira, para que otros conozcan que para ellos también hay libertad y que sigamos orando, ¿verdad? Por todos aquellos que no han tomado decisión por Jesús, para que ellos también puedan ser verdaderamente libres.
0: Así mismo es. Mira, nos dicen que quedan pocos espacios para el Festival de las Flores, así que si usted nos está escuchando, acelere el paso.
2: Acelere
0: el paso.
2: Mire, que se va a quedar afuera y...
1: Mira, ya Elda dice que ya su asiento está separado.
2: Está bueno.
1: Ella Elda ya fue primero. Está lista. Ya está, mira, un asiento de la guagua tiene el nombre de Elda. Así que amigos, gracias por acompañarnos en este día feriado. Si eres de los que le tocó trabajar, bueno, pues te acompañamos a ti también. Pero mira, para que te relajes, para que te conectes aún más en la sintonía con el cielo, vamos a escuchar buena música. David, sorpréndenos, ¿qué suena hoy?
2: A las 7:15 de la mañana en Morningstar. Suena hoy Alfa y Omega.

muchas personas no hablan de lo de la dificultad que es alejarse de Dios. No únicamente alejarse de Dios, porque no es eso, es querer volver después que te alejaste de Dios. Y es que alejarse de Dios no siempre empieza con una rebeldía. A veces empieza con el cansancio, con heridas o con decepciones. Muchas veces sale este pensamiento de que no habrá otro lugar mejor que la casa del Padre. Eso es muy cierto, pero la historia del hijo pródigo, el hijo pródigo no se fue odiando al papá. Él se fue creyendo que estaría mejor lejos de su casa. Lo más duro del hijo pródigo no fue irse, fue darse cuenta, y esta parte es bien difícil, de que fuera no era como le habían prometido. Él pensaba que estando fuera iba a estar mejor, pero cuando se dio cuenta que la realidad era otra, fue ahí que se dio cuenta de que mi padre siempre fue fiel conmigo. Y es que cuando el hijo pródigo tocó el fondo, no fue fácil para él, porque no recordó la casa, recordó a su papá. Recordó el trato de su papá, recordó lo que tantas cosas él tenía, cómo su papá lo apreciaba, cómo su papá lo amaba. Porque cuando te alejas de Dios, no te pierdes de la memoria, pierdes tu identidad. Y eso es importante que tú y yo lo podamos entender, porque tú y yo somos hijos de Dios. Pero si te alejas de Él, ya esos beneficios que tiene cualquier hijo, cualquier persona que es hijo de Dios, el enemigo va a poner en tu mente de que ya lo perdiste todo. Y ahí hay una queja bien fuerte, porque Dios constantemente nos está llamando porque somos sus hijos. Él no quiere que tú te olvides de tu identidad, de que tú eres un hijo de Dios, pero el enemigo va a estar ahí, tratando de cambiar tu pensar. El miedo más grande no es volver. El miedo más grande y más difícil es pensar de que ya no va a haber lugar para ti. De que ese lugar que en un momento tú estabas, ya no va a estar. Qué bonito es uno poder ver la historia del hijo pródigo, porque la Biblia dice que el padre lo vio desde lejos y corrió hacia él. La mentalidad del hijo pródigo era, pues yo, si no hay lugar para mí, no hay problema, yo me quedo ahí en donde esté. Pero qué bonito es saber de que su papá tenía el lugar de su hijo, a pesar de que su hijo se había ido. Déjame decirte, si es que por alguna situación ya no estás en la iglesia, tú no has perdido tu lugar. No lo has perdido, tu lugar sigue allí. Tu esquina sigue allí, tu silla sigue allí. No tienes que darle explicaciones a la gente. Tú regresas y tú vas a ver cómo verdaderamente Dios va a hacer lo que tenga que hacer para que nuevamente tú y los planes que Dios tiene contigo se puedan dar. Él, el Padre, no le pidió explicación.

lecciones. No le recordó sus errores. No lo humilló. ¿Tú sabes qué fue lo que hizo el padre del hijo pródigo? Lo abrazó. Y yo creo que es algo que tú y yo, amigo y amiga, que todavía estamos en la iglesia y que permanecemos en la iglesia, tenemos que hacer cuando alguien se aleja de la iglesia. Si se alejó por X, Y, Z razón, la que sea, y decide volver, no le pidas explicaciones. No le digas lo que faltó, lo que falló, no. Abrázalo, abrázalo. Y déjale saber que su lugar todavía está allí. Antes de que el hijo pródigo pidiera perdón, el padre ya había decidido recibirlo. Así que si te alejaste, si fallaste o si por alguna razón piensas que estás perdido, en la casa del padre siempre va a haber esperanza, siempre va a haber un espacio para ti. Hoy es un buen día para que sin se te has alejado de Dios, puedas volver. Y si tú que estás en la iglesia conoces a alguien que se ha alejado un poquito de Dios y quiere volver, abrázalo. Sé tú las manos, los pies, el oído de Jesús para cuando llegue esa persona allí a las puertas de la iglesia o te dé una llamada o tú lo conozcas, dale ese abrazo, que él pueda saber que Jesús está para él y de que tú puedas ser un instrumento de bendición para ellos. Dios te quiere utilizar. Sé ese instrumento de bendición. Y si te has alejado, atrévete a regresar, que el Padre te espera en casa. Buen Dios y buen Padre, Señor, gracias porque tus misericordias son grandes. Tu gracia, Señor, es infinita y nos ayuda, Señor, a poder acercarnos más hacia ti. Por favor, toca los corazones de esos jóvenes, de esos adultos, Señor, que quizás por X, Y, Z razón se han alejado de la iglesia. Por favor, déjale saber de que tú estás ahí, que su lugar está ahí y que tú los quieres recibir, Señor, para limpiarlos y para que nuevamente el propósito y los planes que tú tenías con ellos, Señor, se puedan realizar. Sabemos, Señor, que vienes muy, pero muy pronto. Por favor, ayúdanos a poder ser un canal de bendición para esas personas que se han alejado, para que nuevamente puedan regresar a casa. Gracias por todo lo que haces. Te lo pedimos en el nombre de Jesús.

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En Morningstar, la hora 7:28 de la mañana. Muy buenos días, Puerto Rico. Viendo actualmente el radar del tiempo en estos momentos, vemos que hay un sistema de mal tiempo afectando el estado de Texas con mucha lluvia y muchas tormentas eléctricas afectando esa área del norte del estado de Texas y parte también del suroeste.

a lluvias se refiere en esa zona, en el área del oeste de los Estados Unidos. Para el día de hoy, en Nueva York, se esperan condiciones parcialmente nubladas, con una máxima de 84 grados y una mínima de 66. En Miami, tendrán la máxima de 90 y una mínima de 81, también condiciones parcialmente nubladas, pero ahí habrá un aviso de calor. En Dallas, Texas, la máxima estará en 84, mínima de 74, y se esperan tronadas en horas de la mañana, como ya los que están viendo a través de Facebook o YouTube pudieron ver que están esas lluvias entrando en estos momentos en el área de Dallas, esa zona de Dallas-Fort Worth, recibiendo precipitación fuerte en algunas zonas a esta hora de la mañana. Y en Los Ángeles, California, la máxima estará en 76 grados y mínima de 58. ¿Qué nos espera para el fin de semana acá en Puerto Rico? Se esperan condiciones parcialmente nubladas, realmente bastante secas en lo que se dice. Entre las máximas de 89 grados y mínimas de 78. Eso sí, se espera también esa masa de polvo del Sahara, esa bruma que estará con nosotros durante el día de hoy y durante el día de mañana. Ya el domingo habrá una débil onda tropical pasando al sur de nosotros, trayendo un poco de humedad que estaría aumentando la nubosidad y las lluvias posiblemente al área del oeste y el noroeste y el interior de Puerto Rico. Para el día de hoy, además de tomar las debidas precauciones en cuanto al polvo del Sahara, aquellos que padecen de asma, alergia y de las vías respiratorias, se estará emitiendo a las 9 de la mañana un aviso de calor extremo hasta las 6 de la tarde, de 9 a 6. En ese tiempo, trate por favor de estar en un lugar donde hay aire acondicionado, ventilado, tome mucha agua, muchos líquidos, preferiblemente agua. Y también hay aviso de bandera roja para el área sur de Puerto Rico y para el área oeste, porque con estos vientos que están llegando, el terreno está seco, ¿verdad? La vegetación está muy seca y el calor que está haciendo y no hay humedad puede provocar algún tipo de incendio. Así que tenemos todo eso durante todo este fin de semana. Tome las debidas precauciones, pero pásela bien en lo que se pueda. Disfrute de este fin de semana de los padres. A las 7:32 de la mañana en Morning Start suena hoy Can't Live a Day.

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1: Bueno, amigos, sabemos que son muchos nuestros amigos oyentes que forman parte del club de amigos precisamente de Radio Sol y sostienen, ¿verdad?, con sus aportaciones, pero también tienen muchos beneficios. Y hay otras personas que se preguntan, ¿pero qué es eso? ¿Qué es eso? ¿Cómo yo puedo formar parte? Porque yo quiero asistir a todas estas actividades y a todas estas giras que se dan. Y, por supuesto, los beneficios también son mutuos. Así que para eso tenemos con nosotros, mira, la fabulosa asistente aquí de Radio Sol, Vivian. Buenos días, ¿cómo estás?
2: Buenos días, chicos. Buenos días a todos los amigos que nos están sintonizando. Como dijo Elda, ya su nombre tiene, mira,
1: el asiento ahí, ya el está asiento separado.
2: Asegurado. Mira, pues el Club Amigo, a veces la gente se pregunta qué es. El Club Amigos es aquellas personas que se unen a la emisora, que dan aportaciones y que son parte de este ministerio, porque la emisora no es una emisora más. Esto es un ministerio, es una misión. Y son muchos amigos que han colaborado para sostener este ministerio, para permitir que nosotros estemos aquí hoy.
1: Claro.
2: Nuestros amigos, ahora mismo nosotros, ¿verdad?, le pedimos un donativo de $12 al año, que es un dólar mensual, pero tenemos muchos amigos que se comprometen, porque eso es un compromiso, ¿verdad?, mío con el Señor. Yo hago un compromiso con el Señor y pues decido que yo le quiero ofrendar a Dios. Y tengo amigos aquí que han ofrendado hasta $400 mensuales.
3: Gloria,
2: yo tengo
3: a Dios.
2: Yo tengo un amigo que me envía mensualmente $400.
3: Gloria, wow, a Dios.
2: ¿Verdad? Y tenemos otros que de lo poquito que tienen dan. Yo digo que cualquier cosa que usted le

0: pueda dar al Señor, sí, en las manos del Señor se multiplica.
1: Definitivo.
0: Así que si usted quiere ser parte de una misión, a veces queremos ser misioneros, queremos irnos a otros países, queremos irnos lejos, uh-huh, y simplemente con dar una ofrenda para sostener el ministerio radial, donde usted no tiene idea el alcance que esto tiene.
2: Uh-huh. Eso es así.
0: Esto tiene un alcance a nivel descomunal, como digo yo, uh-huh, porque ahora mismo nosotros tenemos amigos que se conectan a través de las redes sociales, que se conectan a través de la emisora en internet, uh-huh, ¿verdad? Radio Sol en WWZOL, radiosol.org, creo que es la página. Usted busque Radio Sol y le va a salir, uh-huh, en internet. 98.3 FM, 93.3 FM, ¿sabes? Son muchos los canales, el 22.1 también,
2: sí,
0: que son muchos los canales donde ya, gracias a Dios y a las aportaciones de nuestros amigos, estamos, ¿verdad?, llevando mensajes de esperanza y de salvación. Y ahora mismo nosotros tenemos amigos en Florida. Hace poco vino Arnold por ahí, ¿verdad?, que tuvo lamentablemente la pérdida de su padre, pero él llegó aquí.
1: Y lo pudimos saludar.
0: Él estuvo con nosotros en Arrancando en Familia. Él es un fiel oyente de la programación de Radio Sol. Y aunque ustedes no lo vean que él haga una mención a veces ahí en YouTube, él está conectadito, uh-huh, desde las 6 de la mañana.
1: Mira qué bien.
0: Él está conectadito hasta por la noche. Sí. Él escucha la programación desde por la mañana hasta por la noche. Hace poco nos dijo, mira, ¿sabes qué? Ya no puedo seguir postergando.
1: Wow.
0: Ya, tengo que dar ese paso. ¡Aleluya! Y tengo que ir a las aguas bautismales.
1: ¡Qué bueno, Arnold! Nos alegramos, sí, de esa noticia.
0: Hace 2 semanas atrás que se bautizó una hermanita, uh-huh, aquí en Bayamón también,
1: sí,
0: que también fue evangelizada a través de Radio Sol.
2: Gloria a Dios.
0: Y así, ¿verdad?, gracias a las aportaciones de nuestros amigos, uh-huh, hemos podido difundir el mensaje de salvación. Y nos están viendo en Nicaragua, nos están viendo en Venezuela, nos están viendo en Colombia, en España, en Japón, y si sigo mencionando, uh-huh, no termino. Y eso es gracias a las aportaciones de nuestros amigos, sí, que permiten, ¿verdad?, y hacen posible que nosotros podamos seguir al aire.
1: Mucha gente no tiene idea de la importancia, uh-huh, de esto, porque, ¿verdad?, normalmente las emisoras suelen sostenerse a través de la venta de anuncios, de auspicios, cierto, y todo esto. Sin embargo, obviamente, a mayor cantidad de anuncios, menos tiempo que se comparte la palabra de Dios. Así que si nosotros queremos maximizar ese tiempo, ¿verdad?, y que cada minuto cuenta, como dicen, y todo eso, y seguir esparciendo el mensaje de esperanza, pues qué manera tan bonita, ¿no?, también de que a través de la generosidad de nuestros amigos, dice la palabra, cada uno dé como propuso en su corazón, ¿verdad?
0: Eso es así.
1: No con tristeza, ni con, mira, con pesar, como dicen el refrán aquí en Puerto Rico, con el juez en el bolsillo, sino con alegría, porque sabe que esa aportación tiene propósito.
0: Eso
1: a veces
0: es así.
1: Mucha gente le gusta donar en diferentes causas que ni siquiera sabe para dónde van. Uh-huh. Aquí saben exactamente cómo se están utilizando y que está siendo de gran bendición. De hecho, Aleida, tú tienes un testimonio en tu iglesia.
2: Oye, sí.
3: Yo tengo testimonio de mi iglesia, de una persona que nos escucha desde temprano en la mañana, y ella llegó a la iglesia, ¿verdad?, por los mensajes que hemos estado dando en el programa. Me dice, mira, yo tenía que llegar aquí, yo quería conocerte. Así que, y para mí es un privilegio que ella haya escogido, ¿verdad?, recibir el llamado del Señor a través del programa y que esté asistiendo a nuestra iglesia. Le mando un abrazo a Carmen, un abrazo, y realmente la felicito a ella por esa decisión, ¿verdad?, de llegar. Y así han llegado muchas personas más. Tenemos a Ivette también, que ha hecho lo mismo. Tenemos varias personas que se han acercado, no solamente a nuestra iglesia, sino que también han acudido, han preguntado, mira, ¿dónde hay una iglesia cerca? Uh-huh. Y se han llegado allá. O sea, es para que tú tengas idea del alcance tan grande que tiene, ¿verdad?, uh-huh, que tiene la emisora. La gente no tiene idea, ¿verdad?, de cómo el Señor está tocando corazones. Específicamente, y me impacta mucho la historia de Ivette, también una persona que ha llegado también a mi iglesia porque escuchó el programa en la mañana. Entiendo que le ha impactado, le gusta el programa y llegó a la iglesia que le queda cerca y está yendo a la iglesia de Bayamón también. Le mando un abrazo a Ivette. Es para que tú veas cómo el Señor sigue tocando vidas, sigue transformando corazones, y como único lo podemos lograr es manteniendo a Radio Sol realmente en pie.
0: Eso es así.
3: Es manteniendo en pie. Y mire, como tú dices, hay muchas personas que a veces no son misioneros, no tienen, que pueden decir, mira, yo no tengo ningún don para yo dedicarle al Señor, o tal vez

0: tengo una condición de salud que no me permite hacer más por la iglesia, pues mira, ¿qué tal si aportando de una manera recurrente en el club Amigos, tú puedes ser parte de algo sumamente grande?
1: Eso es así y muy importante. Yo también tengo un testimonio. Me llamó el pastor de la iglesia de Junquito en Humacao. Me dijo que estaban haciendo una obra misionera, estaban llevando unas compritas y llegaron a la casa de este hermano. Y cuando se identificaron que eran de la iglesia adventista del séptimo día, él le dijo, ¡amén, los de mi emisora! Este señor escuchaba la emisora, fue evangelizado y no sabía dónde encontrar la iglesia. En ese momento le dieron seguimiento y el señor se bautizó.
2: Fíjate qué interesante es, porque hay personas que a veces uno no se da cuenta, la emisora es su iglesia.
1: Sí. Eso es así.
2: La emisora es su iglesia. Ellos no pueden ir quizás a una iglesia física, sea porque quizás no conozcan una iglesia adventista cerca, o por su salud física, o por cualquier situación. Y la emisora se ha convertido en su centro de encuentro con el Señor.
1: Eso es así. Esto es una iglesia sin puertas.
2: Así mismo.
1: Una así iglesia mismo. Abierta para todo el mundo. Tenemos audiencia no solamente de nuestra iglesia adventista, sino tenemos muchos hermanos de otras denominaciones que se conectan, que nos escuchan, porque sienten que somos una emisora diferente.
2: Qué bueno.
1: Que tenemos algo diferente para brindar, y es porque somos comprometidos en llevar la palabra del Señor, en llevar el amor de Dios y palabra de esperanza a aquellos que están necesitados. Y hay mucha gente que está solita, que no tiene a nadie, y la emisora es su compañía. La emisora es su compañía, y cuando usted aporta para que nosotros podamos permanecer al aire, está aportando a este ministerio radial. Por ende, usted es parte de una misión que puede llevar el mensaje de salvación no solamente aquí en Puerto Rico, sino que se extiende a nivel internacional, porque ya hay programación a nivel internacional. Así que seamos parte de esto. Y como yo siempre estoy recalcando cuando me toca en los programas de Club Amigo, también cuando me toca en el programa de las 8 de la mañana, yo hago un llamado a esos padres y a esos abuelos a que enseñen a sus hijos y a sus nietos a amar este ministerio. Porque hoy somos nosotros los que estamos aquí, pero mañana pueden ser sus hijos los que tengan esta oportunidad de llevar el mensaje de salvación a través de las ondas radiales.
3: Oye, todos son esos testimonios que comentas, como los diferentes amigos, y de hecho Arnold está ahí, ¿verdad?, contestando, diciendo Dios les bendiga, hermanos en la fe. Son los que Dios nos permite darnos cuentas y conocer, pero ¿cuántos más hay que no sabemos? No sabemos.
1: Así mismo es.
3: La magnitud y el alcance que tiene el que otras personas reciban, hasta donde están, palabra de Dios, mensajes de esperanza, cuántas vidas el Señor ha salvado, cuántas personas han entregado su corazón. Y aunque damos sin esperar nada a cambio, Vivian, ¿verdad? Porque estamos llamados a dar de todo corazón. Qué bueno es saber que también los socios del Club Amigos tienen beneficios.
1: Claro,
3: ¿cuáles son esos beneficios?
1: Claro, porque nosotros agradecemos todo lo que ellos hacen para sostener este ministerio. Así que tenemos diferentes actividades. Por ejemplo, a principio de año nosotros tenemos lo que llamamos Asamblea de Socios. Esta asamblea este año se llenó más de lo que esperábamos. Sí. Vino mucha gente, pero en esta asamblea, ¿verdad?, hacemos una actividad donde es completamente gratuita, porque en agradecimiento a nuestros amigos, y aquí se hacen regalos, se tiene, pues llevamos 2 años dedicándola a algún lugar. En año anterior fue a Asia.
3: Okay.
1: El año pasado fue con motivo mexicano, que estuvo espectacular.
3: Estaban hasta vestidos,
1: sí,
3: y todo.
1: Se premia al que venga, ¿verdad?, con la vestimenta original. Se premia también, se da regalos. De hecho, aquí hay hermanos que salen con televisor, con silla mecedora.
3: Anda.
1: Porque es una manera de agradecerles.
2: Claro. Qué bueno.
1: Y tenemos los viajes que hacemos, como el viaje que vamos a hacer el próximo 2 de julio para el Festival de las Flores, que debo decirles, me quedan ya menos de 10 espacios.
3: Ah, eso ya está
1: así
3: lleno.
1: Que si usted quiere ir,
2: apúrese.
1: Me quedan menos de 10 espacios, apúrese. Y tengo 2 guaguas. Tengo dos guaguas y me quedan menos de 10 espacios.
0: No sabíamos que eran dos guaguas.
1: Es que en el viaje anterior que tuvimos para Ponce, la guagua se nos llenó en 3 días.
2: Me consta.
1: Y se me quedaron amigos fuera, ¿verdad? Que no pudieron ir

0: nosotros, pues en esta ocasión empezamos a anunciar con tiempo y como ya íbamos por más de 60, tenemos dos guaguas.
1: O sea, que se prepare ahí bonito.
0: Que se prepare ahí bonito, que se prepare la administración allí de Reloj de las Flores. Porque vamos, mira, con dos guaguas ahí bonito. Así que estamos dispuestos a ir con dos y con tres guaguas si usted desea ir. Y si usted quiere compartir con nosotros, sea parte de Club Amigo, porque estas son actividades que son exclusivas para Club Amigo.
1: O sea que para ser parte de la gira del Festival de las Flores, usted necesita ser socio del club.
0: Eso es así. ¿Por qué? La gente me pregunta por qué. Porque estas actividades las hacemos para agradar a nuestros amigos, claro. Es una manera de compartir con ellos, uh-huh. de conocerlos y de agradecerles por, ¿verdad?, esos donativos que ellos mes tras mes nos envían, que sostienen el Ministerio Radial. Así que por eso hacemos estas giras. Debo de adelantarme un poquito. Ajá, cierren.
2: Ajá, cuéntanos.
3: Cierren la puerta.
0: Vamos a estar coordinando posiblemente un viaje. Mire.
3: En avión.
0: Bueno,
4: mira.
0: Para el próximo año.
3: Ahí nos montamos todos.
0: Próximamente estamos en eso, viendo a ver si nos vamos en avión con nuestros amigos. Así que esperen por ahí noticias, porque ya vamos a empezar a cocinar este asunto, como digo yo. Y pues más adelante, ¿verdad? La posibilidad de un crucero, pero no este año que viene. Todavía no estoy lista.
4: Así que...
0: Pero sí, son cosas que hacemos para que nuestros amigos se sientan agradados, para poder compartir con ellos y conocerlos y agradecerles, porque estamos muy agradecidos. Esto es una emisora sin fines de lucro. Uh-huh. Así que cada donación que usted hace tiene un propósito.
3: Uh-huh. Claro, y lo interesante es que la gente sepa que tampoco la emisora genera ningún tipo de ganancia con estas giras.
4: Exacto.
3: No. Todo lo que se invierte está en cuanto a entradas, el costo del agua.
0: Exactamente.
3: Aquí no hay dinero
0: extra. Aquí no sobra nada.
3: Aquí no sobra nada. Así que todo lo que usted está aportando es para que usted disfrute de la actividad, uh-huh. y para que usted, ¿verdad?, tenga algo más. Yo creo que eso también le ayuda a nuestros amigos, de que puedan generar más amigos, uh-huh. dentro de la comunidad.
0: Claro. De hecho, Aleida, debo decirte que vi en estos días un anuncio de la misma gira que nosotros estamos haciendo. El costo de la gira es $40, que cubre, ¿verdad?, la transportación, porque obviamente con toda esta situación que hay en el combustible y todo, subió el costo de las guaguas, y pues también cubre la entrada a ambos lugares. Por eso es el costo de $40. Vi un anuncio esta misma gira en $99.
3: Wow. ¡Ay, mi madre!
0: Y yo dije, ¡ay! Y yo que estaba tan angustiada porque sentía que 40 era demasiado, no, pero realmente, pues estamos justo ahí para poder pagar las cosas y pues que podamos ir y disfrutar.
1: Wow. ¿No? Y quienes han alquilado este tipo de guagua tan grande con aire acondicionado.
3: Baño.
1: Sabe el costo.
0: Baño.
4: ¿Tiene baño?
0: Claro, porque vamos con nuestros amigos. Muchos de nuestros amigos son personas de la tercera edad, que ellos necesitan, ¿verdad?, tener sus comodidades para que no vayan, porque no queremos llevarlos a un viaje y que sufran. Sí, queremos que vayan con la mayor comodidad posible.
4: Ah, pues mira, Alexa, pues
0: tiene, mira, compartimento para que puedan llevarse sus meriendas y sus cositas. Arriba tienen sus compartimentos como si fueran un avión. Oh,
3: claro.
0: Y en la parte de abajo, aquellos que vayan para el festival y les gusta cargar las matitas, miren,
3: hay espacio para las matas.
0: Y si no, las cargamos en la falda, olvídate. El año pasado fuimos y llegamos, mira, así que si usted padece de alergia, tómese una Claritin. Tómese una pastillita de la alergia.
4: Y pregunta.
0: Eso anuncio no pagado,
4: Más o menos me estaban preguntando. Se salen a las 8 de la mañana de aquí, de los previos, y como a qué hora más o menos están regresando.
1: Mira, usted sin regreso, usted no tenga hora.
3: Ese día no haga planes adicionales.
0: No hagan planes, pero fíjate, tratamos de ser conscientes porque sabemos que muchos de nuestros amigos tienen problemas de visión y no guían mucho de noche, así que tratamos de estar aquí ya a las 5 de la tarde, 4:30, dependiendo de cómo estén ellos de distraídos, ¿verdad?, allá y cómo la estén pasando. Pero la meta es llegar antes de las 5:30 aquí para que ellos puedan ir a sus hogares sin ningún riesgo de que vaya a sucederles algo.
1: Así que ya lo saben. Entonces, esos amigos que desean formar parte del club y también anotarse en los 10 espacios que quedan en la gira, ¿cómo pueden hacerlo?
0: Eso, mira, me llaman al 787 y lo voy a decir suavecito. 767-1005. usted me llama 787-767-1005.

0: 5. Si desea orientarse de cómo pertenecer a Club Amigo, me llama, con mucho gusto yo le voy a dar la información. Y los métodos de pago tenemos varios. Así que con eso no hay problema, porque si usted vive un poquito retirado, no tiene que venir hasta acá, porque lo podemos hacer por ATH móvil, por PayPal, por tarjeta, que podemos procesar el pago. Hay diferentes métodos que usted lo puede hacer. Así que no se lo pierda, porque gozamos. En esa guagua se canta, se ríe uno. Déjeme decirle una sola cosa. Y es que cuando venga por la tarde, procure no dormirse.
1: ¡Anda!
2: Porque hay fotos.
3: ¡Hay fotos!
0: Pregúntale a mis amigos que fueron a Ponce.
1: Hay fotoshooting.
0: Lo más lindo, obviamente las guardamos para el recuerdo, claro, de nosotros. Claro. Pero lo más lindo de esto es que si yo voy con mi esposo y mi esposo se duerme, yo soy la que le hago, mira, para que lo vengan a retratar. Es algo bonito, se goza, se ríen. De verdad que tengo amigos que fueron la última vez con nosotros, fue por primera vez, ellos participaron.
2: Qué bien.
0: Y me dijeron, apúntame para todos los viajes.
2: Wow.
0: Porque se pasa bien, la pasamos súper bien. Y ese cariño que hay entre los amigos que nos apoyan, eso es algo a otro nivel.
2: Y se conoce gente nueva. Mira, con el mismo fin.
4: Y si hay personas que no le han dado el regalo a sus padres, que no saben qué le pueden regalar a su papá este fin de semana, regálale la gira.
0: Y la van a pasar bien. Mira, claro. Tenemos amigos que estaban bien solitarios y ahora tienen sus amistades.
4: Qué bueno.
0: Tengo amistades que me llaman y me dicen, pues si mi amiga va, yo voy.
2: Mira qué bien.
0: porque han hecho amistades y salen de esa soledad en la que habían estado.
2: Sí.
0: O sea, es algo bien bonito.
1: Yo no iba a poder. No, es que como es jueves. Está
0: no, no, él iba.
1: Él iba a ir.
0: Él iba a ir,
2: como
0: pero en el trabajo.
2: Para que lo retraten.
1: Imagina,
0: no. Él ha ido conmigo a los otros viajes, pero en esta ocasión, pues como 4 de julio es sábado, el trabajo pues va a otorgar el 3 de julio libre, pero si falta el 2 de julio no se lo van a pagar.
2: Ah.
0: Así que se tuvo que quedar.
4: Sí, es que déjame decirte que mucha gente no puede ir a la gira pues porque trabajamos, pero la realidad del caso es que
2: nos encantaría
4: poder estar ahí, y reconocemos que esto se hace para darle beneficio a la comunidad. Así
0: eso
4: que
0: es así.
4: Ustedes piden más que $12 al año, pero mira, tú puedes donar hasta $30
1: sí.
4: mensuales. Si hay ocasiones que con tu ir a comer a un fast food ya gastaste $30. ¿Qué te parece si tú separas un presupuesto para que mensualmente pueda dar una aportación que realmente pueda hacer un gran efecto?
0: Eso es así, y cuando hacemos esto, porque déjame decirte que todos de una manera u otra, todos aquí somos parte de Club Amigos.
2: Claro.
0: Porque creemos en este ministerio. Claro. Cuando usted cree en este ministerio, usted es parte de esto, usted está siendo parte de evangelizar a otras personas, de llevar esperanza y de acompañar a otras personas por medio de las ondas radiales, por medio de las redes sociales, que ahora, ¿verdad?, también estamos en redes sociales, y esto se convierte en una bendición. Esta emisora es una bendición para muchas personas que no pueden salir, como dijo el pastor, que no pueden ir a una iglesia. Esto se convierte en su iglesia. Así que sea parte de este ministerio, sea parte de esta misión, y enseña a sus hijos y a sus nietos también. Yo tengo una de nuestras jovencitas que está aquí con nosotros, que empezó hace poco, y ella encontró su nombre en el listado de Club Amigo, y ella no sabía que ella estaba en Club Amigo. Ella se iba a inscribir a Club Amigo, y cuando se dio cuenta que su nombre estaba ahí, para ella fue un impacto. Su nombre lleva 10 años ahí.
2: Wow. Qué
1: bueno.
0: Su abuela la inscribió y ella ni lo sabía.
2: Mira,
1: wow,
2: qué bien.
0: Y entonces para ella fue bien emocionante ver que su abuela ya la tenía hacía 10 años inscrita. Y así mismo tengo un grupo que la abuela le llama Rayitos de Sol. Sí, Rayitos de Sol, que son niños.
2: Qué bien. Pues Vivian, gracias por darnos toda esta información tan valiosa, y también, ¿verdad?, por esa labor que realizas con tanto esmero y con tanto amor. Y a nuestros amigos que son parte, ¿verdad?, de esta misión tan bonita como Vivian acaba de mencionar, gracias de todo corazón. Y yo sé que, ¿verdad?, en el cielo el Señor nos contará todas las cosas, ¿verdad?
4: Pues
2: que
4: esas primicias.
2: Sí, que a lo mejor la tierra no nos alcanzará para saber y enterarnos, pero gracias por esa donación de amor. Y oye, no desaproveches la oportunidad de conocer esta comunidad tan linda de otra gente que, mira, que tiene la misma misión que tú, esparcir esperanza a través de las ondas radiales. Gracias, Vivian.
0: A la orden siempre.
4: Bueno, amigos, que gracias por habernos acompañado durante toda esta semana. Te mírate que extendemos la bendición para que nos

0: la pierdas, sabes que mañana puedes acudir a cualquier iglesia y puedes también recibir la bendición del Señor. No te quedes en tu casa, sal, ve a congregarte. Si puedes hacerlo, ve a recibir la bendición en la iglesia. Y si no lo puedes hacer, mantente en sintonía con Radio Sol todo el día, que hay información y verás una programación preparada especialmente para ti que estás en tu casita. Así que nosotros nos encontraremos una vez más. Mira, tenemos una cita el lunes de 6 a 8 de la mañana en tu programa
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0: Esta es la hora en nuestros estudios. 8 en punto.
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0: Muy buenos días a todos nuestros queridos oyentes. Espero que hayan tenido una excelente semana. Charlotte, buenos días, ¿cómo te encuentras?
1: Es viernes, estoy bien.
0: Qué okay. Bueno, qué bueno.
1: Yo ahora necesito dormir.
0: Somos dos entonces.
1: Me han sacado mucho como que jugo. Titi, regresa, porque esto, el contrato se ha extendido demasiado. Adrián está.

0: como que muy acostumbrado también ya que yo esté aquí, ¿verdad?
1: Sí, ha sido unas semanas interesantes. Nos hemos reído bastante, pero me lo he disfrutado. Extraño a Hilda, porque no puedo decir que no la he extrañado. No, sí. Pero me lo he disfrutado, ha sido una experiencia diferente.
0: Pero ya mi mamá te vas a librar de mí.
2: Pero el sofá de Arrancando en Familia es bien grande.
0: Ay, sí, y yo se los agradezco mucho. Me encantó de compartir ese sofá un tiempito. Yo no tengo ningún problema. Gracias, se los agradezco desde hoy.
1: ¿Y por qué eso suena como un adiós?
0: Ah, no sé. Ah. No. Bueno, no, pero ya es viernes, ya estamos cada vez más cerca de las horas del sábado.
1: Así
0: mi día
1: es.
0: Favorito.
3: Así,
0: así que este fin de semana también promete cosas, porque ¿qué es este fin de semana?
1: ¿Qué hay este fin de semana? Algo muy importante. Aunque Padre se es todos los días. Ah. Aunque Padre se es todos los días, en este fin de semana homenajeamos a nuestros padres.
0: Uh-huh. Mira, y quiero recordarles los ganadores. No sé si Segui tiene ahí.
2: Sí, tenemos que el primer ganador fue Elías Clemente y el segundo ganador Ángel Parrilla Ceballos.
0: Así que perfecto. Si nos escuchan, llamen para que puedan reclamar su regalito y lo puedan disfrutar en su día de padres y también cuando lo vayan a necesitar, porque son bien useful.
1: Así
0: hasta
1: es.
0: Hasta yo lo usaría.
1: Sí.
0: Yo estuve anoche a punto de coger una parecida al segundo regalo que dimos, que era una linterna, porque yo me rehusaba a emprender la luz de mi cuarto. Ok, yo necesito oscuridad, no quiero luz, pero para poder ver necesitaba algo. Eso terminó usando el flashlight
1: del teléfono.
3: Y para nuestros ganadores que nos están escuchando, ¿a qué número pueden llamar para obtener su regalito?
0: A ver si me acuerdo, pues son 3. 787-767-1005.
1: ¡Eso!
0: Me acuerdo. Si me preguntan, me acuerden de clínica.
2: Pero no estamos en clínica todavía.
0: Pero exacto, no estamos en clínica. No puedo ratocinar ese teléfono todavía.
1: Esto todavía no se ha terminado y es que por aquí yo tengo todavía un premio más.
0: Segui, acerca ahí en la cámara para que nos están viendo. Así en nuestras redes sociales puedan ver el regalito que lo mencionamos ayer. Mira, ¿qué tiene aquí Adrián?
1: Yo tengo aquí una tarjetita de regalo para esos amigos que nos están escuchando y no nos ven. Es una tarjetita de regalo de un sitio que a todo papá yo sé que le va a gustar.
0: Uh-huh. Como me menciona Adrián.
2: Una ferretería por departamentos. Para no dar promoción.
0: Es una gift card de $40 de Home Depot. Así que yo recomiendo, hijo, hija o padre que tenga todavía su papá también vivo, quiero hacerle un detalle. O padre que quiera compartir una anécdota con su hijo, o un consejo, uh-huh, o alguna historia, les recomiendo que llamen, porque si no, Adrián se va a llevar esa gift card.
1: Sí, que los regalos de esta semana me han gustado toditos.
0: Ah, no, pero tampoco no podemos ser ambiciosos, Adrián.
1: Así que si desea participar y llamarnos, nos puede llamar al 787-303-0202 sin compartirnos. Quizás si es un hijo que le quiere enviar un mensaje a su papá, pues ese mensaje con su papá. O si es papá, puede compartirnos una anécdota que tenga con su hijo o algún consejo. Uh-huh. Algún consejo que haya recibido o algún consejo que acostumbra darle a su hijo.
0: Así mismo. Y bueno, además de esta celebración, ¿qué más tenemos corriendo, Adrián?
3: Bueno, está lo de el viaje al
0: bonito. Ah, verdad, yo tirando medio para que me dijera otra cosa, pero es verdad.
3: Sí, es el 2 de julio, ya estamos ahí a ley de, nos falta
0: yo
3: una semanita.
0: Mira, anoche yo estaba hablando con mi amigo, que mi amigo va, y él me dijo, fue esta mañana, creo que fue que me dijo, es que estaba dormida, eso yo no sé. Él me dijo que estoy entre 13 o 12 días, y yo, ay, Dios santo, él está ahí contando el tiempo.
3: Tiene el timing ahí.
0: Y yo aquí, mira, bonito, qué rico, vacaciones después.
2: Está en lo correcto, está en 13 días.
0: En 13 días. 13 días, así que el que nos escucha, si se había anotado ya, uh-huh, en la lista y todavía no ha hecho los trámites, les

0: Recomiendo que vaya llamando el 787-767-1005.
1: Y si escucharon el programa anterior de Morningstar, saben que quedan menos de 10 lugares, espacios. Uh-huh. Así que llame, llame. 787-767-1005.
0: Ah. Del 1005 me voy a acordar, tío, ¿ok? Es el del medio. El 767.
2: Así es, ya antes se estaba dando la oportunidad de que llamaran y reservaran sus espacios porque todavía estábamos en ese proceso de decidir si íbamos a tomar una guagua grande como segunda, como guagua secundaria, o una guagua pequeña. Ya se tomó la determinación de que va a ser una guagua pequeña, así que ya los espacios están limitados.
0: Yo creo que esta es la primera vez que Radio Sol va llenito con dos guaguas. Y eso me pone muy feliz. Y juventud que me escucha, aquí ven, ya los jóvenes saben con qué yo vengo. Yo siempre les digo el mismo speech. Joven que me escuche, no es parte del club, amigo, los estoy velando. ¿Ok? Ustedes son el futuro. El futuro está en sus manos. ¿Ok? Pueden llamar al 787-767-1005. Y si no eres parte del club, amigo, puedes hacerte parte de él con un donativo de $12. Eso se divide un año, perdón, un dólar por mes. Pero si su corazón desea dar más, amén. Dios se lo multiplica y el triple y el doble y de todo.
1: Pues lo más fácil.
0: ¿Cómo?
1: Una peseta semanal.
0: No. Ay, me vinieron a los nenes chiquitos. Cuando te enseñan cómo ir creando un presupuesto y eso, que dice 25 centavos y eso. Pero sí, si ese formato funciona, pues mira, 25 centavos. Mientras tanto.
2: Hablaste de niños y esto me hizo pensar que estamos en una fecha donde los niños no están en la escuela. Así que también puede llevarse a los niños. Hemos tenido viajes en donde han habido niños y disfrutamos en cantidad. De hecho, en el último viaje hubo un niño que a mí me hizo sonreír todo el viaje porque...
0: Ay, yo estaba tan feliz con él. Bien. Me acuerdo que cuando nos bajamos a... Esa fue en la gira de Ponce, que tuvimos la oportunidad de ir y nos bajamos en el...
1: ¿En el centro comercial?
0: No, en el jardín asiático.
1: Ah, en el jardín asiático también.
0: El japonés. Uh-huh. Y... Él estaba conmigo de la mano, me llevaba por ahí. Y yo, ay, vente, vámonos, Jeffy. Bien feliz con él.
2: Pues a mí un momento que me hizo reír con él es que yo estaba comenzando con mi novia y de momento él llega con una flor y me dice, te tengo que decir un secreto. Y cuando yo me acerco a donde él, me dice, mira, para tu novia.
0: ¡Ay, Dios! ¿Qué?
3: No me hagas llorar.
0: ¡Ay, me derrito aquí! ¡Ay, no, qué adorable! No puedo. Así muy temprano para mí en la mañana, escuchar cositas lindas. Estoy todavía con mi sistema reiniciando.
2: Así que tampoco hay límite de edad. Así que para pertenecer al club, amigo, y ser parte de estas actividades, puede ser desde lo más niño hasta la persona más adulta. Y eso sí le puedo garantizar que la van a pasar súper bien.
0: Oye, yo le tengo una pregunta a Gaby. Gaby, ¿cómo tú te sientes que esta va a ser tu primera gira así como del club?
4: Bueno, me siento muy entusiasmada, en verdad. Ya, sinceramente no puedo esperar. Ya tengo el bultito preparado. Ya está preparado. con los snacks, la botellita de agua, con todo lo necesario. Siento que la voy a pasar muy bien, en verdad, con todos ustedes. Va a ser una experiencia muy inolvidable. Así que, sinceramente, persona que nos está escuchando, desea la oportunidad de darse este viaje inolvidable. Es un momento para uno darse un espacio relax, en familia, una experiencia en verdad súper buena. Así que desea la oportunidad, sinceramente. Quedan 10 espacios, aún tiene tiempo.
0: De qué espacio hay. Hagan los trámites.
2: Así es. Y como siempre me gusta decir, lleve su cámara porque hay muchos lugares donde sacar esas fotos y guardar esas memorias.
0: Sí, recuerden que vamos para el Festival de las Flores, el acostumbrado evento. Y este año, pues, la edición nueva que vamos a ver es el reloj de las flores. El costo es también $40. Esto incluye ambas entradas de ambos lugares que vamos a ir. Y como mencionó Gaby, me ha mencionado Adrián y ha mencionado esta servidora, no se van a arrepentir, van a gozar, van a ver muchos bloopers, puede ser que muchos sean de mi parte, así que si no, lo van a gozar, lo van a gozar. ¿Qué más tenemos, Adrián?
2: Pues para esos amigos que nos están escuchando, esta semana ha estado pasando algo muy importante, y es que hay una semana de evangelismo en la iglesia de Carolina Pueblo, todos los días, 7:30 de la noche. Ya mañana se acaba, mañana es a las 4:30 de la tarde. Y además de estar allí en la iglesia Carolina Pueblo con el pastor David Matos, se está escuchando en Radio Sol. Así que si no tiene la oportunidad de llegar hasta la iglesia hoy o mañana, lo puede escuchar a través del 98.3 FM, 93.3 FM, y puede disfrutar de lo que allí el pastor Matos nos está trayendo. La semana llevaba por título Rompiendo Tus Cadenas. Y es interesante ver lo que él ha mencionado allí con ese carisma único que lo representa. Y créeme que ha sido de mucha bendición.
0: No, yo no lo dudo. Para muchos, a él lo conocen como el traductor que estuvo con el evangelista Lockhart, Christopher Lockhart, cuando él estuvo aquí en Puerto Rico hace tiempito. Y excelente, de verdad. Yo me lo gozaba cuando él estaba de traductor de Lockhart, porque hacían todo el mismo manorismo, los gestos, hasta el tono de la voz era igual. Y yo, un poco más, y le da la predicación sin decir lo que tenía que decir. Estaban tan en sintonía que era literalmente brutal, vamos a ponerlo de esa palabra, así que no encuentro otra más.
2: Cada vez que yo los veo a cada uno de ellos, me hace pensar en el Salmo 122:1, que era el que decía: yo me alegré con los que me decían, a la casa de Jehová iremos. Y es que ellos tienen ese único carisma que nos da a entender a nosotros que por estar presentando la palabra de Cristo no necesariamente estamos aburridos o estamos tristes, al contrario, es un gozo poder compartir esas buenas nuevas de salvación. Y créeme, vuelvo y lo digo, si no le ha dado la oportunidad en esta semana, hoy a las 7:30 de la noche y mañana 4:30 de la tarde, todavía tiene esa oportunidad de recibir palabra de lo alto. Así que acompáñenos, sí, ya sea visitando esta iglesia, si tiene la posibilidad, y si no tiene la posibilidad, escuchándonos a través del 98.3 y el 93.3 FM.
0: Estamos 24/7, así que nos puedes sintonizar también a cualquier hora. Mira, hablando de todo un poco, ayer se nos olvidó mencionar que también ayer era el Día Internacional del Picnic.
2: ¡Oh!
0: Y esta que está aquí ha hecho ya varios picnics.
4: igual.
2: La pregunta: ¿ayer le hiciste honor al día?
0: Pues sí, tuve que hacer uno. Mi amigo me dijo: mira, el honor al día del picnic, ¿quieres hacer uno? Y yo, está bien, aprovechamos y leímos unos capítulos del libro que estaba leyendo. Así que trajo frutas, tuve que traerme una raspberry, no me gustó mucho. No me gusta la raspberry. Las blueberries sí me gustaron. Y él ni me dijo: ah, yo pensaba que no te gustan las blueberries. Yo, no, me gustaron las blueberries. La raspberry, no sé. Me salió diferente. No sé ni cómo explicarlo. Pero yo me acuerdo que yo hice un picnic con las chicas. Creo que fue mi primer semestre quedándome. No, fue el segundo.
4: Yo creo que fue el segundo.
0: Sí, fue el segundo. Estaba Yariana, estaba Janel, estaba esta servidora y la que está aquí al lado mío, para que los que nos están viendo y los que nos están escuchando, pues Gaby. Y comimos, jugamos, hablamos.
4: Jugamos uno, eso estuvo intenso.
0: Ah, sí.
4: No. Siempre así,
0: sí,
4: llevamos
0: cositas. Sí, la competitiva.
4: Sí.
0: Pero fue bien lindo, porque también lo hicimos al aire libre, por lo menos en la universidad, en el cine, que hay mucha...
4: Nos llevamos la camarita Polaroid, en verdad. Muy buenos recuerdos.
0: Sí, definitivamente... El picnic uno lo ve como un momento, además de relajación, también de conexión.
2: De conexión.
0: Y más si lo haces en lugar como en la naturaleza. O sea, a mí me encanta hacerlo así, porque hasta yo me acuesto, miro para el cielo y yo, wow, como hasta la naturaleza predica de Dios. Porque tú escuchas esa serenidad y los pájaros cantando. El cielo puede ser que no esté completamente borrado de nubes, pero puede estar limpio también, pero o sea... La belleza testifica de lo hermoso que es Dios también, y la paz que Él nos puede brindar, la esperanza, y que en medio de Él también podemos encontrar esa seguridad. Amén. Además de todo el ruido que nos...
2: Amén.

0: Que nos persigue. Porque vivimos ahora mismo una vida ajorada, rápida. Que todo es consiguiéndolo rápido, todo es el internet. Y dejamos que la vida nos dirija en vez que sea Dios. Así y por es. Eso es bueno sacar esos tiempos, hay que como sacar el picnic. Mira, pónganse creativos y si no han hecho un monchi, como dicen, que han visto por internet, creen en monchi.
1: Sí, hay muchos lugares, está la playa, uh-huh. está algún bosque, algún lugar, un parque, está el jardín botánico de Caguas uh-huh. también. Si no, en el patio.
0: Ah, yo no voy para el patio. En el patio. No hay que, yo me voy al patio, sí. pero yo soy alérgica a las personas. Si yo voy a un lugar así, yo necesito que estar lejos de
1: paz total.
0: Sí, yo si se aparece algo, que sea un perrito.
1: Ah, eso está bueno, está bueno.
0: Y se apareció Cleo, así que no.
1: Ay, Cleo.
0: Para los que no saben quién es Cleo, esa es mi perrita, mi chihuahuita, mi nena, mi bebé.
1: Es mi sobrina.
0: Ella es mi nena linda. Bendito, ya la extraño.
2: Yo tengo que decir que yo me he portado un poquito mal. Hace unos meses atrás compré una manta para hacer picnic. Y todavía está en el baúl de mi guagua nueva sin utilizar. Tengo que sacar un día para...
0: Pero Adrián, mira, tan sencillo que Esther no me escuche para que después no te reclame. Saca una tarde y haz un date con Esther. Saca la mantita y le preparas unas cositas y tú le dices, mira cariño, vamos a hacer un picnic, ¿qué tú crees? Y cogen hasta Canva y se ponen a pintar juntos. Leen algo.
2: Esa es buena idea.
0: Adrián,
2: buena idea.
0: Y tu creatividad, yo sé que tú la tienes.
2: Sí, es buena idea. Tengo que aceptar que tengo que soltar un poquito lo que son las responsabilidades. Exacto. Aprender a delegar un poquito.
0: Sí, eso es cierto. Hay que hacer un balance en todo.
2: Pero me encantó que dijiste que es un buen momento para nosotros salir de la rutina y tener un momento con Dios, porque como algo que me llamó la atención de lo que hiciste ayer es que leyeron un libro. Y eso es una muy buena manera de poder aprovechar el tiempo con esas personas a nuestro alrededor. Y es que el libro por excelencia, si no sabe qué libro leer, libro por excelencia, la Biblia. Y en medio de la naturaleza, cuando nosotros tomamos ese tiempito para estudiar la palabra de Dios, vamos a ver que vamos a percibir las cosas de una manera un poquito distinta.
0: Así mismo.
2: Porque la naturaleza se encarga también de demostrarnos que existe un Dios. Un Dios que nos ama, un Dios que está con nosotros y que en medio de cualquier situación difícil nos dice que nos va a dar paz. Él dice, mi paz os dejo, mi paz os doy.
0: Amén.
2: No como el mundo la da, la doy. Así que no se turbe vuestro corazón ni tenga miedo. Así que si no celebro el día del picnic ayer,
0: puede hacerlo hoy.
2: Puede hacerlo hoy.
0: Recibirlo el sábado.
2: Así es.
0: O si no, mañana por la tarde.
1: Para despedirlo con unos coritos.
0: O el domingo, si quieres, exacto. O el domingo, el día de los padres, tú sabes. Le dices, papá, te tengo un regalo. ¡Fua! ¡Sácate!
2: De hecho, muy buena iniciativa porque se comparte en familia. Olvidarse de que existen los teléfonos.
0: Mira,
2: olvidarse de todo.
0: Se ponen competitivos a jugar y todo eso. En casa yo tengo juego, yo tengo uno que es como de la hacha.
2: Ah, sí.
0: Pero eso yo no lo recomiendo mucho porque si tienen un montón de estrés, después se lo van a sacar demasiado y después no tienen momentos lindos. Mejor lleven una sopa de letras.
1: O bueno, un rompecabezas.
0: Bueno, esos son para los que tienen la paciencia para eso. Porque yo no sé, hay gente, eso es una polémica para mí. Yo digo, porque cada vez que digo, ay, a mí me encantan los rompecabezas, siempre tengo personal lo mío que dice, ay, nena, no, que si tengo que decir lo otro, eso es lo que da más dolor, que si, y yo, a mí me relaja.
1: A mí también.
0: Es mi forma de yo sacar mi estrés. Imagínate, tengo en casa como una caja completa, lleno de rompecabezas que todavía no he terminado de formar. Pero pues...
2: Oye, hemos hablado de todo y quizá los amigos que nos ven a través de las redes sociales se preguntan, ¿quién será esa persona que está con nosotros que nosotros no hemos ni saludado? ¿Quieren saber de esta persona?
0: Pues mira, yo quiero decir que yo tengo historia con esa persona. Yo la quiero un montón. Ella es como mi familia. So, yo le digo a mi otra tía. O sea, yo tengo un montón de familia en mi gente, ¿ok? Y... Yo tengo buenas anécdotas con ella.

0: familia. Así es, estás escuchando arrancando en familia, debo decir. me aceleré mucho.
1: Sí. Quise
0: irme con eso. Y es que estoy emocionado con el tema de hoy. Es algo que me gusta mucho. Y es esos viajes, esas vacaciones.
1: Yo digo que a muchos de los jóvenes les gusta irse. Y obviamente a los adultos que, bendito, están en constante estrés bajo el trabajo, que desean sus buenas vacaciones.
0: Así es, así es. Y es que hoy nos acompaña, como tú le dijiste, Nani.
1: Nani, titín.
0: Pero para los que no la conocen, ¿cómo se llama?
1: Elena Morales.
0: Ajá. Y Elena nos va a estar hablando, como hemos dado ya algunos avances,
1: sí,
0: de esas cositas que debemos saber si estamos pensando, uh-huh, irnos de vacaciones, salir a pasear y esas cositas.
1: Pues mira, yo le tengo una pregunta a ella. Ella nos viene a hablar, ya como mencionábamos, de viajes, de destinos, qué es lo que tenemos que estar pendientes. Así que lo primero que te pregunto es, ¿cuáles son los destinos ahora mismo, ahora para el verano, que son más hot, que la gente los pide, que están solicitados?
2: Pues nos podemos ir a Grecia. Así que en Grecia tenemos las islas y Santorini es una de las islas favoritas, mm-hmm, que siempre va a ser un destino hermoso, con unas playas hermosas, con todo de blanco, así, y pintado de blanco y azul. Así que eso nos trae muchos turistas ahora en verano, ¿no? También tenemos España, que no podemos dejar a la madre.

0: patria, ahí tenemos a Barcelona, que me encanta. Se cumplieron los 100 años de la muerte de Gaudí, así que tenemos la Sagrada Familia con la cuarta etapa terminada, que eso es, hace una semana se hizo la celebración, así que coincidió con los 100 años de la muerte de Gaudí, que fue el arquitecto que diseñó la primera etapa de la Sagrada Familia. Como dato importante, la Sagrada Familia no se ha terminado por completo porque Gaudí pidió que fuera por limosnas, no que el gobierno la pagara, ¿no? Así que esto es bien importante, así que si van a Barcelona, una de las cosas importantes que ver es lo de Gaudí. Madrid es encantadora, una ciudad que no tiene nada que envidiarle, es una ciudad espectacular donde se come súper lindo, se come rico, es bueno, tiene muy buen ambiente, buenos teatros, buena música, así que a mí me encanta. Y Andalucía, que son donde están los pueblos blancos, así que estos pueblos andaluz son bellos, así que si tienen la oportunidad de ir al sur, está lindo. Todo España es lindo y se visita muy bien. Otro destino bien, bien hermoso para visitar es Croacia. Y está Dubrovnik, donde van a ver la ciudad amurallada, todo ese mar. Así que estos son los destinos. Y quiero que sepan, y noticia para todos, que San Juan está en la lista de los destinos más visitados. Así que es un orgullo para mí decirlo.
1: Qué lejos tenemos que nosotros ir.
0: Que tengamos a San Juan, Puerto Rico, ¿verdad? A nuestra casa, a nuestra isla, una isla hermosa, donde tenemos playas, tenemos ríos, tenemos riachuelos, tenemos montañas, llanos, llanuras, cuevas. O sea, Puerto Rico lo tiene todo, de verdad. Eso. Así que esos son los destinos. Y no olvidarnos de Tailandia, que también están sus playas en Phuket. Así que eso es. Te mencioné los 6 destinos más populares y que estemos entre esos primeros 6 es un privilegio, ¿verdad? Y qué bueno que yo lo puedo anunciar aquí.
2: Así es un privilegio para nosotros poder anunciar que Puerto Rico está entre esos destinos que pueden visitar, porque tenemos muchos amigos que nos escuchan desde otras partes del mundo, por ejemplo, los amigos de Nicaragua, que nos escuchan, al igual que otras partes de, como España.
1: Sí, que tienen allá un amigo ustedes.
2: Sí, tenemos una amiga por allá, Lainey, así que si nos está escuchando, saludos. Y qué bueno esto. A mí me encantó cuando ella empezó a hablar de la Sagrada Familia, porque a mí me encanta la historia. Y a mí, de esas basílicas, a mí me llama la atención que la persona que idea la basílica nunca tiene la oportunidad de ver el trabajo finalizado. Por ejemplo, esa basílica, la Sagrada Familia, se comenzó a construir en el 1882. Y como mencionó, todavía no se ha terminado. Así que son, así que es unos viajes de mucho aprendizaje, aprender de historia, y a mí me encantaría, eso es un sueño para mí hecho realidad, poder llegar a esos lugares.
1: Ella mencionó Croacia, y yo que quiero ir a Croacia, no sabía que era un destino bien cotidiano y eso. Y te pregunto, para cuando es más Europa, ¿cómo uno debe de ir preparado ya para hacer el aeropuerto, pasar por el proceso de TSA?
0: Bueno, lo primero que tienen que tener es un pasaporte vigente con más de 6 meses a la hora de salida. Son 6 meses y no se cuenta el mes que salimos, sino 6 meses posterior a eso. Tiene que estar vigente el pasaporte. Así que tienes que tener muchos deseos de viajar. Una tarjeta de crédito.
1: Pues sobre todo.
0: Como repito, el pasaporte vigente. Y una coordinadora de viajes como esta servidora en Viajes Caribe.
1: Te pregunto también, ¿qué ofertas tienes?
0: Bueno, nosotros estamos promocionando viajes todo el año. Una de las cosas que, gracias por la oportunidad de compartir, es que nosotros hacemos viajes con propósito. Viajes que tú tengas experiencias. Estos viajes se trabajan para todo tipo de público. Quiere decir que nosotros tenemos aquí para gente mayor, así que vamos a adaptar los viajes para ellos. Personas impedidas también, que mucha gente no sabe que tiene esta oportunidad. Y sí, los viajes se adaptan para ellos. Niños con discapacidades también. Tuve la oportunidad de llevar un niño a Machu Picchu en su silla de ruedas. Así que esto ha sido una experiencia bien linda para nosotros, de poderle presentar a un público que sí tienes la oportunidad de viajar, no importa qué. Prepara tu presupuesto, tienes la oportunidad de dar tu depósito y es

0: durante el año, ir haciendo pagos parciales, eso te da la oportunidad de decir, mira, puedo hacer este viaje en un año, año y medio, y nosotros pues te ayudamos a coordinar el mismo. Así que lo que tienes que tener es muchos deseos de hacerlo y crear tu presupuesto, y nosotros en Viajes Caribe te ayudamos.
1: El deseo nunca falla conmigo, el presupuesto es lo que falla.
2: Yo quisiera preguntarle, porque por la situación mundial que está ahora mismo presente, hay muchas personas preocupadas con los viajes. ¿Cómo está la situación con TSA, por ejemplo, y esas cositas?
0: Pues cuando tú tienes la bola del mundo y le das una vuelta, gracias a Dios tenemos mucho mundo. Y sabemos que hay muchos conflictos en el mundo donde no permiten y las regulaciones se ponen más fuertes. Y hay avisos de no puedes ir a ese lugar. TSA tiene nuevos escaneos 3D que está ayudando a la gente que tiene líquidos y portátiles y cosas para que entonces sea más fácil esa fila, porque hace poco vimos una crisis tremenda con el TSA. Pero entonces también tenemos lo de las baterías, ¿sabes? Quitarte los zapatos, todo esto atrasa y se están haciendo nuevas reglas y se están poniendo nuevos escáneres para agilizar ese proceso. Las reglas son las mismas, los visados son son importantes, saber dónde necesitamos visado. Eso es bien importante. Destinos que sí necesitan visado siempre son o sí o sí. Porque hay visados de entradas como Australia, como en Japón, que no son visados que tienes que tener físicamente en el pasaporte, sino son, los puedes hacer vía internet. Ahora está también la ETA, que es una visa que tú pagas, es una entrada que entras a Inglaterra con ella, pero dura 10 años, cuesta $12 a 14, dependiendo, ¿sabe? Se hace por el internet, es súper fácil. Así que, pero tenemos que saber dónde necesitamos visas. Y las restricciones de las visas son bien importantes porque en China son 30 días antes, tenemos visas para... Hay otro sitio que iba a mencionar que necesitaba visas antes, que era súper importante, que era Rusia. Ahora lamentablemente no lo podemos visitar, ¿verdad? Por los conflictos que hay. Pero sí tenemos lugares bien lindos donde podemos visitarlos con tiempo. Podemos hacer arreglos y el visado. Brasil vuelve a implementar el visado. Así que tienes esa oportunidad de hacerlo y siempre con tiempo. El tiempo para nosotros es bien importante, que el cliente lo sepa y lo respete.
2: Muy importante ese dato. Cuando hacemos las cositas con tiempo, se puede hacer todo ese papeleo. No hay después dificultades o problemas. Y de hecho nos ayuda a nosotros a podernos presupuestar, porque entonces si lo hacemos con tiempo tenemos oportunidad de ir pagando el viaje.
1: Un poquito más también.
2: Y entonces cuando llegamos al lugar, no es que tenemos la tarjeta de crédito ya comprometida, sino que podemos ir a disfrutar.
1: Exacto, sin dolores de cabeza, por la sorpresa o algo que ocurra.
3: Darnos los gustitos, ¿verdad? Que a veces queremos comprar algunas cositas, souvenirs o cositas, pero estamos ahí.
1: A mí me encanta viajar, de verdad. Y hablar de viajar a mí me pone hasta emocionar, porque a mí me encanta. Y te pregunto, ya cuando vamos a viajar al área de Estados Unidos, que ahí es que pues ha habido más se ha visto más afectado por todo lo que ha pasado. También he escuchado que no necesariamente necesitas el pasaporte, que con el Real ID es suficiente.
0: Esa es una pregunta bien válida. Todo lo que son USA, todos pueden viajar con la licencia, pero es Real ID. Así que todos pueden entrar. Cuando decimos Estados Unidos, hablamos del los 50 estados de Estados Unidos. Hay gente que me dice, pero Canadá. No, Canadá no es Estados Unidos. Así que todo, ir a la Florida, ir a Nueva York, ¿sabes? Ir a todas las partes de Estados Unidos, Seattle, San Francisco, Dallas. Todo eso es con el Real ID.
2: ¿Esto incluiría a lugares como Alaska?
0: Sí, en Alaska nosotros hacemos la sugerencia de que vayan con el pasaporte.
2: Saberlo.
0: Muy bueno saberlo. Y como dije, los pasaportes deben estar vigentes. ¿Sabe? El pasaporte es la herramienta más importante que debe tener cada cliente. no lo dejen vencer.

0: Por favor. Así que yo creo que es lo que te va a dar, es una puerta que te abre todos los destinos internacionales también. Uh-huh. Así que no importa si vas a los Estados Unidos, tienes también el Passport Card, que también uh-huh. te da esa ventaja uh-huh. de viajar, el Real ID y tu pasaporte book, que el libro es el que tenemos que tener para hacer viajes internacionales. Fuera uh-huh. de los Estados Unidos, todo es internacional. Okay. Ya sea okay. Santo Domingo, sea la República Dominicana, uh-huh. las islas, Europa, Asia, África, o sea, los continentes, Australia, New Zealand, todo tiene que ser con un pasaporte vigente.
1: Hablando un poquito de los pasaportes y eso, una persona que tenía su pasaporte lo dejó vencer porque pues ya no está viajando mucho y desea nuevamente comenzar a viajar, ¿algo que necesita conocer?
0: El proceso del pasaporte ahora mismo es un proceso fácil. Puedes entrar al Departamento de Estado y hasta puedes hacer el pasaporte ahora mismo por el sistema. Te tomas la foto, haces todo el proceso como si estuvieras y pagas por el mismo sistema, como si estuvieras haciéndolo en el correo o en el Departamento de Estado. O sea, es súper fácil. Se tarda cuando no hay rush, se tarda 2 semanas, pero cuando hay rush, 1 mes. Así que okay. mi sugerencia es que si tienes el pasaporte vencido de más de 5 años, un new passport. Pero si no lo tienes vencido en ese tiempo, es un renew passport y es súper fácil hacerlo.
2: ¿Qué costo tendría?
0: Está entre los 149 y 150, dependiendo cómo, si te cobran un fee por hacer un expedito, etcétera.
3: En otras palabras, si se me venció, vamos a suponer, ya mi pasaporte este pasado mes, como quiera tengo que hacerlo nuevo, no hacer un renew.
0: No, el renew passport es cuando
3: todavía está vigente.
0: Cuando está vigente. Okay. 5 años de expirado tu pasaporte, como escuché por aquí. eso sí, ya es el pasaporte que tienen que hacerlo, new passport. Okay.
1: Así es, algo que a mí me llamó la atención cuando yo fui a hacer mi pasaporte es que el tiempo de vigencia de este pasaporte es, por ejemplo, si es un niño, cambia.
0: Sí, es correcto. 5 años. Un niño pequeño cambia mucho su rostro, ¿no? Uh-huh. Cuando le sacamos pasaporte a los bebés, es increíble cuando los veo.
3: Yo no cambié, yo tengo la misma cara.
0: Eso es correcto.
3: Elena puede testificar, ¿verdad?
0: Sí, pero los niños son 5 años nada más. Sí, es verdad.
3: Mi pregunta, ¿esto qué buena es más pregunta. Para mi beneficio? ¿Nada de Corea del Sur?
0: Bueno, Corea está muy de moda porque pues sabemos que están las series coreanas. Corea del Sur está muy de moda y Japón. Uh-huh. Así que de Japón a South Korea, que es donde podemos visitar, es súper fácil el vuelo. Se están haciendo ya cruceros tocando la parte de Corea, así que eso es lindo. Y Japón y Corea es excelente combinación. Uh-huh. Japón, Corea y Singapur. O sea, Hong Kong, Singapur y Corea, o sea, toda esa parte de Asia es friendly, no se necesita visado porque no es mainland China. Okay. Así que, pues aquí tenemos muchos destinos para visitar. Le dije que le den vuelta a la bola uh-huh. del mundo y ponemos el dedito y nos vamos a uno de los destinos que el más le guste. Y allí, pues, como siempre digo, en Viajes Caribe estamos a la disposición de ayudarlos y orientarlos para eso. Pero tengo un viaje que Charlotte me preguntó, que es Islandia. Así que, ¿por qué las auroras boreales este año? Porque auroras boreales tienen muchas posibilidades de sí verse. Uh-huh. Ustedes saben que han visto muchas tormentas solares uh-huh. y eso ha permitido que las auroras se desprendan y estén en todo su esplendor. Así que ahí vemos cuando dice que los cielos cuentan la gloria de Dios. Uh-huh. Así que pidiéndole al Señor, pues este año tenemos un viaje en noviembre, que es mientras más oscuro, mejor se ven las auroras boreales. No solamente estás yendo a un país, en este año, esta vez se está yendo a Iceland, pero se ven mucho también en el norte. Canadá las pudo disfrutar este año, así que el que estaba en su balcón y lo vio, le envidio. Pero sí, tenemos un país lleno de, en Iceland, como nosotros decimos, que es Islandia. Tenemos el Blue Lagoon. Uh-huh. Así que ahí se hace un rito de 7 pasos, así que no lo voy a decir para que me pregunten luego. hay cuevas de hielo, tenemos geyser, tenemos cascadas, avistamiento de ballenas. Tienes un destino lleno

0: emoción, hermoso, y si tenemos la aurora boreal, bendiciones para eso. Así que ese es el destino que yo quería hablarle esta mañana.
1: Conecta también brutal con la naturaleza. Ahí ese viaje, eso es lo que yo escuché. Me encanta. ¿Y alguna forma de contacto para nuestros amigos y amigos que les gustaría contactarse y poder?
0: 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Así que no tienes que tener un presupuesto gigante, sino un corazón gigante que sí quiera hacerlo, y nosotros te ayudamos con la coordinación.
2: Eso yo le quería preguntar, porque me nació la curiosidad. A veces conocemos personas, a veces yo tiendo a ser así también, que tendemos a buscar la manera de nosotros mismos resolver las cosas. Si quiero hacer un viaje, pues yo mismo buscar dónde quedarme, dónde, por dónde viajar. ¿Qué tú le recomiendas a esos amigos y por qué una agencia de viaje es una buena recomendación?
0: La gente siempre me hace esa pregunta. Esto suena lindo. El internet nos da mucho acceso y eso es bueno. Nosotros tenemos, así que todo lo que es tecnología y la inteligencia artificial te coordina un viaje hermoso también. Entras a ChatGPT, que yo estaba súper en contra de ella, pero ya pues somos casi amigas. Lo que pasa es que, ok, estás coordinando un viaje, te dice todo, pero ¿quién te ayuda? Cuando tienes una situación, ¿quién te orienta? ¿A quién tú llamas? ¿Sabes? Son muchos pasos lo que hay que seguir para hacer, coordinar una buena fecha, que no esté lloviendo demasiado en un sitio, porque entonces te dan los especiales en la temporada donde la lluvia te puede ocasionar
2: que no disfrutes
0: un dolor de cabeza. Nada, las agencias siempre que existen es cuando estamos especializadas, cuando tenemos el expertise en muchas áreas donde te podemos realmente ayudar y orientar, porque eso se llama servicio, y por eso el cliente decide pagar a un agente de viaje, porque estás comprando o estás obteniendo la experiencia que no te la va a dar nadie. Como dicen por ahí, lo bailado no te lo quita nadie, ¿no? Pero nosotros tenemos no solamente la experiencia, sino el deseo de que la gente logre tener y que adquirir una experiencia y viva esa experiencia al máximo. Y estás creando un viaje tuyo. Así es. Que por eso nosotras existimos. Y no estamos como los dinosaurios en peligro de extinción, ya se extinguieron, pero dicen que estamos como en peligro. Pero no, siempre estamos aquí y siempre estamos con el propósito es de orientarte y guiarte a ese viaje especial. Y siempre que tengas pues una puerta donde tocar y decir, puedo llamar y me van a ayudar estas personas. Los seguros de viaje son sumamente importantes. Mejor tenerlos y no necesitarlos. 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
1: Eso me iba a decir.
2: Eso iba a decir. Muchas veces queremos hacer las cosas por nuestra cuenta porque pensamos que quizás nos vamos a ahorrar un dinerito, pero cuando nos damos cuenta, la realidad es otra. Es que a veces en esos problemitas de cosas que no vimos, entonces, una, perdemos más dinero. Y a veces llegamos a los lugares y comenzamos a perder tiempo porque no sabemos lo que vamos a hacer.
1: Es mejor ir informado, y si no vas informado, pues tener a alguien que vaya informado.
2: Así es.
1: Porque esa es mi opinión. Yo digo que si es fuera de los Estados Unidos, por lo menos, es mejor ir en grupo también. Me imagino que han hecho...
0: Los viajes en grupo son bien interesantes, pero nosotros también trabajamos mucho viajes a la medida, que es lo que se llama tailor made, ¿sabes? Hecho a tu gusto. Así que es tu viaje, es lo que tú soñaste, es como tú lo quieres. Así que eso va a funcionar y es como dices, planificamos un viaje y entonces tenemos que mirar, por ejemplo, un solo ejemplo te voy a dar. El hotel,

0: si tienes un hotel distante, ¿cómo me muevo? ¿Voy a hacer más gasto en taxi o en el metro? ¿O voy a aprender? Si no llevo una coordinación de los tours, ¿qué voy a ir a ver? Uh-huh. Si no consigo las taquillas, porque imagínate tú llegar a Roma y quieres ver el Vaticano y no hay ticket desde hace 3 meses atrás y tú no lo sabías. Así que esos son los detalles.
1: Eso sería tan triste, yo no quería ir.
0: Sí, nosotros tenemos historias y anécdotas, pero ¿por qué estamos aquí? Porque entonces coordinamos tu viaje con tiempo, con responsabilidad, de que saber que cuál es el destino, en qué tiempo, los climas, las entradas a los lugares, los hoteles más cercanos, ¿sabe? Es que, como te dije, la experiencia es la que te va a ayudar a crear un viaje único y especial y que vivas esa experiencia.
1: Con ustedes se define mejor la calidad de viaje.
0: Nosotros tenemos un eslogan en la agencia que es viajes con sentido.
2: Muy cierto.
1: Muy lindo.
2: Muy cierto, muy cierto. Y por eso es que es tan importante nosotros orientarnos y poder llamar a estas personas que sí son expertas en el tema. Porque, como mencioné, muchas veces queremos ahorrarnos un poquito de dinero y no nos los ahorramos porque, como ella mencionó, a veces cogemos lugares donde quizás no nos podemos mover de la manera más cómoda o quizás sucede cualquier otra cosa. De hecho, por ejemplo, en Europa, mi mamá algo que se dio cuenta es que muchos lugares de comida abren tarde y ella tuvo la suerte de que fue con nuestra amiga de España, pero si es una persona que no conoce a nadie del lugar, pues puede ser que haya momentos donde incluso pase hambre porque pues no tiene dónde ir. Y las agencias de viajes se encargan de que podamos conocer todos estos datos para, como mencioné, no perder el tiempo, sino ir a disfrutar lo que vamos a hacer allí.
1: Te pregunto, ¿qué tú recomiendas? ¿Hoteles o los Airbnbs, así como villas?
0: Yo no vendo Airbnb, así que no lo voy a recomendar. Porque nosotros tenemos que tener un control de todo, dónde te quedas. Y que esas entradas a esos hoteles estén confirmadas y en firme. Y que el cliente obtenga lo que pagó.
1: En otras palabras, trabajan con hoteles.
0: Todo es hotelería, pueden ser villas también, pero no Airbnb. ¿Por qué no? Es porque no es que no sea seguro, el que la gente que los ha hecho le ha ido súper bien, pero es que los contratos con los hoteles siempre va a ser la oferta que nosotros vamos a ofrecer. Primero tienes quien te haga tu cama, tienes el desayuno, tienes los impuestos, estás súper bien localizado, así que ¿por qué no?
2: Tienes una garantía.
0: Definitivamente, y nosotros tenemos que trabajar con eso, con garantías.
2: Muy interesante lo que se ha estado hablando en el día de hoy. No quisiera terminar el tema, hay muchas preguntas, pero...
1: Sí. No, ya después me comunico con ella. Y yo, mira, quiero hacer un viaje a Asia, también quiero tirarme a Europa, después quiero tirarme...
0: Eso pasa mucho, muchas veces, donde la gente llega con un mapa que no sé de dónde lo saca, pero entonces para eso estamos, para geográficamente también orientar cuál es el destino correcto y los días correctos para tu viaje.
3: Y las temporadas.
0: Y la temporada. Y las temperaturas.
1: Exacto. Mira, bueno, muy importante. Una pregunta antes. Yo sé que me va a caer encima por...
3: Sí, ya te está mirando.
1: ¿Han ido a Egipto?
0: Sí, yo he estado en Egipto. He hecho Egipto y Turquía. Es una combinación excelente. Egipto, por lo del conflicto, estuvo cerrado. Ahora ya está abierto al público. Jordania también. Así que eso es uno de los viajes que tenemos planificados. Cuando pasó el tema de lo que ustedes todos saben, la guerra actual con Israel, pues esos destinos fueron un no, puedes visitarlo, porque están muy cerca del espacio aéreo, ¿no? Así que Egipto es donde nace la historia, así que es un sitio que todos debemos visitar. El año que viene también lo tenemos en nuestro calendario, vamos sacando un grupo que va a ser, si sigue todo bien, con la ayuda de Dios, a Egipto y Jordania.
2: Amén.
0: Wow. Qué lindo. Así que espero visitarlos y hablarle de eso pronto.
1: O si no, yo me uno. Vamos a verlo. Sí. Yo aquí soñando.
3: me avisas que me meto en tu maleta.
1: Ah, tranquila, sí. Mira, yo hago espacio. Tú sabes, ahora vienen de esas bolsas que tú le sacas.

0: De que la, ahí, ahí, y te doy unos snacks, y entonces un sorbetito para respirar.
1: Bueno, entre chistes y nos reímos un poquito, quisiera volver a repetir el número por si alguien se interesa en hacer un viaje, planificar un viaje. Uh-huh. ¿Dónde te pueden llamar?
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0: Uh-huh. Excelente. Bueno, pues muchas gracias.
2: Ha sido un placer.
0: Que para se mí. Repita. Gracias. Te voy a traer más preguntas. Y también preguntas acá. Después te escribo porque de verdad quiero.
2: Gracias a ustedes por esta oportunidad y a este público. Que sepa que si tienen un agente de viajes o un agente que consulte, estamos a sus órdenes y gracias por todo. Bendiciones.
1: Amén.
0: Gracias, amén.
1: Amén. Y me llegó por ahí una noticia, esto me sacó una sonrisa, y es que no recibimos hoy llamadas, pero hay alguien que ha estado participando activamente con nosotros durante toda la semana y es el ganador del último regalo de esta semana para los padres. Redoble de tambores. Esta tarjetita de regalo va para nuestro, como le dice Isla, nuestro hermano mayor, Arnold, que está allá en la Florida. Así que Arnold, después te haremos llegar tu regalito y espero que lo puedas disfrutar.
0: Nos manda fotos de qué vas a construir o qué arreglas.
1: Así que hemos terminado lo que fue el concurso para los padres en esta semana. Hemos recibido algunas historias jocosas. Uh-huh. Han habido consejos grandísimos para nosotros. Ha sido toda una bendición. Y el hecho de escuchar las voces de algunos padres, de compartir esos recuerdos con sus hijos. Uh-huh. Muchas veces pasan ya ese momento donde sus hijos salen de la casa. Y cuando los recuerdan, esos momentos los recuerdan con alegría. Uh-huh. Y he podido disfrutar mucho eso en esta semana. Así que tenemos los ganadores de los tres premios de esta semana. Y ahora sí se nos acabó el tiempo.
0: Así que se acabó ya otra edición de Arrancando en Familia. Pero seguimos con más el próximo lunes. Y no quiero dar detalles, pero va a haber más gente el lunes también. Así que los esperamos ansiosamente, pero está bien porque Radio Sol sigue en pie, en vivo y en directo 24/7. Así que quédense en sintonía para los próximos programas que les tenemos para compartir.
1: Así es.
0: Que Dios los bendiga, feliz Día de los Padres, feliz semana. Está bien, seguí, me despido. ¡Adiós!
1: ¡Chaito!

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2: Si tuviéramos la oportunidad de hacer una película sobre nuestra vida, ¿cómo la llamaríamos? Tal vez haya alguna cinta de video en la cual usted haya visto un héroe de acción, tal vez alguna persona importante, lo cual usted diría, bueno, ese papel encaja más o menos con mi perfil y yo pudiera haber hecho un mejor papel que el actor. Pero saben, no tenemos que llegar a una película para que tengamos un libreto escrito. No tenemos que llegar a una sala de cine para que se vea lo que hemos hecho. Porque todo en nuestras acciones diarias se reflejan en aquellas cosas que compartimos todos los días. De esa forma, la gente llega a conocer no el carácter ficticio que a veces queremos presentar, sino la verdadera persona que somos. Saludos queridos, Dios te bendiga. Por aquí el Pastor Durán nuevamente en otra edición más de este tu programa Buscando su presencia. Mire, si hay programa que usted tiene que compartir, es este en el día de hoy. Porque mire, tenemos hoy una historia sumamente fantástica, una historia de la Biblia. También vamos a hablar de un aspecto de la ciencia ficción, la cual hace mucho sentido, queridos, en cuanto a nuestra forma de ver la vida y cómo personas que tal vez no sean las más capacitadas son a las que Dios llama. Hay un filme llamado Rogue One y la mayor parte de los integrantes de esta cinta son personas de una reputación un tanto dudosa. Tenemos, por ejemplo, a una joven llamada Jean, que es hija de un colaborador del Imperio Galáctico. Tenemos a Cassian, que nació en el lado de la rebelión, cometiendo una serie de crímenes y cosas para poder llevar a cabo los planes de la rebelión. Tenemos un droide que era del Imperio y ahora se reprogramó, pero le quedan instintos asesinos. Tenemos a Chirrut Imwe, quien era un ladrón. Bayce Malbus, que era también otro asesino. Y tenemos a Bodhi, que es un insurgente, una especie de hombre que sale del Imperio y quiere ahora hacer las cosas bien. Y tenemos un grupo selecto de asesinos, mentirosos, personas que son cleptómanos, que son soldados cínicos, personas que sirvieron a las causas equivocadas. Y quizás si nosotros hacemos un análisis moral de este grupo de personas, diríamos, oh, pero qué porquería de película y personaje, pastor. No se me adelante. De la cinta que te habla es de Rogue One, de la saga de Star Wars. Y esta película tiene la parte

particularidad de mostrar lo que es el lado oscuro de cada lado. ¿Escuchó bien? El lado oscuro de cada lado. Porque unos luchan por la justicia, pero usan métodos ocultos u oscuros. Hay otros que usan métodos también que aparentemente son para beneficio propio o para el beneficio común, pero también usan sus metodologías oscuras. De hecho, uno de los personajes que le mencioné, con el nombre Cassian Andor, dice: algunos de nosotros, o muchos de nosotros, hemos tenido que hacer cosas terribles en nombre de la rebelión. Hemos espiado, hemos saboteado, e inclusive hemos quitado vidas. Wow. Y así, el comienzo del guión dice que este grupo de criminales fue utilizado para asegurar los planes de un arma de destrucción que tenía que ser neutralizada. Y que este mensaje tiene que llevárselo a los supuestos buenos, a los de la Alianza, para que hicieran algo para destruir lo que se conocería después como la Estrella de la Muerte. Era inevitable, de acuerdo con el guión de la película, que esto se impidiera. Y me pregunto, ¿cuánto de esto tenemos nosotros hoy día desde el momento en que comenzó el pecado en el mundo? Déjeme decirle que este no es el primer grupo de criminales que intenta llevar un mensaje para salvar gente. La Biblia nos dice que Dios, en un momento determinado, usó personas que eran criminales, usó personas que eran desertores, usó personas que eran mentirosas, usó personas que eran de la más baja calaña para llevar a cabo sus propósitos, y en el transcurso de llevar a cabo ese mensaje y propósito, estas personas fueron transformadas. Algunas se negaron un poco, otras no. Pero me gustaría que pudiéramos primero, antes de hablar de lo demás, que fuéramos a Números capítulo 22. Y del verso 21 en adelante vamos a ver allí la historia de la mula de Balaam. ¿Sí? Así como lo escucha, hermano y hermana. La mula de Balaam. La mula que tenía más entendimiento que Balaam. Dice la escritura que Balaam se levantó por la mañana, ensilló su burra y partió con los gobernantes de Moab. Mientras iba con ellos, la ira de Dios se encendió y en el camino el ángel del Señor se hizo presente, dispuesto a no dejarlo pasar. Balaam iba montado en su burra y sus dos criados lo acompañaban. Cuando la burra vio al ángel del Señor en medio del camino con la espada desenvainada, se apartó del camino para meterse entre el campo. Pero Balaam la golpeó para hacerla volver otra vez al camino. El ángel del Señor se detuvo en un sendero estrecho que estaba entre las dos viñas, con cercos de piedra en ambos lados, y parecía que no había escape. Y cuando la burra vio al ángel del Señor, se arrimó a la pared con la que lastimó el pie de Balaam. Entonces Balaam volvió a pegarle. El ángel del Señor se la adelantó y se detuvo en un lugar más estrecho, ya donde no había dónde volverse ni donde había escape. Cuando la burra vio el ángel del Señor, se echó al suelo con Balaam encima. Entonces se encendió la ira de Balaam y golpeó a la burra con un palo. Pero el Señor hizo hablar a la burra y ella le dijo a Balaam. Y aquí viene lo interesante. Se imagina que usted vaya en una cabalgadura y que su animal esté moviéndose de lado a lado. Usted quiere llevarlo en el camino y sea terco y no quiera ir. Y al final de todo, comienza a hablarle. Esto se pone bueno. Balaam, la burra le dijo: ¿se puede saber qué te he hecho para que me hayas pegado tres veces? Y Balaam le respondió, estaba tan enojado que no se dio cuenta que la burra estaba hablando: te has venido burlando de mí. Si hubiera tenido una espada en la mano, te habría matado de inmediato. La burra le contestó a Balaam: ¿acaso no soy la burra sobre la que siempre has montado hasta el día de hoy? ¿Alguna vez te hice algo así? No, respondió Balaam. Entonces el Señor abrió los oídos de Balaam, perdón, los ojos, y este pudo ver al ángel del Señor en el camino empuñando la espada. Y Balaam se inclinó entonces y se postró con rostro en tierra. Y el ángel del Señor le preguntó: ¿por qué golpeaste tres veces a tu burra?

te das cuenta de que vengo dispuesto a no dejarte pasar, porque he visto que tus caminos son malos. Cuando la burra, queridos, decidió ponerse en medio del camino, simplemente él la golpeaba. O sea, cuando se quería apartar del camino, él la golpeaba. Y el ángel le dijo, mira, ella me vio, se apartó de mí 3 veces, y de no haber sido por ella, ya tú estarías muerto y ella seguiría con vida. Balaam le dijo al ángel del Señor, he pecado, no me di cuenta de tu presencia en el camino para cerrarme el paso. Ahora bien, ¿cómo esto te parece mal? Voy a regresar. Pero el ángel del Señor le dijo a Balaam, ve con ellos, pero limítate a decir solo lo que yo te mande. Y Balaam se fue con los jefes de Balac que había enviado. Y cuando se encuentra, y cuando Balac se enteró que Balaam venía, salió a recibirlo a una ciudad moabita que estaba en la frontera del río Arnón. Balac le dijo a Balaam, ¿acaso te mandé llamar? ¿Por qué no viniste a mí? ¿Crees que no soy capaz de recompensarte? Bueno, ya estoy aquí, contestó Balaam. Solo que no podré decir nada que Dios no ponga en mi boca. De allí se fueron Balaam y Balac a Kiriat Husot, y Balac ofreció sacrificio de vacas y ovejas y las compartió con Balaam y los gobernantes que estaban con él. A la mañana siguiente, Balac llevó a Balaam a Mamot desde el monte y pudo ver el campamento de los israelitas. Y para hacer un poco corta la historia, la misión de Balaam era maldecir al pueblo de Dios. Balac iba a darle un precio. Pero aquí sucede algo, queridos. Cuando los seres humanos estamos en la negativa de querer escuchar la voz de Dios, aun cuando tengamos pruebas tan fehacientes como que un animal hizo algo, o que nos ocurrió algo, tal vez se nos explotó la goma de un carro, o nos pasa algo en el camino, decimos, oye, pero ¿cómo es posible que esto me haya pasado si yo iba ya todo planificado para allá? Mira, hay algo que se llama, querido, justicia de Dios. Hay algo que se llama cuidado de Dios. Y ningún siervo de Dios puede tomarse la libertad de maldecir a otro. Ninguna persona puede proferir mal a otra persona porque eso no es plan de Dios. Nosotros estamos llamados para bendecir, estamos llamados para hacer lo que es correcto ante los ojos de Dios. Pero tenemos un problema. No teníamos aquí quizá un hombre con un arma de ciencia ficción, pero sí tenemos un hombre dispuesto con su boca y con su corazón a maldecir por asuntos de riquezas. Y cuando el Señor vio que iba con la intención completa de ir a maldecir al pueblo, pues mire, Dios tiene que intervenir. Y así pasa con nosotros, que aún siendo malos, Dios nos da a nosotros cosas buenas. Aún siendo nosotros perversos, Él busca la forma de cómo siempre atajarnos en el camino para que no pequemos ni erremos. Y tengamos la seguridad de que si Dios pudo utilizar a cualquiera dentro de la Escritura que haya sido una persona de dudosa reputación, una persona que haya tenido un pasado no muy bueno, un pasado marcado, manchado o señalado por algunas personas, pues si Él tiene intención contigo, esa intención se va a lograr. En su momento determinado la vas a ver cumplido el sueño de Dios en tu vida. Pero habemos muchos seres humanos que simplemente nos fijamos en lo que es la recompensa del momento y quisiéramos ser notorios en muchas cosas, menos en lo que es bueno. ¿No has escuchado personas que a veces dan testimonios? Dicen, no, que yo era un hombre malo en la vida, que yo le metía 1000 bofetadas a mi esposa, que yo me robé tanto y que yo hice... Usted lo ve como dice, como que viviendo la película, y como que eso es un motivo de orgullo para ellos. Sí, uno puede recordar ciertas cosas y puedes testificar, pero si estás todo el tiempo en esa retórica de andar hablando de lo que te pasó, pues entonces hay un problema. Porque se supone que tus experiencias con Dios tienen que ser nuevas todos los días. Un hombre que camina con Dios es un hombre que es transformado. Pero un hombre que cree que camina con Dios, que cree, pero no está caminando con Dios, termina arruinado. Porque si no está dispuesto a someterse, lamentablemente, no va a poder hacer el cometido que se supone tenga como buena obra. Así que el Señor le dio instrucciones claras a Balaam y le dijo, vas a decir lo que yo te diga. Y de acuerdo con lo que nos dice la historia,
Él hizo

lo que hizo y ocurrieron una serie de eventualidades, las cuales usted puede seguir leyendo en el verso 22, capítulo 22, 23, en adelante, donde allí se nos narra toda la historia. No puedo darle todos los detalles, hermano, porque tengo otras cosas que mencionar aquí. Pero lo que sí quiero decirte es, a modo general, a grosso modo, que Dios llamó a un hombre el padre de la fe. Y este padre de la fe fue un mentiroso. Un mentiroso, sí, porque Abraham mintió y lo hizo en múltiples ocasiones. Si no me cree, vaya a Génesis capítulo 12, verso 11 y 13. También vaya al verso 20, al capítulo 20, versos 1 y 2. Las dos ocasiones que mintió acerca de su esposa por miedo a que fueran a matarla. Moisés, encontramos, queridos, que fue un hombre que mató. Un asesino. Si vamos a Éxodo 2, 11 al 15 y al 4 al 10, vamos a encontrar, queridos, que Moisés era un forajido. Era alguien que tenía que pagar con justicia, pero decidió escaparse. Y aún en medio de su escape, pues Dios lo llama y lo trae para que sea libertador del pueblo. La esposa de Oseas era una prostituta. Y en Oseas 1 o 2 encontramos esta historia. Encontramos que esta mujer, Gomer, Dios le dijo, cásate con una prostituta, tengo en prostitución. Fueron instrucciones de Dios. Pero esta mujer, obviamente, tenía un simbolismo, porque ella fue comprada y fue comprada por precio. Y un simbolismo de lo que hace Dios con nosotros, que nos compra por precio de sangre. Tenemos a Lázaro, el que había muerto. Esto está en Juan 11, 1 al 44. Tenemos a Jeremías, quien era un hombre depresivo y con alta probabilidad de cometer actos en contra de su propia vida, para no usar la palabra que ya están por ahí baneando en cualquier foro. Tenemos, queridos, a Jeremías, el profeta llorón. Y yo pregunto, ¿qué tenían estos hombres en común? ¿Qué tenían todas estas personas en común? Yo puedo mencionarle un sinnúmero de otras personas más. Ahí podemos meter al pastor Durán, ahí podemos meter a Juan el de la esquina, ahí podemos poner a María la del barrio, podemos poner un sinnúmero de personajes, pero ¿qué tenían todos en común? Que todos estos, aunque eran pecadores, fueron perdonados por Dios y tenían una relación con Él. Se habían arrepentido de sus pecados y fueron entonces, ¿qué? Perdonados. La historia de Balaam es una historia un poco difícil. Y de hecho, en el Nuevo Testamento se nos dice que muchos en el tiempo final tomarán el camino de Balaam. Porque tristemente, queridos, la intención del corazón habla más que cualquier palabra. Por eso, cuando el ser humano desea amar a Dios y desea amar la eternidad, tiene que hacerlo desde lo profundo de su corazón. No puede hacerlo solamente por un acto de hipocresía. ¿En cuántas ocasiones, queridos, hemos visto la mano de Dios obrando en nosotros para nuestro bien y persistimos en buscar el mal? ¿En cuántas ocasiones decimos tener una relación con Dios y lo menos que hacemos es presentar al Dios de la relación? Tal vez en algún momento dado pudiéramos dar esperanza a cualquier persona que lo necesite. Pero recuerde que al final del tiempo, cuando algunos reclamen y digan, no echamos fuera en tu nombre demonios, no sanamos enfermos, no resucitamos enfermos, ¿qué les dirá el Señor? Apártense de mí, obradores de maldad, no los conozco. ¿Por qué? Porque Dios quiere que usted y yo tengamos una relación personal con Él. Él no desea que nosotros seamos meros espectadores o simplemente llevar un seudónimo o convertirnos en piezas de museo donde si cantas, donde si declamas, donde si tienes la unción de echar fuera demonios o lo que sea, que ese sea tu atractivo, que seas el especialista de eso, pero que no sepas nada más de Dios. Pues mira, tienes un problema. Y creo firmemente, queridos, y pienso, que en estos momentos donde la vida se pone cada vez más complicada y más frágil, se pone a veces menos comprensiva, es cuando más deberemos buscar de Dios y tener una relación personal con Él. Porque mire, falta muy poco.

para que las intenciones del corazón de los hombres queden al descubierto. Y tristemente, familia, muchos se van a quedar en el camino de Balaam. Muchos no prosperarán, se quedarán en el camino de Balaam. Y esto es triste, ¿sabe por qué? Porque Dios dio e hizo todo lo posible para que el ser humano fuera salvo por su Hijo. Y tristemente, el sacrificio de Cristo para muchos no tiene nada, ningún tipo de importancia. ¿Saben qué? Dios siempre habla con la verdad. Y Dios no es un simple mortal para mentir y cambiar de parecer. Dios siempre promete lo que cumple. Y cuando Dios ordena y el siervo tiene simplemente que obedecer. Por eso, queridos, cuando Dios bendice un pueblo, no hay Balaam ni Balaak que se levanten con intenciones de hacerle daño, que se cumplan en él. Porque Dios protege a su gente, protege a sus hijos. Y hoy, Él te ofrece esa misma protección, ¿sí? A ti mismo, que también, si te sientes culpable por algo, que quizás hayas mentido, que hayas robado, que hayas adulterado, que tengas una preferencia sexual distinta a la que establece la Biblia, a todos se los llamo. Por eso, y mucho más, la película de nuestra vida, querido, se encuentra en el libro de las memorias. Vamos ahora. Señor, danos en esta hora la oportunidad de escuchar tu voz. Perdona nuestros pecados. Y ayúdanos, Señor, a no ser más esos bandidos haciendo las cosas mal, sino, Señor, que aunque fuéramos bandidos, seamos bandidos arrepentidos. Y que ahora nos convirtamos en entes de luz y de bien, en el nombre de Jesús. Amén. Jehová te bendiga y te guarde. Jehová haga resplandecer su rostro sobre ti y tenga de ti misericordia. Dios alce a ti su rostro y ponga en ti paz. Si deseas alguna copia de este material o deseas que visitemos tu congregación, te puedes comunicar al 787-519-7325. 787-519-7325. Te esperamos en la próxima edición y mientras tanto, disfruta de esta linda aportación musical. Que tengas un lindo día.

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0: Con gran gozo queremos extenderle una cordial bienvenida al programa mundial La Voz de la Esperanza. Esperamos que el programa que hemos preparado sea de gran bendición para todos nuestros oyentes. Desde 1942, nuestro objetivo ha sido traerle mensajes cristianos de paz, de seguridad y de amor. Esperamos que con la ayuda de Dios y de nuestros amigos oyentes, La Voz de la Esperanza pueda seguir predicando estos mensajes por muchos años más. Y ahora, para comenzar nuestro programa, presentamos a la nutricionista Necipita Ogrieve con el segmento Buena Salud. Su tema será Efecto Mozart.
1: Es un hecho que los niños se enriquecen con amplios beneficios al estudiar música. Aprender a tocar instrumentos puede aumentar su creatividad, y las horas de práctica tocando esos instrumentos les enseñan

enfocarse y a ser más disciplinados en todos los ámbitos de la vida. En la década de los 90 surgió una teoría conocida como efecto Mozart, la cual concluía que el escuchar música clásica traía una plenitud de beneficios al desenvolvimiento cognitivo del niño. Aunque esto no necesariamente es comprobado en forma cabal por estudios científicos, sabemos que la música afecta los sentimientos y el estado anímico del ser humano. Es importante que elijamos buena música, que pueda construir y elevar nuestra mente y nuestro espíritu. ¿Y cómo conseguir que nuestro bebé y nuestros niños sean más inteligentes? La Academia Americana de Pediatría lo deja muy claro. Hablarle, pasear con él, cantar a su lado, tocarle, abrazarle, enseñarle y leerle en voz alta. Recuerda, cuida tu salud y la de tu familia y vivirás mucho mejor. Que Dios te bendiga.

0: Y ahora con ustedes, la voz de la esperanza, en la palabra del pastor Omar Grieve. Su tema será, Por esa causa.
1: Queridos amigos, en el libro de Efesios capítulo 3 y versículo 1, dice, Por esta causa yo, Pablo, prisionero de Cristo Jesús, por vosotros los gentiles. David Wilkerson, en su libro Rojo, Verde y Violeta, describe en forma dramática la desorientación de una generación vacía de ideales y ocupada en movimientos de protesta contra el orden establecido. Habla del comportamiento de los hippies que, rompiendo con la sociedad, se apartaron para vivir en promiscuidad tribal. Vistiéndose en forma extravagante y sin ningún respeto por las normas de higiene, buscaron en las experiencias psicológicas un escapismo para sus neurosis y angustias. Después de considerar sus contradicciones e incongruencias, Wilkerson los calificó como rebeldes sin causa. Hoy, ese movimiento hippie ha declinado y son pocos los jóvenes que se esfuerzan por prolongar la agonía de una rebelión sin causa. Otras tendencias surgieron en diferentes lugares, las que despertaron el entusiasmo de jóvenes inquietos y desajustados. En todas descubrimos la misma debilidad, la ausencia del propósito o ideal. El apóstol Pablo, después del encuentro con Jesús en Damasco, se sintió dominado por una obsesión absorbente. En su epístola a los Efesios escribe, Por esta causa yo, Pablo, prisionero de Cristo Jesús. A través de estas palabras notamos que el evangelista a las naciones asumió la causa del evangelio con notable pasión, fervor y devoción. En tiempos más modernos, también encontramos ejemplos de fieles siervos de Dios. Cuando Nathan Hale, notable patriota de los Estados Unidos, estaba por ser ejecutado por los ingleses, exclamó, «Lamento que solo tengo una vida para ofrecer a mi patria». Este fue un héroe al servicio de una causa. David Livingstone fue sensible al llamado divino. Oyó la voz de Dios y dedicó su vida a la causa del Evangelio en el África. Después de un ministerio abnegado, fue encontrado sin vida en una rústica choza en Chitambo, Zimbabue. Nicolaus Zinzendorf, a quien se reconoce como el iniciador del movimiento misionero moderno, desde muy niño fue influenciado por la lectura de la Biblia. Cuéntase que en una ocasión, hallándose solo en su habitación, tomó pluma y papel y escribió una carta que decía, «Señor Jesús, te ruego que vengas a mi corazón y habites para siempre en él. Te ruego que seas mi Salvador y mi querido amigo».

que me limpies de todos mis pecados. Metió la carta en un sobre y escribió esta dirección: para el Señor Jesús, en el cielo. Y después abrió la ventana y la lanzó hacia arriba con todas sus fuerzas. Ya joven, su madre le permitió viajar por muchos países para completar así su educación. En cierta ocasión, visitaba una exposición de pintura y quedó absorto en la contemplación de un cuadro que representaba al Señor Jesús coronado de espinas. Fijó su atención en unas palabras escritas por el propio pintor que decían: todo esto hice yo por ti, y tú, ¿qué has hecho por mí? Conmovido, Nicolaos pasó largas horas frente al cuadro. Meditaba y lloraba. Pensaba en toda su vida privilegiada y se decía: Cristo lo hizo todo por mí, y en cambio, ¿qué he hecho yo por él? Desde aquel día consagró su vida al servicio de la causa de Dios. Algo digno de contar ocurrió cuando Calvin Coolidge era presidente de los Estados Unidos. Un joven y su esposa fueron consagrados como misioneros en la iglesia, a donde el presidente y su esposa asistían regularmente. Después de un servicio sencillo y hermoso, celebrado para enviar a la joven pareja a su distante campo misionero, el auditorio se puso en pie y, en honor a ellos, la pareja salió primero por el pasillo entre las bancas. Cuando pasaron junto al asiento del presidente y su esposa, este salió de su banca y le dio su brazo a la futura misionera, mientras que la señora Coolidge seguía detrás y daba su brazo al joven misionero. Reconocieron así que estos dos jóvenes eran embajadores de un orden más elevado que los embajadores de cualquier país terrenal. ¿Estamos nosotros también identificados con la causa de Cristo? ¿Creemos en la victoria final del Evangelio de salvación? Es mi oración que Dios nos siga manteniendo firmes en su causa hasta el día anhelado de la segunda venida de Cristo Jesús.

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1: Muchísimas gracias, amigo, amiga oyente, por su atención. Dentro de una semana, por esta misma emisora y a la hora de hoy, volveremos con otro importante mensaje espiritual. Y ahora, nos despedimos de nuestros oyentes diciendo a cada uno de ellos: Dios te bendiga y te guarde. Haga resplandecer Dios su rostro sobre ti y tenga de ti misericordia. Dios alce a ti su rostro y ponga en ti paz.
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1: Así es, estás escuchando Comunión con Dios. Bienvenido a este momento en Comunión con Dios. Este es su amigo Adrián, directamente desde los estudios de Radio Sol. Ya hoy es viernes y quisiera recordarle esas personas por las cuales hemos estado orando en esta semana. Y es que hemos estado orando por Zoraida Serrano, Pedro Paredes, Luis Santiago, Cristóbal Pagán, José Joaquín Marrero, Maribel Muñoz, Dulce María Martínez, Paola Rodríguez, Clara Landestoy, el pastor Pedro López, Saúl Rodríguez, Marlín Rodríguez, Carmen Santana, Orleini. Y a este listado de oración hoy se le añade Juanita Escuté, Carlos Lavoy y los hermanos Morales, o la hermana Morales, debo decir. Así que hemos estado orando por todas estas personas, de igual manera por ese registro permanente de oraciones que se encuentra en Radio Sol. Hay muchas personas que han pedido por diferentes situaciones, como por salud, por alguna situación familiar. El Señor conoce cada situación en particular. De igual manera, han habido hermanos que tienen oraciones de agradecimiento. Y es una alegría para nosotros poder escuchar a esos hermanos que nos llaman y nos dicen:

0: Quiero orar porque le tengo que dar gracias a Dios. Ese pedido que hemos hecho durante tanto tiempo, el Señor contestó nuestra oración y también por ellos oramos. Así que le damos gracias a todos esos amigos que nos llaman con esas buenas noticias. Y sin más, voy a darle la oportunidad a Hilda de que nos pueda compartir la reflexión para el día de hoy y que pueda orar por todas estas personas que han pedido oración, al igual que ese registro que permanentemente está ahí anotado. No mencionamos nombre por nombre, pero el Señor conoce cada persona, conoce cada situación, y estamos seguros de que el Señor está haciendo lo que Él considera que es lo correcto para cada situación. Así que nos toca a nosotros también confiar que si aún no vemos esa respuesta, quizás el plan del Señor es otro, pero tenemos que confiar en que el Señor, en su inmensa misericordia, está acompañándonos a cada uno de nosotros. Así que, sin decir más, les dejo con Hilda para que comparta esa reflexión con ustedes. Buen día.
1: Esto es Comunión con Dios y te doy las gracias porque te unes a mí en estos minutos de oración. Te saluda tu hermana y amiga Hilda Alicia y gracias porque cada día te unes conmigo de lunes a viernes en este espacio por esta frecuencia para ponernos en comunión con Dios. Y estamos conociéndolo cada día más mediante la lectura de la Biblia. Y vamos avanzando. En esta ocasión estamos estudiando Segunda de Samuel. No te acuestes sin antes leer, y yo espero que ya lo hayas hecho, puedas leer Segunda de Samuel capítulos 19 y 20, porque allí vas a tener una enseñanza directamente de su parte. Y aquí estos capítulos muestran el lado emocional de David. Ahora él se encuentra abrumado por el dolor de la muerte de su hijo Absalón. Como el hijo, que era tan alto y esbelto, que tenía un cabello espectacular, ahora tiene que darse cuenta cómo él puso todo en riesgo. Entonces David recupera el trono. Esto es terrible, aunque es fácil de decir. Ahora, esta realidad penetra el mismo corazón de David. Ahora tendría que lidiar con el dolor de perder un hijo. Joab, entonces general del ejército de David, levanta a David de su depresión, como es lógico, por la muerte de ese hijo, y lo motiva a tomar nuevamente el reinado. Sin embargo, su regreso no es muy agradable. Se dirigió a su propia tribu, que era de Judá, y los invitó a restaurar a David como el rey. Y esto hizo que se manifestaran los celos, obviamente. Un revolucionario llamado Seba efectúa una rebelión inoportuna, y solo después de haber sido sofocada es entonces cuando David logra gobernar en un reino unificado. Ayer leíamos cómo Absalón desechó el sabio consejo que le dio a Ahitofel y siguió el consejo tonto de Husai. Hoy vamos a leer cómo David evitó una insurrección de sus amigos por haber escuchado las palabras sabias del general Joab. Siempre es bueno rodearnos de gente como Joab, de gente que está dispuesta a andar de nuestro lado, a confrontarnos, a motivarnos. Es una lección que también encontramos en esta historia. Todos necesitamos consejos, pero cualquiera puede dar un mal consejo y no necesariamente ser el adecuado. Por esto es importante encontrar aquella persona que nos va a aconsejar en los momentos que más necesitamos. Sobre esto que te estoy diciendo, Proverbios habla acerca de esto. El capítulo 19, versículo 20 dice: escucha el consejo y recibe la corrección para que seas sabio en tu vejez. Hay consejos que debes buscar y aplicar, sin embargo, hay otros que debes desechar. ¿Cómo puedes saber la diferencia? El libro de Salmos nos da la respuesta en el Salmo.

Salmo 33, versículo 11. El consejo de Jehová permanecerá para siempre, los pensamientos de su corazón por todas las generaciones. El consejo que es fiel al corazón de Dios, a su palabra, siempre será el que debes seguir y debes procurar. Presenta una decisión que estés enfrentando hoy a una persona que sea de tu iglesia o de tu comunidad y escucha atentamente el consejo que te ofrezcan. Entonces síguelo. Dios, sin duda, sabrá honrarte por esto que estás haciendo. Meditemos en la influencia de un consejo. Hoy vamos a orar y vamos a pedir precisamente por esto, por libertad de depresiones y de situaciones emocionales, y también para que nos ayude a ser consejeros fieles y a rodearnos de consejeros fieles también. Mañana vamos a estar leyendo Segunda de Samuel, los capítulos desde el 21 al capítulo 24. Segunda de Samuel, capítulo 21 a Segunda de Samuel, capítulo 24. El domingo vamos a empezar un libro nuevo, Ruth, en el Antiguo Testamento, del 1 al 4. Vamos a leer Ruth, capítulos del 1 al 4. Y con eso terminamos. Prepárate entonces el lunes. El lunes nos vamos a dirigir al Nuevo Testamento. Vamos a leer el Evangelio de Lucas. Lucas capítulo 1 y capítulo 2. Solo dos capítulos. ¿Me acompañas ahora? Padre nuestro que estás en los cielos, alabado sea tu nombre, bendito seas siempre. Hoy hemos visto cómo en la figura de David todos somos presentados delante de ti. Y aunque somos pecadores, escóndenos detrás de Cristo para tener las calificaciones de ser presentados como justos, como sin mancha delante de ti. Y tú nos escuchas y recibes nuestras oraciones. Y hoy te deleitas en inclinar tu oído hacia nosotros. Padre, en este momento reconocemos que no sabemos tomar decisiones. Por eso necesitamos consejos y consejeros que sean de acuerdo a tu palabra. Ayúdanos a poner en práctica ese filtro para que cada día nosotros sepamos qué consejos dar. Ayúdanos a anhelar, estudiar tu palabra y tener consejos sabios para la gente. Derrama a tu Santo Espíritu para que sepamos el camino que debemos tomar. Nuestros amigos hoy están orando y están esperando en ti, Señor. Ayúdanos siempre, cada día, a escoger y a tomar decisiones que nos acerquen más a ti. Alimenta nuestra fe, nuestras dudas, despeja en este día. Contesta las preguntas que haya difíciles. Si hay conflicto de identidad, enséñanos, Señor, nuestro propósito cada día. Padre, que en este día de descanso que se aproxima, nosotros podamos experimentar tu paz, tu descanso. Tú eres un Dios creador, nuestro único creador. Ayúdanos siempre a tener esto en mente. Acompáñanos, Señor, y bendícenos siempre. Bendice a todos los que oran con nosotros. Gracias, Señor, por escucharnos. Oramos con acción de gracias y en el nombre poderoso de Jesús. Amén, amén y amén. Y ahora quiero dejarte con una alabanza. Escúchala, que Dios te bendiga y te guarde junto a tu familia.

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0: Esta es la hora en nuestros estudios. 10 y 29 minutos. 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
1: Hoy hablaremos nuevamente acerca de la renovación, renovarnos para vivir. Hermanos, yo mismo no pretendo haberlo ya alcanzado, pero una cosa hago, olvidando ciertamente lo que queda atrás y extendiéndome a lo que está delante, prosigo la meta, al premio del supremo llamamiento de Dios en Cristo Jesús. Quien no se renueva corre el riesgo de cansarse de la vida y de no encontrarle atractivo. Muchos suelen decir, pero yo no tengo dinero para renovarme mediante largos viajes, o para adquirir una casa nueva o un automóvil cero kilómetro, o para asistir a espectáculos costosos. ¿Pero son estos acaso los medios que más renuevan? No, más bien son las pequeñeces de la vida diaria las que pueden refrescar tu espíritu, tu corazón, tu alma. Aquel que todavía es sensible a la sonrisa inocente de un niño, al paso tembloroso de un anciano, al tímido abrirse de una flor silvestre, llena su vida de nuevas emociones. El que todavía, no importa la edad que tenga, busca la buena lectura y mantiene su mente abierta para aprender, descubrirá que la vida nunca se estanca y siempre se renueva. A una edad avanzada, el hombre puede conservar su lozanía,

cristiana, cuyo verdadero enfoque mueve a la acción y a la renovación diaria. Porque la religión de Cristo implica mantener siempre joven el corazón. El cristiano obra como San Pablo, quien tenía esta consigna personal. Él decía, prosigo. Nada detenía al valiente apóstol. Y a pesar de los 1000 contratiempos que debió soportar, y tuvo muchos de ellos, sí, él avanzaba y decía, prosigo. Si hay una filosofía renovadora que llena de nuevas vivencias el espíritu, esa es la filosofía cristiana, cuyo verdadero enfoque mueve a la acción y a la renovación diaria. Porque la religión de Cristo implica mantener siempre joven el corazón, vuelvo a repetir. Así que pongamos esto en práctica hoy, porque es siempre una mejor manera de vivir. Es el enfoque positivo de la vida. Es lo que realmente Dios espera que hagamos. Por lo tanto, Dios te bendiga y recuerda, en el viaje de la vida, las cosas van a terminar bien si tienes a la Biblia y los principios bíblicos como tu GPS y a Jesús como tu guía, porque esa es una mejor manera de vivir.

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Son parches que regularmente salen en la lengua y tienen una apariencia de mapa. Hoy en Clínica Abierta vamos a estar hablando acerca de la lengua geográfica.

0: Un saludo muy cordial a todos nuestros amigos de Clínica Abierta. Nos sentimos muy contentos nuevamente de llegar hasta ustedes en otra edición más de este su programa de salud favorito. Esperamos que nos acompañen durante toda esta hora y que juntos podamos seguir aprendiendo a cuidar de nuestra salud. Como todos los días, esta que les saluda es su amiga Lorraine Vázquez junto al doctor Elmo Rodríguez. ¿Cómo está, doctor?
1: Muy bien, Lorraine, gracias a Dios nuevamente. Aquí estamos, por la gracia de Dios, alcanzando a nuestros buenos amigos, entrando en contacto con ellos. Y qué bueno que les tenemos a ustedes aquí, una vez más, en este programa de Clínica Abierta.
0: Así es. Y hoy vamos a tener un tema sumamente interesante, pero antes queremos enviar un cariñoso saludo a nuestros amigos en Nicaragua que nos ven a través del canal La Verdad Presente, a los amigos también que nos ven a través del canal 45 en el oeste de Puerto Rico, en Mayagüez, y también a usted, amigo televidente, que nos ve a través de Salvación TV 22.1 y 36.1. Así que nos sentimos sumamente felices de que nos dejen entrar a sus hogares a través de esta señal televisiva, y también a los amigos que diariamente nos sintonizan a través de la internet. Son muchas las emisoras que día a día se unen para llevarles este programa de salud. Hoy en especial saludamos a los amigos de North Carolina, aquellos que nos sintonizan a través de Luz para Hoy Radio 95.9 FM y también por internet. Así que un saludo especial para ellos. Vamos a escuchar el pensamiento saludable de hoy.
1: ¿Cómo no? Y este tipo de pensamiento tiene para nosotros bastante profundidad. Dice así: una de las tentaciones más intensas que el hombre tenga que arrostrar se refiere al apetito. Entre la mente y el cuerpo hay una relación misteriosa y maravillosa. La primera reacciona sobre el último y viceversa. Mantener el cuerpo en condición de buena salud para que desarrolle su fuerza, para que cada parte de la maquinaria viviente pueda obrar armoniosamente, ese debe ser el primer estudio de nuestra vida. Descuidar el cuerpo es descuidar la mente. Hay una gran interrelación. Sencillamente, lo que usted ingiere tiene mucho que ver con lo que usted, lamentablemente, puede pensar. Hay una influencia en relación a lo que usted es con lo que usted come. Y tal vez usted se asombre, pero esa es la realidad. La capacidad que tiene nuestro cuerpo de reaccionar ante las diferentes sustancias que son ingeridas puede llevar nuestro carácter, nuestros pensamientos, de uno a otro lado. Y sencillamente usted, sabiendo cómo ayudarse en ese aspecto, puede tener el beneficio de lograr que su carácter se desarrolle para la gloria de Dios.
0: Y con este pensamiento en mente, vamos entonces a comenzar con nuestro tema para el día de hoy. Hoy vamos a estar hablando acerca de la lengua geográfica. Y usted se estará preguntando, bueno, ¿de qué se trata eso? ¿Tiene que ver quizás con alguna clase de geografía o algo así? Bueno, es un término médico por el cual se le conoce, pero también tiene otros nombres, ¿verdad, doctor?
1: Sí, saben ustedes que este tipo de condición se le conoce también como glositis migratoria benigna. Uh-huh. También se le conoce como parches en la lengua. Parches linguales, glositis benigna migratoria.
0: Doctor, ¿y en qué consiste entonces la glositis o la lengua geográfica?
1: En este tipo de situación tenemos una situación muy peculiar respecto a nuestras papilas linguales. ¿Saben que todos nosotros sabemos que en la superficie de nuestra lengua, en el dorso, tenemos justamente por lo menos cuatro diferentes tipos de papilas? Tenemos las que son filiformes, tenemos otras que son fungiformes en forma de hongo. Las filiformes son más bien puntiagudas,

0: Tenemos otras que son en forma de hoja. Esas las tenemos en el tercio inferior a los lados de nuestra lengua. Y tenemos aquellas que son redondeadas, que son muy especializadas, y tenemos estas justamente cerca de la base de la lengua. Ahí, afortunadamente, nosotros podemos percibir todos los sabores. Pero saben ustedes, cuando nosotros tenemos este tipo de situación, hay diversas erosiones que van a estar ocurriendo principalmente entre las papilas filiformes. No se va a presentar una capacidad adecuada respecto a la profundidad. Si usted mira su lengua con detenimiento, cuando usted se está cepillando sus dientes, mire su lengua con calma y usted notará, algunas personas dicen, bueno, tiene una apariencia, parece como si fuera una toalla. Usted la mira, usted ve que la superficie no es necesariamente lisa, no es rugosa, se ve suave, pero usted observa así como unas protuberancias pequeñitas bien juntitas. Y generalmente usted al mirar su lengua va a ver que esta tiene un tono rosado. Y usted se da cuenta y dice, ah, tengo muy bien la salud de mi lengua. Pero hay ocasiones donde no es así. Y ese es el caso de la lengua geográfica, donde esas papilas filiformes van a estar muy afectadas.
1: Doctor, ¿y hay una causa específica para que se dé entonces esto de la lengua geográfica?
0: Miren, en realidad no podemos nosotros adjudicar una causa específica, pero sí se han podido encontrar que se está desarrollando un tipo de inflamación. Hace un año atrás en Israel hicieron estudios relacionados a la razón por la cual este tipo de lengua se desarrolla en las personas. Ustedes saben que las personas pueden esencialmente desarrollar unos tres tipos de condiciones que son bastante notables en la lengua. Número uno, usted ha visto personas que tienen fisuras en la lengua, tienen unas hendiduras en esa lengua. Y esto dice, ay, casi se le ha roto la lengua a estas personas. Eso es uno de los problemas. Otros dicen, bueno, yo creo que tiene una lengua más bien, una lengua peluda, dice la gente. Y es por el tipo de proyecciones y la cantidad de queratina que se deposita en las papilas, especialmente en estas filiformes. Pero en la lengua geográfica, aunque no se sabe la causa, tenemos una erosión que puede ir migrando. Por eso a veces se le llama, como estábamos hablando, glositis migratoria benigna. No quiere decir que usted tenga algo malo, pero hay un tipo de inflamación que se está desarrollando ahí justamente en las papilas filiformes de su lengua.
1: Doctor, entonces nos gustaría que nos hablara un poco acerca, ¿verdad?, de qué relación tiene esto en cuanto a la deficiencia de vitamina B.
0: Se sospecha que algunas personas puedan estar teniendo esta situación más bien asociada al grupo, al conjunto de vitaminas B. Y es muy notable porque sabemos cómo hay una serie de condiciones que se desarrollan en la cavidad oral cuando hay deficiencia, digamos, de vitamina B1 y de vitamina B2 principalmente. Estas dos tienen bastante que ver con la calidad de nuestras mucosas y, por supuesto, también con la relación del sistema oral nuestro, pero especialmente esa mucosa, tanto en la porción interna de nuestros carrillos como en la región que tiene que ver precisamente en la lengua. Y cuando esto no está muy adecuada, la cifra de estas vitaminas en nuestra sangre, que la persona no consume principalmente cereales que son integrales, el problema se puede acentuar y se notan entonces deficiencias. No necesariamente quiere decir que la persona que tiene este tipo de situación de lengua geográfica o glositis migratoria benigna, quiere decir que tenga una deficiencia, porque en muchas ocasiones no se ha podido conectar directamente la deficiencia de las vitaminas B. En otros casos sí. Hay personas que al observar este tipo de situación

0: Sencillamente, pues se preocupan, dice: doctor, ¿qué me pasa? ¿Qué situación me está aconteciendo? Porque mi lengua antes era normal, pero ahora estoy observando el desarrollo de unos parches blancos. Y estos parches blancos poco a poco van desapareciendo y en el lugar donde antes estaba el parche blanco en esa lengua, en el dorso de la lengua, ahora se observa una región roja, un rosado rojizo. Y este tipo de coloración, cuando se mira con detenimiento la lengua, se observa que está mucho más baja, digamos, la superficie de esas papilas filiformes, mucho más baja que la zona donde se encuentra el resto de la lengua que tiene una coloración normal o el resto de las papilas filiformes que tiene todavía una coloración blanquecina. Según se sigue expandiendo esta zona del parche, se va entonces apareciendo la zona roja, va desapareciendo la zona blanquecina, pero la zona roja está más deprimida, más baja que la zona de las papilas en el contorno que están, aunque blanquecinas, mucho más elevadas.
1: Doctor, ¿hay alimentos también que pueden ser irritantes y pueden llegar entonces a ser una causa de esto?
0: Claro que sí, mire, por ejemplo, cuando la persona tiene este tipo de erosión que estos científicos de Israel han relacionado precisamente con el desarrollo principalmente de zonas de inflamación, porque no han podido encontrar otra causa. Esta zona se nota más sensible a, digamos, a la ingesta de productos que son picantes. Usted ingiere chile, pique, por ejemplo, pimienta, mostaza, ya sabe que esto le va a molestar sobremanera. Mientras mayor sea la ingesta de esos alimentos, más punzante o pungente es el tipo de reacción que va a tener estas papilas. Recuerden que las papilas, todas, son estructuras que tienen terminaciones nerviosas, por eso nosotros podemos sentir los sabores, el sabor salado, ese sabor dulce, el amargo, el agrio, esos sabores, gracias a las terminaciones de nuestras papilas gustativas, nosotros podemos disfrutar. Usted puede disfrutar un sabroso mango, puede también disfrutar tal vez una guanábana, que es tan sabrosa, pero también puede disfrutar, digamos, un buen tomate. O usted sencillamente puede disfrutar unas bayas, puede disfrutar un cereal integral. Todo esto gracias a que las terminaciones nerviosas de nuestras papilas facilitan el reconocimiento y le envían un mensaje a nuestro cerebro para que éste pueda entender que usted está comiendo algo sabroso. Igualmente, cuando es algo que es sumamente pungente, irritante, el cuerpo así se lo va a reaccionar y si usted observa a un niño, usted sabe que tan pronto consume algo que es así como un chile, inmediatamente comienza a escupir, llora, se irrita porque algo le molestó. Ahora imaginen una zona que está irritada, que está erosionada y que entra en contacto con una sustancia como la capsaicina que tiene el chile, por supuesto, se va a irritar.
1: Y si a eso le añadimos entonces, doctor, otra causa que es también el consumo de alcohol.
0: Oh, pues ya tenemos entonces dos razones para tener irritadas estas papilas. Las personas que ingieren alcohol que de por sí no tienen una buena ingesta de grupo B van a tener siempre una deficiencia y a esto añadir entonces el alcohol como un irritante precisamente para esa zona que está sumamente exfoliada, está muy, muy erosionada. Entonces tenemos una razón muy grande para saber que estos productos irritan y molestan mucho, especialmente a las personas que tienen esta condición de glositis geográfica, migratoria benigna o lengua geográfica.
1: Vamos a hacer nuestra primera pausa y al regreso continuaremos entonces con este interesante tema hoy en Clínica Abierta, así que no se vayan, que ya regresamos.
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0: Ya estamos de vuelta en Clínica Abierta, amigos. Hoy estamos hablando acerca de la lengua geográfica. Es unos parches irregulares que se forman en la superficie de la lengua y que esto da la apariencia muy similar a un mapa. Antes de la pausa, el doctor nos estaba explicando, ¿verdad?, que la causa específica de esto se desconoce, aunque es posible que esté muy relacionado a la deficiencia de vitamina B o del complejo B. Sin embargo, también puede estar relacionado con irritación a causa de unos alimentos que pueden provocarlo, como lo son alimentos picantes o irritantes. Y también, por último, mencionamos el consumo del alcohol. Doctor, ¿esta afección puede ser también común o, digamos, puede aparecer también en personas que son fumadoras?
1: No tanto en el paciente fumador. En el paciente fumador se ha observado más el desarrollo de esto que se le llama la lengua peluda. Uh-huh. Y es sencillamente una hiperqueratinización, esa proteína que se forma en la superficie de nuestra piel y que va en las mucosas también. Va poco a poco por irritación, facilitando el que se desarrolle una capa sobre la superficie de la lengua que da la apariencia como si estuviera creciendo algún tipo de vello en esa área y se torna oscuro. Y la persona pues se siente muy molesto y dice, ay, pero qué lengua tan fea tengo. Y ahí se cepillan la lengua y con el dorso del cepillo hay unos cepillos de dientes que tienen unas proyecciones que son precisamente para facilitar la limpieza de estas papilas digitiformes o filiformes ahí en el dorso de la lengua. Y las personas tratan y tratan, pero siempre se le nota eso como si estuviera negro, si estuviera sucio en esa área. Y es por esta cantidad de queratina que en el paciente fumador, en el paciente alcohólico, en el paciente que le gusta usar café, es más fácil desarrollarla. Pero en el caso de la lengua

0: geográfica que estamos hablando hoy, no afecta el alcohol directamente, perdón, el fumar, el tabaco. No tiene que ver necesariamente con el asunto de que se sufra esta erosión. Recuerde que estamos hablando de un proceso donde en estas papilas, que son las más abundantes en el dorso de nuestra lengua, las digitiformes, en forma de dedo, o filiformes, ¿verdad?, que son lanceoladas, larguitas. Estas son las más abundantes. Cuando ocurre por alguna causa una deficiencia de grupo B o un tipo de irritación continua, pueden estas papilas comenzar a erosionarse. En lugar que queden la proyección de las papilas, su longitud normal, ahora adoptan, digamos, tal vez la mitad de su longitud, y se observa esa zona más aplanada que la que está circundante. Es decir, inicialmente, cuando comienza la lesión, se desarrolla un parche blanco. Pero en la medida en que se va reduciendo el tamaño de la papila, según la inflamación continúa, se afecta el tamaño de la papila y ahora se observa más rojiza. Y más a la periferia se observa el aspecto blanquecino. Esto puede ocurrir en diversas áreas del dorso de la lengua, dando lugar a que se parezcan a un mapa. Usted observa y son irregulares. Puede haber un área redondeada, puede haber una más alargada, puede haber una que sea casi circular completamente. Y esto hace que las personas piensen, dicen, ay, debo tener una enfermedad terrible. Sencillamente, mira mi lengua, tengo una lengua enferma, ¿qué me estará pasando? ¿Qué cosa está ocurriendo en mí? Y esto pues preocupa porque cuando la persona saca la lengua, se observan estas áreas, unas rojizas, otras blanquecinas, rojizas, blanquecinas, de tal manera que no hay un patrón específico. Por eso, al igual que usted cuando observa un mapa del mundo, no ve que todos los países tengan la misma forma. Así también ocurre con la lengua. Se observan parches de diverso tamaño.
1: Doctor, vamos a hablar en este momento ahora acerca de los síntomas, ¿verdad? Esos síntomas que vamos a estar viendo, además de que la persona tenga o se caracterice, ¿verdad? Porque la lengua tenga una apariencia como si fuera de mapa, y es por eso que se le da este nombre, ¿verdad? Ese es uno de los síntomas que podemos ver.
0: Sí, ese es uno tan solo al la persona, pues, ser objeto de las miradas de los demás. Los otros le preguntan, ay, ¿qué te pasa en la lengua? Y entonces la persona dice, ¿quién, a mí? Sí, pero ¿por qué? Pues mírate la lengua, ¿no te la has visto? Y ya la persona va, se observa y se da cuenta de que su lengua, a diferencia de las otras lenguas, no está bien. Sencillamente no está rosadita por completo. Y se observan estas diferencias, parches blancos alternados con parches rojos, distribuidos de una manera irregular. No tiene que ser en toda la lengua. Pueden ser en algunas zonas específicas, pero sí siempre en el dorso de la lengua. Y tal vez esta persona diga, ay, con razón, ay, así era, por eso era que me ardía cuando comía chile y yo no sabía qué era lo que me estaba pasando. Ya usted tiene aquí sencillamente una situación que no necesariamente tiene que decir este tipo de condición, que usted tiene una enfermedad terrible, aunque, si aclaramos, se ha podido relacionar la aparición de esta lengua geográfica o esta glositis migratoria geográfica benigna, se ha podido relacionar en sí con algunas otras condiciones como la psoriasis en algunas personas. No quiere decir que todo el que tenga esta lengua geográfica necesariamente ya se sabe que tiene psoriasis. No es así, pero sí hay cierta relación con el desarrollo de esta condición.
1: Aparte de ese síntoma, vamos a ver otro síntoma, y es que esos parches pueden desplazarse de un día para otro.
0: Puede ocurrir así, sí. Puede ser que hoy usted tenga la mancha en el lado derecho, pero mañana o dentro de 2 o 3 días ya esa zona haya nuevamente recuperado su anatomía normal y ahora esté desplazada más a la izquierda, más hacia atrás. Es algo que se ha observado especialmente en damas, damas que ya exceden de los 40 años. Estas son más propensas

0: a tener este tipo de lengua geográfica que de paso se ha observado más o menos en un 2% de la población mundial. Y saben que principalmente se observa en personas de raza blanca o raza negra. Entre hispanos no es tan abundante el desarrollo de la lengua geográfica. De tal manera que este tipo de situación, podemos decir, es de una manera benigna. No es algo que pueda ser muy perjudicial a la persona, salvo las molestias, tal como estábamos hablando, que la persona dice, pues estéticamente tengo una lengua geográfica, hoy tengo estas manchas rojas y blanquecinas en esta región, dentro de 24 horas o tal vez 3 o 4 días, puede haber variado totalmente. Y no quiere decir que tenga una condición infecciosa que le esté afectando la lengua y que la persona diga, ay, mira ahora por dónde van. Piensa la persona, el virus o la bacteria me está haciendo daño, mira cómo está migrando. En realidad no tiene que ver necesariamente con esto. Sencillamente esta persona está observando lesiones que se consideran benignas.
1: Doctor, también otra cosa que vamos a ver es parches y llagas en la lengua que se van a tornar color rojo.
0: Sí, se puede ulcerar este tipo de lesiones y tal como estamos hablando se alternan lesiones rojas, lesiones blancas. Según se expande la zona de la lesión, se tornan rojizas, empiezan blanquecinas. Poco a poco, según se va erosionando la superficie del área donde están estas papilas digitiformes o filiformes, va entonces reduciéndose el tamaño y se torna la coloración más intensa, observándose que solamente en la periferia se observan entonces las papilas que son más blanquecinas, las papilas que no han logrado todavía erosionarse. Y de una u otra forma, esto va cambiando, va migrando. Así las personas dicen, ay, mira, hoy tenía aquí este parche rojo y ya se me fue. ¿Y qué fue lo que yo hice? Y se ponen a pensar que yo me eché. Y entonces las personas conjeturan, dicen, ah, pues fue porque me comí tal cosa. Pero resulta que al cabo de 2 o 3 días, ya la lesión aparece en otra área del dorso de la lengua y se observa lo rojizo, se observa lo blanquecino y ahora sí la persona está desconcertada. ¿Qué será? ¿Por qué será que tengo esto? ¿Qué me estará pasando? Y es sencillamente este tipo de lengua geográfica da esta apariencia como según el mundo, ¿verdad? La geografía varía según se va ocurriendo esa capacidad que tiene nuestro mundo de girar. Cada día, si usted queda en una posición sencilla mirando fijamente un punto, usted sabe que lo que está mirando, por ejemplo, en la zona del Ecuador, en unas ocasiones va a tener el país de Ecuador, en otras, según se vaya moviendo, va a tener Brasil, después va a tener el Océano Atlántico, después va a entrar por África, luego va a seguir el Pacífico, va a llegar a la zona de Asia, va a llegar al Pacífico nuevamente, va a llegar al Ecuador, y así usted, mientras mira un punto fijo, sabe que va a ocurrir algo así, va a estar pasando con nuestra lengua. No es que la lengua necesariamente esté rotando, como ocurre con nuestro mundo. Sencillamente va migrando el tipo de lesión, y como no se ha podido establecer una relación directa, que uno piense en que esta es la causa principal, fundamental, no ha podido ser descubierta, tan solo se sospecha que son ciertas deficiencias de vitaminas del grupo B.
1: Y vamos a ver entonces que esta persona va a tener la lengua bien sensible.
0: Sí, y va a tener un dolor urente, es decir, que le arde. Y en muchos de estos casos, pues sencillamente la persona trata de hacer lo mejor posible porque la molestia es real. Usted se imagina usted estar gustando algo y que de momento, sin usted pensarlo, alguien le echó algún tipo de sustancia al alimento que estaba cargado de bastantes especias. Y al usted ingerirla, usted se da cuenta de que ¡ay, qué terrible! ¡Qué dolor! Sencillamente algo le irritó una zona que ya está erosionada.
1: Vamos a hacer nuestra segunda y última pausa. Al regreso continuaremos con este tema y ustedes también pueden participar con sus preguntas. Ya regresamos.
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0: 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Sin embargo, cuando uno de los dos se empieza a sentir hastiado del otro, es un síntoma de que algo no anda bien. Hay que analizar la causa de estas molestias y acudir a un terapeuta si se quiere salvar la relación. 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
3: Ya estamos de vuelta en Clínica Abierta, amigos, hoy con este interesante tema de la lengua geográfica. Recuerde que si usted tiene alguna pregunta, ya sea de este tema o algún tipo de enfermedad que tenga que ver con la cavidad oral, puede hacerla a partir de este momento. Tenemos en línea telefónica a Juan, él se comunica de Río Piedras, Puerto Rico. Adelante, Juan, bienvenido.
4: Buen día, yo soy Walde. He oído que la candidiasis se manifiesta como una capa blanca en la lengua. Oí también que esto es indicativo de que también puede desarrollarse el Alzheimer, ya que la candidiasis, oí decir un naturópata, es la causa del Alzheimer. ¿Me puede comentar acerca de esto, por favor?
5: Muchas gracias. Sí, aunque es cierto que la candidiasis puede manifestarse en la mucosa de la cavidad oral, así como lo hace también en la zona anal y a lo largo del sistema digestivo, no es necesariamente la candidiasis la causa del desarrollo de la lengua geográfica y el tipo de presentación es diferente. Ya cuando hay candidiasis se observa una apariencia, digamos, como si la persona tuviera requesón, como si tuviera queso fresco ahí distribuido, puede ser en el dorso o a los lados de la lengua. Y esto sí, pues, es un indicativo junto con el cuadro clínico. Recuerde que la candidiasis no es, de un tipo de aparición súbita, nada más. Este paciente generalmente es un paciente que está debilitado. Es un paciente que está inmunosuprimido, pero, escuche bien, no he leído nunca que se le achaque a la candidiasis el desarrollo del Alzheimer. En el caso del Alzheimer tenemos otras situaciones que van a estar dañando dos áreas, dependiendo del tipo de situación que se presente. Puede haber un trastorno directo de la arquitectura de las neuronas, y ahí adentro hay unas proteínas tubulares que se desorganizan, unos microtúbulos que están ahí inmersos como parte del citoplasma celular, y este tipo de túbulos se trastorna y daña la neurona en sí, al igual que hay otras proteínas en el exterior, en la zona donde está la microglia. Y en esta región hay unas proteínas tau que se depositan en esa zona y pueden hacer ciertos ovillos, madejas, que se sabe tienen aparición cuando la persona está desarrollando esta condición de Alzheimer. Recuerde que esta condición, aparte del aspecto clínico, Generalmente el diagnóstico definitivo se hace en el momento de la

0: autopsia en sí. Y entonces se puede determinar si fue más bien por trastornos internos de la célula o si fue por trastornos en la zona de la microglia, en el área de la oligodendrolia. En esas zonas es que nosotros podemos percibir entonces cuál de los dos mecanismos fue el que le causó daño a esta persona para el desarrollo de esta condición. Pero no hay una relación directa en sí con la ingesta de algún producto para el desarrollo, digamos, de la candidiasis, que eventualmente por la candidiasis en sí ya se tenga este problema. Hay muchos factores que inciden en el desarrollo del Alzheimer. Hay varias propuestas que se han hecho. Algunas personas se han dado cuenta de que hay toxinas, por ejemplo, como la cafeína, que puede facilitar el desarrollo de esto. En otros casos, hay también ciertos trastornos con el metabolismo de la glucosa a nivel de las neuronas. Recuerden que es el combustible principal que tienen nuestras neuronas para ellas poder hacer su función. Pero no podemos decir que porque una persona tenga directamente cándida en su sistema, ya por esto la persona va a desarrollar necesariamente Alzheimer.
1: Bien, doctor, vamos a hablar un poco, ¿verdad?, acerca de las pruebas y exámenes o la atención médica que se debe brindar a un paciente cuando tiene este tipo de condición de la lengua geográfica. Hay, además, ¿verdad?, de ese examen físico, que obviamente me imagino que va a ser lo primero que va a hacer el doctor, verificar y observar la lengua.
0: Así es, generalmente ya con ver, como hacen los médicos cuando usted va a revisar y dice, a ver, abra la boca y saque la lengua. Y ahí tiene su depresor de lengua, le mira y dice, ahora ponga su lengua hacia el lado derecho, ponga hacia el lado izquierdo, mira con detenimiento y nada más con la observación. El médico se va a dar cuenta que sí, tiene esta condición, siempre le va a hacer algunas preguntas. ¿Desde cuándo usted tiene este tipo de situación? ¿Le afecta? ¿Le arde? ¿Cuando usted come? ¿Con qué alimento? Uh-huh. Y entonces ya el médico comienza a estar recopilando una serie de datos que le van a dar la oportunidad de él confirmar, decía, ah, pues sí, definitivamente está teniendo erosión de esas papilas digitiformes del dorso de la lengua. Unas veces tiene lesiones en este lado, otras veces la tiene en el otro cuando consume chile, pique, mostaza, pimienta, no aguanta, el dolor es terrible. Por lo tanto, puedo decirle que sí, que le diagnostico que usted tiene esa lengua geográfica o ese tipo de glositis migratoria benigna.
1: ¿No hay un examen específico que se tenga que realizar?
0: No, en realidad no podemos decir que hay un examen específico, más bien el aspecto de la observación, el examen físico directamente, sería en este caso el tipo de mejor prueba que pudiera tener el médico para poder entonces decir a la persona este tipo de condición.
1: Y ya entonces en cuanto al tratamiento, ¿hay algo que se pueda hacer?
0: Bueno, se pueden hacer varias cosas. Se han utilizado antihistamínicos para ayudar a este paciente a enfrentar los problemas que tiene. En otros casos se hacen preparados, combinaciones de fármacos para anestesiar un poco, evitar la molestia que los pacientes sienten cuando tienen esta condición. En otros casos se utilizan, por ejemplo, la triamcinolona al 0.01%, al 0.1%, perdón, y esto resulta bastante útil, ¿verdad? Especialmente cuando se aplica, digamos, una pasta dental que tiene este tipo de producto, la triamcinolona al 0.1%, ayuda bastante para que la persona reduzca la molestia. Recuerde que la zona erosionada va a ser la más beneficiada porque es la que va a estar más sensible. Estas terminaciones nerviosas que están asociadas con cada una de las papilas son las que van a estar recogiendo toda esta cantidad de extrasensibilidad o hipersensibilidad. Así que el uso de este tipo de corticosteroides que se le provee especialmente en algún tipo de enjuague bucal se hace tan solo para aliviar la molestia. No se hace tanto como para lograr que haya una curación, sino más bien de una manera directa para evitar que el tipo de molestia que la persona siente al tener esa erosión pueda seguir entonces molestando a esta persona.

0: Bien, tenemos una llamada, vamos a recibirla en este momento. Es Ana de la República Dominicana. Adelante, Ana.
1: Sí, buenos días, Dios le bendiga, hermano.
0: Buen día.
1: Ya tengo un problema en la lengua. Que se me pone blanca así. Y yo me la siento como pesada. Y que Dios le bendiga, gracias.
2: Muchas gracias. Mire, hay que ser muy detallista en estas cosas. Puede ser que su lengua esté así, con este tipo de coloración. Si usted no es una persona, escuche esto con atención, que sea muy activa físicamente. Si usted casi no hace ejercicio, según se reduce la coloración y la temperatura en las diversas partes del cuerpo, también se va a afectar la lengua. Hay personas que no relacionan, ¿verdad?, la capacidad de mantener una buena circulación, y la lengua también es una evidencia de que esto está ocurriendo. Por otro lado, también se ha podido observar que las personas que tienen este tipo de situación pueden tener algún, el uso, ¿verdad?, puede ser una evidencia del uso de ciertos fármacos, medicamentos, que pueden también facilitar el que la lengua pueda adoptar este tipo de coloración más blanquecina. Esto puede ocurrir. También estamos viendo lo que estábamos considerando hace un momento, cuando la lengua desarrolla áreas donde se aprecia una formación parecida al requesón. Dijimos que este tipo de situación, donde se desarrolla esta levadura u hongo en la cavidad oral, la Candida albicans, puede traer bastantes molestias. A veces también se pueden desarrollar aftas bucales, especialmente a los lados de nuestra lengua. Puede desarrollarse este problema. En ocasiones, las personas que tienen malas digestiones y que tienen reflujo gastroesofágico pueden tener también este problema, donde su lengua se observa más blanquecina, y esto casi siempre va acompañado de halitosis o mal aliento. Por lo tanto, usted verifique, hay que detectar qué es lo que está sucediendo con usted. Si usted no es una persona que está físicamente muy activa, no hace mucho ejercicio, si es una persona que tiene reflujo, si está usando medicamentos, si es que está inmunosuprimido y esto está facilitando el desarrollo de este tipo de lesión. Y generalmente, pues, las personas entonces comienzan a rasparse esa zona de la lengua con esta especie de aditamento que tiene el dorso del cepillo dental para tratar de limpiar la lengua. Pero generalmente es que hay algún tipo de reflujo, y este tipo de reflujo facilita el que haya cierta cantidad de ácidos y de otras sustancias que poco a poco se depositan y pueden estar facilitando el desarrollo de este tipo de lengua blanquecina.
0: Doctor, quizás algunas personas se estuvieran preguntando en este momento si eso es algo que puede contagiarse de persona a persona a través de un beso, por ejemplo.
2: No, la lengua geográfica no. Podemos decir que es algo inofensivo. No se puede asociar con la presencia de algún virus, con la presencia de alguna bacteria. Generalmente, la persona que tiene eso, pues, siempre va a sentir cierta repulsión. Dice, ay, pero ¿cómo te voy a besar si tú tienes la lengua así? No me gusta, qué fea. Y sencillamente es un asunto más bien estético, pero no es que necesariamente esta persona que tiene lengua geográfica tenga alguna condición que pueda ser transmisible.
0: Vamos a hablar un poco, ¿verdad?, acerca de los problemas que pueden ocurrir en el caso de que la situación, digamos, empeore y entonces es necesario acudir ya a un profesional médico para atender esta situación. ¿Cuándo podemos ver que entonces ya la situación está de contactar a un profesional?
2: Bueno, son cosas muy raras, pero si usted desarrollara de algún problema de índole respiratoria, entonces hay que contactar a un profesional de la salud. No es que esta lengua geográfica vaya a permitir que

0: ocurra, pero recuerde que la lengua también se hincha, se inflama. Y este, un nombre alternativo que tiene esta condición, es glositis migratoria benigna. Sin embargo, hay ocasiones cuando puede ocurrir glositis, una inflamación bastante notable de la lengua, por condiciones médicas, por medicamentos, y esto sí puede traer problemas de obstrucción. Si usted nota que la lengua está muy hinchada y que esto está limitando la capacidad que tiene su organismo para permitir el que haya un buen ingreso de un volumen de aire, entonces hay que contactar al médico.
1: Bien, vamos a hablar entonces de cuándo es importante, ¿verdad?, que la persona actúe para prevenir una situación como esta.
0: Bueno, en estos casos sabemos que las personas, digamos, hay otras situaciones donde esto pudiera generar la glositis. No estoy diciendo ahora directamente de la lengua geográfica, sino que se hincha bastante la lengua. No solamente no permita respirar, sino también
1: tragar,
0: masticar adecuadamente. Esto pues ya amerita que se busque una atención médica. Hay algunas personas que para el aspecto de la glositis migratoria benigna, lo que estamos hablando de la lengua geográfica, pudieran hacer enjuagues, digamos, utilizando la Hydrastis canadiensis. Estamos hablando aquí del sello dorado. Esta planta puede suavizar muchísimo la superficie de estas mucosas si la preparamos en forma de té. De tal manera que el té se utiliza en estos casos para hacer buches o enjuagues. Y este tipo de planta se sabe que tiene el beneficio de facilitar el que las mucosas puedan regenerarse nuevamente. Otra planta que puede ser muy beneficiosa, que también se puede preparar en forma de té para practicar buches y enjuagues, puede ser el yantén, plántago mayor, plántago lanceolata. Se prepara una taza o dos tazas. Por cada taza de agua que se hierva, se le añade una cucharada de la planta, ya sea del sello dorado Golden Seal, o sea del plántago mayor o plántago lanceolata, yantén, lantén. Este tipo de producto puede utilizarse durante el día para facilitar el que esta mucosa lingual pueda entonces facilitar su regeneración y puede evitarse el problema, ¿verdad?, de la aparición de que tenga este tipo de apariencia geográfica, migratoria, y evitar este asunto que a veces puede ser estéticamente un poco repulsivo. Pero en realidad, aunque no hay ninguna condición que se esté manifestando por tener este tipo de lengua geográfica, el acudir y utilizar este tipo de enjuagues puede ser bastante bueno. Si ya el asunto fuera más difícil, si se tornara más complejo y hubiera mucha sensibilidad, entonces habría que recurrir a estos productos que estábamos hablando, antihistamínicos, el uso de algunos esteroides que pudieran ayudar para que la persona sobrepasara este momento de irritación, de erosión de esta área. Así que generalmente en este tipo de situación, el acudir y el utilizar productos generalmente sencillos va a evitar que la persona pues tenga una serie adicional de complicaciones.
1: Bien, así que hemos visto ya, ¿verdad?, lo que la persona necesita hacer. Vamos a recibir en este momento la llamada de Ángel de la República Dominicana. Él tiene una pregunta. Adelante, Ángel.
2: Sí, buenos días, doctor. Yo tengo un niño de 9 años que tiene lengua geográfica, pero me he dado cuenta que cuando él tiene cualquier problema de salud, la lengua se le pone entera como si fuera un mapa. Y a él le da mucha alta, le sale mucha por donde quiera. Pero a pesar de eso, la lengua totalmente, el lado que él tiene así, la tiene muy, muy blanca. Y por más que yo lo cepille, eso no se le quita. Cuando lo cepillo bien, al contrario, se le pone mucho más roja. Yo quiero saber qué le puedo hacer o qué le puedo dar para mejorar su condición y ver si eso se le quita de la boca. Muchísimas gracias.
0: Muchas gracias.

0: Mire, en primer lugar, como estábamos hablando, hay en algunos casos, pudiera haber una combinación de dos situaciones. Él pudiera tener, además de la lengua geográfica, algún trastorno en el aspecto de su alimentación desde este punto de vista. Los niños comen con mucha frecuencia, tienden a hacer muchas meriendas. Y cuando esto ocurre, el no tener una buena higiene oral, porque el niño no está cepillándose, se comió, digamos, su desayuno. Al rato vi un amiguito que tenía una bolsita de algún productito que a él le encanta, de estos que son fritos y saladitos. Y ahí estaba comiendo. Al rato vi otro amiguito que traía unos bombones o una dona, una rosquilla. Al rato alguien le dio para que probara un rico jugo que hizo de otra cosa. Y así se la pasan los niños. Y esto pudiera facilitar, por un lado, que su capacidad defensiva reduzca, pero también facilita que la higiene del niño pueda, la higiene oral, pueda alterarse. A veces el consumo excesivo de azúcar puede facilitar que hayan virus o bacterias que puedan colonizar la mucosa, dando lugar al desarrollo de aftas. Y esto pues va a molestar bastante al niño. Por eso, a pesar de que usted pueda limpiarle su lengua y ahí con el cepillo limpiar esa zona, nuevamente vuelve a haber esto. El estar consumiendo alimento con mucha frecuencia facilita el que se observe también ese tipo de coloración blanquecina. No estoy diciendo que favorezca la lengua geográfica, pero sí puede favorecer ese tipo de situación blanquecina, aunado al aspecto, en muchas ocasiones, de ingesta de poca agua. Si usted es una persona que no ingiere mucha agua, por supuesto, usted va a notar que su lengua está más saburral, se observa más blanquecina. Usted tiene que tomar agua, no puede limitarse tan solo a pensar que la va a ingerir cuando utiliza sopas o cuando usted se toma algún refresco en algún momento por el calor tan terrible que está haciendo o cuando usted toma agua sencillamente porque está comiendo. Es más fácil desarrollar este tipo de lengua saburral por la pobre ingesta de agua. Y por otro lado, también puede ocurrir cuando usted come y bebe al mismo tiempo, no importa que sean jugos, sea algún tipo de malta, algún tipo o agua, o sencillamente u otro tipo de líquido. Esto facilita también que haya este tipo de residuos que queden en la zona y que no haya una buena digestión. Recuerde que la lengua es parte integral de nuestro sistema digestivo. Ella también se afecta cuando nuestro sistema digestivo no está saludable.
1: Bien, ya hemos llegado al final de nuestro programa. Agradecemos a todos la sintonía que nos han brindado y mañana nuevamente les extendemos la invitación para que nos acompañen. Vamos a estar con el segmento de preguntas donde usted puede hacer su consulta. Así que esperamos contar con su fina sintonía como de costumbre. Vamos entonces a finalizar en este momento con el siguiente pensamiento.
0: Bien, la Sagrada Escritura nos recuerda a nosotros también que nosotros somos muy importantes dentro del plan de Dios. Dice que el Señor, en el versículo 14 del capítulo 12 de Primera de Corintios, dice: "Además, el cuerpo no es un solo miembro, sino muchos." ¿Saben? Así como usted mira su cuerpo y sabe que tenemos la lengua, por ejemplo, los ojos, los oídos, el corazón, el hígado, el páncreas, los riñones, diversos órganos, todos ellos laborando en armonía y en conjunto, interactuando unos a otros para que el cuerpo como un todo pueda entonces funcionar adecuadamente. Así también ocurre con el conjunto de cristianos, la iglesia. El Señor a uno le ha dado un tipo de don, a otro otro tipo de don, así como los diferentes órganos del cuerpo tienen cada uno su función. Dios ha permitido que cada cristiano, también dentro de su plan, dentro del conjunto, dentro de la iglesia, tenga un tipo de función específica. Pero, laborando todos en conjunto, permitimos que la iglesia pueda cumplir la función en la cual se puede estar proveyendo a la comunidad una influencia que sea de beneficio, que sea de bendición. Por eso Dios tiene una iglesia en esta tierra. Él quiere que se les represente adecuadamente.

0: Desafortunadamente, es tanta la ignorancia que hay respecto a Dios, cómo su carácter se ha deformado por una apreciación totalmente distorsionada. Y Dios desea que su iglesia lo pueda representar gracias a que Él ha dispuesto diversos dones dentro de los miembros que componen esa iglesia. La iglesia puede hacer una labor que puede ser entonces armónica y puede representar desde un punto de vista real cómo es el carácter de Dios para beneficio de la humanidad.
1: Bien, amigos, nosotros nos despedimos y será entonces hasta el día de mañana, donde estaremos compartiendo nuevamente con ustedes a la misma hora. Con cariño compartieron en el día de hoy
0: el Dr. Elmo Rodríguez Sosa
1: y Lorraine Vázquez. Hasta la próxima.

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1: 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Esta es la hora en nuestros estudios. 1:03. 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
3: Muchas personas dicen que no saben cómo orar, pero la verdad es que la oración es simplemente conversar con Dios. No es necesario seguir fórmulas complejas o usar palabras elaboradas. Es un diálogo sincero y abierto con el Creador. Al igual que en cualquier conversación, no solo hablamos, sino que también escuchamos. En la oración, buscamos entender lo que Dios quiere decirnos, confiando en que siempre desea lo mejor para nosotros. Por eso te doy 3 pasos para empezar a orar hoy. Número 1, encuentra un lugar tranquilo. 2, habla con sencillez. 3, escucha y medita. Después de compartir tus pensamientos con Dios, tómate un tiempo para estar en silencio. La oración no es solo hablar, sino también escuchar. Puedes reflexionar sobre las Escrituras, meditar en silencio o simplemente estar atento a los pensamientos y sentimientos que surgen. Si lo haces, verás un cambio radical en tu proceso de oración. 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
5: Salmo 31. En ti, oh Jehová, he confiado, no sea yo confundido jamás. Líbrame en tu justicia. Inclina a mí tu oído, líbrame pronto. Sé tú mi roca fuerte y fortaleza para salvarme. Porque tú eres mi roca y mi castillo. Por tu nombre me guiarás y me encaminarás. Sácame de la red que han escondido para mí, pues tú eres mi refugio. En tu mano encomiendo mi espíritu. Tú me has redimido, oh Jehová, Dios de verdad. Aborrezco a los que esperan en vanidades ilusorias, mas yo en Jehová he esperado. Me gozaré y alegraré en tu misericordia, porque has visto mi aflicción. Has conocido mi alma en las angustias. No me entregaste en mano del enemigo, pusiste mis pies en lugar espacioso. Ten misericordia de mí, oh Jehová, porque estoy en angustia. Se han consumido de tristeza mis ojos, mi alma también y mi cuerpo. Porque mi vida se va gastando de dolor y mis años de suspirar. Se agotan mis fuerzas a causa de mi iniquidad y mis huesos se han consumido. De todos mis enemigos soy objeto de oprobio y de mis vecinos mucho más y el horror de mis conocidos. Los que me ven fuera huyen de mí. He sido olvidado de su corazón como un muerto. He venido a ser como un vaso quebrado. Porque oigo la calumnia de muchos. El miedo me asalta por todas partes, mientras consultan juntos contra mí e idean quitarme la vida. Mas yo en ti confío, oh Jehová. Digo, tú eres mi Dios. En tu mano están mis tiempos. Líbrame de la mano de mis enemigos y de mis perseguidores. Haz resplandecer tu rostro sobre tu siervo, sálvame por tu misericordia. No sea yo avergonzado, oh Jehová, ya que te he invocado. sean avergonzados los impíos,

estén mudos en el Seol. Enmudezcan los labios mentirosos, que hablan contra el justo cosas duras con soberbia y menosprecio. Cuán grande es tu bondad, que has guardado para los que te temen, que has mostrado a los que esperan en ti, delante de los hijos de los hombres. En lo secreto de tu presencia los esconderás de la conspiración del hombre, los pondrás en un tabernáculo a cubierto de contención de lenguas. Bendito sea Jehová, porque ha hecho maravillosa su misericordia para conmigo en ciudad fortificada. Decía yo en mi premura, cortado soy de delante de tus ojos. Pero tú oíste la voz de mis ruegos cuando a ti clamaba. Amad a Jehová todos vosotros sus santos, a los fieles guarda Jehová, y paga abundantemente al que procede con soberbia. Esforzaos todos vosotros los que esperáis en Jehová, y tome aliento vuestro corazón. Salmo 32. Bienaventurado aquel cuya transgresión ha sido perdonada y cubierto su pecado. Bienaventurado el hombre a quien Jehová no culpa de iniquidad y en cuyo espíritu no hay engaño. Mientras callé, se envejecieron mis huesos en mi gemir todo el día. Porque de día y de noche se agravó sobre mí tu mano, se volvió mi verdor en sequedades de verano. Mi pecado te declaré, y no encubrí mi iniquidad. Dije, confesaré mis transgresiones a Jehová, y tú perdonaste la maldad de mi pecado. Por esto orará a ti todo santo en el tiempo en que puedas ser hallado. Ciertamente en la inundación de muchas aguas no llegarán éstas a él. Tú eres mi refugio, me guardarás de la angustia. Con cánticos de liberación me rodearás. Te haré entender y te enseñaré el camino en que debes andar. Sobre ti fijaré mis ojos. No seáis como el caballo o como el mulo, sin entendimiento, que han de ser sujetados con cabestro y con freno, porque si no, no se acercan a ti. Muchos dolores habrá para el impío, mas al que espera en Jehová le rodea la misericordia. Alegraos en Jehová y gozaos justos, y cantad con júbilo todos vosotros, los rectos de corazón. Salmo 33. Alegraos, oh justos, en Jehová. En los íntegros es hermosa la alabanza. Aclamad a Jehová con arpa, cantadle con salterio y decacordio, cantadle cántico nuevo. Hacedlo bien, tañendo con júbilo. Porque recta es la palabra de Jehová, y toda su obra es hecha con fidelidad. Él ama justicia y juicio, de la misericordia de Jehová está llena la tierra. Por la palabra de Jehová fueron hechos los cielos, y todo el ejército de ellos por el aliento de su boca. Él junta como montón las aguas del mar, él pone en depósitos los abismos. Tema a Jehová toda la tierra, teman delante de él todos los habitantes del mundo, porque él dijo y fue hecho, él mandó y existió. Jehová hace nulo el consejo de las naciones y frustra las maquinaciones de los pueblos. El consejo de Jehová permanecerá para siempre, los pensamientos de su corazón por todas las generaciones. Bienaventurada la nación cuyo Dios es Jehová, el pueblo que él escogió como heredad para sí. Desde los cielos miró Jehová, vio a todos los hijos de los hombres. Desde el lugar de su morada miró sobre todos los moradores de la tierra. Él formó el corazón de todos ellos. Atento está a todas sus obras. El rey no se salva por la multitud del ejército, ni escapa el valiente por la mucha fuerza. Vano para salvarse es el caballo. La grandeza de su fuerza a nadie podrá librar. He aquí el ojo de Jehová sobre los que le temen, sobre los que esperan en su misericordia para librar sus almas de la muerte y para darles vida en tiempo de hambre. Nuestra alma espera a Jehová, nuestra ayuda y nuestro escudo es Él. Por tanto, en Él se alegrará nuestro corazón, porque en su santo nombre hemos confiado. Sea tu misericordia, oh Jehová, sobre nosotros, según esperamos en ti. Salmo 34. Bendeciré a Jehová en todo tiempo. Su alabanza estará de continuo en mi boca. En Jehová se gloriará mi alma, lo oirán los mansos y se alegrarán. Engrandeced a Jehová conmigo y exaltemos aún a su nombre. Busqué a Jehová y él me oyó y me libró de todos mis temores. Los que miraron a él fueron alumbrados y sus rostros no fueron avergonzados. Este pobre clamó y le oyó Jehová y lo libró de todas sus angustias. El ángel de Jehová acampa alrededor de los que le temen y los defiende. Gustad y ved que es bueno Jehová. Dichoso el hombre que confía en él. Temed a Jehová vosotros sus santos, pues nada falta a los que le temen. Los leoncillos necesitan y tienen hambre.

0: pero los que buscan a Jehová no tendrán falta de ningún bien. Venid, hijos, oídme. El temor de Jehová os enseñaré. ¿Quién es el hombre que desea vida, que desea muchos días para ver el bien? Guarda tu lengua del mal y tus labios de hablar engaño. Apártate del mal y haz el bien. Busca la paz y síguela. Los ojos de Jehová están sobre los justos y atentos sus oídos al clamor de ellos. La ira de Jehová contra los que hacen mal, para cortar de la tierra la memoria de ellos. Claman los justos y Jehová oye, y los libra de todas sus angustias. Cercano está Jehová a los quebrantados de corazón, y salva a los contritos de espíritu. Muchas son las aflicciones del justo, pero de todas ellas le librará Jehová. Él guarda todos sus huesos, ni uno de ellos será quebrantado. Matará al malo la maldad, y los que aborrecen al justo serán condenados. Jehová redime el alma de sus siervos, y no serán condenados cuantos en él confían. Salmo 35. Disputa, oh Jehová, con los que contra mí contienden, pelea contra los que me combaten. Echa mano al escudo y al pavés, y levántate en mi ayuda. Saca la lanza, cierra contra mis perseguidores. Di a mi alma, yo soy tu salvación. Sean avergonzados y confundidos los que buscan mi vida. Sean vueltos atrás y avergonzados los que mi mal intentan. Sean como el tamo delante del viento, y el ángel de Jehová los acose. Sea su camino tenebroso y resbaladizo, y el ángel de Jehová los persiga. Porque sin causa escondieron para mí su red en un hoyo, sin causa cavaron hoyo para mi alma. Véngale el quebrantamiento sin que lo sepa, y la red que él escondió lo prenda, con quebrantamiento caiga en ella. Entonces mi alma se alegrará en Jehová, se regocijará en su salvación. Todos mis huesos dirán, Jehová, ¿quién como tú, que libras al afligido del más fuerte que él, y al pobre y menesteroso del que le despoja? Se levantan testigos malvados, de lo que no sé me preguntan, me devuelven mal por bien, para afligir a mi alma. Pero yo, cuando ellos se enfermaron, me vestí de cilicio, afligí con ayuno mi alma, y mi oración se volvía a mi seno. Como por mi compañero, como por mi hermano andaba, como el que trae luto por madre, enlutado me humillaba. Pero ellos se alegraron en mi adversidad y se juntaron contra mí gentes despreciables, y yo no lo entendía. Me despedazaban sin descanso, como lisonjeros, escarnecedores y truhanes crujieron contra mí sus dientes. Señor, ¿hasta cuándo verás esto? Rescata mi alma de sus destrucciones, mi vida de los leones. Te confesaré en grande congregación, te alabaré entre numeroso pueblo. No se alegren de mí los que sin causa son mis enemigos, ni los que me aborrecen sin causa guiñen el ojo, porque no hablan paz, y contra los mansos de la tierra piensan palabras engañosas. Ensancharon contra mí su boca, dijeron, ¡ea, ea, nuestros ojos lo han visto! Tú lo has visto, oh Jehová, no calles. Señor, no te alejes de mí. Muévete y despierta para hacerme justicia, Dios mío y Señor mío, para defender mi causa. Júzgame conforme a tu justicia, Jehová Dios mío, y no se alegren de mí. No digan en su corazón, ¡ea, alma nuestra! No digan, ¡le hemos devorado! Sean avergonzados y confundidos a una los que de mi mal se alegran. Vístanse de vergüenza y de confusión los que se engrandecen contra mí. Canten y alégrense los que están a favor de mi justa causa, y digan siempre, ¡sea exaltado Jehová, que ama la paz de su siervo! Y mi lengua hablará de tu justicia y de tu alabanza todo el día.
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Esta es la hora en nuestros estudios. 1:57. 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
7: Padre Santo, Padre Gloria, te damos gracias por la bendición que nos concedes de estar aquí nuevamente, de la oportunidad que nos permites.

estudiar tu palabra. Y necesitamos, Padre, que tu Espíritu Santo nos lleve y nos dirija para que podamos comprender y ver el precioso mensaje que tienes para nosotros y cómo nos quieres advertir y preparar. Gracias por bendecirnos y dirigirnos, y todo esto te lo pedimos en el nombre de Jesús. Amén. Entonces, familia, como hemos estado haciendo, hemos estado estudiando el Apocalipsis capítulo 14, del 6 en adelante, el Evangelio Eterno, el mensaje de los tres ángeles, que es el último llamado que Dios le hace a la tierra. Y dice así en el versículo 6, vi volar por en medio del cielo a otro ángel que tenía el Evangelio Eterno, para predicarlo a los moradores de la tierra, a toda nación, tribu, lengua y pueblo. El Evangelio Eterno, ¿verdad? Ya hemos desglosado el plan de salvación, y el plan de salvación es que podamos regresar, estar restaurados nuevamente en la presencia de Dios. Y eso, lamentablemente, familia, no es posible ahora por el pecado. No podemos morar en la presencia santa y pura de Dios por el pecado, pero vemos que cómo Dios va a resolver el problema del pecado y la maldad está detallado en el santuario, está desglosado en el plan de salvación, y ahí entonces por medio de Cristo Jesús se está resolviendo esa situación para que pronto podamos estar nuevamente y vivir y morar en la gloria de Dios. Sigue diciendo el versículo 7, diciendo a gran voz, teme a Dios y dale gloria, porque la hora de su juicio ha llegado, y adorad a aquel que hizo el cielo, la tierra, el mar y la fuente de las aguas. En la presentación anterior terminamos con ese primer ángel que está llamando a restaurar estos cuatro principios entre el pueblo de Dios. Y ahora vamos a entrar al segundo y el tercer ángel. Y dice así, otro ángel le siguió diciendo, ha caído Babilonia, la gran ciudad, porque ha hecho beber a todas las naciones del vino del furor de su fornicación. Vamos a ver, familia, cuando entremos en la temática de Babilonia más profundamente, que Babilonia va a caer, porque Babilonia no quiere escuchar el primer ángel. Babilonia no quiere seguir el llamado de Dios, sino Babilonia quiere seguir dando su vino a las naciones del mundo que lamentablemente lo están bebiendo. ¿Y qué va a suceder con aquellas personas que sigan bebiendo del vino de Babilonia después de haber escuchado el Evangelio Eterno? Dice, y el tercer ángel lo siguió diciendo a gran voz, si alguno adora o si alguno obedece a la bestia y a su imagen y recibe la marca en su frente o en su mano, él también beberá del vino de la ira de Dios que ha sido vaciado puro, sin filtro y sin misericordia, en el cáliz de su ira, y será atormentado con fuego y azufre delante de los santos ángeles y del Cordero. Familia, entonces, con esta presentación y las próximas presentaciones que tendremos, vamos a estar entrando en la temática sobre Babilonia, sobre la bestia, sobre la imagen de la bestia, la marca de la bestia, el anticristo. Todo eso, entonces, vamos a comenzar hoy a desglosar y a profundizar. Así que el tema de hoy es un tema sumamente interesante porque yo le llamo la llave maestra de Apocalipsis. Es una profecía que es la profecía fundamental, es la base y el fundamento de todas las demás profecías que vamos a estar estudiando relacionados a la bestia, la marca y la imagen. Así que con esta profecía, familia, vamos a tirar el cemento, el piso, para poder entender claramente y ver cuál es el mensaje que Dios nos quiere mandar, que Dios nos está enviando por medio de la palabra de Dios en el libro de Apocalipsis. Así que, sin más preámbulos, quiero entonces compartir con ustedes este versículo que ya lo habíamos leído en la primera presentación, pero ahora quiero traerlo a la luz porque ahora es que se aplica poderosamente. Isaías capítulo 46, versículo 9 y 10 dice así, acuérdense de los primeros sucesos de la antigüedad porque yo soy Dios y no hay otro. Nada hay semejante a mí. Yo anuncio desde un principio lo que está por venir y doy a conocer por anticipado lo que aún no ha sucedido. ¿Por qué me encanta este versículo? Porque este versículo Dios nos está diciendo, Dios está poniendo su reputación en tela de juicio, diciendo, miren, yo soy Dios, no hay nada ni nadie semejante a mí. Y entonces nos explica cómo es que no hay nada ni nadie semejante a Dios. Y Él lo explica claramente. ¿Por qué? ¿Qué? Porque si se acuerdan de los primeros sucesos, ya yo se los había anunciado de la antigüedad. Y dice, y anuncio desde un principio lo que está por venir, o sea, todavía falta, y doy a conocer por anticipado lo que aún no ha sucedido. Dios nos está diciendo, ¿quieren ver que yo soy Dios y no existe otro ser sobre el universo como yo? Sencillo, vayan a las profecías, vayan a ver si lo que ha pasado, yo no lo dije que iba a pasar, y vayan a ver si lo que falta por pasar, también se los he anunciado, para que miren, estudien y vean que yo soy Dios, yo soy el único que conozco el futuro, yo soy el único que puedo determinar esto. Así que familia, ¿qué vamos a hacer? Vamos a tomar ese versículo de Isaías 46, 9 y 10 y lo vamos entonces a poner a prueba. Vamos a seguir lo que Dios nos dice diciendo, vayan a las profecías, estudien y vayan a ver

si verdaderamente yo no soy Dios? Así que, ¿cuál es la llave maestra de Apocalipsis? ¿Cuál es la clave para poder entender todas las profecías concernientes a lo que está pasando en el libro de Apocalipsis, familia? Pues hay una profecía que es el fundamento y la base de todas estas profecías. Y esta profecía está y se encuentra en el libro de Daniel capítulo 2. Acompáñenme por favor a Daniel capítulo 2. Vamos a comenzar con nuestro estudio sobre la llave maestra de Apocalipsis, y esa llave es la profecía de Daniel capítulo 2, familia. Una profecía fascinante que vamos a comenzar a estudiar. Y dice así en Daniel capítulo 2, versículo número 1. En el segundo año del reinado de Nabucodonosor, tuvo Nabucodonosor sueños y se perturbó su espíritu y se le fue el sueño. Nabucodonosor, claro, es el rey de Babilonia, ¿verdad? Y él entonces tuvo un sueño. Y quiero que noten algo interesante. Dice que en el segundo año del reinado de Nabucodonosor, se calcula que el segundo año del reinado de Nabucodonosor fue aproximadamente en el año 600. Lo que significa es que este sueño, esta profecía que vamos a estudiar, se dio hace más aproximadamente 2600 años. 2600 años fue cuando se dio esta profecía, y vamos a ver cuán relevante y cuán directo es para nosotros hoy en día. Dice el versículo 2, hizo llamar el rey a magos, astrólogos, encantadores, caldeos, para que le explicasen su sueño. Vinieron pues y se presentaron delante del rey, y el rey les dijo, he tenido un sueño y mi espíritu se ha turbado por saber el sueño. Entonces hablaron los caldeos al rey en lengua aramea, rey, para siempre vive, di el sueño a tus siervos y te mostraremos la interpretación. Respondió el rey y dijo a los caldeos, el asunto lo olvidé, si me muestran el sueño y su interpretación, el sueño y su interpretación, serán hechos pedazos y vuestras casas serán convertidas en ruinas. Pero si me muestran el sueño y su interpretación, recibirán de mí dones y favores y gran honra. Decidme pues el sueño y su interpretación. Respondieron por segunda vez y dijeron, diga el rey el sueño a sus siervos y le mostraremos la interpretación. El rey respondió y dijo, yo conozco ciertamente que ustedes van a poner dilaciones porque ven que el asunto se me ha ido. Si no me muestran el sueño, una sola sentencia hay para ustedes. Ciertamente prepararán respuesta mentirosa y perversa que decir delante de mí, entre tanto que pasa el tiempo. Decidme pues el sueño para que yo sepa que me podrán dar su interpretación. Básicamente, familia, Dios le dio un sueño a Nabucodonosor, pero después de habérselo dado, Dios se lo quitó. Y estos sueños perturbaron a Nabucodonosor a nivel de que se preocupó y tanto que tuvo que llamar a los caldeos, a los magos, a los astrólogos, a los encantadores, ¿verdad? A los que leen las cartas, a los que leen, los que escriben el horóscopo, a todas estas personas que supuestamente conocen el futuro, todas estas personas que supuestamente tienen una conexión con el mundo espiritual, serían considerados como el gabinete del rey Nabucodonosor aproximadamente. Él llamó a todos sus consejeros. ¿Para qué? Para que le dieran. Y él le dijo, no solamente me tienen que dar el sueño, me tienen que dar su interpretación también. Y ellos rápidamente dijeron, bueno, señor, dinos el sueño y te diremos la interpretación. ¿Sabía Nabucodonosor que esto era un montón de sinvergüenzas? Claro que sí, porque lo dice ahí mismo. Dice, no, yo sé que ustedes me van a engañar. Si yo les digo cuál es el sueño, ustedes van a venir y se van a inventar cualquier interpretación. Él dijo, no, me muestran los dos. Y si no me muestran los dos, voy a acabar con todos ustedes. Y es el rey. Él dice y se acabó. Ahora, me imagino que estaban temblando de miedo todos estos consejeros del rey Nabucodonosor. Y es interesante notar que cuando sigues leyendo el capítulo 2, aquí aparece en la historia a Daniel, Ananías, Misael y Azarías. Son cuatro hebreos que fueron tomados de Jerusalén cuando Nabucodonosor sitió a Jerusalén. Se llevó cautivos aproximadamente 50, 60 mil hebreos, y entre esos estaban estos cuatro jóvenes. Y más adelante vamos a estudiar Daniel capítulo 1, y nos dice Daniel capítulo 1 que estos jóvenes sobresalían sobre todos los demás. Eran más inteligentes, más sabiduría. Una cosa espectacular que llamaron la atención del rey Nabucodonosor, y el rey Nabucodonosor dijo, yo quiero preparar a estos cuatro muchachos para que sean parte de mi consejero, que sean parte de mi grupo, de mi gabinete. Y cuando está ocurriendo esta situación, parece que los muchachos todavía estaban en la Universidad de Babilonia, ¿verdad? Lo estaban entrenando para convertirse en consejero, así que tenían que aprender la filosofía, tenían que aprender las artes, el lenguaje, la escritura. Entonces, en este contexto, ellos no aparecen en la historia, ¿verdad? En esta primera parte que acabamos de leer. Pero luego cuando dice,

Dice en el versículo número 12, Daniel 2:12, miren lo que dice: por esto el rey con ira y con gran enojo mandó que matasen a todos los sabios de Babilonia. Y se publicó el edicto de que los sabios fueran llevados a la muerte, y buscaron a Daniel y sus compañeros para matarlo. Entonces Daniel habló sabia y prudentemente a Arioc, capitán de la guardia del rey, que había salido para matar. O sea, fueron a la casa de Daniel y a de los muchachos para matarlos, ¿verdad? Y dice en versículo 14, que había salido para matar a los sabios de Babilonia. Versículo 15, habló y dijo a Arioc, capitán del rey, ¿cuál es la causa de que este edicto se publique de parte del rey tan apresuradamente? Entonces Arioc quiso saber a Daniel lo que había. Y noten lo que dice el 16, y Daniel entró y pidió al rey que le diese tiempo y que él le mostraría la interpretación al rey. Así que Daniel, cuando van a llevar a cabo la sentencia de muerte, Daniel rápidamente dice, pero espérate un momento, llévame ante el rey que yo quiero hablar con él. Así que Daniel tenía muy buenas conexiones confirmando lo que estábamos diciendo. Y Daniel entonces va a hablar con el rey. Ahora, Nabucodonosor, quiero que entiendas que es el rey más poderoso sobre la tierra en este tiempo. Es el rey de reyes terrenalmente hablando, y eso lo vamos a confirmar ya mismo también. ¿Y qué hace Daniel entonces? Daniel le dice, mira, dame un tiempito que yo le voy a orar a mi Dios para que mi Dios me diga cuál es el sueño y la interpretación. Daniel se fue, sigue diciendo la historia, y se puso a orar con sus tres hermanos hebreos, y adivinen qué ocurrió. Gloria a Dios que Dios les reveló a Daniel el sueño y la interpretación. Miren lo que dice en el versículo 24. Después de esto, fue Daniel a Arioc, el cual el rey había puesto para matar a los sabios, y le dijo así: no mates a los sabios de Babilonia, llévame a la presencia del rey y yo le mostraré la interpretación. Entonces Arioc, versículo 25, Arioc llevó prontamente a Daniel ante el rey, y él le dijo: y haya de un varón de los deportados de Judá, el cual dará al rey la interpretación. Respondió el rey y dijo a Daniel, el cual llamaba a Belsasar: ¿podrás tú hacerme conocer el sueño que vi y su interpretación? Daniel respondió delante del rey diciendo: el misterio que el rey demanda, ni sabios, ni astrólogos, ni magos, ni adivinos, ni los que leen las cartas, ni los que escriben el horóscopo, ni ninguno de ellos lo puede revelar al rey. Pero hay un Dios en los cielos, el cual revela los misterios, y él ha hecho saber al rey Nabucodonosor lo que ha de acontecer. ¿Cuándo? Dice aquí, en los postreros días, o sea, en los tiempos finales. En otras palabras, familia, este sueño que Dios le dio a Nabucodonosor tenía que ver con el fin de este mundo. Esto está relacionado, y por eso, familia, cuando estudiamos la literatura apocalíptica, recuerden, está directamente relacionado con los eventos finales de esta tierra. Y eso es lo que vamos a estar viendo y estudiando durante este seminario. Sigue diciendo, he aquí tu sueño y las visiones que has tenido. Dice, estando tú, oh rey, en tu cama, te vinieron pensamientos por saber lo que había de ser en lo porvenir, y el que revela los misterios te mostró lo que ha de hacer. A mí me ha sido revelado este misterio, no porque en mí haya más sabiduría que en todos los videntes, sino para que se dé a conocer al rey la interpretación y para que entiendas los pensamientos de tu corazón. Vamos a ver, familia, que la profecía tiene algo especial. La profecía tiene algo diferente, y es que la profecía verdaderamente revela en dónde está el corazón del ser humano. Por eso, cuando yo, el título de este seminario, Descubriendo el Apocalipsis, tu vida nunca será igual, es porque después de las cosas que vamos a estar aprendiendo, después de las cosas que vamos a estar estudiando, quizás ya tu vida ha sido impactada, y yo digo gloria a Dios por eso. Pero familia, hay que profundizar, hay que seguir, ¿verdad? No quedarnos solamente, sino en el camino cristiano estamos constantemente creciendo, profundizando, ampliando, ¿verdad? En la palabra de Dios. Y sigue diciendo en el versículo 31, tú, oh rey, veías, y aquí una gran imagen, y esta imagen era muy grande y cuya gloria era muy sublime, estaba en pie delante de ti y su aspecto era terrible. La cabeza de esta imagen era de oro fino, su pecho y sus brazos de plata, su vientre y sus muslos de bronce, sus piernas de hierro, sus pies en parte de hierro y en parte de barro cocido. Vamos a parar aquí un momento, familia. Entonces, ¿qué fue lo que Nabucodonosor vio? ¿Cuál fue la imagen que se le presentó a Nabucodonosor, familia? Pues fue que vio esta gran imagen, un gran ídolo, ¿verdad? Y estaba dividido en cuatro partes: la cabeza de oro, el pecho de plata, el torso, los muslos de bronce, las piernas de qué, de hierro, y en los pies hierro y barro cocido. Ahora, paremos aquí un momento y vamos a analizar algo. Mirando esta estructura, podemos tomar rápidamente tres observaciones. La primera es oro, plata, bronce, hierro. ¿Qué está pasando con el valor de los metales? ¿Está qué? El valor de los metales está disminuyendo, ¿verdad?
Y dice Jesucristo en Mateo capítulo 24, versículo 12, que a medida que se vaya acercando el fin, el

amor de muchos se irá enfriando. Eso es lo que se está representando, que las cosas van a ir de mala en peor. Pero a la misma vez, cuando miramos la estructura, oro, plata, bronce y hierro, también vemos algo interesante, que es que los metales se están fortaleciendo. A la misma vez que el amor se irá enfriando, la maldad irá aumentando en el tiempo del fin. En otras palabras, el peor momento de la historia humana, según la profecía, va a ser en el tiempo del fin. Y la última parte, la última observación que podemos hacer, es que lo que se supone que sea la parte más firme de la estructura es verdaderamente la parte más débil. ¿Por qué? Porque hay una unión entre el hierro y el barro. Y como sabemos, el hierro y el barro no mezclan. Así que analizando estas tres observaciones, a la luz de lo que hemos leído, estamos viendo y vamos a ver cómo es que todo esto se cumple. Porque recuerden que esto es una profecía, y ya hemos estudiado que una profecía es una revelación de eventos futuros, y estamos hablando desde el tiempo de Nabucodonosor. Sigue diciendo en el versículo número 34, y dice: estaba mirando hasta que con una piedra fue cortada, no con mano, e hirió la imagen en sus pies de hierro, de barro cocido, y lo desmenuzó. Entonces fueron desmenuzados también el hierro, el barro cocido, el bronce, la plata y el oro. Fueron como tamo de las eras de verano, y se los llevó el viento sin que de ellos quedara rastro alguno. Mas la piedra que hirió la imagen fue hecho un gran monte que llenó toda la tierra. Así que después que Nabucodonosor vio esta imagen, vio entonces una roca, una piedra, no cortado con mano humana, o sea, sin intervención humana, que vino y pegó a la imagen. ¿En dónde? No fue en la cabeza, ni en el pecho, ni en los muslos, ni en las piernas, fue en los pies que pegó la piedra. ¿Y qué hace la piedra, la roca? Destruyó y desmenuzó la imagen completa, y luego dice que esa gran piedra, esa gran roca se convirtió en una montaña que cubrió toda la tierra. Ahí está el sueño. Ahora Daniel le va a dar la interpretación. Dice en Daniel capítulo 2, ahora vamos a ir al versículo 36. Este es el sueño, también la interpretación del diremos en presencia del rey. Dice: tú, oh rey, eres rey de reyes, porque el Dios del cielo te ha dado reino, poder, fuerza y majestad. Como habíamos dicho, Nabucodonosor en este tiempo era el rey más poderoso que existía sobre la tierra. Versículo 38. Y donde quiera que habitan hijos de hombres, bestias del campo y aves del cielo, él los ha entregado en tu mano y te ha dado el dominio sobre todo. Tú eres aquella cabeza de oro. Familia, ¿por qué me encanta la profecía, familia? Porque es que nosotros no venimos a darle nuestra propia interpretación a lo que estamos estudiando. La Biblia se explica todo. Recuerden que habíamos leído en 2 de Pedro capítulo 1, 19, que decía: no hay interpretación privada a la profecía. Aquí no es lo que yo digo, lo que yo creo, lo que a mí me gusta, lo que a mí me conviene, lo que dice el internet, lo que dice una revista, lo que me dice el vecino. Aquí, cuando estamos hablando de los asuntos de Dios, es qué es lo que dice Dios, qué es lo que podemos confirmar bíblicamente. Y cuando hacemos eso, familia, nos damos cuenta que Dios tiene todo explicado en la palabra de Dios. Por eso, cuando habla de la bestia, la imagen de la bestia, la marca de la bestia, usted, familia, lo único que tiene que hacer es ponerse en la palabra de Dios, que Dios nos va a dar los principios, Dios nos va a dar los detalles sobre todo lo que tenemos que entender. Porque si nos está advirtiendo sobre estas cosas, familia, es porque Él nos va a dar la solución. Sigue diciendo, entonces, ya tenemos la cabeza de oro. ¿La cabeza de oro representa a quién? A Nabucodonosor. En otras palabras, la cabeza de oro representa a Babilonia, al reino, porque Nabucodonosor es el representante de Babilonia. Así que eso nos indica que estos metales representan reinos. Pero vamos a seguir leyendo para confirmar lo que estamos diciendo. Sigue diciendo en el versículo 39, después de ti se levantará otro reino, o sea, otro reino, confirmando que el primero era un reino inferior al tuyo, ese es el de plata. Y luego un tercer reino, ¿de qué? De bronce, y el cual dominará sobre toda la tierra. El cuarto reino será fuerte como el hierro, y como el hierro desmenuza y rompe todas las cosas, desmenuzará y quebrantará todo. Vamos a parar ahí primero y analizar los cuatro metales. Ya tenemos el primer metal. El primer metal representa el gobierno, el reino de Babilonia, ¿verdad? Y noten que Babilonia era la superpotencia de su tiempo, era el rey más poderoso, Nabucodonosor. Ahora, la historia enseña, familia, que Babilonia se levanta al poder aproximadamente en el año 605 antes de Cristo, ¿verdad? Aproximadamente en el año 600, doy un aproximado. Y dice entonces, familia, que cuando se levanta fue en la guerra de Carquemis al conquistar a los egipcios y los asirios. Y ahí es que se convierte en la superpotencia mundial. Pero ¿cuál es el problema, familia? Que la profecía dice que ¿qué? Que después vendrá un segundo reino de plata.

Lo que significa es que Babilonia no iba a existir para siempre. Y por eso fue que el sueño perturbó a Nabucodonosor. Porque se han encontrado los arqueólogos que han encontrado escritos donde Babilonia, Nabucodonosor pensaba que Babilonia iba a durar para siempre, que iba a ser eterno, ¿verdad? Así que le perturbó saber que su reino iba a llegar a un fin. Ahora, la pregunta es entonces, ¿quién es el que conquista a Babilonia? Porque Babilonia, para ser una superpotencia, para caer, significa que se levantó el otro reino. Y vamos a ver que cada uno de estos metales se están conquistando uno al otro. Ahora, no tenemos que inventarnos aquí, familia, qué representa el reino de plata que vino después del reino de Babilonia, y de hecho vamos a ver que lo conquistó, sino que la misma Biblia nos va a explicar claramente cuál es este segundo reino de plata. Vayan conmigo, por favor, a Daniel capítulo 5. Daniel capítulo 5, tenemos la historia de Belsasar. Belsasar es nieto de Nabucodonosor y Belsasar está en poder y Belsasar es un poco arrogante, ¿verdad? Belsasar no escucha consejos, mucho menos de Daniel. Y Belsasar entonces hizo una gran fiesta, una gran orgía. La historia cuenta que Babilonia, las paredes eran tan anchas, ¿verdad? La fortaleza de Babilonia era inconquistable. Y si usted trataba de sitiarla, tenía un problema, porque tenía el río Éufrates que corría debajo de él. Así que se podían quedar ahí y seguir alimentándose todo el tiempo. Pero noten lo que dice aquí en Daniel capítulo 5, versículo número 2. Belsasar, con el gusto del vino, mandó que trajesen los vasos de oro y de plata de Nabucodonosor, su padre, que es el abuelo, ¿verdad?, de Jerusalén, para que hablase de ellos al rey y sus grandes y sus mujeres y sus concubinas. Entonces fueron traídos los vasos de oro que había traído del templo de la casa del Señor que estaba en Jerusalén, y bebieron de ellos el rey y sus príncipes, sus mujeres y sus concubinas. Bebieron vino y alabaron a los dioses de oro, de plata, de bronce, de hierro, de madera y de piedra. Así que aquí, familia, entonces, ¿qué hace Belsasar, el nieto de Nabucodonosor? Él viene en su arrogancia, en su prepotencia, como nadie podía conquistar a Babilonia, él hace una gran fiesta, ¿verdad? Una gran fiesta, todo Babilonia está de fiesta, todo el mundo está bebiendo, quién sabe cuántas sinvergüenzadas estaban haciendo, orgías de todo, ¿verdad? Y en medio de esa fiesta, él mandó a sacar los vasos que pertenecían al santuario, que fueron traídos a Babilonia después que Jerusalén fue sitiado. Y empezaron ellos a beber, a utilizar las cosas santas de Dios para un uso común, profano. ¡Ay, familia! ¿Y qué usted cree? ¿Que Dios iba a quedar con las manos cruzadas? Claro que no, versículo 22. Ahora Daniel le está hablando a Belsasar. Y tú, su hijo Belsasar, no has humillado tu corazón sabiendo todo esto, sino que contra el Señor del cielo te has ensoberbecido e hiciste traer delante de ti los vasos de su casa y tus grandes, tus mujeres, tus concubinas, bebiste vino de ellos. Además de esto, diste alabanzas a dioses de plata y de oro, de bronce, de hierro, de madera y de piedra, que ni ven, ni oyen, ni saben, y al Dios en cuya mano está tu vida, cuyos son todos tus caminos, nunca honraste. Y le dice, noten algo antes de continuar. ¿De qué fue lo que hizo Belsasar las imágenes y los ídolos? ¿De qué? De plata, oro, bronce, hierro, madera y piedra. ¿Dónde encontramos eso? Pues, familia, lo encontramos en el sueño de su abuelo Nabucodonosor. El mismo concepto de la imagen. Básicamente, ¿qué está haciendo Belsasar? Belsasar se está burlando del sueño de su abuelo. Belsasar está diciendo que Babilonia va a caer ni va a caer. Imposible, Babilonia va a durar para siempre en su arrogancia también. ¿Y qué ocurrió? Versículo 24, en ese momento dice, entonces de su presencia fue enviada la mano que trazó esta escritura, y la escritura que trazó es Mene, Mene, Tekel, Uparasim. Esta es la interpretación del asunto. Mene, contó Dios tu reino y le ha puesto fin. Tekel, pesado ha sido en balanza y fuiste hallado falto. Pérez, tu reino ha sido roto y dado a los medos y los persas. Aquí, familia, entonces vemos que claramente llegó el final de Babilonia, ¿verdad? En ese momento el dedo de Dios escribió Mene, Mene, Tekel, Uparasim. La fiesta se acabó. Y dice aquí que hubo un juicio sobre Babilonia. Pregunta, ¿fue conquistado Babilonia? Claro que sí, dice aquí, por el reino de los medos y los persas. Versículo 29. Entonces mandó Belsasar vestir a Daniel de púrpura y poner en su cuello un collar de oro, proclamar que él era el tercer señor del reino. La misma noche fue muerto Belsasar, rey de los caldeos, y Darío de Media tomó el reino siendo de 62 años. Enseña la historia que en medio de esta gran fiesta y esta gran orgía, fuera de la ciudad de Babilonia,
estaba el ejército de los medos.

medos y los persas. Los medos y los persas son dos reinos separados que se unieron, ¿para qué? Para conquistar a Babilonia. Y la historia enseña que los ingenieros de los medos y los persas desviaron el río Éufrates, el nivel del agua bajó y el ejército de los medos y los persas entró por debajo de la ciudad, y como todos estaban de fiesta y borrachos y haciendo cuantas pocas vergüenzas, se los llevó enredado a todos y ahí terminó, llegó el fin. Si esto ocurrió, familia, ¿en qué año? En el año 539. Noten, ya estamos hablando de casi 60 años después. Dios le había dicho que iba a caer, ¿por medio de quién? Del reino de plata. Aquí encontramos que ese reino de plata representa a los medos y los persas. Y esto está confirmado por medio de la historia. Ahora, la profecía no termina porque dice que después del becho de plata va a venir otro reino de bronce. Ahora, ¿cuál entonces es el reino de bronce? Que vamos a ver también conquista al reino de plata, que son los medos y los persas. ¿Cuál es el próximo reino entonces en esta profecía? Pues familia, vayan conmigo a Daniel capítulo 8. Daniel capítulo 8 también está la explicación. En Daniel capítulo 8 encontramos, y vamos a ir al versículo número 2. Daniel capítulo 8, versículo número 2. Dice, vi en visión y cuando la vi, yo estaba en Susa, que es la capital del reino de la provincia de Elam. Vi pues en visión, estando junto al río Ulai. Alcé los ojos y miré, y aquí que un carnero estaba delante del río y tenía dos cuernos. Y aunque los cuernos eran altos, uno era más alto que el otro, y el más alto creció después. Vi que el carnero hería con los cuernos al oeste, al norte y al sur, y que ninguna bestia podría pararse delante de él, ni había quien escapase de su poder, y había conforme a su voluntad, y se engrandecía. Así que Daniel ve en visión este carnero, y dice que el carnero tiene dos cuernos, pero noten que dice que un cuerno era más alto que el otro, pero luego el segundo cuerno creció. O sea, había un desbalance entre los cuernos en el carnero. Y el carnero dominaba, ¿verdad? Al oeste, al norte, al sur, implicaba que terrenalmente estaba en poder, ¿verdad? Era un poder mundial, como estamos viendo, Babilonia, Medo-Persa, estamos hablando de superpotencias mundiales de su tiempo. Y noten entonces que sigue diciendo, mientras yo consideraba esto, he aquí que un macho cabrío venía del lado del oeste sobre la faz de toda la tierra, y sin tocar tierra aquel macho cabrío tenía un cuerno notable entre sus ojos. Así que aquí aparece el próximo animal, la próxima bestia, que es el macho cabrío con un cuerno grande entre sus ojos. Ahora sí, el versículo 6. Y vino hasta el carnero de dos cuernos que yo había visto en la ribera del río y corrió contra él con la furia de su fuerza. Y yo lo vi que llegó junto al carnero y se levantó contra él y lo hirió. Y le quebró sus dos cuernos y el carnero no tenía fuerza para pararse de él, delante de él. Lo derribó por tanto en tierra y lo pisoteó y no hubo quien librase al carnero de su poder. Ahora aparece entonces esta segunda bestia, el macho cabrío. Y el macho cabrío que tiene un solo cuerno. ¿Y qué hace? Vence al carnero, lo pisotea, lo destruye, familia. ¿Hubo una conquista? ¿Sí o no? El carnero fue conquistado por el macho cabrío. Pero noten qué sigue diciendo. Versículo 8. El macho cabrío se engrandeció sobremanera, pero estando en su mayor fuerza, aquel gran cuerno que tenía el macho cabrío, ¿qué fue? Fue quebrado. Y en su lugar salieron otros cuatro cuernos notables hacia los cuatro vientos del cielo. Entonces nos dice, familia, que cuando conquista el carnero, el macho cabrío, ese gran cuerno que tenía, que sucedió, se quebró. Se rompió, ¿verdad? Y cuando se quiebra ese gran cuerno, salen cuatro cuernos en su lugar, en el lugar de ese cuerno grande que estaba en el macho cabrío. Ahora, familia, no tenemos que venir aquí a tratar de inventarnos qué representa esto. Todo esto son profecías, todo esto son símbolos. Vamos a ver la explicación. Básicamente, en el versículo número 20, Daniel capítulo 8, versículo 20, nos dice, en cuanto al carnero que vistes, que tenía dos cuernos, ¿estos son los reyes de quién? De Media y de Persa. Porque ahora sabemos por qué son dos cuernos. ¿Por qué? Porque hay dos poderes representados dentro de esta bestia, ¿verdad? Esta bestia nuevamente representando un reino, como habíamos estudiado anteriormente en Daniel 7:25, donde dice que la bestia de Apocalipsis es que es una nación, un reino. Aquí entonces esta nación o es reino de los medos persas tenía dos cuernos porque tenía dos poderes ahí. En los medos y los persas. Ahora noten algo interesante. Dicen que un cuerno estaba más arriba y con el paso del tiempo el segundo cuerno creció. ¿A qué se refiere eso? Pues cuando se unen estos dos reinos, los medos dominaban, ¿verdad? Tenían más influencia, pero con el paso

hablando, ese gran rey que fue que cuando estaba al mando de Grecia conquistó a los medos y los persas, familia. Pues la historia enseña claramente que ¿quién? Alejandro el Magno, ¿verdad? Alejandro el Magno a su corta edad conquistó a los medos y los persas. ¿Cuál fue el problema? Que los medos y los persas eran superpotencia mundial y estaban invadiendo el territorio. No era Grecia en ese momento, todavía estaban divididos, ¿verdad? En los espartas, en los ateneos. Y el papá de Alejandro entonces, viendo el peligro que se acercaba, decide entonces tratar de unificar todas estas naciones más pequeñas que estaban en el área, lo que se conoce entonces como el Imperio de Macedonia o el Imperio de Grecia, dependiendo de cómo tú quieras decirlo. Y lo que sucede es que no llegó porque el papá murió. Algunos dicen que incluso su hijo Alejandro lo mandó a matar. ¿Y qué sucede? Entonces Alejandro toma el mando. Alejandro, un genio militar, ¿verdad? Aprendió muy bien y él entonces logra conquistar al reino de los medos y los persas. Así que ya tenemos oro, Babilonia, plata, medio y los medios y los persas. Y luego entonces viene ¿quién? El imperio de Grecia representa el reino de bronce. Ahora, familia, es interesante notar que dice que el cuerno se quebró y que en su lugar se levantaron ¿qué? En su lugar se levantaron cuatro cuernos, ¿verdad? Noten que dice aquí en el versículo 22. En cuanto al cuerno que fue quebrado, que es Alejandro el Magno, sucedieron cuatro en su lugar. Significa que cuatro reinos se levantarán de esa nación, aunque no con la fuerza de él. Es interesante notar que cuando estudias la historia, Alejandro el Magno murió de cirrosis, ¿verdad? Se cree, de locura, que es producto de la cirrosis también. Y dice la profecía, familia, que se iban a levantar cuatro en su lugar. Pues cuando Alejandro el Magno muere, su hijo tenía un hijo muy pequeño y lamentablemente lo mataron. ¿Qué sucede? Se formó una guerra entre los generales de Alejandro el Magno por control del imperio. ¿Y qué sucedió con el paso del tiempo? Cuatro generales salieron victoriosos. En otras palabras, estos cuatro generales decidieron dividir a Grecia ¿en cuántas partes? En cuatro reinos. Increíble, falsa, fascinante. ¿Por qué? Porque, familia, Grecia llega al poder en el año 331, es cuando vence al reino de los medios y de los persas en la batalla de Arbela en el año 331. La profecía se dio aproximadamente en el año 600. Aquí nos está diciendo que Grecia se iba a levantar. Y no solamente que Grecia se iba a levantar, sino que también que Alejandro iba a morir y que se iban a levantar cuatro reinos en su lugar. Familia, esto está ocurriendo. No, ya no son decenas de años, ahora son centenas, son siglos de años antes de ocurrir. Dios había explicado claramente todo esto y esto también está desglosado en mucho más detalle en Daniel capítulo 11, ¿verdad? Donde habla de estos mismos eventos, de cómo fueron, que cayó el imperio de los medos y los persas, se levanta Alejandro el Grecia y luego los cuatro reinos que suceden a Alejandro el Magno. ¿Fascinante o no fascinante, familia? Claro que es fascinante, pero todavía no termina nuestra aventura. ¿Por qué? Babilonia, medo persa, Grecia, ahora viene el imperio de hierro. Y la pregunta es, ¿cuál es el imperio de rey y de hierro? Que la conclusión es obvia, tiene que conquistar a Grecia para convertirse en la próxima superpotencia mundial que es el reino de hierro. Pues familia, la historia enseña claramente, contundentemente, cuál fue el imperio que conquistó a Grecia. Y también nos enseña, familia, bíblicamente es el mismo reino que estaba en poder cuando Cristo vino a la tierra. Es el mismo poder que escribió cuando Juan escribió el libro de Apocalipsis en la isla de Patmos, familia. ¿Cuál es ese imperio? Es el imperio romano. La historia enseña que el imperio romano conquista a Grecia en la batalla de Pidna en el año 168 antes de Cristo. Ahora, familia, 600 antes de Cristo, 168, nuevamente estamos viendo siglos que están pasando, familia. Y la historia está diciendo que se levanta el imperio romano como el próximo poder mundial. ¿Fascinante o no fascinante, familia? Verdaderamente increíble lo que estamos viendo, como cada una de esas etapas se cumplieron. Cuatro imperios, Babilonia, Medo Persa, Grecia y el Imperio Romano, superpotencias de su tiempo que fueron conquistadas. Pero eso solamente, familia, estamos calentando. ¿Por qué? Porque la profecía nos dice, familia, en Daniel capítulo 2, vamos a regresar, que el cuarto reino no iba a ser conquistado. Cada uno de los primeros reinos fueron conquistados. Pero ¿qué sucede en los pies, familia? Daniel capítulo 2, versículo 40. Vamos a ir al 40, Daniel 2, 40. Vamos a partir desde el Imperio Romano y continuar hasta el 42. Dice, el cuarto reino será fuerte como el hierro desmenuza y rompe todas las cosas, desmenuzará y quebrantará

todo, ¿verdad? Esa es la explicación del Imperio Romano. El Imperio Romano, familia, ha sido el imperio más sanguinario, más cruel, más destructor que ha existido sobre la faz de la tierra. Pero noten qué dice el versículo 41. Y lo que viste de los pies y los dedos de los pies, en parte de barro cocido del alfarero y en parte de hierro, será un reino dividido, mas habrá en él algo de la fuerza de hierro, así como viste el hierro mezclado con barro cocido. Y por ser los dedos de los pies en parte de hierro y en parte de barro cocido, el reino será en parte fuerte y en parte frágil. Familia, aquí entonces nos está hablando de los pies, ¿verdad que sí? Y dice que lo que viste de los pies y los dedos de los pies. ¿Cuántos dedos hay en cada pie? Pues hay 5 en cada pie para un total de 10, ¿verdad? En un pie normal. 10. Entonces, noten esto, familia. Dice que el Imperio Romano no iba a ser conquistado, sino que el Imperio Romano, el cuarto reino, se iba a dividir, ¿verdad que sí? Se iba a dividir en 2. Se iba a deshacer en 2 y luego en 10. Fascinante, familia, porque la historia enseña exactamente eso. El Imperio Romano, familia, no fue conquistado. El Imperio Romano se deshizo. Primero se dividió en 2, el lado oriental y el lado occidental. Y cuando usted sigue estudiando la historia, el lado occidental, adivine qué, se dividió en 10 partes. Fascinante. Pero antes de continuar con esa parte, vamos a preguntarnos, ¿qué representa el hierro y el barro? Pues el hierro obviamente es una continuación del cuarto imperio del Imperio Romano, ¿verdad que sí? Pero noten que se le pega el barro. Note que se le une el barro al hierro. Así que la pregunta es, ¿qué representa el barro bíblicamente hablando? Pues miren cómo dice Isaías capítulo 64, versículo 8. Dice, Señor, tú eres nuestro Padre y nosotros barro. Tú el que nos formaste. Así que obra de tus manos, ¿somos qué? Somos todos nosotros. Familia, enseña la Biblia que el barro representa qué. El barro representa el pueblo de Dios. Miren, si recuerdan, en Génesis capítulo 2, ¿qué dice en Génesis capítulo 2? Que cuando Dios creó a Adán, ¿de qué lo hizo? La profecía que dice, que Dios lo creó ¿de qué? Lo creó de barro cocido, familia. Y miren lo que dice en Jeremías, para confirmar esto. Quiero que vayan conmigo un momento, dejen el dedito ahí, en el libro de Daniel, y vayan conmigo al libro de Jeremías. Jeremías capítulo 18, miren cómo dice aquí, confirmando esto. Jeremías capítulo 18, vamos a leer, se puede leer desde el 1, pero vamos directamente al versículo número 3. Y descendí a la casa del alfarero, y aquí que él trabajaba sobre la rueda. Y la vasija de barro que él hacía se echó a perder en su mano, y volvió y se la hizo otra vasija, según le pareció mejor hacerla. Entonces vino a mí palabra del Señor diciendo, ¿no podré yo hacer de vosotros como este alfarero o casa de Israel? Dice el Señor, he aquí que como el barro en la mano del alfarero, así sois vosotros en mi mano, o casa de Israel. Familia, la referencia al barro entonces nos indica que el barro representa al pueblo de Dios, a la iglesia cristiana, ¿verdad que sí? ¿Por qué le digo eso? Porque entonces, familia, cuando unes el hierro y el barro, ¿qué es lo que está pasando? ¿Qué es lo que estamos viendo en la profecía? Que hay una unión ¿de qué? Hay una unión entre el hierro y el barro, o entre la iglesia y el Estado. En otras palabras, se iba a unir la política con el cristianismo. Se iba a unir la fuerza política, la fuerza civil, con la fuerza religiosa, familia. Iba a haber una unión entre la iglesia y el Estado. Pero noten, familia, que la iglesia y el Estado no mezclan. No mezclan. ¿Por qué? Porque, familia, el hierro y el barro no mezclan. Y vemos cuando estudiamos la Biblia, familia, que no se debe unir ambos poderes. Porque de hecho, en Mateo capítulo 22, del 17 al 21, Cristo, cuando lo van a tratar de engañar con el asunto de la moneda, le llevaron una moneda de César y le trataron de decir a Jesucristo, ¿verdad? ¿Y esto de quién es? De César. Y Cristo le dijo, ¿qué? Dad a César lo que es de César y a Dios lo que es de Dios. ¿Qué está estableciendo Cristo? La separación entre el poder civil y el poder político. Cristo está diciendo, no me unas ambos poderes, sino manténmelo separado, estos dos poderes. Paga tus impuestos, séle fiel al Estado, pero también ¿qué? También sigue séle fiel al Señor, da tus diezmos y tus ofrendas, sigue lo que el Señor está diciendo. Cristo establece la separación de iglesia y Estado. Pero ahora le pregunto una cosa, ¿será que no trataron de involucrar a Cristo en los asuntos políticos?

políticos? Claro que sí. El asunto político del tiempo de Jesucristo era la liberación del pueblo de Israel. Estaban esperando, ¿verdad?, del yugo romano para volver a convertirse entonces en lo que ellos entendían que iba a ser como en los tiempos de David. ¿Pero qué fue lo que pasó, familia? Que Cristo dijo, yo no vine aquí para bregar con asuntos políticos. Yo no vine aquí para estar piqueteando ni nada por el estilo. Yo vine aquí a salvar la humanidad. Yo vine a buscar las almas perdidas. Y ese es el enfoque, familia. La iglesia no debe andar en asuntos políticos. Ni la iglesia debe estar diciéndole al Estado qué hacer, ni el Estado le debe estar diciendo a la iglesia qué hacer. Debe haber una separación en donde estos dos poderes, familia, están juntos, pero no se gobiernan uno al otro, familia. Y ese es el contexto, porque siempre que no hay separación de iglesia y Estado, el resultado es el mismo, la persecución. La persecución es el resultado, familia, y eso es históricamente, lo podemos ver hoy en día en países o naciones donde no hay separación de iglesia y Estado, por ejemplo, Arabia Saudita, ¿verdad?, en Yemen, en muchos lugares donde no hay. Si usted no sigue la religión establecida por el Estado, usted entonces puede ser perseguido, familia. Pero ahí no termina, ahí no concluye esta historia. ¿Por qué? Regresamos a Daniel capítulo 2. Así que el peor momento de historia, familia, iba a ser ¿en dónde? En los pies, porque se iba a unir. Recuerdan que las cosas van empeorando. Y en esta unión de iglesia y Estado en los pies, entonces en los 10 de los pies, como había mencionado, el Imperio Romano se dividió en dos primero. Y luego el lado occidental se dividió en 10 dedos de los pies, que son las 10 naciones o reinos que se levantan de ahí. Y usted dirá, ¿y por qué todo esto es importante? Vamos a seguir estudiando porque vamos a ver cómo todo esto. Recuerden, ¿qué es lo que hace Dios en la profecía apocalíptica? Repite y amplía, repite y amplía, repite y amplía. Ahora, regresemos a Daniel capítulo 2. Regresemos a Daniel capítulo 2, versículo 34 y 35. Y dice así. Estaba mirando hasta que una piedra no fue cortada, no con mano, e hirió a la imagen en sus pies de hierro, de barro cocido, y los desmenuzó. Ahora viene esta próxima etapa que es la piedra que cae, ¿verdad? Que pega. Pues miren al versículo 44, la explicación. En los días de estos reyes, el Dios del cielo se levantará un reino que no será jamás destruido, ni será reino dejado a otro pueblo. Desmenuzará y consumirá a todos estos reinos, pero él permanecerá para siempre. De la manera que viste es que del monte fue cortada una piedra, no con mano, la cual desmenuzó el hierro, el barro, el bronce, el barro, la plata y el oro. El gran Dios ha mostrado al rey lo que ha de acontecer en lo porvenir, y el sueño es fiel, verdadero y fiel su interpretación. Familia, en medio de estos pies, en medio de toda esta visión, entonces viene una gran piedra, una gran roca y pega en los pies y destruye, y esa roca entonces se convierte en un gran monte, familia. Y la pregunta es entonces, ¿qué representa esa roca, esa piedra que pega en los pies para acabar y destruir con todos estos reinos? Pues familia, quiero que vayan conmigo a Primera de Pedro, capítulo 2. Primera de Pedro, capítulo 2, del 4 al 8, dice así. Primera de Pedro 2, 4 al 8, dice, acercaos a él, piedra viva, desechada ciertamente por los hombres, mas para con Dios escogida y preciosa. Por lo cual también contiene la escritura, he aquí que yo pongo en Sion la principal piedra del ángulo, escogida y preciosa, y el que creyere en él no será avergonzado. Para nosotros, pues, los que creen en él, él es precioso. Pero para los que no creen, la piedra que los edificadores desecharon ha venido a ser la cabeza del ángulo y piedra de tropiezo y roca que hace caer, porque tropiezan en la palabra, siendo desobedientes, a lo cual fueron también destinados. Familia, ¿qué está hablando Pedro? ¿A quién se refiere Pedro aquí como la piedra o la roca que cae y que destruye y desmenuza todo, familia? Pues esa piedra o esa roca que está mencionada por Pedro representa a Cristo Jesús. En otras palabras, esa piedra o esa roca representa la venida de Cristo Jesús, el regreso de Cristo Jesús a la tierra. ¿Para hacer qué? Lo que hemos estado hablando, para acabar y destruir con todos los reinos de la tierra. Miren cómo dice 1 Corintios capítulo 10, versículo 4, dice así, y todos bebieron de la misma bebida espiritual, porque bebían de la roca espiritual que los seguía, y la roca era Cristo. Yo digo, gloria a Dios por esto, familia. La roca, la piedra, nos dice el hermano Pablo, que representa a Cristo Jesús. Él es la roca, la piedra, que viene, ¿qué? En su regreso a la tierra, viene a acabar.

y desmenuzar y destruir con todos los reinos de la tierra, familia. Ahí está haciendo también una indicación de esa guerra o esa batalla final que se va a desatar en esta tierra antes de que esto termine. Pero luego, familia, entonces, ¿qué nos dice la profecía? Que esa piedra o esa roca se convierte en ¿qué? En un gran monte, en un gran reino, familia. El reino de Dios, el reino eterno de Dios, familia. Cuando Cristo termine con todo este mundo, cuando termine con el pecado y la maldad, entonces Dios va a establecer, cuando haga un cielo nuevo y una tierra nueva, va a venir la nueva Jerusalén y el reino de Dios será establecido eternamente y para siempre. Y yo digo por eso mismo, gloria a Dios por esta profecía. ¿Cuántos dicen amén? ¿Es lindo o no es lindo, familia? Familia, quiero que notemos algo. Esta profecía tiene 7 etapas, básicamente. 7 etapas en esta profecía. Recuerden, esta es la profecía inicial, ¿verdad? Esta es la introducción a las profecías apocalípticas. Y noten cuáles son esas 7 etapas. Primero, Babilonia. ¿Se levantó Babilonia y cayó? Sí. Segundo, los medios y los persas. ¿Se levantaron los medios y los persas y cayeron? Sí. Tercero, Grecia. ¿Se levantó Grecia y cayó? Sí. Cuarto, el Imperio Romano. Pregunta, ¿el Imperio Romano se levantó, sí o no? Sí. Pero noten que el Imperio Romano no fue conquistado como los primeros 4 reinos, sino que el Imperio Romano, ¿sé qué? Se dividió. Primero se dividió ¿en cuánto? En 2. Y luego se dividió, según la profecía de Daniel capítulo 2, se dividió en 10, los 10 dedos de los pies que surgen. Y noten entonces, familia, ¿cuál es la séptima, la última etapa de esta profecía? La piedra que viene y ¿qué hace? Y rompe y destruye con todos los reinos, que es la segunda venida de Cristo. ¿Por qué se lo digo y por qué se lo menciono, familia? Porque si cada una de las primeras 6 etapas ya ocurrieron, históricamente podemos verlo, que ocurrieron, significa, familia, que la séptima etapa, que es la venida de Cristo Jesús, es la única que falta en esta profecía introductoria, en esta profecía inicial. Lo que me dice a mí, familia, es que así como se cumplieron cada una de las 6 primeras etapas y podemos confirmarla bíblicamente, significa, familia, que Cristo Jesús también va a regresar. Cristo Jesús también va a venir y va a terminar y acabar con los reinos de esta tierra. Y por eso yo digo, gloria a Dios, porque es increíble, es fascinante cómo podemos mirar esta profecía, familia, y ver exactamente lo que Dios nos está diciendo. Dios nos está hablando y cómo todo se ha cumplido y todavía falta por cumplir. Igualmente, familia, en el libro de Apocalipsis, la primera parte del capítulo 1 hasta el capítulo número 15, hasta el capítulo número 14, familia, la parte histórica de la profecía, podemos decir que ya casi todo está cumplido, falta muy poco para cumplirse de esa primera parte del libro de Apocalipsis, familia. Y gloria a Dios, porque lo vamos a estar estudiando y lo que está pasando tanto en el pasado, presente y futuro. ¿Por qué me encanta la profecía? Por muchas razones, pero una de ellas es que yo puedo estudiar la historia y puedo compararlo con la profecía bíblica y ver exactamente cómo va al pie de la letra. Familia, escucha bien, porque el propósito de la profecía no es simplemente ser sensacionalista, no es simplemente ser, porque ya habíamos hablado y les mencioné a ustedes que la profecía no salva. Las profecías no salvan, familia. El que salva es Cristo Jesús. Él es el que salva. Ahora, el que está aferrado a Cristo Jesús, el que tiene una relación diaria con el Señor, una vida devocional de oración y de estudio con Cristo Jesús, esa es la relación salvadora. El que tiene esa relación con Él va a escuchar las profecías. Va a escuchar y las va a seguir porque es la revelación de Jesucristo que Él nos está diciendo para prepararnos para los tiempos del fin. Familia, el propósito de la profecía es ¿cuál? Número 1, que no hay nadie como Dios. Dios es único, no hay nadie como hemos leído en Isaías capítulo 46. Número 2, Dios está en control de las cosas. Dios nos está diciendo, parece que las cosas andan fuera de control, pero tranquilo, que yo estoy en control. Número 3, la profecía aumenta nuestra fe en Dios y en su palabra, confirmando verdaderamente que Dios es increíble, familia, porque a través de su palabra nos ha revelado todo esto. No hay ningún otro libro de ninguna religión, ni ningún libro que contiene las profecías como las contiene la Biblia. Ningún libro en la historia del mundo, familia. Y sobre todo, que la victoria está garantizada en Cristo Jesús. Y por eso yo digo, amén, aleluya, por eso. Gloria a Dios. Pero para terminar, regresemos a Daniel capítulo 2, que no hemos terminado con la profecía. Daniel capítulo 2, y miren cómo dice,
Daniel capítulo

2, vamos a ir al versículo 46. Y dice así: Entonces el rey Nabucodonosor se postró sobre su rostro y se humilló ante Dios y mandó que le ofreciesen presentes inciensos. Y el rey habló a Daniel y dijo: Ciertamente el Dios vuestro es Dios de dioses y Señor de señores, y el que revela los misterios, pues pudiste revelar este misterio. Entonces el rey engrandeció a Daniel y le dio muchos honores y grandes dones, y le hizo gobernador de toda la provincia de Babilonia y jefe supremo de todos los sabios de Babilonia. Y Daniel solicitó al rey y obtuvo que pusieran sobre los negocios de la provincia de Babilonia a Sadrach, Mesach y Abednego. Y Daniel estaba en la corte del rey. ¿Qué sucedió, familia? Que un rey pagano, el rey más poderoso de la tierra, familia, por el testimonio de Daniel, del poder de Dios actuando en él, hizo que ese rey reconociera y se humillara ante el verdadero Dios, ante el rey. Rey de reyes y Señor de señores. Y por eso yo digo gloria a Dios. ¿Por qué? Porque usted y yo también somos embajadores de Dios. Usted y yo somos mayordomos de Dios. Y donde quiera que vayamos, familia, se supone que como Daniel y sus compañeros, seamos los mejores trabajadores, los más fieles, los que estemos siempre con buena actitud, con buena disposición, y porque por medio de nuestro testimonio, entonces las personas puedan conocer a nuestro Dios, como ocurrió aquí. Y familia, hasta los reyes más poderosos de la tierra vendrán y reconocerán a nuestro Dios por medio de nosotros, por medio de nuestro testimonio, van a conocer a nuestro Dios, porque es nuestro trabajo reflejar, ¿qué cosa? La imagen, el carácter de Dios, reflejar la gloria de Dios. Por medio de eso, familia, por eso dice Jesucristo en Mateo capítulo 24, versículo 14, que es por testimonio que será predicado este evangelio. Gloria a Dios por eso y por lo que está por venir. Ahora, le adelanto, porque quizá usted está diciendo: Ok, Carlos, ¿qué tiene que ver esto con la bestia? ¿Qué tiene que ver esto con el anticristo, con la marca de la bestia? Pues yo le expliqué que esta era la profecía introductoria. Habíamos hablado anteriormente que Dios en la profecía, en la literatura apocalíptica, utiliza el método de la recapitulación. Repite y amplía, repite y amplía, repite y amplía, ¿verdad que sí? Y es un método muy común que nosotros utilizamos hoy en día. Lo utilizamos incluso en la educación. Por ejemplo, en la educación, cuando un niño o una niña va a ir a la escuela, usted no lo manda a que tome curso de álgebra, de cálculo 1, cálculo 2, ¿verdad que no? No. Cuando usted lleva a un niño o una niña a la escuela para empezar, ¿empieza con qué? ¿Qué es lo más básico en el concepto matemático? Pues la suma, ¿verdad? 1 más 1 es 2. Luego entonces que empieza a cuadrar, a dominar la suma, luego se le enseña la resta. Luego de la resta se le enseña la qué, la multiplicación. Luego entonces viene la división, ¿verdad? Luego entonces vienen fracciones, decimales, preálgebra. En otras palabras, en la educación, lo que se llama Zone of Proximal Development, ¿verdad? El desarrollo de la zona próxima es que se va trabajando sobre lo que ya se ha establecido y se va poniendo y poniendo y poniendo más para que la educación, para que el conocimiento vaya de aumento en aumento y no sea un brinco donde hay un hueco, un espacio. Familia, ese método que utilizamos en la educación, familia, eso se saca de la palabra de Dios, porque Dios es el gran maestro también. Entonces, lo que vamos a estar viendo es esto, familia. Este fue, vamos a decir que Daniel capítulo 2 es la suma y resta de la profecía apocalíptica. Es la base. Ahora que lo entendemos, ¿qué vamos a estar haciendo en la próxima presentación? Vamos entonces a seguir yendo hacia los demás libros de Daniel y luego los libros de Apocalipsis. ¿Y qué vamos a ver? Vamos a ver el mismo patrón. Repite y amplía. Repite y amplía. Repite y amplía. Daniel capítulo 2, Daniel 7, Daniel 8, Daniel 11 y 12, ¿verdad que sí? Apocalipsis, vamos a ir. Apocalipsis también, repite y amplía, repite y amplía, repite y amplía. Este concepto lo vamos a estar utilizando por muchos de los próximos temas que vamos a estar cubriendo. ¿Por qué? Porque ahora utilizando esta base, esta profecía introductoria, entonces ahora, ¿qué vamos a hacer? Ahora vamos a poner sobre eso y vamos a ver que de ahí entonces es que va a salir la misma Biblia, nos va a explicar quién es el cuerno pequeño. ¿Qué es eso del anticristo? El cuerno pequeño del anticristo, recuerden que es en la misma persona. ¿Qué es todo eso? Lo vamos a ir estudiando, familia. ¿Y qué es lo que nos ayuda a hacer? Nos ayuda primero a dejar que Dios sea el que nos dirija en la interpretación de la profecía, porque no hay interpretación privada. Segundo, es que hay unos claros marcadores que nos van a indicar y dejar saber a nosotros que estamos comprendiendo y entendiendo correctamente la profecía. No la estamos interpretando nosotros mismos, sino que Dios mismo nos está mostrando en la repetición lo que está pasando. ¿Para qué? ¿Qué? Para saber que estamos por el buen camino, familia. Y por eso yo digo, gloria a Dios, todo esto lo vamos a ir analizando y profundizando a medida que sigamos en este seminario.

0: Pero quiero recordarle, familia, que no hay que tener miedo. El mundo parece que está descontrolado. El mundo parece que va a ir peor. Y de hecho, la profecía dice que las cosas se van a poner peor. Pero Dios dice en su profecía, tranquilo, porque yo estoy en control. Yo se lo he revelado a ustedes para que ustedes estén preparados para las cosas que van a venir. Así que podemos confiar en Dios. Y por eso nos dice Él en Isaías 41:10, no temas porque yo estoy contigo. No desmayes porque yo soy tu Dios. Yo te doy fuerzas. Yo siempre te ayudaré. Yo te sostengo con la diestra de mi justicia. Familia, aferrarnos a esa promesa, aferrarnos al Señor. Y Él dice, confíe en mí que yo los voy a dirigir.
1: 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Esta es la hora en nuestros estudios. 3:00. 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
3: Compren lana de silicio.
4: ¿Pagaron el impuesto sobre esta lana?
5: Se acabaron nuestras ganancias, compañeros.
6: A través de Saqueo todo llegará ahora a Roma.
7: Y bastante quedará en su bolsillo.
5: Allí vienen Saqueo con sus cobradores de impuestos.
6: Miren esas manos, manos de ladrón.
4: Les he preguntado si ya pagaron los impuestos sobre esta lana. ¿Y el del bálsamo? A ver, ¿los recibos?
5: No, no, todavía no han sido pagados.
4: Tal como lo imaginaba. Vengan, compañeros, cuenten la mercancía y calculen los impuestos. Y añadan una multa porque esta gente quiso evadirnos.
5: Pero, señor, no teníamos la intención de evadir los impuestos.
4: Todos tienen la intención de evadir los impuestos.
6: Yo creo que Saqueo está malhumorado contra todo el mundo porque lo han hecho tan bajito.
8: Lo que le falta de estatura trata de completarlo en oro.
5: Es el peso de la plata lo que no lo deja crecer.
4: ¡Basta! ¡Paguen sus impuestos y váyanse! ¡De lo contrario!
8: Sí, nos cortarás la cabeza, pero aún así seremos más altos que tú. ¡El señor Saqueo, el enano!
5: ¡No nos devuelve ni un centavo!
6: ¡El caballero de escasa estatura!
9: ¡Siempre tienen que alzar la vista para vernos la cara!
8: ¡Y eso no lo cae muy bien!
6: ¡Así que, qué hace el caballero!
4: ¡Basta! ¡Basta, soldados! ¡Soldados! ¡Dispersen a esta chusma! ¡Usen el látigo!
5: La falta de estatura la compensa con las armas del Imperio Romano.
10: Muy bien, ya oyeron. ¡Desbándense! ¡Cada uno a sus oficios! ¡Vamos!
11: ¿Qué tal, chicos y chicas? Padres, abuelitos, tíos y todos nuestros amigos.
12: Estamos tan felices porque estamos juntos nuevamente para escuchar otra de las historias de los tiempos de Jesús. Tenemos una historia muy emocionante. ¿Sabes de qué se trata la historia para hoy, tía Elena?
11: Voy a adivinar. Me imagino que es en cuanto a... Saqueo, el jefe de los recaudadores de impuestos en Jericó.
12: Tú has escuchado bien, tía Elena. ¿Sabes algo? Tengo el presentimiento que Saqueo tenía muchos sobrenombres. ¿Recuerdas que era un cobrador de impuestos? Y los recaudadores de impuestos no eran queridos por nadie en Jerusalén. Tal vez le llamaban el enano o el chiquitín.
11: Los cobradores de impuestos en Palestina eran considerados traidores por el resto de los judíos, ¿no es cierto?
12: Exactamente. Los recaudadores de impuestos, o los publicanos, como se les llamaba, como Saqueo, trabajaban para el gobierno romano. Su presencia les recordaba a los judíos que eran

0: un pueblo conquistado, y muchos de los publicanos cobraban más de la cuenta y guardaban para sí las ganancias.
1: Así que no los querían, ¿verdad?
0: Mm-mm.
1: ¿Cómo se titula tu historia, tío Daniel?
0: Yo he titulado esta historia Jesús y el caballero de escasa estatura. Jericó siempre estaba congestionada, llena de mercaderes, de viajeros, soldados, comerciantes, caravanas, sacerdotes y muchas otras personas. Era famosa por el bálsamo, que producía un perfume aromático que llenaba la ciudad y sus alrededores. En efecto, el nombre Jericó significa aromática. En esta opulenta ciudad, los cobradores de impuestos estaban muy ocupados y a veces tenían que llamar a los soldados romanos para conseguir que la gente pagara los impuestos.
2: ¿Qué te parece, Saqueo? Ahora te respetarán. Todo está bajo control.
3: Gracias, capitán. Todo está bajo control. Todo. Menos yo.
2: Bien. Parece que las cosas se han de empeorar hoy. Un grupo de hombres encabezados por un tal Jesús de Nazaret viene en dirección a Jericó. Son unos humildes agricultores y pescadores. Así que no se les puede cobrar impuestos, pero la gente lo sigue con emoción.
3: ¿Jesús de Nazaret?
2: ¿Has oído hablar de él?
3: Sí, sí, casi todos los judíos han oído hablar de él. Algunos creen que es un profeta. Otros creen que él es el Mesías.
2: Que no se le ocurra comenzar una insurrección.
3: Jesús es un hombre de paz. Viaja con 12 hombres y uno de ellos era antes un cobrador de impuestos. He oído decir que trabajaba en Capernaum.
2: Pero tú serás cobrador de impuestos siempre. ¿No es cierto, Saqueo? Ese trabajo es bien remunerado. Bueno, no perdamos tiempo. Hay mucho trabajo que hacer. Yo voy a vigilar de cerca a ese famoso Jesús.
3: Jesús de Nazaret. Quisiera verlo. Debo verlo. Quizá él sea el Mesías, el libertador de Israel. Pero si es así, me ha de expulsar a mí también junto con los romanos, porque yo soy uno de sus secuaces. Sin embargo, debo ver a Jesús. Debo verlo.
0: Pronto las noticias de la llegada de Jesús se extendieron por el pueblo, y la gente de Jericó se lanzó a las calles para ver a Jesús y a sus discípulos.
4: Allá viene Jesús de Nazaret.
5: ¡Qué pobre se ve!
4: Ah, yo pensaba
5: ver. ¡Hosana, el hijo de David!
4: ¡Hosana!
6: ¡Hosana a los enfermos!
4: ¡Hosana, el hijo de David!
5: ¡Hosana, el hijo de David!
7: ¡A los muertos!
5: ¡De seguro que ha de expulsar a los romanos!
4: ¡Nuestro Mesías!
8: ¡Por favor! ¡Por favor, abran paso! ¡Quiero ver a Jesús! ¡Abran!
4: ¡Quédate, quédate ahí! ¡Quédate ahí!
8: ¡Pero es que no puedo ver! Si me permiten pasar al frente, de todas maneras, ustedes podrán ver por encima de mi cabeza.
5: ¡Oh, pero si es Saqueo el publicano!
4: ¡Apírate, traidor! ¡Traidor ladrón!
5: ¡Amigo
4: de los romanos!
5: Estoy seguro de que el Mesías ni siquiera te quiere ver.
9: ¡Te vendo mi lugar por 1000 denarios!
4: ¡No vendo mi lugar ni el dinero!
5: ¡Retírate, publicano! ¡Jesús es el Mesías de los judíos! ¡No es un amigo de Roma! ¡Retírate!
10: ¡Que ni siquiera te vea el Mesías!
11: He oído que los discípulos de Jesús pueden hacer caer fuego del cielo.
5: ¡Pum! ¡Adiós, Saqueo!
8: ¡Saqueo! ¡Es imposible! ¡No me abren paso! ¡No veo nada! ¡Pero tengo que ver a Jesús! ¿Pero cómo?
12: Ahí está Saqueo. Desde aquí se ve más bajito que nunca. ¡Hola, Saqueo!
8: ¿Quién me llama?
12: Aquí, en este árbol. ¡Queremos ver a Jesús! ¿Por qué no te subes en los hombros de alguien?
3: ¡Ah! ¡En el árbol! ¡Sí! Aquel sicomoro con ramas gruesas que se extienden sobre la calle. ¡Sí! Hace tiempo que no me subí a un árbol. ¡Pero aquí voy!
12: ¡Mira al viejo Saqueo! ¡Se está subiendo al árbol!
13: ¡No vengas acá, Saqueo! ¡No tenemos ningún dinero para darte!
12: ¡Te caerás de cabeza! ¡Y entonces serás más enano que nunca!
13: Bueno, el viejo Saqueo se subió.
8: Lo único que quiero es ver a Jesús.
12: Pero, ¿y qué si te ve a ti? Un cobrador de impuestos. Allí vienen. Va a pasar debajo de nosotros.
8: Sí, sí lo veo. Y allá está Jesús, ya lo veo. Alabado sea Dios. Ya está por pasar debajo de esta rama.
12: Oh, oh, se detiene y nos está mirando.
13: Ajá, Zaqueo, te está mirando.
11: ¿Por qué se detiene el maestro? Ah, está viendo al viejo Zaqueo en el árbol.
5: Allá debieran estar todos los publicanos.
8: ¡Zaqueo! Sí, maestro.
7: Bájate de ahí pronto, porque hoy voy a comer en tu casa.
8: ¿En mi casa? Maestro.
7: Sí, Felipe.
8: Maestro, este hombre es un publicano odiado en Jericó. No creo que sea muy juicioso que lo visitemos. Hay muchos que nos recibirían alegremente. Personas respetables en el pueblo.
14: ¡Maestro! Maestro, aquí estoy.
7: Vamos a tu casa.
14: ¿A mi casa, maestro? Pero no soy el hombre más popular en Jericó.
7: Tú eres un hijo de Abraham.
14: Maestro, para mí será un placer tenerte a ti y a tus discípulos en mi casa. Vamos, vamos por acá. Síganme por acá.
11: Se fue a la casa de Zaqueo el publicano. A la casa de un traidor.
5: No comprendo. ¿Hubiera podido ir a la casa de cualquier otra persona en Jericó?
11: Bien, allá va el hijo de David, el amigo de nuestros enemigos.
7: Jesús y el caballero de escasa estatura, increíble.
11: Tal vez el maestro haga un milagro y le añada algunos centímetros al caballero de escasa estatura.
0: Jesús sabía que en lo profundo de su corazón, Zaqueo quería hacer lo que era correcto y servir a Dios. Así que Jesús y sus discípulos se dirigieron al hogar de Zaqueo. Allí, el cobrador de impuestos preparó un banquete en honor de Jesús.
14: ¡Coman, amigos míos! ¡Hay mucho más! ¡Criados, traigan más fruta fresca! ¡Llévensela al maestro!
15: Zaqueo, esta fiesta me trae recuerdos.
14: Ah, tú eres Mateo, ¿eh?
15: Sí. Yo también era cobrador de impuestos como tú en Capernaum.
14: ¿Estás feliz por haber dejado tu profesión y haber seguido a Jesús?
15: Muy feliz. Jesús me ha enseñado que nadie puede ser tan pecador como para no ser su amigo. Ni siquiera un recaudador de impuestos para Roma.
14: Él no desprecia a nadie, ¿verdad? Con permiso, Mateo, debo ver que todo esté bien. ¿Hay alguien que quiera comer más? Allá hay mucha comida. Nadie debe retirarse de aquí.
11: Yo quiero más cordero asado.
7: Pasen el pan por acá. Las frutas secas y los higos están deliciosos. ¡Yo quiero más!
14: Señor, tengo algo que decirte.
7: Dime, Zaqueo.
14: Señor, de ahora en adelante, le daré la mitad de mis bienes a los pobres y buscaré a aquellos a quienes les he cobrado tributos en exceso y les devolveré lo robado con cuatro tantos más.
7: ¿Qué dijo? ¿Que ha de regalar la mitad de sus bienes?
11: ¿Cómo?
7: ¿Qué? ¿Pero cómo?
15: Yo sé lo que ocurre en el corazón de Zaqueo. Es un milagro, compañeros. ¡Un milagro!
7: Zaqueo, tú has dado evidencias de que la salvación ha venido hoy a tu casa. Amigos, este hombre ha sido uno de los hijos perdidos de Abraham. Y yo, el hijo del hombre, he venido a buscar y a salvar a quien se había perdido, como a Zaqueo.
0: Poco tiempo después, Jesús y sus discípulos se alejaron de Jericó, la ciudad de los jardines, y comenzaron a ascender las montañas y las llanuras en dirección a Jerusalén. Era primavera, y los pajarillos estaban aprendiendo a volar, los corderitos corrían y saltaban sobre la hierba fresca, y las flores cubrían las laderas áridas de las montañas.
11: ¡Muévanse! ¡Que los camellos sigan andando! ¡Vamos!
0: Los peregrinos venían de todos los países, y las caravanas se hacían más grandes mientras se dirigían a Jerusalén. Había llegado el tiempo de celebrar la Pascua. Jesús y sus discípulos caminaban hacia Jerusalén, aunque sabían que los jefes religiosos estaban haciendo planes para arrestarlo.
16: Maestro, has dicho que te van a arrestar en Jerusalén. ¿Para qué vamos allá entonces?
7: Debo hacerlo, Pedro.
16: Tendrán que arrestarme a mí también.
7: Los judíos andan tras mí. Como ya te dije, es a mí a quien quieren matar.
16: No, no, señor. No permitiremos que ocurra eso, señor.
17: Tío Daniel,

0: Qué interesante historia.
1: Gracias, tía Elena.
0: Y ahora tengo una pequeña historia para ti.
1: ¿Oh, sí?
0: Sí, mira, así es como empieza. Tendremos que hacer un aterrizaje forzoso. Y todo lo que hay es selva, enemigos y nativos peligrosos debajo de nosotros. El avión fue a parar a un barranco. Los hombres fueron sacudidos, pero no heridos seriamente. Seguramente alguien había visto caer el aeroplano y ahora estarían buscándolos. De repente, los hombres miraron y encontraron ante ellos.
1: Pero, ¿por qué te detienes? Vamos, tía Elena, ahora tienes que continuar.
0: Tío Daniel, ¿no ves que si continúo todo el mundo va a saber lo que pasó?
1: Sí, pero es que yo también quiero saber lo que pasó. Y estoy seguro que nuestros amiguitos también están ansiosos porque sigas.
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0: Y ahora volvamos a tío Daniel y a su segunda historia para hoy titulada Vítores para un rey.
1: Como Jesús no tenía su propio hogar, dependía de la hospitalidad de sus amigos y de sus discípulos. Y a menudo, cuando se encontraba cansado y ansioso de gozar del compañerismo de otros seres humanos, se alejaba de buena gana de los fariseos desconfiados, enfurecidos y envidiosos, y se dirigía al hogar tranquilo de sus amigos, María, Marta y Lázaro, en la aldea de Betania. Allí recibía una bienvenida sincera y encontraba una amistad pura. En esta ocasión, vemos a Jesús nuevamente regresando a su lugar favorito, a escasos 5 kilómetros de Jerusalén, para gozar del compañerismo de María, Marta y Lázaro, a quien poco tiempo atrás Jesús había resucitado de los muertos. Jesús también tenía otro amigo en Betania, un hombre llamado Simón. Jesús lo había sanado de una enfermedad terrible, la lepra, y en una manifestación de gratitud, Simón había preparado en esta ocasión un banquete para Jesús y sus discípulos. Marta servía en aquella ocasión y Lázaro era uno de los huéspedes de honor.
2: Maestro, me siento muy honrado teniéndote en mi hogar. Tú me has traído mucha felicidad.
3: Sí, Simón. Tú estás feliz ahora, pero pronto tú también sufrirás por causa mía. Sí, Marta, ¿qué dices?
4: Maestro, ¿se te ofrece alguna cosa?
3: No, estoy perfectamente bien, Marta. Tal vez Simón quiera algo, o tal vez Lázaro.
5: Estoy satisfecho. No puedo comer más.
2: Ni yo. Pero tengo curiosidad por saber, ¿dónde está tu hermana?
4: María, me imagino que anda por ahí. Tú sabes cómo es ella. Nunca se acerca cuando uno la necesita.
2: Ten compasión de tu hermana. Tú sabes que ella no es tan práctica como tú. Tiene un corazón tan bondadoso, pero tú eres mejor ama de casa. ¿Has olido eso? ¡Qué fragancia!
4: ¿Qué es ese olor? ¡Qué perfume tan delicioso!
3: Sea lo que fuere, se trata de un perfume finísimo.
5: Huele a nardo.
4: Sí, eso es. Y allí viene María. Y trae un vaso de perfume de nardo.
6: Jesús. Maestro. Maestro. Jesús. Señor.
7: La casa se ha llenado de perfume.
8: Cierto, se ha llenado de perfume.
5: María, ella lo ha traído.
9: Está viendo ese vaso de alabastro y derrama el perfume.
5: En la cabeza del maestro.
10: Y en sus pies.
7: ¿Pero por qué?
11: Ahora María le está sacando los pies al maestro con su cabello.
5: Sí, debe estar muy agradecida.
9: Por supuesto, Jesús resucitó a Lázaro.
11: Judas, pareces enfermo.
3: ¿Yo? ¿Yo? ¿Por qué? ¿Por qué este desperdicio?
7: Este perfume cuesta una fortuna.
3: Por lo menos 300 denarios. Esto es lo que gana uno trabajando por un año entero. Mejor sería que María le hubiera dado ese dinero a los pobres. ¿No estás de acuerdo conmigo, Pedro?
7: Sí, cómo no. El salario de un año gastado en un perfume para desperdiciarlo en un momento.
3: Si a mí me dejaran administrar el dinero, yo sé cómo usarlo sabiamente. Ya no contamos con nada.
10: Judas, ven acá.
3: Sí, sí, maestro.
10: Deja tranquila, María. Lo que ella ha hecho ha sido en preparación a mi entierro.
7: ¿Qué es su entierro?
10: ¿De qué hablas?

0: A los pobres siempre los tendrán con ustedes, pero a mí no siempre me tendrán. Ella ha hecho lo que podía y ha ungido mi cuerpo de antemano para mi sepultura. María, has hecho lo correcto.
1: Pero es un desperdicio. Yo entiendo el asunto de las finanzas.
0: Les digo una solemne verdad. Donde quiera que se prediquen las buenas nuevas del Evangelio en el mundo entero, ha de publicarse y alabarse lo que María ha hecho hoy por mí.
1: ¿Cómo se atreve Jesús a reprenderme frente a todo este gentío? A él le gusta lo que hace María, pero lo que yo hago ni le presta atención. No sabe que yo soy la única persona inteligente que hay entre todos sus seguidores. Voy a tener que tomar las riendas de esto en mis propias manos, o lo perderemos todo.
2: A Judas no le interesaban en realidad los pobres, pues él era un codicioso. Aquel acto abnegado de María resaltaba en agudo contraste con su espíritu egoísta, y avergonzado y furioso, comenzó a formular un plan para causar una confrontación directa entre Jesús y el concilio del templo y los dirigentes romanos. Sin embargo, esos planes no se materializaron sino hasta algunos días más tarde. Un día después del banquete, Jesús y sus discípulos se alejaron de Betania y se dirigieron a Jerusalén. Un gentío le seguía. Jesús se acercó a la aldea de Betfagé, en el Monte de los Olivos, antes de entrar a Jerusalén. Allí llamó a Pedro y a Juan.
0: Pedro, Juan, vayan a esa aldea. Cuando entren, verán un borrico. Este borrico nunca ha sido montado por alguien. Desátenlo y tráiganlo.
3: Pero, ¿y si el dueño nos hace preguntas?
0: Si alguien les pregunta, díganle, nuestro maestro lo necesita y pronto lo devolverá.
3: Muy bien, maestro. Ven, Pedro.
2: Los dos discípulos entraron a la aldea y encontraron a un borrico tal como Jesús les había dicho. Habían comenzado a desatarlo cuando los dueños se acercaron apresuradamente.
4: ¿Qué hacen ustedes aquí?
5: ¿Qué hacen con nuestro borrico?
4: ¿Por qué desatan a nuestro borrico?
3: Perdón, señores. Lo que hacemos es en obediencia a la orden de nuestro maestro, Jesús de Nazaret.
4: ¿Jesús de Nazaret?
5: ¿El profeta de Galilea?
3: Nuestro maestro necesita este borrico y pronto se los devolverá.
5: Bien, adelante. Llévenlo.
3: Gracias, señores. Gracias.
2: Los discípulos le trajeron el borrico a Jesús. El maestro se preparó para montarlo.
6: Pero, maestro, a este borrico nadie lo ha montado.
3: Te va a tumbar, maestro.
7: Mira, pon mi manto en el lomo del borrico.
6: Sí, y el mío también.
7: El borrico se comporta como si supiera quién lleva en el lomo.
6: ¡Increíble!
3: Mira, la gente se nos acerca a la carrera.
8: ¡Miren! ¡Jesús de Nazaret se ha montado en un borrico!
9: Esa es una señal de que él es un rey.
7: Recuerden lo que dijo el profeta. No tengas miedo, ciudad de Sion. Mira. Mira que viene tu rey montado en un burro.
10: ¡Nuestro rey! ¡Nuestro rey!
8: ¡Viene nuestro rey!
9: Hay que decirle a Jerusalén que viene su rey.
10: ¡Viene el Mesías!
11: ¡Hosana al Hijo de David!
12: ¡Hosana al Rey de Israel!
7: Juan, ¿estás pensando en lo mismo que yo?
3: Sí, Pedro. Jesús está aceptando las alabanzas del pueblo y todos le aclaman como rey. Creo que al fin nuestras esperanzas se están tornando en realidad.
7: Jesús ahora se dispone a tomar el trono de David. Por allá vienen los fariseos y los sacerdotes. Todos salen de Jerusalén. Tal vez ahora vengan a honrar a Jesús como el rey de Israel.
3: Tal vez, pero yo sé una cosa. Ya no van a poder detener a este gentío.
9: ¿Qué ocurre? ¿A qué se debe este bullicio?
13: Debemos parar esto. Van a venir los soldados romanos.
8: Jesús de Nazaret entra en Jerusalén como el rey de Israel.
9: ¿Rey de Israel? Imposible.
13: ¡Blasfemia!
8: Que Dios bendiga al Mesías y al Libertador. ¡A Jesús de Nazaret!
9: ¡Detengan esto! ¡Abajo con la blasfemia, de inmediato!
13: ¡Todos ustedes están locos! ¡Este no es el Mesías!
9: ¡Este no es un rey! ¡Paren esto! ¡Silencio!
13: ¡Pedro! ¡Juan! ¡Santiago! ¡Impongan el silencio!
3: No podemos, aunque quisiéramos.
7: Las profecías están siendo cumplidas.
9: Jesús, maestro, reprende a tus seguidores.
13: Lo único que se están buscando son problemas.
9: Deténlos. Como miembro del concilio, te ordeno que los detengas. Deténlos.
13: Si no lo haces, tendrás que pagar muy caro

0: ¡Esto es una blasfemia!
1: Os digo que si estos callasen, las piedras hablarán. Y aquí junto al camino, ellas prorrumpirán en alabanzas a mi nombre.
2: Es inútil. Alejémonos. Esto es una blasfemia.
0: ¡Vamos al concilio! ¡Debemos enjuiciar a este rebelde de inmediato!
3: La procesión se detuvo en una colina que miraba a Jerusalén. El sol estaba por ponerse y la luz se reflejaba en todo su esplendor sobre el templo de mármol y sobre el oro de sus cúpulas. El templo atraía todas las miradas. Era un edificio de belleza extraordinaria, el orgullo tanto de los judíos como de los romanos. Desde la cumbre de la colina, parecía una estructura masiva hecha de nieve, con pináculos dorados. A la entrada del templo, había una vid hecha de oro y de plata, con hojas verdes y macizos racimos de uvas, ejecutadas por los más hábiles artífices. Esta estructura representaba a Israel como una próspera vid. Jesús contempló aquella escena y la multitud acalló sus gritos, encantada por la repentina visión de belleza. Todas las miradas se dirigieron a Jesús, esperando ver en su rostro la admiración que sentían. Pero en vez de esto, observaron una nube de tristeza.
4: ¡Oh, Señor, Señor! ¡Oh, Señor, Padre mío!
5: Jesús está llorando.
6: Está sollozando. Se estremece.
4: ¡Oh, Jerusalén! ¡Jerusalén! A tu alcance ha estado la paz eterna, pero tú la has despreciado. Y ahora es demasiado tarde.
5: ¿Demasiado tarde?
6: Demasiado tarde para Jerusalén.
4: Jerusalén. Tus enemigos harán un muro alrededor de ti. Te sitiarán, te atacarán por todos los lados y te echarán al suelo. Matarán a tus habitantes y todos perecerán. Jerusalén, tus enemigos no dejarán piedra sobre piedra porque rechazas la última oportunidad que Dios te ofrece.
3: El gentío se vio pronto sumido en la tristeza. Cesaron sus cantos de alabanza. Jesús no lloraba por sí mismo. Era aquella visión de Jerusalén lo que traspasaba de dolor su corazón. Jerusalén había rechazado al Hijo de Dios. Había despreciado su amor. No se había querido convencer con los milagros maravillosos que había hecho Jesús. Y ahora se disponía a quitarle la vida. Poco a poco, la multitud fue cobrando ánimo y junto con Jesús entraron en Jerusalén y se dirigieron al templo.
2: Allí viene Jesús de Nazaret. Mírenlo, el mundo entero se ha ido en pos de él.
7: Pronto debemos avisarle al sumo sacerdote y tratar de detenerlos antes de que entren al templo.
2: Es demasiado tarde, nada los podrá detener. Estamos perdidos.
8: ¡Aquí viene nuestro Mesías, el Rey de Israel!
9: ¡Hosana, Jesús, el Rey!
8: ¡Hosana, Hijo de David!
9: ¡Hosana, Hijo de David! ¡Hosana a Jesús, el Mesías! ¡Hosana,
3: Mesías! La gente no comprendía en qué forma establecería Jesús el reino de Dios. Muchos quedaron chasqueados cuando vieron que él no llamaba a los ángeles del cielo para que expulsaran a los enemigos. Más bien, Jesús entró al templo y por un corto tiempo miró a su alrededor. Pronto las multitudes se desbandaron y cada uno se retiró a su hogar. Jesús y sus discípulos volvieron a Betania. Para muchos, aquel día que había comenzado con tan buenas esperanzas había terminado en un amargo chasco. Pero Jesús sabía cuáles eran los planes de Dios para él. Y con firmeza, día tras día, hora tras hora, él marchaba en pos de la mayor victoria que el mundo presenciaría jamás.

0: cuando Jesús de Nazaret llegara a ser el Redentor del mundo entero.
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0: Esta es la hora en nuestros estudios. 3:30. 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
1: Hola, ¿cómo estás? Mi esposa Romina se graduó en un colegio que llevaba el nombre de un grande de la historia argentina.
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1: Me encantan las historias, y especialmente esas que nos inspiran y nos mueven. Por eso hoy te comparto la historia de Juan Bautista Alberdi. Alberdi nació en San Miguel de Tucumán el 29 de agosto de 1810, en el mismo año en que comenzó la Revolución de Mayo. Le tocó crecer mientras el país estaba naciendo, y eso marcó mucho su vida y su pensamiento. Fue abogado, escritor, economista, diplomático y uno de los intelectuales más importantes de la Argentina del siglo XIX. Desde joven mostró interés por la educación y por entender cómo podía organizarse mejor el país. En ese tiempo, la Argentina vivía años muy difíciles. Había enfrentamientos políticos, luchas entre provincias y muchas diferencias sobre cómo debía gobernarse la nación. En ese contexto, Alberdi escribió en 1852 su obra más importante, Bases y puntos de partida para la organización política de la República Argentina. Este libro tuvo una influencia decisiva en la redacción de la Constitución Nacional de 1853. Por eso, muchas veces, Alberdi es llamado el padre intelectual de la Constitución. Una de sus frases más conocidas fue: "Gobernar es poblar". Con esa frase, expresaba que un país necesitaba crecer, recibir inmigración, generar trabajo y desarrollar sus instituciones. También decía: "La libertad no consiste en otra cosa que en que cada uno pueda desarrollar y emplear sus facultades". Para Alberdi, la libertad debía verse en hechos concretos, como estudiar, trabajar, progresar y vivir con oportunidades. Además de escribir, también representó a la Argentina en Europa como diplomático. Durante años, defendió desde el exterior los intereses del país y trabajó para fortalecer vínculos con otras naciones. No siempre fue una figura aceptada por todos. Muchas de sus ideas generaron discusión y tuvieron fuertes diferencias políticas con dirigentes de su época. Pero aún así, siguió defendiendo lo que creía importante para el futuro del país. Finalmente, murió en Francia en 1884. Y más de un siglo después, muchas de sus ideas siguen siendo tema de análisis. Su historia deja una reflexión muy sencilla. Alberdi entendió que construir una nación no depende solamente de grandes discursos, sino también de pensar con responsabilidad y equilibrio. Su historia me recordó a un personaje clave de la Biblia, Moisés, que vivió en una etapa

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0: Bienvenidos a Lecciones de la Biblia, un espacio para estudiar y para entender la Palabra de Dios. Hemos aprendido a compartir a Jesús, pero hoy quiero hacerlo muy, muy práctico. ¿Cómo hacía Jesús para dar el Evangelio? Ya lo vimos, vamos a retomar un texto que vimos esta semana. Hacerlo práctico no es otra cosa que tener la facilidad y la sencillez para hacerlo. Tal vez en los ejemplos que voy a dar, muchas cosas se van a quedar por fuera, pero tómelo como una base para que usted diga, ahora sé cómo compartir a Jesús. Vamos a estudiar el tema que se llama Para estudiar y meditar.
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0: Acompáñame a orar. Señor de los cielos, gracias por la bendición de este día. Te suplico, Padre, que nos ayudas a hacer práctico la enseñanza de esta semana. En el nombre de Jesús. Amén. Historia para hoy, Mateo 4:23. Jesús recorría toda Galilea, enseñaba en las sinagogas de ellos, predicaba el Evangelio del Reino y sanaba toda enfermedad y toda dolencia en el pueblo. Bueno, ¿y qué puedo hacer yo? Bueno, mucho. Recuerden que Jesús enseñaba, predicaba y sanaba. Bueno, usted puede empezar a enseñar. Recuerde que todo esto es intencional para que al fin de las cosas usted pueda hablarles a las personas de lo que Jesús ha hecho en su vida. Dios no lo llamó a explicar la Biblia.

0: Dios te llamó a contar lo que pasa en tu vida con Jesús y qué vas encontrando en la Biblia. Por supuesto, es importante estudiar la Biblia e ir aprendiendo las doctrinas de Jesús. Pero comencemos. Mire, primero, enseñaba. Eso es dar clases. Enseñar es dar clases. ¿Clases de qué? Usted puede dar clases de cocina, clases para niños, adelantamiento de tareas, clases de familia, clases de costura, clases de tejido, clases de inglés, clases de música, clases de dibujo, clases de arte, lo que usted sepa. De clases, arme un espacio en su casa y ponga un letrero, clases de piano gratis. Hágalo como una forma de enseñar a Jesús. Y cuando la gente venga a tomar las clases, aproveche para decir, bueno, vamos a comenzar con una oración. Y ahí vas entrando. Enseñaba. Segundo, predicaba. ¿Qué es predicar? Bueno, predicar es compartir el conocimiento bíblico que Dios me dio a mí, que me está haciendo mucho bien, a otras personas. Es lo que afecta a la salud espiritual. La gente tiene muchas preguntas. ¿A dónde van los muertos cuando se mueren? ¿Cuándo será el fin del mundo? ¿Qué pasa cuando vayamos al cielo? ¿Qué ocurre con mis pecados y mi salvación? ¿Ven? Eso es predicar. Predicar es empezar a compartir el conocimiento que afecta a la salud espiritual. Para eso, entonces, yo puedo apoyarme con alguien que me ayude o algún curso bíblico que ya esté escrito. No se tiene que inventar uno nada. Tercero, sanaba. Bueno, sanar la salud física o la salud espiritual. Enseñarle a la gente a comer saludablemente. Enseñarles cómo el buen sueño rehabilita la mente y la vida. Enseñarle a la gente cómo manejar sus emociones. Eso es sanar a las personas. Compartir una agüita que le va a hacer muy bien. Aconsejarles médicamente si yo lo puedo hacer. Si ustedes notan, muchas formas de hacerlo. Tenemos un reto. Ahora, compártelo. ¿Conociste a Jesús? Compártelo. No necesitas conocerlo todo porque nunca terminaremos. Compártelo poco a poco y será una bendición para tu vida y para la vida de los demás. Nos veremos con la ayuda de Dios la próxima semana. Soy Daniel Herrera y deseo para todos un día lleno de bendiciones.
1: Miren qué cosas tan bellas hay a nuestro alrededor. Los ríos, los mares, las flores, los pájaros.

0: En nuestros estudios, 4 en punto. 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

¿Qué tal? Saludos, hermanos y amigos. Nuevamente nos complace coincidir con ustedes en el tiempo y el espacio de este subprograma de la Universidad Bíblica del Aire. Una semana más ha concluido en nuestra serie de lecciones para este segundo trimestre del año, en el que estamos estudiando el arte de conocer a Dios para crecer en nuestra relación con Él. Y ciertamente que este es y debe ser el objetivo principal de toda persona, conocer sus orígenes y, como resultado, conocer y relacionarnos con el Dios que nos dio la vida. 12 semanas han transcurrido desde que iniciamos este trimestre y damos gracias a Dios por habernos bendecido con las diferentes herramientas que el Señor nos ha dado en su santa palabra, para que así podamos tener esa experiencia de un profundo conocimiento de Él y también de cómo caminar en nuestro peregrinaje espiritual. Ahora bien, esto no basta, ya que, como hemos visto durante esta semana, conocer a Dios debe llevarnos a compartir con los demás lo que de Dios hemos recibido. Como Jesús muy bien lo indicó, de gracia recibisteis, dad de gracia. Uno de los pensamientos más inspiradores de la pluma del profeta Isaías la encontramos en el capítulo 52, verso 7 de su libro, donde él utiliza una metáfora donde celebra el valor de aquellos mensajeros que llevan esperanza, salvación y buenas noticias a lugares lejanos o necesitados. Isaías exclama con admiración: «¡Cuán hermosos son sobre los montes los pies del que trae alegres nuevas, del que anuncia la paz, del que trae nuevas de bien, del que publica salvación, del que dice a Sión: tu Dios reina!». Un poco más de 7 siglos después de Isaías dejarnos estas palabras, el apóstol Pablo describió a un mensajero similar que proclamaba la buena nueva de paz y de salvación en Jesús. Y dicen Romanos 10, 14 y 15, «¿Cómo pues invocarán a aquel en el cual no han creído? ¿Y cómo creerán en aquel de quien no han oído? ¿Y cómo oirán sin haber quien les predique? ¿Y cómo predicarán si no fueren enviados?». Entonces Pablo recuerda las palabras de Isaías: «Cuán hermosos son los pies de los que anuncian la paz, de los que anuncian las buenas nuevas». Sin dudas, hermanos y amigos, que en el presente muchos no conocen verdaderamente a Jesús. Estas llamadas ovejas perdidas ni siquiera saben que están perdidos. Y la pregunta es: ¿y cómo sabrán que necesitan a Jesús si nadie se lo explica? Aprendimos que el Señor espera de nosotros, como nos dejó Jesús su comisión evangélica, que debemos ir al mundo para llevar y compartir la verdad salvadora del Evangelio. Así que, una vez más, les traemos nuestro acostumbrado resumen o recapitulación semanal. Y como de costumbre, les acompañamos sus moderadores, el profesor Juan Valera y el pastor Javier Díaz. Además, damos gracias a los medios que nos permitieron llegar a ustedes esta semana, desde Puerto Rico, Venezuela, La Paz, Bolivia, la ciudad de Toluca, México, y más allá, a través de la página del Internet, hemos tenido la oportunidad de compartir

0: con ustedes esta lección número 12. Gracias a todos por su fiel y consecuente sintonía. Muy bien, sin nada más, dejo con nosotros a mi colega y hermano, al profesor Valera, para que nos dé su saludo acostumbrado y nos dirija en una palabra de oración. Por favor, profesor, ¿cómo fue esa semana? Bendiciones para ti y para nuestra querida radio audiencia. Que tengan todos un feliz y bendecido sábado en la presencia de nuestro Dios.
1: Amén, Pastor Díaz. Que la bendición de Dios llegue a cada uno de nuestros corazones, a nuestras vidas. Efectivamente, después de una semana de esfuerzo, de trabajo, llegar a las horas del día de reposo es algo maravilloso. Es algo que llena nuestro corazón de gozo, de alegría, de paz. No quiere decir que durante el resto de la semana no nos gozamos en la presencia de Dios. Nos gozamos en la presencia de Dios todos los días. Sin embargo, el día sábado es especial porque ya no está la responsabilidad de trabajo, ya no está esa atadura de todas las responsabilidades seculares, sino que dedicamos nuestra atención, nuestro corazón plenamente para servir, para adorar a Dios. Antes de proseguir, quiero invitarlos a elevar una palabra de oración a nuestro Dios. Padre Santo que estás en los cielos, en tus manos, Señor, colocamos nuestras vidas. Te suplicamos, Señor, que abras nuestra mente, nuestro corazón, para ser edificados con tu palabra. Condúcenos a toda verdad, presérvanos del error. Te lo rogamos en el nombre de Jesús, tu Hijo amado. Amén.
0: Amén. Gracias, profesor. Entonces, hermanos y amigos, durante la semana que acaba de concluir, cubrimos el importante tema titulado Compártelo. Y el pensamiento guía nos vino de Isaías, capítulo 50, verso 4, donde el profeta evangélico declara: Dios el Señor me dio lengua de sabios para saber hablar palabra de aliento al cansado. Mañana tras mañana me despierta el oído para que oiga como los sabios. Qué hermoso saber, entonces, que Dios, al llamarnos a ser sus voceros en el mundo para llevar el Evangelio, Él nos habilita y nos da lengua de sabios para hablar las palabras que den esperanza y aliento a un mundo que está sin esperanza. Entonces hablamos en la semana acerca de la importancia de dar el testimonio que Cristo nos encomendó allá en Mateo, capítulo 28, versículos 18 al 20, conocido muy bien como la comisión evangélica. Así se dirigió Jesús a sus discípulos y por extensión también a nosotros. Jesús se acercó a ellos y les dijo: Dios me ha dado toda autoridad en el cielo y en la tierra. Vayan pues a las gentes de todas las naciones y háganlas mis discípulos, bautícenlas en el nombre del Padre, del Hijo y del Espíritu Santo, y enséñenles a obedecer todo lo que les he mandado a ustedes. Por mi parte, yo estaré con ustedes todos los días hasta el fin del mundo. Notamos entonces que Jesús, cuando nos llama a compartir su mensaje de salvación al mundo, Él nos invita a que, de la misma manera en que nosotros recibimos nueva vida en Cristo Jesús, lo que se espera de nosotros es que compartamos nuestro testimonio con aquellos que no han tenido la oportunidad y la experiencia de conocer a nuestro Dios. Lamentablemente, no muchos creyentes están dispuestos a cumplir con este mandato y lo hacen aduciendo temor o porque no saben cómo hacerlo. Sin embargo, el verdadero testimonio es simplemente el resultado de lo que Dios ha hecho y está haciendo en nuestra vida. En fin, es compartir con otros lo que aprendemos del Señor a medida que nos desarrollamos con Él. Bien, profesor Valera, entonces, cuando leemos Hechos 1:8 y 4:13, de qué manera la iglesia primitiva

0: daba su testimonio y qué impacto tuvieron Pedro y Juan en quienes los escucharon testificar.
1: Muy bien, Pastor Díaz, la palabra del Señor nos dice, pero recibiréis poder cuando haya venido sobre vosotros el Espíritu Santo y me seréis testigos. La iglesia primitiva daba testimonio de muchas formas. Con el poder del Espíritu Santo, Jesús había prometido que sus discípulos recibirían una capacidad especial. Así que la efectividad de la predicación no provenía de habilidades humanas, sino de la presencia y la dirección del Espíritu Santo. No es nuestra habilidad, no es nuestra capacidad, nuestra oratoria dará el éxito, es nuestra relación con el Espíritu Santo. Debemos compartir siempre la experiencia personal de lo que Cristo ha hecho por nosotros. Si usted lee el libro de los Hechos, los discípulos no se enfocaron en teología, sino en contarle al mundo lo que Jesús había hecho en sus vidas. Habían caminado con Jesús, habían presenciado su muerte, su resurrección, y ahora estaban dando anuncios de esas verdades. Lo hacían con convicción porque eran testigos presenciales y oculares de lo que Jesús había hecho. También lo hacían con valentía y firmeza porque habían amenazas, oposición, riesgo de persecución. Sin embargo, ellos continuaban proclamando el evangelio. Su conducta respaldaba su mensaje. Las personas podían ver en ellos el efecto de haber seguido a Jesús. Pedro y Juan se enfrentaron al concilio. No temieron incluso por sus vidas porque ellos estaban dispuestos a compartir con todos los demás lo que Jesús había hecho en sus vidas.
0: De acuerdo, profesor. Hermanos y amigos, entonces, igual que la experiencia que tuvieron Pedro y Juan cuando se lanzaron a predicar el Evangelio de Jesús, nosotros también podemos recibir ese mismo valor y poder para compartir con otros nuestro testimonio, y además el Espíritu Santo nos dará la sabiduría para saber cuándo hablar y qué decir. En Primera de Juan 4, 7 al 11, leemos las palabras del apóstol Juan que nos instan: queridos hermanos, debemos amarnos unos a otros porque el amor viene de Dios. Todo el que ama es hijo de Dios y conoce a Dios. El que no ama no ha conocido a Dios, porque Dios es amor. Entonces el apóstol afirma que Dios mostró su amor hacia nosotros al enviar a su único Hijo al mundo para que tengamos vida por medio de él. En fin, el amor consiste en esto, no en que nosotros hayamos amado a Dios, sino en que él nos amó a nosotros y envió a su Hijo para que ofreciéndose en sacrificio nuestros pecados quedaran perdonados. Así que, si Dios nos ha amado así, nosotros también debemos amarnos unos a otros. Continuamos y el lunes estudiamos el subtema Sin fuerza, pero con poder. Lo que estas palabras significan es que por naturaleza no tenemos la fuerza necesaria para testificar con poder y continuamente acerca de la gracia salvadora de Dios. Sin embargo, el Señor Jesús nos prometió antes de regresar al cielo que Él enviaría al Consolador, al Espíritu Santo, para capacitarnos en la labor de llevar el Evangelio a las demás personas. Cuando testificamos, nuestro enfoque siempre debe reflejar el enfoque de Jesús. La señora Elena de White nos dice lo siguiente en El Deseado de Todas las Gentes: no es parte de la misión de Cristo obligar a los hombres a recibirlo. Satanás y los hombres impulsados por su espíritu son quienes procuran violentar las conciencias. Y es que no puede haber una evidencia más concluyente de que poseemos el espíritu de Satanás que el deseo de dañar y de destruir a los que no aprecian nuestro trabajo u obran contrariamente a nuestras ideas. En fin, debemos ser un conducto al servicio de Dios. Vimos cómo el apóstol Pedro nos insta

0: insta a que crezcamos en la gracia y el conocimiento de nuestro Señor Jesucristo. Y esa gracia se va a manifestar en nuestras relaciones e interacciones con aquellos que nos rodean. Entonces, profesor Valera, el martes estudiamos consejos para compartir a Jesús. Precisamente, profesor, cuando leemos 1 Pedro 3:8-15, ¿qué nos dice la palabra de Dios en estos versículos? ¿Y qué consejos sencillos podemos encontrar en la Biblia, en estas palabras, en el momento de compartir a Jesús con las personas?
1: Muy bien, Pastor Díaz. Este texto presenta un modelo de vida cristiana que combina el carácter de Cristo con un testimonio efectivo. El apóstol Pedro enseña que la manera en que vivimos es tan importante como el mensaje que compartimos. Sé todos de un mismo sentir, compasivos, amando fraternalmente, misericordiosos, amigables. La palabra nos llama a tener todas estas características que son características de Jesús, no devolviendo mal por mal, ni maldición por maldición, sino bendiciendo. El cristiano no debe reaccionar con resentimiento o venganza. Aun cuando sea tratado injustamente, está llamado a responder con gracia y con amor. Debemos guardar nuestra lengua del mal, hablar con sinceridad, apartarnos del pecado. Dios está atento a lo que sus hijos hacen. Sus ojos están sobre los justos y sus oídos atentos a sus oraciones. Ese texto nos da seguridad. Consejos prácticos. Debemos relacionarnos amigablemente con las personas de nuestro entorno. Orar para que el Espíritu Santo toque esos corazones. Buscar hablarles de manera natural de nuestras experiencias de fe. Buscar poner en contacto a nuestros nuevos amigos con personas de la iglesia, acercarlos a la comunidad de fe, orar por sus necesidades. Créame, amigo, hermano, va a llegar el momento en que esa persona sentirá el deseo de acercarse a Jesús, de acercarse a la iglesia, porque ese es un buen camino para llamar a otros a la verdad.
0: De acuerdo, profesor, gracias. Ciertamente, como dice Pedro, debemos estar siempre preparados para presentar defensa con mansedumbre y reverencia ante todo el que nos demande razón de la esperanza que hay en nosotros, de por qué creemos lo que Jesús nos ha prometido. En fin, todos somos predicadores de Jesús. Como dice Pedro, recibimos la orden de prepararnos para dar razón de nuestra esperanza. Pero por supuesto, no todos sabemos cómo predicar. Sin embargo, tenemos la promesa, como indicamos anteriormente, de que Dios mismo nos dará las palabras necesarias, palabras de sabiduría, como dijo Isaías en el verso central para esta semana, en el capítulo 50, verso 4. Y compañeros y hermanos, entre estos 7 consejos prácticos para que nos desarrollemos en la testificación, un ejemplo que debemos seguir es el de Jesús, que como indicamos en la semana, el método más efectivo, como dice la señora de White en el Ministerio de Curación, página 143, solo el método de Cristo dará verdadero éxito para alcanzar a la gente. El Salvador se mezclaba con la gente como alguien que deseaba hacerles bien, les mostraba simpatía, atendía sus necesidades, ganaba su confianza y luego les decía, síganme. Sí, ese primer consejo de que desarrollemos amistad en primer lugar con las personas y mostrarles que nos interesamos en ellos, en sus necesidades perentorias, ese fue el ejemplo que nos dejó nuestro Señor Jesús. Y bien, profesor, el miércoles analizamos el subtema Un hijo errante. Y es que muchos conocen por experiencia el dolor y la angustia de tener un hijo que se ha alejado del Señor a pesar del hogar sólido y espiritual en que creció. Profesor, a Israel en el Antiguo Testamento

0: El profeta Oseas lo llamó Efraín, que representaba el reino del norte. Sí, esa nación que Dios había escogido se apartó de él. Compañero, entonces, ¿qué nos dice Oseas 4:17 y Oseas capítulo 7 acerca de los pecados de Efraín?
1: Muy bien, Pastor Díaz, estos pasajes nos dan un diagnóstico espiritual muy serio. Esas tribus del norte se habían apartado progresivamente de Dios hasta llegar a una condición de rebelión persistente. Efraín es dado a ídolos, déjalo. Ese fue su pecado principal, la idolatría. Efraín había unido su corazón a los ídolos. Había engaño, había corrupción moral. O sea, 7:1 y 2 habla de mentira, falsedad, robo, violencia, falta de integridad. El pecado no era ocasional, era la norma de vida allí en el reino del norte. Se mezclaron con costumbres paganas. Efraín se ha mezclado con los demás pueblos. Había perdido su identidad en vez de influir en las naciones. Permitió que las naciones idólatras y paganas influyeran en ellos. Eran inconsistentes espiritualmente. Efraín fue una torta no volteada. Eso quiere decir que tenía un lado cocido, un lado que mostraba espiritualidad, respeto a Dios, pero otro lado crudo, totalmente entregado a la perdición, a la práctica del pecado. Era una torta con dos caras totalmente diferentes. Ellos confiaban en los hombres más que en Dios. Efraín fue como una paloma incauta, sin conocimiento. No experimentaron un arrepentimiento genuino. No clamaron a mí, dice Dios, desde su corazón. Así que hay profundas lecciones para nosotros. No podemos dejar que se pierda el amor por Dios, porque poco a poco nos alejaremos y sin darnos cuenta caeremos en la apostasía.
0: De acuerdo, profesor, gracias. Así que, hermanos y amigos, desde la caída del hombre allá en el Edén, Dios se muestra como aquel padre amoroso que va en busca de sus hijos que se han alejado. Fue él que tomó la iniciativa de buscar a nuestros primeros padres después de haber fallado en cumplir su mandato. Y aquí en Oseas 4:17, como también en el capítulo 7, y también en Jeremías 31:15 y 20, encontramos la misma actitud de Dios de ir en busca de su pueblo que ha apostatado. Pregunta el Señor a través de Jeremías, ¿acaso no es Efraín mi hijo amado? ¿Acaso no es mi niño preferido? Cada vez que los reprendo, vuelvo a acordarme de él. Por él mi corazón se conmueve. Por él siento mucha compasión, afirma el Señor. Así que, hermanos y amigos, vemos que en un momento determinado, el pueblo de Dios, Israel, se dividió en dos reinos. Y en este caso, Efraín representa el reino del norte que abandonó a Dios. Judá, por su parte, representa el reino del sur que se mantuvo en ese entonces fiel a Dios. Ahora bien, a pesar de su abandono, Dios siguió considerando a Efraín como su hijo amado. Incluso en Jeremías 31:15, el profeta representó a su abuela Raquel como llorando por sus hijos, muertos en sus pecados. Entonces el mensaje para nosotros es que a los que sirvieron a Dios y luego le abandonaron, el Señor los sigue llamando con amor. Son sus hijos y los ama e insistentemente los insta a volver a Él. Sí, tal vez algunos de nuestros propios hijos que conocieron la fe la han abandonado, pero lejos de volverles la espalda, debemos seguir amándolos y hablándoles bondadosamente. Sí, Dios nos recuerda que ellos son objeto de su más tierna comprensión y Él desea fervientemente que se vuelvan a Él. Y así, profesor Valera, llegamos al último subtema de la semana, recuperados. Definitivamente que todos hemos tenido momento.

0: momentos de debilidad, de vacilación, infidelidad o quizás tibieza en nuestra experiencia con el Señor. La pregunta es, ¿cómo recuperamos esa relación estable con Él? Compañero, cuando leemos el capítulo 10 de Zacarías, allí encontramos algunos mensajes hermosos acerca de cómo Dios trajo a su pueblo nuevamente a Él. Profesor, ¿qué mensajes optimistas se desprenden de este capítulo?
1: Muy bien, Pastor Díaz, Zacarías 10 muestra la restauración del pueblo de Dios y muestra que esta restauración es una obra de la gracia de Dios. Dios no solo perdona, Él busca, reúne, fortalece, guía a todo su pueblo que se ha alejado. El capítulo comienza diciendo, pedid a Jehová lluvia en la estación tardía. La verdadera renovación viene de Dios, no de fuentes falsas. Los ídolos, adivinos, malos pastores, habían desorientado al pueblo. Por eso estaban como ovejas sin dirección. Sin embargo, el Señor no abandonó a su pueblo disperso. Él se acercó para atenderlo, protegerlo y restaurarlo. El texto repite varias veces la idea de fortalecer. Yo fortaleceré la casa de Judá, los fortaleceré en Jehová. La recuperación espiritual no depende solo del esfuerzo humano, es el poder divino el que nos da fuerzas para seguir adelante. Los haré volver, dice el Señor, porque de ellos tendré piedad. La restauración nace de la compasión divina. Aunque el pueblo estaba lejos, Dios promete llamarlos con un silbido, restaurarlos, regresarlos. Nadie está demasiado lejos para no escuchar el llamado, el silbido del Señor. Él regresó a Dios con gozo. Efraín, Israel, Judá volvieron a Dios llenos de esperanza, llenos de renovación. Y termina con una promesa, yo lo fortaleceré en Jehová y caminarán en su nombre. Qué dulce es volver siempre a los brazos de nuestro amoroso Señor.
0: Correcto, profesor, gracias. Así que, hermanos y amigos, pidamos a Dios nos dé esa misma actitud que Él ha mostrado por sus hijos descarriados y que recordemos, como dice la señora de White en el Ministerio de Curación, que ninguna otra influencia que pueda rodear al alma humana ejerce tanto poder sobre ella como la de una vida abnegada. Y concluye diciendo, el argumento más poderoso en favor del Evangelio es un cristiano amante y amable. Que así nos ayude el Señor. Y bien, de esta manera, hermanos y amigos, estamos concluyendo nuestro análisis resumen para esta, la penúltima lección del trimestre. Antes de despedirnos, les invitamos para que nos acompañen al cierre de los temas de este trimestre, la próxima semana, para estudiar la lección número 13, titulada Hacia la Eternidad. Les esperamos. Y ahora, que la gracia de nuestro Señor Jesucristo, el amor de Dios el Padre y la comunión del Espíritu Santo nos acompañen a todos. Amén.
2: 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Esta es la hora en nuestros estudios. 4:34.

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Ahora mismo ahora en nuestro estudio son las 4:39 de la tarde y a continuación estaremos escuchando una alabanza titulada A través del mar rojo, interpretada por Samuel Abdías. Que el Señor les bendiga y se disfruten mucho de esta alabanza.

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Ahora mismo a la hora de nuestro estudio son las 4 y 57 de la tarde y a continuación estaremos escuchando una alabanza titulada Él mantiene el control, interpretada por Mensaje TV y Music. Que el Señor los bendiga y se disfruten mucho de esta alabanza.

0: Esta es la hora en nuestros estudios. 5:01.
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5: Desde ahora, escucharemos la lectura sin comentarios del libro El conflicto de los siglos, escrito por Elena Harmon de White. 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Una era de tinieblas espirituales.

El apóstol Pablo, en su segunda carta a los Tesalonicenses, predijo la gran apostasía que había de resultar en el establecimiento del poder papal. Declaró respecto al día de Cristo: «Ese día no puede venir sin que venga primero la apostasía, y sea revelado el hombre de pecado, el hijo de perdición, el cual se opone a Dios y se ensalza sobre todo lo que se llama Dios, o que es objeto de culto, de modo que se siente en el templo de Dios, ostentando que Él es Dios». Segunda de Tesalonicenses 2, 3 y 4. Y además, el apóstol advierte a sus hermanos que el misterio de iniquidad está ya obrando. Versículo 7. Ya en aquella época veía él que se introducían en la iglesia errores que prepararían el camino para el desarrollo del papado.

Poco a poco, primero solapadamente y a hurtadillas, y después con más desembozo, conforme iba cobrando fuerza y dominio sobre los espíritus de los hombres, el misterio de iniquidad hizo progresar su obra engañosa y blasfema. De un modo casi imperceptible, las costumbres del paganismo penetraron en la iglesia cristiana. El espíritu de avenencia y de transacción fue coartado por algún tiempo por las terribles persecuciones que sufriera la iglesia bajo el régimen del paganismo. Mas habiendo cesado la persecución y habiendo penetrado el cristianismo en las cortes y palacios, la iglesia dejó a un lado la humilde sencillez de Cristo y de sus apóstoles por la pompa y el orgullo de los sacerdotes y gobernantes paganos, y sustituyó los requerimientos de Dios por las teorías y tradiciones de los hombres. La conversión nominal de Constantino a principios del siglo IV causó gran regocijo, y el mundo, disfrazado con capa de rectitud, se introdujo en la iglesia. Desde entonces, la obra de corrupción progresó rápidamente. El paganismo, que parecía haber sido vencido, vino a ser el vencedor. Su espíritu dominó a la iglesia. Sus doctrinas, ceremonias y supersticiones se incorporaron a la fe y al culto de los que profesaban ser discípulos de Cristo. Esta avenencia entre el paganismo y el cristianismo dio por resultado el desarrollo del hombre de pecado, predicho en la profecía como oponiéndose a Dios y ensalzándose a sí mismo sobre Dios. Ese gigantesco sistema de falsa religión es obra maestra del poder de Satanás, un monumento de sus esfuerzos para sentarse él en el trono y reinar sobre la tierra según su voluntad. Satanás se había esforzado una vez por hacer transigir a Cristo. Vino a donde estaba el Hijo de Dios en el desierto para tentarle, y mostrándole todos los reinos del mundo y su gloria, ofreció entregárselo todo, con tal que reconociera la supremacía del príncipe de las tinieblas. Cristo reprendió al presuntuoso tentador y le obligó a marcharse. Pero al presentar las mismas tentaciones a los hombres, Satanás obtiene más éxito. A fin de asegurarse honores y ganancias mundanas, la iglesia fue inducida a buscar el favor y el apoyo de los grandes de la tierra. Y habiendo rechazado de esa manera a Cristo, tuvo que someterse al representante de Satanás, el obispo de Roma. Una de las principales doctrinas del romanismo enseña que el Papa es cabeza visible de la Iglesia Universal de Cristo y que fue investido de suprema autoridad sobre los obispos y los pastores de todas las partes del mundo. Aún más, al Papa se le han dado los títulos propios de la divinidad. Se le ha titulado Señor Dios el Papa y se le ha declarado infalible. Exige que todos los hombres se le rindan homenaje. La misma pretensión que sostuvo Satanás cuando tentó a Cristo en el desierto la sostiene aún por medio de la Iglesia de Roma, y muchos son los que están dispuestos a rendirle homenaje. Empero los que temen y reverencian a Dios resisten esa pretensión, que es un desafío al cielo, como resistió Cristo las instancias del astuto enemigo. Al Señor tu Dios adorarás y a Él solo servirás. Lucas 4:8. Dios no ha hecho alusión alguna en su palabra a que Él haya elegido un hombre para que sea la cabeza de la iglesia. La doctrina de la supremacía papal se opone abiertamente a las enseñanzas de las Santas Escrituras. Solo por usurpación puede el Papa ejercer autoridad sobre la iglesia de Cristo. Los romanistas se han empeñado en acusar a los protestantes de herejía y de haberse separado caprichosamente de la verdadera iglesia. Pero estos cargos recaen más bien sobre ellos mismos. Ellos son los que arriaron la bandera de Cristo y se apartaron de la fe que ha sido una vez dada a los santos. Judas 3. Bien sabía Satanás que las Sagradas Escrituras capacitarían a los hombres para discernir los engaños de él y para oponerse a su poder. Por medio de la palabra fue como el mismo Salvador del mundo resistió los ataques del tentador. A cada salto suyo, Cristo presentaba el escudo de la verdad eterna diciendo: «Escrito está». A cada sugestión del adversario oponía a él la sabiduría y el poder de la palabra. Para mantener su poder sobre los hombres y establecer la autoridad del usurpador papal, Satanás necesita que ellos ignoren las Santas Escrituras. La Biblia ensalza a Dios y coloca a los hombres, seres finitos, en su verdadero sitio. Por consiguiente, hay que esconder y suprimir sus verdades sagradas. Esta fue la lógica que adoptó la Iglesia Romana. Por centenares de años fue prohibida la circulación de la Biblia,

se permitía a la gente que la leyese ni que la tuviese en sus casas. Y sacerdotes y prelados sin principios interpretaban las enseñanzas de ella para sostener sus pretensiones. Así fue como el Papa vino a ser reconocido casi universalmente como vicegerente de Dios en la tierra, dotado de autoridad sobre la Iglesia y el Estado. Una vez suprimido lo que descubría el error, Satanás hizo lo que quiso. La profecía había declarado que el papado pensaría mudar los tiempos y la ley. Daniel 7:25. No tardó en iniciar esta obra. Para dar a los convertidos del paganismo algo que equivaliera al culto de los ídolos y para animarles a que aceptaran nominalmente el cristianismo, se introdujo gradualmente en el culto cristiano la adoración de imágenes y de reliquias. Este sistema de idolatría fue definitivamente sancionado por decreto de un concilio general. Para remate de su obra sacrílega, Roma se atrevió a borrar de la ley de Dios el segundo mandamiento, que prohíbe la adoración de las imágenes, y a dividir en dos el último mandamiento para conservar el número de estos. El espíritu de concesión al paganismo fomentó aún más el desprecio de la autoridad del cielo. Obrando por medio de directores inconversos de la Iglesia, Satanás atentó también contra el cuarto mandamiento y trató de echar a un lado el antiguo sábado, el día que Dios había bendecido y santificado, Génesis 2, 2 y 3, para colocar en su lugar el día festivo observado por los paganos como el venerable día del sol. Este intento no se hizo al principio abiertamente. En los primeros siglos, el verdadero día de reposo, el sábado, había sido guardado por todos los cristianos, los cuales, siendo celosos de la honra de Dios y creyendo que su ley es inmutable, respetaban escrupulosamente la santidad de sus preceptos. Pero Satanás procedió con gran sutileza por medio de sus agentes para llegar al fin que se propusiera. Para llamar la atención de las gentes hacia el domingo, fue declarado día de fiesta en honor de la resurrección de Cristo. Se celebraban servicios religiosos en ese día. No obstante, se lo consideraba como día de recreo y seguía guardándose piadosamente el sábado. Con el fin de preparar el terreno para la realización de sus fines, Satanás indujo a los judíos, antes del advenimiento de Cristo, a que recargasen el sábado con las más rigurosas exacciones, de modo que su observancia fuese una pesada carga. Aprovechándose luego de la falsa luz bajo la cual lo había hecho considerar, hízolo despreciar como institución judaica. Mientras que los cristianos seguían observando generalmente el domingo como día de fiesta alegre, el diablo los indujo a hacer del sábado un día de ayuno, de tristeza y de abatimiento para hacer patente su odio al judaísmo. A principios del siglo IV, el emperador Constantino expidió un decreto que hacía del domingo un día de fiesta pública en todo el Imperio Romano. El Día del Sol fue reverenciado por sus súbditos paganos y honrado por los cristianos, pues era política del emperador conciliar los intereses del paganismo y del cristianismo que se hallaban en pugna. Los obispos de la Iglesia, inspirados por su ambición y su sed de dominio, le hicieron obrar así, pues comprendieron que si el mismo día era observado por cristianos y paganos, estos llegarían a aceptar nominalmente el cristianismo, y ello redundaría en beneficio del poder y de la gloria de la Iglesia. Pero a pesar de que muchos cristianos piadosos fueron poco a poco inducidos a reconocer cierto carácter sagrado al domingo, no dejaron de considerar el verdadero sábado como el día santo del Señor, ni de observarlo en cumplimiento del cuarto mandamiento. Pero no paró aquí la obra del jefe engañador. Había resuelto reunir al mundo cristiano bajo su bandera y ejercer su poder por medio de su vicario, el orgulloso pontífice, que aseveraba ser el representante de Cristo. Realizó su propósito valiéndose de paganos semiconvertidos, de prelados ambiciosos y de eclesiásticos amigos del mundo. Convocábanse de vez en cuando grandes concilios en que se reunían los dignatarios de la Iglesia de todas partes del mundo. Casi en cada concilio el día de reposo que Dios había instituido era deprimido un poco más, en tanto que el domingo era exaltado en igual proporción.
Así fue como la fiesta pagana llegó a ser honrada como institución divina.

Palestina, mientras que el sábado de la Biblia era declarado reliquia del judaísmo y se pronunciaba una maldición sobre sus observadores. El gran apóstata había logrado ensalzarse a sí mismo sobre todo lo que se llama Dios o que es objeto de culto. Segunda de Tesalonicenses 2:4. Se había atrevido a alterar el único precepto de la ley divina que señala de un modo infalible a toda la humanidad al Dios viviente y verdadero. En el cuarto mandamiento, Dios es dado a conocer como el creador de los cielos y de la tierra y distinto, por lo tanto, de todos los dioses falsos. Como monumento conmemorativo de la obra de la creación, fue santificado el día séptimo como día de descanso para el hombre. Estaba destinado a recordar siempre a los hombres que el Dios viviente es fuente de toda existencia y objeto de reverencia y adoración. Satanás se esfuerza por disuadir a los hombres de que se sometan a Dios y obedezcan a su ley, y por lo tanto dirige sus golpes especialmente contra el mandamiento que presenta a Dios como al Creador. Los protestantes alegan ahora que la resurrección de Cristo en el domingo convirtió a dicho día en el día del Señor. Pero las Santas Escrituras en nada confirman este modo de ver. Ni Cristo ni sus apóstoles confirieron semejante honor a ese día. La observancia del domingo como institución cristiana tuvo su origen en aquel misterio de iniquidad, versículo 7, que ya había iniciado su obra en los días de San Pablo. ¿Dónde y cuándo adoptó el Señor a este hijo del papado? ¿Qué razón válida puede darse en favor de un cambio que las Santas Escrituras no sancionan? En el siglo VI, el papado concluyó por afirmarse. El asiento de su poder quedó definitivamente fijado en la ciudad imperial, cuyo obispo fue proclamado cabeza de toda la iglesia. El paganismo había dejado el lugar al papado. El dragón dio a la bestia su poder y su trono y grande autoridad. Apocalipsis 13:2. Entonces empezaron a correr los 1260 años de la opresión papal, predichan las profecías de Daniel y en el Apocalipsis. Daniel 7:25, Apocalipsis 3:5 al 7. Los cristianos se vieron obligados a optar entre sacrificar su integridad y aceptar el culto y las ceremonias papales, o pasar la vida encerrados en los calabozos, o morir en el tormento, en la hoguera, o bajo el hacha del verdugo. Entonces se cumplieron las palabras de Jesús: seréis entregados aún de vuestros padres y hermanos y parientes y amigos, y matarán a algunos de vosotros. Y seréis aborrecidos de todos por causa de mi nombre. Lucas 21, 16 y 17. La persecución se desencadenó sobre los fieles con furia jamás conocida hasta entonces, y el mundo vino a ser un vasto campo de batalla. Por centenares de años la Iglesia de Cristo no halló más refugio que en la reclusión y en la obscuridad. Así lo dice el profeta. Y la mujer huyó al desierto, donde tiene lugar aparejado de Dios, para que allí la mantengan 1260 días. Apocalipsis 12:6. El advenimiento de la Iglesia Romana al poder marcó el principio de la Edad Media. A medida que crecía su poder, las tinieblas se hacían más densas. La fe pasó de Cristo, el verdadero fundamento, al Papa de Roma. En vez de confiar en el Hijo de Dios para obtener el perdón de sus pecados y la salvación eterna, el pueblo recurría al Papa y a los sacerdotes y prelados a quienes él invistiera de autoridad. Se le enseñó que el Papa era su mediador terrenal y que nadie podía acercarse a Dios sino por medio de él. Y andando el tiempo se le enseñó también que para los fieles el Papa ocupaba el lugar de Dios, y que por lo tanto debían obedecerle implícitamente. Con solo desviarse de sus disposiciones, se hacían acreedores a los más severos castigos que debían imponerse a los cuerpos y almas de los transgresores. Así fueron los espíritus de los hombres desviados de Dios y dirigidos hacia hombres falibles y crueles. Sí, aún más, hacia el mismo príncipe de las tinieblas que ejercía su poder por intermedio de ellos. El pecado se disfrazaba como manto de santidad. Cuando las Santas Escrituras se suprimen y el hombre llega a considerarse como ente supremo, ¿qué otra cosa puede esperarse sino fraude, engaño y degradante iniquidad? Al ensalzarse las leyes y las tradiciones humanas, se puso de manifiesto la corrupción que resulta siempre del menosprecio de la ley de Dios.

Días azarosos fueron aquellos para la Iglesia de Cristo. Pocos, en verdad, eran los sostenedores de la fe. Aun cuando la verdad no quedó sin testigos, a veces parecía que el error y la superstición concluirían por prevalecer completamente y que la verdadera religión iba a ser desarraigada de la tierra. El Evangelio se perdía de vista mientras que las formas de religión se multiplicaban y la gente se veía abrumada bajo el peso de exacciones rigurosas. No solo se le enseñaba a ver en el Papa a su mediador, sino aún a confiar en sus propias obras para la expiación del pecado. Largas peregrinaciones, obras de penitencia, la adoración de reliquias, la construcción de templos, relicarios y altares, la donación de grandes sumas a la Iglesia, todas estas cosas y muchas otras parecidas les eran impuestas a los fieles para aplacar la ira de Dios o para asegurarse su favor. Como si Dios, a semejanza de los hombres, se enojara por pequeñeces o pudiera ser apaciguado por regalos y penitencias. Por más que los vicios prevalecieran, aún entre los jefes de la Iglesia romana, la influencia de esta parecía ir siempre en aumento. A fines del siglo VIII, los partidarios del Papa empezaron a sostener que en los primeros tiempos de la Iglesia tenían los obispos de Roma el mismo poder espiritual que a la fecha se arrogaban. Para dar a su acerto visos de autoridad, había que valerse de algunos medios, que pronto fueron sugeridos por el padre de la mentira. Los monjes fraguaron viejos manuscritos, se descubrieron decretos conciliares de los que nunca se había oído hablar hasta entonces y que establecían la supremacía universal del Papa desde los primeros tiempos. Y la Iglesia, que había rechazado la verdad, aceptó con avidez estas imposturas. Los pocos fieles que edificaban sobre el cimiento verdadero, 1 Corintios 3, 10 y 11, estaban perplejos y trabados, pues los escombros de las falsas doctrinas entorpecían el trabajo. Como los constructores de los muros de Jerusalén en tiempo de Nehemías, algunos estaban por exclamar: «Las fuerzas de los acarreadores se han enflaquecido, y el escombro es mucho, y no podemos edificar el muro». Nehemías 4, 10. Debilitados por el constante esfuerzo que hacían contra la persecución, el engaño, la iniquidad y todos los demás obstáculos que Satanás inventara para detener su avance, algunos de los que habían sido fieles edificadores llegaron a desanimarse, y por amor a la paz y a la seguridad de sus propiedades y de sus vidas, se apartaron del fundamento verdadero. Otros, sin dejarse desalentar por la oposición de sus enemigos, declararon sin temor: «No temáis delante de ellos. Acordaos del Señor grande y terrible». Versículo 14. Y cada uno de los que trabajaban tenía la espada ceñida. Efesios 6:17.

En todo tiempo, el mismo espíritu de odio y de oposición a la verdad inspiró a los enemigos de Dios, y los siervos de Él necesitaron la misma vigilancia y fidelidad. Las palabras de Cristo a sus primeros discípulos se aplicarán a cuantos se le sigan hasta el fin de los tiempos. Y lo que os digo a vosotros, a todos lo digo. Velad. Marcos 13:37. Las tinieblas parecían hacerse más densas. La adoración de las imágenes se hizo más general. Se les encendían velas y se les ofrecían oraciones. Llegaron a prevalecer las costumbres más absurdas y supersticiosas. Los espíritus estaban tan completamente dominados por la superstición que la razón misma parecía haber perdido su poder. Mientras que los sacerdotes y los obispos eran amantes de los placeres, sensuales y corrompidos, solo podía esperarse del pueblo, que acudía a ellos en busca de dirección, que siguiera sumido en la ignorancia y en los vicios. Las pretensiones papales dieron otro paso más, cuando en el siglo XI el Papa Gregorio VII proclamó la perfección de la Iglesia Romana. Entre las proposiciones que él expuso, había una que declaraba que la Iglesia no había errado nunca ni podía errar, según las Santas Escrituras. Pero las pruebas de la Escritura faltaban para apoyar el acerto.

El altivo pontífice reclamaba además para sí el derecho de deponer emperadores, y declaraba que ninguna sentencia pronunciada por él podía ser revocada por hombre alguno, pero que él tenía la prerrogativa de revocar las decisiones de todos los demás. En el modo en que trató al emperador alemán Enrique IV, nos pinta a lo vivo el carácter tiránico de este abogado de la infalibilidad papal. Por haber intentado desobedecer la autoridad papal, dicho monarca fue excomulgado y destronado. Aterrorizado ante la deserción de sus propios príncipes, que por orden papal fueron instigados a rebelarse contra él, Enrique no tuvo más remedio que hacer las paces con Roma. Acompañado de su esposa y de un fiel sirviente, cruzó los Alpes en pleno invierno para humillarse ante el Papa. Habiendo llegado al castillo donde Gregorio se había retirado, fue conducido, despojado de sus guardas, a un patio exterior. Y allí, en el crudo frío del invierno, con la cabeza descubierta, los pies descalzos y miserablemente vestido, esperó el permiso del Papa para llegar a su presencia. Solo después que hubo pasado así 3 días, ayunando y haciendo confesión, condescendió el pontífice en perdonarle. Y aún entonces, fuele concedida esa gracia con la condición de que el emperador esperaría la venia del Papa antes de reasumir las insignias reales o de ejercer su poder. Y Gregorio, envanecido con su triunfo, se jactaba de que era su deber abatir la soberbia de los reyes. Cuán notable contraste hay entre el despótico orgullo de tan altivo pontífice y la mansedumbre y humildad de Cristo, quien se presenta a sí mismo como llamando a la puerta del corazón para ser admitido en él y traer perdón y paz, y enseñó a sus discípulos: el que quisiere entre vosotros ser el primero será vuestro siervo. Mateo 20:27. Los siglos que se sucedieron presenciaron un constante aumento del error en las doctrinas sostenidas por Roma. Aún antes del establecimiento del papado, las enseñanzas de los filósofos paganos habían recibido atención y ejercido influencia dentro de la Iglesia. Muchos de los que profesaban ser convertidos se aferraban aún a los dogmas de su filosofía pagana, y no solo seguían estudiándolos ellos mismos, sino que inducían a otros a que los estudiaran también, a fin de extender su influencia entre los paganos. Así se introdujeron graves errores en la fe cristiana. Uno de los principales fue la creencia en la inmortalidad natural del hombre y en su estado consciente después de la muerte. Esta doctrina fue la base sobre la cual Roma estableció la invocación de los santos y la adoración de la Virgen María. De la misma doctrina se derivó también la herejía del tormento eterno para los que mueren impenitentes, que muy pronto figuró en el credo papal. De este modo se preparó el camino para la introducción de otra invención del paganismo, a la que Roma llamó purgatorio, y de la que se valió para aterrorizar a las muchedumbres crédulas y supersticiosas. Con esta herejía, Roma afirma la existencia de un lugar de tormento en el que las almas de los que no han merecido eterna condenación han de ser castigadas por sus pecados, y de donde, una vez limpiadas de impureza, son admitidas en el cielo. Una impostura más necesitaba Roma para aprovecharse de los temores y de los vicios de sus adherentes. Fue esta la doctrina de las indulgencias. A todos los que se alistasen en las guerras que emprendía el pontífice para extender su dominio temporal, castigar a sus enemigos o exterminar a los que se atreviesen a negar su supremacía espiritual, se concedía plena remisión de los pecados pasados, presentes y futuros, y la condonación de todas las penas y castigos merecidos. Se enseñó también al pueblo que por medio de pagos hechos a la Iglesia podía librarse uno del pecado y librar también a las almas de sus amigos difuntos entregadas a las llamas del purgatorio. Por estos medios llenaba Roma sus arcas y sustentaba la magnificencia, el lujo y los vicios de los que pretendían ser representantes de aquel que no tuvo dónde recostar la cabeza. La institución bíblica de la Cena del Señor fue sustituida por el sacrificio idolátrico de la misa. Los sacerdotes papales aseveraban que con sus palabras podían convertir el pan y el vino en el cuerpo y sangre verdaderos de Cristo. Con blasfema presunción se arrogaban el poder de crear a Dios, creador de todo.

se les obligaba a los cristianos, so pena de muerte, a confesar su fe en esta horrible herejía que afrentaba al cielo. Muchísimos que se negaron a ello fueron entregados a las llamas. En el siglo XIII se estableció la más terrible de las maquinaciones del papado, la Inquisición. El príncipe de las tinieblas obró de acuerdo con los jefes de la jerarquía papal. En sus concilios secretos, Satanás y sus ángeles gobernaron los espíritus de los hombres perversos, mientras que invisible acampaba entre ellos un ángel de Dios que llevaba apunte de sus malvados decretos y escribía la historia de hechos por demás horrorosos para ser presentados a la vista de los hombres. Babilonia, la grande, fue embriagada de la sangre de los santos. Los cuerpos mutilados de millones de mártires clamaban a Dios venganza contra aquel poder apóstata. El papado había llegado a ejercer su despotismo sobre el mundo. Reyes y emperadores acataban los decretos del pontífice romano. El destino de los hombres, en este tiempo y para la eternidad, parecía depender de su albedrío. Por centenares de años, las doctrinas de Roma habían sido extensa e implícitamente recibidas, sus ritos cumplidos con reverencia y observadas sus fiestas por la generalidad. Su clero era colmado de honores y sostenido con liberalidad. Nunca desde entonces ha alcanzado Roma tan grande dignidad, magnificencia ni poder. Mas el apogeo del papado fue la medianoche del mundo. Las sagradas escrituras eran casi desconocidas, no solo de las gentes, sino de los mismos sacerdotes. A semejanza de los antiguos fariseos, los caudillos papales aborrecían la luz que habría revelado sus pecados. Rechazada la ley de Dios, modelo de justicia, ejercieron poderío sin límites y practicaron desenfrenadamente los vicios. Prevalecieron el fraude, la avaricia y el libertinaje. Los hombres no retrocedieron ante ningún crimen que pudiese darles riquezas o posición. Los palacios de los papas y de los prelados eran teatro de los más viles excesos. Algunos de los pontífices reinantes se hicieron reos de crímenes tan horrorosos que los gobernantes civiles tuvieron que procurar deponer a dichos dignatarios de la Iglesia como monstruos demasiado viles para ser tolerados. Durante siglos, Europa no progresó en las ciencias, ni en las artes, ni en la civilización. La cristiandad quedó moral e intelectualmente paralizada. La condición en que el mundo se encontraba bajo el poder romano resultaba ser el cumplimiento espantoso e impresionante de las palabras del profeta Oseas. Mi pueblo está destruido por falta de conocimiento. Por cuanto tú has rechazado con desprecio el conocimiento de Dios, yo también te rechazaré. Puesto que te has olvidado de la ley de tu Dios, me olvidaré yo también de tus hijos. No hay verdad, y no hay misericordia, y no hay conocimiento de Dios en la tierra. No hay más que perjurio y mala fe, y homicidio y hurto y adulterio. Rompen por todo, y un charco de sangre toca a otro. Oseas 4:6 y 1 y 2. Tales fueron los resultados de haber desterrado la palabra de Dios.

Hasta aquí la lectura sin comentarios del libro El conflicto de los siglos, escrito por Elena Harmon de White.

Muy buenas tardes, están escuchando Reosol 98.3 FM. Ahora mismo la hora en nuestro estudio son las 5 y 42 de la tarde. Y a continuación estaremos escuchando una alabanza titulada Alivio, interpretada por Michelle Matthews. Que el Señor les bendiga y se disfruten mucho de esta alabanza.

La cruz con todo su peso. Cuando salían, hallaron a un hombre de Cirene que se llamaba Simón. A este obligaron a que llevase la cruz. Mateo 27:32. Se ha dicho que hay cosas en la vida que no se pueden compartir. Una de ellas es la cruz de Cristo. Cada cristiano tiene que llevar la suya por sí mismo y llevarla con todo su peso. Al clausurar una representación de la pasión y muerte de nuestro Señor Jesucristo, en el pequeño pueblo de Oberammergau, en Alemania, algunos turistas solicitaron permiso para inspeccionar el escenario. El director accedió a la súplica con muchísimo gusto. Tuvieron la suerte de encontrarse allí con el célebre actor Anton Lahn, quien por tantos años y con destreza única ha venido desempeñando el papel de Jesucristo en la escena. Una de las turistas, un tanto ingenua, le pidió permiso al gran actor para que le permitiera sacar una foto de su esposo cargando la misma cruz en la que él representaba su papel. Este se lo concedió, pero cuando el hombre trató de levantar la cruz, no pudo. Su peso era demasiado para él. Sorprendido, nuestro hombre le preguntó a Anton Lahn por qué usaban una cruz tan pesada. Esta fue la respuesta del actor: si yo no sintiera de veras el peso de la cruz, no podría desempeñar con acierto el papel que me corresponde. Algo que debe estar bien claro en nuestra mente: que para cumplir cabalmente nuestra misión de cristianos en este mundo, se requiere que sintamos la cruz en todo su peso. Pero eso es lo que muchos no quieren. De buena gana llevarían una cruz liviana, una cruz simulada o una cruz recortada. Esa es la razón por la cual hay tan pocos cristianos verdaderos. Cristianos como Cristo quiere que lo seamos, no a nuestro gusto y nuestra manera. El seguidor de Cristo, que a ciencia y paciencia quiere ser su discípulo, pero que pone reparos en el peso de la cruz, indica que aún no ha hecho una entrega total de su vida. No quiere aventurarse a riesgo. Pero no hay escapatoria: o cargamos con su cruz íntegra, o no cargamos ninguna. Oremos. Señor, de buena gana quisiéramos llevar una cruz liviana, pero esto no es posible. Hemos de llevarla con todo su peso. Lo intentamos a veces y nos parece que es demasiado para nuestras fuerzas. Pero nos consuela saber que con tu poder sí podremos llevarla, y aún más,

La cruz que tú tienes para cada uno de nosotros nunca será más pesada que la gracia que nos das. Por tu bendito nombre lo pedimos. Amén.

0: nuestros estudios. 6 en punto.
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1: Un cordial saludo a todos los amigos y hermanos de su programa Reposo en Jesús, espacio que llega todos los viernes de 6 a 7 de la noche por Radio Sol 98.3 FM. Les saludamos en el día de hoy a cada uno de ustedes, esperando que la gracia del cielo les bendiga rica y abundantemente. Quiero agradecer al compañero Pastor Tony Sandoval por los pasados dos viernes que estuvo al frente del programa. No obstante, en la tarde de hoy se ha excusado, pero sí va a entrar por la vía telefónica en un momento dado, así que esperamos llamada del Pastor Tony Sandoval oportunamente. Y también el hermano Miguel Camacho, primer anciano de la iglesia de Villa Río, también estará llamando oportunamente. Y cada uno de ustedes pueden llamar luego de la pausa musical. Los teléfonos son el 787-303-0202. Pueden llamar para petición de oración, para participar del programa. En este programa, como preámbulo a las horas del Santo Sábado, donde podamos entrar en plena comunión con el cielo y que el sábado sea, como así es, un refrigerio espiritual para cada uno de nosotros en la vida nuestra, en la vida diaria. Antes de ir a la pausa musical, quiero compartir con ustedes unos pensamientos de reflexión de la autoría de el pastor Raúl Villanueva, quien fuera conferenciante, orador, pastor, escritor, basado en el Salmo 42, versos 1 y 2, dejó él escritas estas letras de este poemario. Y es un pensamiento, son unas palabras que muy bien aplican a las horas del sábado, previo a las horas del sábado, y que llegan al alma, llegan al corazón como refrigerio al alma. Y dice el pensamiento: cruza el siervo por valles soleados, y al cruzar enloquecido la arboleada, va quedando los árboles tronchados, en tanto que la sed le desespera. Es la hora sofocante de la tarde, y al sentir del calor el beso ardiente, el siervo brama y la locura arde, buscando de las aguas la corriente. Hoy también mi alma enloquecida cruza el valle soleado de la vida, sintiendo sed de Dios que la devora. Y como brama el siervo en su carrera, buscando la corriente en la pradera, te busco, mi Señor, en esta hora. De la autoría del pastor Raúl Villanueva, que dejamos en su mente y su corazón en esta hora, y le invitamos a participar de nuestra primera pausa musical. Regresamos en breve con su programa Reposo en Jesús. Escuchemos.

0: Bien, continuamos con su programa Reposo Jesús. Creo que tengo la vía telefónica al Pastor Cecilio Clayton.
1: Buenas tardes, Pastor Clayton. Buenas tardes. Saludos.
2: Saludos, Pastor Matías, y saludos a todos los hermanos y amigos que nos escuchan. Que Dios los bendiga en esta hora.
0: Bueno, el Pastor Clayton está llamando de un lugar el menos esperado. Me acabo de enterar hace unos momentos. Vamos a pedir oración por él de manera muy especial y muy particular. Él está en este momento y quiso llamar al programa debido a que tuvimos una campaña de evangelismo allá en el distrito de Piñas, en la iglesia de Piñas, Vía de Ríos, Toa Alta y Banscoy. Tuvimos el esfuerzo de evangelismo del pasado 30 de mayo al pasado sábado 13 de junio, dos semanas de evangelismo, prácticamente 10 noches corridas, de lunes a viernes.

0: y luego los tres sábados en horas de la tarde la iglesia de Banskoy. Y Dios bendijo el esfuerzo de evangelismo con una linda cosecha de almas, de unas 8 almas que fueron bautizadas en el transcurso de los pasados 2 sábados. Y mañana es sábado, a las 2 de la tarde, 2 y 15 de la tarde, tendremos otro bautismo en la iglesia de Banskoy y una profesión de fe. Y el pastor Cecilio Clayton, a quien llamé hace un momento antes de entrar al programa, para participar del programa, recalcó que quería llamar acá a la emisora, y él está llamándonos desde el Hospital Auxilio Mutuo, donde está recluido. Y después que salga de aquí, pastor, iré por allá. Pero todo es mucho, muchas gracias, pastor, y queremos sus breves impresiones acerca de esta linda experiencia de la campaña de evangelismo Esperanza Duradera. Adelante, le escuchamos.
1: Estamos contentos porque el Señor, a pesar de todas las cosas, Dios fue propicio en esa campaña durante esa semana, una semana que teníamos que caminar por fe, teníamos que proyectarnos por fe, porque literalmente a nivel de la vista no veíamos qué iba a suceder, pero trabajamos de todo corazón pidiéndole al Señor que nos dé fuerza extra y que nos dé su bendición y la presencia de su Santo Espíritu. Gracias a Dios que cada noche ahí, las primeras noches, empezaron a llegar los hermanos, y después de ahí, poco a poco, un hermano llamaba al otro, y así sucesivamente. Entonces las visitas iban aumentando, y gracias al Señor después tuvimos ese gran resultado. Al final vimos a la iglesia contenta, feliz, impactada, aún el último día pidiendo hasta que tuviéramos vigilia ahí, que estaban dispuestos, etcétera. Pero la iglesia se ha desafiado para que más adelante podamos tener otra segunda parte y podamos traer a muchos otros a los pies del Señor Jesús. Porque los que se han de bautizar mañana y profesión por fe, ya tendríamos alrededor de 10 personas, y queremos seguir avanzando más para honra y gloria del Señor. Es que, pastor y hermanos y amigos, creemos que la función y el propósito de nuestra existencia, que el Señor nos permite vivir, es para dar el mensaje, es para contarle a otros cuán grandes cosas Dios ha hecho por nosotros, es para predicar el mensaje del Evangelio a todos los que nos escuchan. Le doy gracias al Señor porque creo que con esto el Señor le da a uno cierto tiempo extra, vamos a decirlo así, para que podamos ser testimonio y podamos testificar, porque será predicado este Evangelio del Reino a toda criatura para testimonio a todas las naciones, entonces vendrá el fin.
0: Pastor, sí. Pastor, sí. A ciencia cierta, cuando comenzó la campaña de evangelismo, no teníamos a ciencia cierta quiénes y cuántos responderían al bautismo. Y cuando uno pide al Señor y ora al Señor, si algo Dios contesta de manera inmediata, es la respuesta al llamado al bautismo. Y saber el hecho de que 8 almas fueron bautizadas, y 2 que mañana se añaden al mismo, significa la eficacia y el poder del Evangelio. Y más aún todavía, el gozo, el regocijo. La Biblia dice que en el cielo hay gozo por un alma que se arrepiente. Y el evangelismo produce regocijo y gozo. En cada una de las noches era evidente el hecho de que en el evangelismo, cuando estamos insertados en el evangelismo, en la ganancia de las almas, no hay mayor regocijo que este. Si queremos y anhelamos una iglesia avivada en la fe y en el fuego del evangelismo,

0: Evangelio, el evangelismo es el alma secreta, el hecho de traer almas a los pies de Jesucristo, en interesarse. De paso, la lección de escuela sabática, que repasaremos mañana en la iglesia, compártelo, tiene que ver con esencia, eso mismo, la vida espiritual de la iglesia y el crecimiento espiritual de la iglesia, de cada miembro, está en el hecho de trabajar por la ganancia de las almas y hacer posible que almas sean entronizadas al reino de los cielos mediante el bautismo. Así que damos gloria a Dios. Toda la honra pertenece a Él siempre. Y a usted, Pastor Cecilio Clayton, antes que se vaya, después que salga aquí de la emisora, pues pasaré por el hospital. Pedimos la hermandad que ore por el Pastor Cecilio Clayton. Lo supe hace un momento, antes de entrar aquí a la emisora, de que está hospitalizado. Y esperamos que los procedimientos cardiovasculares al cual será sometido, ¿verdad?, manera de prevención, puedan pronto restaurarle y que pronto usted esté en su hogar y de esta manera pues pueda estar en su ministerio, ¿no?, en el ministerio de la palabra. Así que, Pastor, permítame orar contigo y después que salga de aquí de la emisora, pues pasaré por el hospital. Allí no está recluido. Padre nuestro, gracias por tu bondad y misericordia. Gracias por el ministerio del Pastor Cecilio Clayton, Señor. Pedimos que tú seas con él de manera muy especial y muy particular. Es tu siervo, Señor. Aquí tú usas con poder en la proclamación de tu palabra, Señor. Y pedimos que en esta hora, Señor, tú seas con él de manera muy particular en lo que concierne a su salud física, Señor. Obra para bien, como lo estás haciendo, lo has hecho y lo harás a través de los médicos y el procedimiento médico al cual será sometido, y que él pronto tenga restablecimiento de su salud, Padre amado, y que él pueda continuar con su jornada personal y por ende en el gran ministerio del evangelismo, que es su pasión. Sé con su esposa, Señor, su familia, sus niños, que tú les guardes también a ellos y a ellas, y que tu gracia y bendición sea con él y sostenga. Gracias por su ministerio, Padre amado, y con todo aquello que nos escuchan en esta hora. En el nombre de Jesús, amén y amén. Gracias, Pastor Cecilio Clayton. De breve en breve, ¿sabes?
1: Amén.
0: Muchas gracias. Tengo también al hermano Pastor Tony Sandoval. Miguel Camacho. Hermano Miguel Camacho. ¿Lo tenemos por ahí?
2: Estamos por aquí.
0: Saludos, hermano Miguel Camacho, desde la iglesia de Villa del Río. Hermano, el primer anciano de iglesia. Saludos, adelante. Sus impresiones.
2: Buenas tardes, Pastor. Pastor Cecilio Clayton.
0: Sí.
2: Escuchamos, estaremos orando esta noche al recibir el sábado y también a la sociedad de jóvenes. Vamos a reunir la iglesia allí para orar de manera especial por la salud del pastor.
0: Sí, claro.
2: Hemos tenido... Saludo a toda la hermandad. Hemos tenido dos semanas de evangelismo, como escuchamos al Pastor Clayton, prácticamente haciendo un resumen de lo que pudimos palpar estas dos semanas que estuvimos allí en el patio de la iglesia de Villa del Río. Es un lugar alto. Allí, mientras usted conversaba con el Pastor Clayton, venía mi pensamiento las prédicas de cada noche de él allí, y es bueno que diga que hay varios de nuestros vecinos que circundan el templo, que viven allí,
0: sí,
2: que no estuvieron presentes físicamente, pero que desde las entrañas de sus hogares escuchaban el mensaje poderoso de la palabra de Dios cada noche.
0: Amén.
2: Una de ellas, nuestra vecina Lucy, la vecina del frente, entre otros.
0: Uh-huh.
2: Como dijera el pastor, pues, ocho preciosas almas fueron bautizadas, aparte de las que se están preparando. Y algo importante que me gustaría destacar es que la hermandad salió fortalecida con los mensajes de la poderosa palabra de Dios.

0: toda la noche.
1: Sí.
0: Tuvimos noche con asistencia de sobre las 60 personas. Hubo una noche con casi 70 personas presentes. Bueno, ¿verdad? Así que la honra y la gloria sea para Dios y gracias a Pastor Matías, puso el Señor en su mente de hacer esta campaña. Y nada, estamos ansiosos para que llegue la próxima.
1: Hermano Miguel, me llama la atención, bueno, para bien, el testimonio de la hermana Ruth, que usted visitó allá en Bayamón, y fue una experiencia de las más llamativas en el hecho de cómo ella respondió de inmediato a la invitación del bautismo, con motivo de una visita que usted le hizo como parte de su trabajo personal.
0: Okay. Sí, eso, como mencioné en semanas anteriores, pues esta hermana yo la visité en una de las citas que me da la compañía donde trabajo, y quién iba a pensar que mientras estuve allí en su casa y ella me mostraba su hogar y me mostraba unos cuadros que ella pinta, pues escuchaba Radio Sol, ella tenía allí sintonizado, y ese fue el punto, diríamos, de partida para que la hermana, pues yo me abriera allí con ella y la invitara a la campaña, asistió y lo demás es historia. La hermana tiene conocimiento de la palabra y fue una de las que se bautizó también en esta campaña del Pastor Play.
1: Así que damos gracias al cielo, hermano Miguel, muchas gracias y continuamos en la labor y en la misión, que es la razón de ser de la iglesia, de proclamar a Jesucristo, que pronto viene en grande poder y gloria. Bendiciones, hermano Miguel, muchas gracias por haber llamado acá a la emisora y compartir tan lindas experiencias. Bendiciones.
0: Pastor, antes de ir, un llamado breve a toda la hermandad para que oremos por la salud del Pastor Clayton, porque allí en Toalta está por levantarse un movimiento muy bonito. Y el enemigo odia eso. Fruto de ello, pues ya podemos ver.
1: Sí.
0: Le gusta silenciar. Así que vamos a estar orando como nunca antes por la salud y la pronta recuperación del Pastor Pedro.
1: Muchas gracias, Cía. Allá en Toalta hay tres grupos los viernes en la noche que están allí funcionando también. En Banscoy los lunes. Así que los grupos son el alma de crecimiento.
0: Amén.
1: El secreto de crecimiento de las iglesias, así que animamos a que en cada comunidad vaya, formemos grupos de estudio, de oración. El hogar es como modelo de crecimiento de la iglesia, tanto apostólica como la iglesia en el presente. Muchas Amén. Gracias, hermano Miguel, muy amable, gracias por su llamada. Bendiciones. Gracias. Bien, hermano Miguel Camacho, primer anciano de la iglesia allá en Villa del Río, en Toalta. Queremos reconocer en esta hora, nos está viendo el amigo Israel Ortega Benítez desde Nahuabo. También la hermana Jennifer Pérez Aponte. También nos está el hermano Héctor Manuel Berio. También. Y la hermana Cintia Miranda desde San Lorenzo, así que muchas gracias por su sintonía. Nos pueden llamar para participar del programa al 787-303-0202, ya sea para enviar un saludo de feliz sábado a algún amigo, vecino y o familiar, y también para peticiones de oración que usted tenga a bien expresar en la tarde de hoy. Vamos a otra pausa musical, Ian, muchas gracias, y regresamos en breve con su programa Reposo Jesús. Escuchemos.

0: Bien, continuamos con su programa Reposo en Jesús. Pueden llamarnos al 787-303-0202 para peticiones, oración y también para comentar respecto a la reflexión de la tarde de hoy, que hoy estará basada en Job, capítulo 22, versículo 21 en adelante. Tenemos en la vía telefónica. Buenas tardes.
1: Buenas tardes, hermanos. Los felicito, primero que todo, por este
0: programa
1: que están dando.
0: Saludos.
1: Saludos.
0: ¿Su nombre? Escucha. ¿Su nombre?
1: Guillermina Martes.
0: Guillermina Martes.
1: Martes.
0: Okay. ¿De dónde, hermana?
1: Soy de aquí, de Río Piedra.
0: Río Piedra. Pues adelante. Gracias por llamar. ¿Cómo está?
1: Quiero felicitarlos, primero que todo, por tan buen programa para ayudarnos a prepararnos para... recibir a nuestro Padre Celestial, y aunque todos los días lo recibimos, pero hoy es un día especial.
0: Claro.
1: Y quiero que oren por mi hija, por salud.

0: por favor.
1: ¿Por su hijo?
0: Por mi hija.
1: Hija. ¿Cómo es el nombre de ella?
0: Guimari Cruz.
1: Guimari.
0: Guimari. Guimari Cruz Marte.
1: Guimari Cruz Marte. ¿Cómo no? Estaremos orando por ella.
0: Por favor.
1: ¿Cómo no? Pues muchas gracias. Pues,
0: muchas gracias a ustedes, Dios los bendice.
1: Muy amable, gracias, bendiciones también para usted. Los teléfonos son 787-303-0202. Puede llamar para petición, enviar saludos e inclusive este domingo se celebra el tradicional celebración de Día de los Padres y como es usado en cada iglesia también pues se celebran programas especiales, así que a todos los padres que nos escuchan, mil felicitaciones y que la gracia del cielo les abunde en bendiciones y en gracia de lo alto para llevar adelante el fiel ministerio del sacerdocio en la vida, en la familia, en los hogares. Así que a cada padre en esta hora muchas bendiciones. ¿Tenemos otra llamada? Saludos, buenas tardes.
2: Buenas tardes. Bendecida tarde, pastor. Dios me le bendiga, pastor.
1: Ah, hermana Isabel.
2: Isabel Pastaleo.
1: Isabel, saludos. Sí. Bendiciones. ¿Cómo está usted? ¿Está bien?
2: En victoria, deseando la venida del Rey de Reyes y Señor de Señores.
1: Qué bueno. Cuánto nos alegramos por su llamada. Y saludos también el hermano Francisco allá en el hogar. Y las niñas también.
2: Están todo bien. Yo todavía no he llegado a la casa. Estoy casi llegando. Estoy terminando algo aquí.
1: Okay.
2: Pastor, quiero felicitar a todos los padres, a todos los pastores que son padres en este Día de los Padres. Y quiero también enviar una felicitación especial y a la vez que usted tenga una oración por el padre de mis hijas, el señor José Alfredo Hernández Nieves.
1: Okay.
2: Pero les felicitamos el Día de la Padre y oramos por él, por su salud, para que Dios obre, que está un poquito delicado de salud.
1: José Alfredo.
2: Pues mi esposo, sí, José Alfredo se llama, José Alfredo Hernández Nieves. Okay. Hernández Nieves.
1: Ok.
2: Por su salud.
1: Muy bien.
2: Mi esposo Francisco, sí. Y todos los demás hermanos de las iglesias, de todas las iglesias. Deseamos que tengan un Día de Padre bonito.
1: Así será.
2: Y también aprovechar, pastor, para invitar a todos los hermanos, amigos que nos escuchan a través de este programa tan especial, ¿verdad? Reposo en Jesús. Que el mejor reposo que podemos tener hoy, pues se lo podemos demostrar a Jesús asistiendo a la iglesia de Villa Palmera en la noche de hoy, o en la iglesia de Caparra, también, Caparra, ¿verdad, pastor? Caparra y Villa Palmera. A la semana de evangelismo que iniciamos esta noche.
1: Sí.
2: Se inicia mañana a las 4:30 en Villa Palmera. Pero están todos invitados cada noche, ya sea a la iglesia de Villa Palmera o a la iglesia que le quede más cerca, ya sea Caparra o Villa Palmera.
1: Así, muchas gracias. Mañana, la campaña en la iglesia de Villa Palmera, Santuce Villa Palmera, y la iglesia de Caparra, Terras y Roosevelt, en Roosevelt. Así que estaremos en Roosevelt mañana desde las 4:30.
2: Esta noche vamos a estar en Caparra, pastor. Esta noche en Caparra, pastor.
1: Pero mañana,
2: esta noche.
1: Mañana comenzamos
2: la
1: semana de evangelismo allí en la iglesia de Roosevelt y Caparra. Pastor Tony Sandoval está por ahí, nos puede llamar para dar más detalles. Estaremos mañana a las 4:30 de la tarde, luego el domingo, lunes, martes, miércoles, jueves y concluimos el viernes. Allí la semana de evangelismo en la iglesia de Roosevelt, nuestra Roosevelt y Caparra, uniéndose en esta campaña de evangelismo, y también la iglesia de Santurce, Villa Palmeras. Así que muchas gracias, hermana Isabel, por ser el portavoz de la campaña de evangelismo en ambas iglesias. Bendiciones.
2: Amén.
1: Muchas gracias. Gracias. ¿Tenemos alguna llamada? Ok, buenas tardes.
0: Buenas tardes.
1: Hablamos con... Hola.
0: Buenas tardes.
1: Buenas tardes, le escuchamos.
0: Sí, buenas tardes, pastor.

0: Ivette, a la iglesia de Montebrisa, quien tuvo el privilegio de estar allí en el año 2005. Una época muy particular, pasé una época maravillosa allí en Montebrisa, Fajardo 2 y Las Croabas. Denle nuestros saludos a nuestros hermanos allá en Montebrisa y oramos por todas las iglesias, porque el Señor derrame su poder, su gracia salvadora, su Santo Espíritu, para el mayor avivamiento como nunca antes, y que esta iglesia pueda avanzar por fe hasta el día cuando Cristo venga en la gran proclamación del Evangelio a toda criatura, y Cristo venga en grande poder y gloria. Gracias, mi hermana Ivette González. Tengo otra llamada.
1: Amén.
0: Muchas gracias. Bien, nos saluda también la hermana Maribel Ramos desde Fajardo. El pastor Tony Sandoval también nos está viendo, así que muchas gracias, pastor Tony Sandoval. Los teléfonos son el 787-303-0202, ya sea para petición de oración o enviar un saludo con motivo de este fin de semana, Día de los Padres. Así que aprovechen la ocasión. Mientras tanto y cuando queremos que juntos meditemos en las palabras de Job, allí en su hogar, lo que se encuentre, nos vayamos preparándonos, ya que a las 7:02, 7:03 de la en punto se pondrán las horas del sábado y queremos juntamente recibirlo con cada uno de ustedes. Tengo al pastor Tony Sandoval. Pastor Tony Sandoval. Pastor, sí, buenas tardes, saludos, bendiciones.
2: Saludos, mi pastor, mi amigo, colega, bendiciones.
0: Muchas gracias.
2: Aquí escuchándole, lamentablemente no pude estar ahí, ¿verdad?
0: Entendemos, pero
2: estamos,
0: pastor, sí.
2: Estamos en contacto ahí,
0: sí, con, José, sí,
2: con el programa.
0: Sí.
2: Nada, pastor, ya Isabel, una de mis feligreses, dio algunas informaciones allí. Reiterarle a los hermanos de Caparra, de Rupert, nuestro saludo, como a todos los oyentes, pero también había Palmera de Santurce, nuestro saludo. Estamos hoy cerrando una semana de oración especial de búsqueda del Espíritu Santo y preparación para la campaña que comienza mañana. Primero estábamos consagrándonos para mañana poder hacer la obra en conjunto con el Espíritu Santo ahí, ¿verdad? A la cabeza.
0: Eso es en la iglesia de Villa Palmera esta noche.
2: Esta noche en Caparra, terminamos en Caparra. Estuvimos en un tour en las cuatro iglesias, cada noche es diferente. Hoy terminamos en Caparra. Sí, señor. En Caparra. Ahí estamos predicando ya a Daniel, estamos predicando el libro completo de Daniel, cerramos esta noche.
0: Okay.
2: Pero mañana a las 4:30, estamos iniciando dos campañas poderosas en el distrito.
0: Sí.
2: Una en la iglesia de Rupert con el pastor Héctor Matías, que ustedes lo conocen. Ahí va a estar el pastor Matías con la iglesia de Caparra, la iglesia de Rupert, a las 4:15. Y en Villa Palmera, Santurce también unido allí, Santurce Villa Palmera, con el pastor Agustín Medrano.
0: Pastor Agustín Medrano,
2: con esa dos campañas, ¿sí? La semana completa de poder, de la palabra, y esperamos que los amigos y hermanos puedan darse cita allí, porque será una semana de grandes bendiciones espirituales, de crecimiento, pero, pastor, de salvación.
0: No hay, porque nunca ha habido mayor gozo que el de predicar la palabra de Dios. Y
2: amén.
0: Cuando uno, estas dos semanas de evangelismo allá en el distrito de Toa Alta, mientras el pastor Cecilio Clayton predicaba, uno se sienta a escuchar y asimilar cada palabra de la palabra de Dios, y la palabra de Dios es poderosísima, que trae conversión. Por eso me reitero, creo de que en la obra de evangelización, de proclamar la palabra, está el poder, trae avivamiento, trae gozo, trae un estado único. Y animamos en que en cada congregación, ya sea los grupos, los hogares, evangelismo, las campañas, doquier la palabra se predique con poder y eficacia, hay conversión de las almas. Y más aún todavía,
2: amén.
0: Los hermanos de las iglesias, nuestra hermandad es plenamente edificada.
2: Uh-huh.
0: Y por eso invitamos mañana, tanto la iglesia de Villa Palmeras, con el pastor Agustín Medrano.

0: como la iglesia de Roosevelt. Dios derrame su Santo Espíritu y tengamos también una linda cosecha de almas para la gloria y la honra del cielo.
1: Amén, amén. Así será en el nombre de Jesucristo.
0: Pues muchas gracias.
1: Pues pastor, gracias sí. Por el espacio, muchas bendiciones y sigamos ahí, seguimos en comunión ahí y escuchándole.
0: Muchas gracias, pastor. Bendiciones para usted también. Muchas gracias.
1: Dios guarde. Bye, bye. Okay.
0: Bien, el pastor Tony Sandoval, pastor del Instituto de la Iglesia de Santurce, Villa Palmera, Caparra y Roosevelt. También acá nos escribe en el chat la hermana Carmen Solís. Muchas gracias también por su fiel sintonía a este su programa. Como ya mencionamos, nos pueden continuar llamando al 787-303-0202. Y queremos meditar en las palabras de Job, capítulo 22, versículos 21 en adelante. Y estos pasajes, particularmente el versículo 21 al 30, relata, expresa una experiencia de restauración después de las vicisitudes que Job tuvo y de la cual participó y vio. Qué mejor que en estos versículos que queremos compartir con ustedes en la tarde de hoy, y que nos ayuden y que nos sirvan de restauración plena al corazón y al alma, pues podamos ir preparando nuestros pensamientos, nuestra mente, para entrar en las horas del Santo Sábado. Prepararse para el sábado conlleva que tomemos tiempo solaz, tiempo de quietud, que vayamos adentrándonos paulatinamente en comunión con Dios, en la palabra, en la alabanza, en la oración, en la comunión. Y este versículo 21 es una invitación, quiero también reconocer, que nos está viendo desde Alaska, mi amigo y hermano Noel Sosa, desde Alaska. Así que cuanto quisieran nos llamar acá a la emisora también. Así que Noel, está el teléfono disponible para que nos también nos hable de la obra ya en Alaska. Dice el Job 22:21, dice: vuelve ahora en amistad con Él, o sea, con Jesucristo, y tendrás paz. Ese signo de paz que expresa allí el versículo es el mismo que expresa el apóstol San Pablo en Romanos capítulo 5, versículo número 1. Justificado pues por la fe, tenemos paz para con Dios por medio de nuestro Señor Jesucristo. Así que ese volver del cual habla Job en amistad con Dios trae consecuencia, trae resultados. Y dice: y por ello te vendrá bien. Hoy, cuando un sinnúmero de seres humanos, personas, en la ancha faz de la tierra, buscan de una manera u otra cómo satisfacer o cómo encontrar una mayor realización, y aún en la vida espiritual, la vida nuestra, la vida de los creyentes, no estamos exentos de que una y otra vez tenemos y debemos volvernos a la fuente de poder, de refugio espiritual, que es Jesucristo. Y Él dice: vuelve ahora en amistad con Él. Jesús en una ocasión dijo: vosotros sois mis amigos si hacéis las cosas que yo os digo. Y ahora el Job menciona, luego de ello, te vendrá bien. Dice: toma ahora la ley de su boca. En otras versiones, toma sus enseñanzas, toma sus palabras en tu boca, impón sus palabras en tu corazón. Esta expresión, y pon sus palabras en tu corazón. El profeta Jeremías, en Jeremías 15:16, dice: salieron tus palabras y yo las comí, y fueron por gozo a mi alma. Es decir, la palabra

de Dios, la palabra que sale de su boca, ser puesta en el corazón, conlleva que sean asimiladas, que sea creída, que la palabra sea de sustento, de restauración al corazón afligido, al alma afligida. Y la palabra puesta en el corazón trae una revitalización en los pensamientos, en la conducta, en las acciones, en el ser integral del hombre. Porque la palabra es viva y eficaz. Es la palabra que trae restauración, como declara el apóstol Pedro, siendo renacido, no de simiente corruptible, sino de simiente incorruptible, que es por la palabra de Dios que vive y permanece para siempre. Y la gran pregunta es, ¿qué anhelamos Dios ponga en el corazón? Sino su palabra, el consuelo. Y dice en el versículo 23, si te volvieres, y fíjense que la expresión si te volvieres es similar a la que el versículo 21 dice, vuelve ahora en amistad. Así que esa expresión, si te volvieres, está condicionado. Eso también es una invitación. Si te volvieres al Omnipotente, serás edificado. Los cimientos del carácter, los cimientos de la mente, del corazón, tienen que ser plenamente restaurados, y la base, la plataforma primordial es Jesucristo en su palabra, siendo edificado sobre el fundamento de los apóstoles, tomando en cuenta que la principal piedra del ángulo se llama Jesucristo mismo. Y luego fíjense que en el versículo 23, al igual que en el 21, muestra las consecuencias, el resultado. En el versículo 21 mencionaba y menciona, si te vuelves en amistad con él ahora, tendrás paz y por ello las consecuencias te vendrá bien. Luego en el versículo 23 dice, si te volvieres a él, dice, alejarás de tu tienda la aflicción. Esa expresión, alejarás de tu tienda la aflicción, va muy a tono con las palabras que menciona el mismo Job en el capítulo 11, versículo 14, que dice, si alguna maldad hubiera en tu mano y la echares de ti y no consintieres que more en tu casa la injusticia, entonces levantarás tu rostro limpio delante de Jehová. Así que la expresión de tu tienda se refiere a la morada interna del corazón, del alma, del ser. Y luego en el versículo 24 usa una expresión metáfora para comparar las bendiciones de Dios. Dice, tendrás más oro que tierra y como piedras de arroyo, oro de Ofir. Dice el Todopoderoso, versículo 25, el Todopoderoso será tu defensa. En otras versiones dice, Él será tu fortaleza y tendrás plata en abundancia. Cuando vamos al capítulo número 11, versículo 13, expresa de manera similar, si tú dispones tu corazón y extiendes tus manos a él, dice luego la bendición, levantarás tu rostro limpio de mancha y serás fuerte y nada temerás. Luego en el versículo 26 nos dice, entonces te deleitarás en él, o sea en Jehová, el Omnipotente, y alzarás a Dios

rostro. En Isaías capítulo 50 hace una expresión similar en lo que representa el rostro. Allí en el capítulo 50 de Isaías, el versículo número 7 nos dice, porque Jehová el Señor me ayudará, por tanto no me avergoncé, por eso puse mi rostro como un pedernal y sé que no seré avergonzado. Ese pasaje, en resumidas cuentas, lo que nos habla es de la firmeza inquebrantable que Dios propicia en el corazón, en el alma de aquel o de aquella que dispone a poner su rostro delante de Él en oración, comunión y en reconocer la necesidad que de Él tenemos. Vamos a la siguiente pausa musical en esta tarde y continuamos en breve en su programa Reposo Jesús, no olvidando que a las 7 y 3 se ponen las horas del sábado, donde juntos los recibiremos. Escuchemos y regresamos en breve.

Bien, continuamos con su programa Reposo en Jesús. Estamos meditando en las palabras de Job en el capítulo 22 y nos quedamos en el versículo 27, que dice: orarás a él y él te oirá. Una de las promesas que el apóstol Juan también nos muestra, dice que esta es la confianza que tenemos en él, que si pedimos alguna cosa conforme a su voluntad, él nos oye y tenemos las peticiones que le hubiéramos hecho. Y como mencionamos en parte del programa al principio, cuando hablaba con el pastor Cecilio Clayton, cuando uno ora por la restauración espiritual, cuando oramos por el avivamiento espiritual, cuando oramos por el derramamiento del poder divino, cuando oramos por la conversión de las almas, cuando oramos por el evangelismo, cuando oramos porque Dios haga la obra transformadora, cuando oramos cuando Dios está trayendo y traerá a todos aquellos que una vez se gozaron el mensaje y vuelvan a redil, son oraciones que Dios escucha de manera inmediata y que Dios da respuesta fiel. Es decir, cuando Job menciona, orarás a él y él te oirá, estemos ciertos que expresaremos siempre que se haga la tierna y amante voluntad de él. Y dice: y tú pagarás tu voto. Es decir, Señor, hacemos una reafirmación de entregar nuestra voluntad, nuestra mente, nuestro corazón, nuestra vida y la fidelidad y la integridad a él en el servicio abnegado y consecuente, ¿no? Será nuestra fiel y absoluta determinación. Por eso en el versículo número 28 dice: determinarás a sí mismo una cosa y te será firme. Claro, todo dentro de la expresa voluntad de Dios. Y dice: y sobre tus caminos resplandecerá luz. Cuando fueren abatidos, dirás tú, enaltecimiento habrá, y Dios salvará al humilde de ojos. Esa expresión, ese versículo, y salvará, y Dios salvará al humilde de ojos, va muy a tono, muy con lo que expresa el profeta Isaías en el capítulo 57 del profeta Isaías, en el versículo número 15. Job está expresando: y Dios salvará al humilde de ojos. ¿Qué significa? ¿Qué implica? Isaías 57:15 nos ayuda así a entenderlo cuando dice: porque así dijo el alto y sublime, el que habita en la eternidad y cuyo nombre es el santo. Yo habito en la altura y la santidad. Y dice: y con el quebrantado y humilde de espíritu, para hacer vivir el espíritu de los humildes y para vivificar el corazón de los quebrantados. Con ese y con esa es que Dios habita y Dios mora. Vamos entonces ya a recibir ya las horas del sábado, poner el himno que acostumbramos a escuchar y regresamos ya a la parte final para orar por las peticiones que han sido suscritas y así dar por comenzado las horas del Santo Sábado. Escuchemos.

Al comenzar las horas del sábado, meditamos en la cita del Deseo de toda la gente, en la página 291, que dice: cuando el alma se entrega a Cristo, un nuevo poder se posesiona del nuevo corazón. Se realiza un cambio que ningún hombre puede realizar por su cuenta. Es una obra sobrenatural que introduce un elemento sobrenatural en la naturaleza humana. El alma que se entrega a Cristo llega a ser una fortaleza suya que Él sostiene en un mundo en rebelión y no quiere que otra autoridad sea conocida en ella, sino la suya. Un alma así guardada en posesión por los agentes celestiales es inexpugnable para los asaltos del enemigo. Cierro la cita. Con ese pensamiento en mente, y ya concluir y adorar y dar por recibida las horas del sábado, queremos orar por la hermana Anita Ramos, de parte de Luis Guadalupe Díaz, que nos escribe. También el hermano William Medina pide oración por su familia. Luego acá la hermana Isabel Pantaleón, que nos llamó, pide oración por Alfredo Hernández, por Francisco. También la hermana Ivette González nos llamó desde Montebrisa, en Fajardo, para pedir oración por la iglesia de Montebrisa. Y también una anónima nos llamó para que orásemos por la iglesia, las iglesias de Trujillo Alto. También nos escribe la hermana Maribel Rodríguez, entre otros. Oramos. Señor y Padre nuestro, gracias por tu bondad y gracias por tu misericordia. Gracias por las horas del sábado que ya han llegado, que sean para el alma y para el corazón de sosiego.

0: espiritual, refrigerio, y que al entrar en tu presencia, mediante la adoración, la comunión, en tu palabra, podamos recibir de lo alto poder y gracia y sostenimiento. En esta oración presentamos las peticiones que han sido ya mencionadas. Da respuesta según tu santa y divina voluntad, y que tú bendigas a cada hermano y amigo redoyente, y que en cada servicio de adoración, desde hoy y durante las 24 horas, que tu gloria y tu poder se manifieste en la ancha faz de la tierra, en cada lugar, en cada templo, donde se adora en espíritu y en verdad. Guarda en tu poder, oh Señor, y que tu presencia sea la fuente de gozo y sostenimiento. Así lo pedimos y lo creemos en el nombre de Jesús. Amén, Señor, y amén. Un feliz sábado para todos. Nos despedimos hasta la próxima semana en otro programa, Reposo en Jesús. Que tengan todos un feliz sábado. Bendiciones.
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0: Esta es la hora en nuestros estudios, 6:59. ¿Y será que de mes en mes y de sábado en sábado vendrá toda carne a adorar delante de mí? Dice Jehová. 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

Muchas personas dicen que no saben cómo orar, pero la verdad es que la oración es simplemente conversar con Dios. No es necesario seguir fórmulas complejas o usar palabras elaboradas. Es un diálogo sincero y abierto con el Creador. Al igual que en cualquier conversación, no solo hablamos, sino que también escuchamos. En la oración, buscamos entender lo que Dios quiere decirnos

0: confiando en que siempre desea lo mejor para nosotros. Por eso te doy 3 pasos para empezar a orar hoy. Número 1, encuentra un lugar tranquilo. 2, habla con sencillez. 3, escucha y medita. Después de compartir tus pensamientos con Dios, tómate un tiempo para estar en silencio. La oración no es solo hablar, sino también escuchar. Puedes reflexionar sobre las Escrituras, meditar en silencio o simplemente estar atento a los pensamientos y sentimientos que surgen. Si lo haces, verás un cambio radical en tu proceso de oración. 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

Durante siglos, los valdenses habían sido un faro de luz brillando en medio de las tinieblas. Preservaron la palabra de Dios fielmente, trabajando sin cesar para llevarla por toda Europa. Pero pagaron un precio muy alto, enfrentando una ola tras otra de amarga persecución. Los ataques intensos que tuvieron que enfrentar estaban desgastando las iglesias valdenses. Muchos comenzaron a conformarse notoriamente al papado, a la vez que trataban de ser fieles a la fe en la palabra de Dios. Esta forma de proceder empezó a correr silenciosamente la pureza de su fe. En este tiempo de crisis, los valdenses recibieron noticias de la Reforma, que empezaba a echar raíces en Europa. Se enteraron de la obra que se hacía en Alemania, Suiza y Francia, para comprender plenamente la naturaleza de este nuevo movimiento y determinar las similitudes que compartían. Los valdenses deciden enviar varias delegaciones de embajadores a las iglesias de Europa. Al volver, trajeron algunos escritos de los líderes reformadores, al igual que informes de las similitudes que compartían. Esto animó mucho a los creyentes valdenses. Hasta ese momento, habían sido una voz solitaria llamando a la gente de regreso a la ley de la palabra de Dios. Los informes de creyentes afines fue una fuente de consuelo para ellos. Los líderes de las iglesias valdenses decidieron convocar un sínodo con representantes de las iglesias protestantes para reunirse y hablar de sus creencias y determinar la relación que iban a tener con los protestantes en el futuro. El 12 de octubre de 1532, justo aquí en el Valle de Angroña, se convocó el sínodo de Chamforán y duró 6 días consecutivos. Una de las decisiones más importantes que se tomaron fue un acuerdo para traducir e imprimir toda la Biblia al francés. Las iglesias valdenses recaudaron los fondos para esta iniciativa. Calvino y su primo Olivetán emprendieron este trabajo y lo finalizaron en 1535. La Biblia fue impresa en Neuchâtel, Suiza, y luego distribuida entre los protestantes de habla francesa.

francesa por Europa. Algunas de las cosas que tenían en común las dos iglesias eran obviamente el rechazo de las instituciones papales, como la misa, la confesión, la celebración de las fiestas, la adoración de los santos, la cuaresma, la observancia del ayuno de la cuaresma y las oraciones a los muertos. Otras doctrinas que también rechazaron fueron el purgatorio, las penitencias y el celibato. Sin embargo, no todo era bueno. En su alegría de encontrar compañerismo, los valdenses abrazaron algunos errores. Aunque la reforma del siglo XVI iba bien encaminada, no trajo la restauración completa de la verdad bíblica. En ciertas áreas de la fe y la doctrina, los valdenses aceptaron doctrinas que les hacía rebajar sus principios a cambio de hermanarse con la fe reformada. Hay dos cosas que destacan del Sínodo de Chamforán. En primer lugar, es importante llevarse bien con otros cristianos y el estímulo que proporciona vivir este compañerismo. Sin embargo, esto también puede ser una espada de dos filos y a veces podemos ser tentados a rebajar nuestros principios al juntarnos con otros creyentes. Prestemos atención durante nuestro viaje al cielo. No permitamos que nuestra experiencia cristiana se tuerza. Mantengamos nuestra mirada puesta en Jesús.

Hola, mi amigo querido, ¿cómo estás? Recuerda que la fe no significa necesariamente que Dios cambiará la situación en la que te encuentras. Lo que significa es que el Señor te cambiará a ti para que seas capaz de salir de la situación difícil en la que estás. Con esto en mente, vamos a la lección número 12 para el 20 de junio del año 2026. El título de esta lección es Compártelo. ¿Sabes cuál es la diferencia entre un arroyo y un pozo? Un arroyo es agua en movimiento. El agua fluye, avanza, se renueva constantemente. Está conectado a una fuente que puede ser la lluvia, la montaña, un río mayor. Y tiene la misión, el arroyo tiene la misión de compartir, de impartir vida por donde va. El agua del arroyo es siempre fresca, viva, dinámica. Bendice todo a su paso, riega de vida y refresca. Por otro lado, un pozo es agua estancada, no fluye por sí misma. Hay que sacarla. Puede tener agua buena al principio, pero como no fluye, con el tiempo se malogra. Bueno, lo que quiero decirte con esto es que hay cristianos pozo y hay cristianos arroyo. El pozo guarda el agua. Conoce la verdad, pero la retiene. Su fe está encerrada en sí mismo. El arroyo no. El arroyo deja correr el agua, deja correr el evangelio que le llegó a la vida. El arroyo comparte naturalmente lo que recibe. Su vida es un canal, no es un depósito. ¿Sabes, mi amigo? La fe no sirve para almacenarse, sino para fluir. El agua que no fluye se estanca. Así es también la fe que no se comparte. Pierde frescura, pierde gozo, se vuelve rutinaria. Por eso es necesario testificar. Compartir tu fe no solo te bendice a ti, sino que bendice también a las otras personas. Esta semana estudiaremos sobre la importancia de compartir la fe. Vamos entonces a la primera parte bajo el subtítulo de Por Testimonio. Lo primero que necesitamos entender es que Dios no nos dio la misión de predicar el Evangelio porque Él no pueda predicarlo. Dios es Dios, querido. Si Dios quisiera, el Evangelio está predicado en un minuto al mundo entero, a todas las naciones, tribus, pueblos. En el Antiguo Testamento encontramos la historia

de Balán. Dios tenía un mensaje para Balán. Miró para un lado, para el otro. No había evangelista, no había predicador, no había un cristiano para transmitir el mensaje. Solo lo que Dios encontró fue una mula. Le dio el bosquejo, la mula predicó. Y la sierva de Dios dice que los ángeles quisieran predicar el evangelio. Y el propio Señor Jesucristo dijo que si estos callaran, hasta las piedras hablarán. Quiere decir, Dios podría predicar el evangelio solo, podría predicar el evangelio con los ángeles, podría predicar el evangelio con las piedras, con los animales. ¿Para qué necesita de nosotros? Ah, pues ahí está el asunto. No es que Dios necesite de nosotros para predicar el evangelio. Nosotros necesitamos predicar el evangelio para crecer en nuestra experiencia espiritual. Porque el cristiano que solo recibe, recibe, recibe y guarda, es como el agua del pozo, se estanca y se malogra. Pero el cristiano que hace correr el evangelio, ese es el cristiano que está viviendo siempre una vida exuberante. Por eso, antes de ir de regreso al Padre, Jesús dejó una misión clara. Y esa misión para sus discípulos está aquí en el libro de Mateo, capítulo 28, versículos 18 al 20. Dice: Y Jesús se acercó y les habló, diciendo: Toda potestad me es dada en el cielo y en la tierra. Por tanto, id y haced discípulos a todas las naciones, bautizándolos en el nombre del Padre y del Hijo y del Espíritu Santo, enseñándoles que guarden todas las cosas que os he mandado, y he aquí yo estoy con vosotros todos los días hasta el fin del mundo. En este texto, mi amigo querido, podemos ver que Jesús nos llamó a ir, a hacer discípulos, a enseñar y a alcanzar a todos los seres humanos. Quiere decir, la misión de la iglesia no es solo reunir personas en un templo. La misión de la iglesia es formar discípulos que a su vez formen otros discípulos. Pero, ¿qué es hacer un discípulo? Te voy a explicar. Un discípulo es la persona que sigue al maestro para aprender del maestro, para un día ser semejante al maestro. Ese es un discípulo. Si nosotros somos discípulos de Cristo, debemos seguir a Jesucristo para aprender de Jesucristo y para un día ser semejantes en nuestro carácter a Jesucristo. El problema es que muchas veces cuando se habla de testificar o de hacer un otro discípulo, algunas personas, algunos cristianos se asustan. Piensan que predicar es solo ir a una plaza llena de gente. O es solo dar un estudio bíblico complejo que ellos mismos no entienden. Entonces dicen, no, no, esto no es para mí, esto es muy difícil para mí, yo no puedo. Sin embargo, querido, el testimonio verdadero es mucho más simple y profundo. ¿Sabes lo que es testificar? Contar a otras personas lo que Cristo ha hecho en tu propia vida. Testificar es compartir cómo Jesús te levantó, cómo te sostuvo, cómo te transformó, quién eras tú antes de conocer a Jesús. Eso es testificar, es hablar de Jesús desde la propia experiencia, no solo desde la teoría. Mira, Pedro y Juan no eran hombres refinados ni académicos, pero quienes los escuchaban a Pedro y Juan entendían algo. Ellos habían estado con Jesús y eso se notaba en la vida de los apóstoles. Te voy a presentar una ilustración. Una vela pequeña no hace ruido, no grita, no se impone, pero cuando está encendida, alumbra. Así también el cristiano. No siempre necesita grandes discursos, no tiene que ser un grande predicador. A veces basta con que su vida esté encendida por Cristo y Él va a iluminar el ambiente donde vive. Ahora vamos a la segunda parte de este estudio. El título es Sin fuerza, pero con poder. Y aquí te digo algo. Jesús se movía entre multitudes cansadas, heridas, confundidas.

que lo impulsionaba a cumplir su misión no era la obligación, era la compasión. La Biblia dice que al ver a la gente, Jesús sintió compasión de ellos porque estaban desamparados y dispersos como ovejas sin pastor. Ahora, ese mismo amor de Cristo debe impulsarte hoy. No testificas para alcanzar un blanco. No hablas de Jesús para sentirte superior a otra persona. Hablas de Jesús porque el amor de Dios en ti no puede quedarse encerrado. Cuando estás enamorado de una persona, lo que más quieres es contar a todo el mundo que estás enamorado de esa persona. Cuando Jesús llegó a tu vida, lo que más quieres es contar a todo el mundo que Jesús llegó a tu vida. Recuerda la ilustración del arroyo y el pozo. El arroyo no produce el agua. El arroyo recibe el agua. Esto es clave teológicamente. El arroyo no dice, yo genero agua. Solo permite que el agua pase. Bueno, en la testificación, tú no eres la fuente, eres el canal. Eso te libera de la presión. No tienes que convencer a las personas de tu fe. Solo deja fluir a Cristo en ti. Pero ten presente que el arroyo llega a donde el pozo nunca llegará. El pozo está en un solo lugar. El arroyo recorre caminos y alcanza lugares lejanos. El creyente que comparte su fe impacta más personas, llega a corazones inesperados y extiende el reino sin proponérselo constantemente. Así que no fuerces a las personas, simplemente anímalas. Acércate a ellas y háblales de Jesús. Jesús invitaba, Él no obligaba. Jesús llamaba, no presionaba. Jesús sanaba, consolaba, servía y luego decía, sígueme. Bueno, el verdadero testimonio no violenta. El verdadero testimonio atrae. Observa esta ilustración que te voy a presentar. Una flor. Una flor no persigue a las abejas. Simplemente florece. Y al florecer, las ovejas son atraídas a la flor. Bueno, cuando Cristo florece en la vida de una persona, otros comienzan a percibir el perfume que viene del Señor. Con esto en mente, vamos a la tercera parte de este estudio, bajo el subtítulo de Consejos para compartir a Jesús. Mira, compartir a Jesús no siempre empieza con un sermón ni con un estudio bíblico. La mayor de las veces empieza con una amistad, una sonrisa, un gesto de bondad, una conversación sincera o una oración ofrecida en el momento correcto. Las personas, antes de seguir a Jesús, deben querer seguirte a ti. Entonces, primero, si quieres ser un predicador del Evangelio, un canal útil en las manos de Dios para llevar el mensaje del Evangelio a otras personas, primero desarrolla una amistad real con la persona a la que deseas evangelizar. La gente necesita sentir calidez, interés genuino, cercanía. En segundo lugar, ora para que el Espíritu Santo prepare el corazón de esa persona, porque nadie puede convertir a nadie, solo Dios transforma el corazón. Tercero, busca oportunidades naturales para hablar de tu fe, sin artificialidad, en el campo de deportes, en el trabajo, donde estés. Busca un ambiente para poder testificar con naturalidad. Testificar no es una acción forzada, sino una acción genuina, auténtica. Cuarto consejo, conecta a esa persona cuando ya se ha despertado el interés, conéctala con la iglesia. Ahora, la iglesia no debe ser solo un lugar de reunión, debe ser también un lugar de acogida, de recepción. Por eso hay que colocar en la puerta de la iglesia a las personas más amorosas, a las más auténticas en la expresión de su cariño, sin artificialidad ninguna. Las personas necesitan ser amadas y el cristiano debe amar.

a las personas y la iglesia debe amarlas tal como son. Quinto consejo, cuando lleguen las preguntas, porque en algún momento van a llegar las preguntas, ahí muestra cómo la Biblia responde a las preguntas de los seres humanos con esperanza, con dirección y con verdad. Y sexto, no te precipites, pero tampoco te retrases. Habrá un momento para invitar a dar el paso siguiente, que es el bautismo. Mira, sembrar una semilla no significa que va a producir fruto en 5 minutos. Hay que preparar el terreno, hay que sembrar, hay que regar, hay que esperar. Así es también con las personas. No se trata de apurar procesos, sino de acompañarlos con amor. Bueno, sigamos con esta lección, ahora entrando a la cuarta parte, bajo el subtítulo de Un hijo errante. Sabes, pocas cosas duelen tanto como ver a alguien amado alejarse del Señor. Un hijo, una hija, un esposo, un amigo. El caso de Efraín, una de las tribus de Israel, muestra justamente eso. Un pueblo que se apartó de Dios y, sin embargo, el Señor no habla de ese pueblo con indiferencia. Él habla con dolor, habla con ternura. Dios reprende a Efraín, claro que lo reprende, pero también llora, recuerda, espera y llama. El mensaje es claro. Mientras Dios siga amando, siempre hay esperanza. Raquel llora por sus hijos, pero Dios le dice que no llore sin esperanza porque hay futuro, hay regreso, hay restauración posible. El texto de Jeremías 31, capítulo 15 al 17, versículos 15 al 17, es un versículo elocuente. Mira, voy a leer. Dice así: así ha dicho el Señor, se oye una voz en Ramá, amargo llanto y lamento. Es Raquel que llora por sus hijos y no quiere que la consuelen porque ya han muerto. Así ha dicho el Señor, reprime tu llanto, Raquel, y tus sollozos. Seca las lágrimas de tus ojos porque no has trabajado en vano. Tus hijos volverán de ese país enemigo. Palabra del Señor. Tus descendientes tienen esperanza. Tus hijos volverán a su propia tierra. Oh, querido, esto cambia por completo nuestra manera de mirar a las personas que han salido de la iglesia y se han descarriado. No debemos hablar de ellos solo con frustración o con condenación. Debemos mirarlos con los ojos de Dios, con dolor, sí, pero también con compasión y esperanza. Un padre puede pasar años esperando el regreso de un hijo rebelde. Tal vez no puede obligarlo a volver, pero nunca deja de dejar la luz encendida. Así hace Dios. La puerta sigue abierta, la luz sigue prendida, la gracia sigue esperando. Y ahora, cuando tú piensas que todo está perdido, yo tengo 3 versículos en la Biblia que me animan. El primero, instruye al niño en el camino que debe andar. La semilla está en el corazón, un día va a aparecer. Segundo, mi palabra, dice Dios, no volverá a mí vacía. Si tú colocaste la palabra en el corazón de un niño, un día esa palabra va a producir frutos. Y tercero, echa tu pan sobre las aguas y un día lo encontrarás. Así que confía en eso. Y bueno, ahora llegamos a la quinta parte, bajo el subtítulo de Recuperados. Todos nosotros hemos tenido momentos de tibieza, de caída, de enfriamiento espiritual. Pero Dios es especialista en recuperar lo que parecía perdido. Cuando alguien se ha alejado, no siempre sabemos cómo tratarlo. A veces sentimos frustración, impotencia, tristeza. Pero hay algo que nunca debemos olvidar. No podemos rescatar a otros desde la condenación. No, no, no, no.
solo podemos ayudarlos desde una experiencia.

pero sí se abren con una llave. El amor es esa llave. No es un amor permisivo, no es un amor débil, es un amor que refleja el carácter de Cristo. Bueno, este estudio concluye recordándonos que el amor es la base de todo testimonio verdadero. No basta con saber doctrina, no basta con tener argumentos, no basta con conocer versículos. Sin amor, el testimonio pierde credibilidad. Y recuerda, el creyente que más sirve, más crece. El creyente que más comparte a Cristo, más se fortalece espiritualmente. Y la manera más efectiva de resistir al mal es involucrarse activamente en el bien. Cuando participas con Cristo en la salvación de otros, también tu propio corazón es renovado. Volvamos a la ilustración del arroyo, pero renovado. Volvamos a la ilustración del arroyo y el pozo. El agua estancada termina contaminándose, pero el agua que corre permanece fresca. Así también la vida espiritual. Cuando recibimos y compartimos, nos mantenemos vivos. Cuando solo recibimos y nunca damos, empezamos a enfriarnos. Dar testimonio no es solo hablar de Cristo, es vivir de tal manera que otros quieran conocer al Cristo del que nosotros hablamos. Es reflejar su amor en la calle, en el hogar, en la iglesia, en las crisis, en los pequeños detalles, porque la gente quizá olvide tu sermón, pero difícilmente olvidará cómo la hiciste sentir con tu manera de tratarla. Y muchas veces la primera Biblia que alguien va a leer en su vida será tu vida, tal vez hoy. Dios no te está pidiendo que vayas a una multitud o vayas a un país extraño a predicar el Evangelio. Tal vez te está pidiendo simplemente que seas amable con alguien, que ores por una persona, que llames a quien se ha alejado, que dejes de reaccionar con enojo y comiences a responder con gracia, que tu vida hable de Jesús, porque nunca sabes quién te está mirando. Nunca sabes qué alma cansada está necesitando una palabra de esperanza. Nunca sabes si sin darte cuenta estás a punto de cerrar una puerta o de abrir el camino hacia Cristo. Hoy el Señor te invita a decir, oh Señor, haz de mí una vida de testimonio, que mi manera de hablar, de vivir, de tratar a los demás, muestre que he estado contigo. Y si hay alguien por quien has llorado, alguien que se ha alejado, alguien por quien has perdido la esperanza, recuerda esto. Dios no se ha olvidado de esa persona. La sigue amando, la sigue llamando y quizá quiera usar justamente tu vida para tocar el corazón de esa persona. Que el Señor haga de ti no solo un creyente que asiste a la iglesia, sino un discípulo que refleja su carácter, que ama y que comparte su fe. Dios te bendiga, mi amado. Excelente semana para ti. Chao, un abrazo.

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